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En CDN Radio, la hora, 9 de la noche.

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En CDN Radio, la hora, 10 de la noche.

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En CDN Radio, la hora 11 de la noche.

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En CDN Radio, la hora, 1:00 de la mañana.

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En CDN Radio, la hora 2 de la mañana.

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En CDN Radio, la hora 3 de la mañana. 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

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En CDN Radio, la hora 4 de la mañana.

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En CDN Radio, la hora 5 de la mañana. 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

0: Saludos amigos, bienvenidos a la presente emisión de CDN Fin de Semana. Soy Rafi de León. Gracias por permitirme estar con ustedes en estos minutos para llevarles las principales informaciones nacionales e internacionales. De inmediato, los titulares. Otro feminicidio en Santo Domingo Este. Policía arresta matador.
1: La tarea de concientizar a los hombres.
0: Monseñor Héctor Rodríguez asegura la sociedad tiene una tarea pendiente frente a los feminicidios. Piden al Estado prestar más atención en casos de feminicidios.
2: Es justicia, que no quede impune nada de esto.
0: Movimiento Justicia Jet Set realiza marcha hacia el Palacio de Justicia de Ciudad Nueva pidiendo la recalificación del caso.
3: Dependiendo de lo acordado.
0: Gremios de enfermería dan compás de espera al gobierno, pero advierten reclamos continuarán. En La Guaba, Movimiento No Vertedero realiza marcha. Denuncian policía reprime a los que intentaron marchar a favor. Tras 70 años de espera, INAPA anuncia inauguración acueducto de San José de Ocoa. Protestan en los girasoles por el asfaltado de sus calles. Y el presidente Luis Abinader retorna al país tras ser reconocido en la ciudad de Miami. De inmediato las informaciones. La Policía Nacional capturó y mantiene bajo custodia a Camilo Rodríguez, de 52 años, acusado de ultimar a su pareja Indira Carolina Beltré en un hecho ocurrido en el sector La Toronja, en Santo Domingo Este, que vuelve a enlutar la sociedad dominicana y a elevar la cifra de feminicidios en el país. Nuestra compañera Yarilis Calcaño nos tiene más en el siguiente informe.
4: Ay, Dios, esto sí es grande, Dios mío.
5: Un arma blanca presuntamente utilizada para cometer el crimen fue de las primeras evidencias recolectadas por los investigadores durante el proceso de levantamiento. A esta impactante y sangrienta escena se enfrentaron los miembros de la policía científica y los representantes del Ministerio Público. Al llegar a la vivienda donde fue hallado el cuerpo sin vida de Indira Carolina Beltré, de apenas 33 años de edad. Desconsolados, familiares y vecinos aseguran no poder asimilar lo ocurrido, ya que según afirman la pareja no había mostrado antecedentes de violencia.
6: Ustedes saben que nosotros no vivimos en el hogar de nadie, no podemos saber cuál fue el detonante, porque hasta el punto de vista que se veía para...

0: afuera, se veía una pareja estable, una pareja normal.
1: Él estaba aquí anoche voceando que él iba a matar, y él estaba llamando, él llamó a la policía y dijo, yo la voy a matar, vengan, y nadie vino. Ahora que él la mató, tanto aquí, ¿me entiende?
2: De acuerdo con el testimonio de una pariente de la víctima, el hombre la habría llamado con normalidad tras cometer el crimen, pidiéndole que acudiera a la vivienda.
3: Él me llamó esta mañana, que viniera para donde mi hermana, que mi hermana no podía estar sola hoy. Pero yo nunca me iba a imaginar eso, de por qué mi hermana no iba a poder estar sola.
2: Ramiro Rodríguez fue arrestado horas después del hecho y será presentado ante el Ministerio Público para que se le conozcan medidas coercitivas.
4: Fue detenido en Rivera del Caribe, en ese sector, y está ya en manos de las autoridades policiales.
2: Con la muerte de Indira Carolina Beltré, ascienden a 7 las mujeres asesinadas en el mes de mayo, aunque suman más de 30 los feminicidios en lo que va de año. Yarilis Calcaño, CDN.
5: Dando continuidad al tema, la ola de feminicidios que continúa estremeciendo a la República Dominicana preocupa profundamente a la Iglesia Católica, y en ese sentido, el arzobispo metropolitano de Santiago, Monseñor Héctor Rafael Rodríguez Rodríguez, advirtió que la sociedad dominicana tiene una deuda urgente con la educación en valores y con la protección efectiva de las mujeres que buscan ayuda. Tenemos a José Adriano Rodríguez con los detalles en la siguiente historia.
6: Al finalizar la misa por la Jornada Mundial de las Comunicaciones Sociales en su versión número 60, celebrada en la Catedral Metropolitana de Santiago Apóstol el Mayor, el arzobispo metropolitano de Santiago, Monseñor Héctor Rafael Rodríguez Rodríguez, mostró preocupación y se refirió al reciente caso en el que un hombre asesinó a su expareja y luego se suicidó, un hecho que quedó captado en cámaras de seguridad y que ha causado consternación nacional.
7: Cada vez que veo esto, que escucho esto, digo que la sociedad tiene una tarea pendiente, la tarea de concientizar a los hombres para que no hagan esto.
6: Para Monseñor Rodríguez, la raíz del problema está en la formación del ser humano desde el hogar.
7: En nuestra sociedad, mientras cosas así ocurran, tiene la tarea pendiente, muy pendiente, de la educación, de la formación en valores, de la formación humana integral.
6: El arzobispo también cuestionó los fallos del sistema de protección al recordar el caso de una mujer asesinada frente a una fiscalía.
7: Ahí hay alguna tarea pendiente, como que una persona que va angustiada a buscar protección, saliendo de las manos de quienes debían protegerla, pues ahí mismo la privan de su vida.
6: Monseñor Rodríguez sostuvo que estos hechos revelan que algo grave está ocurriendo en la conciencia de una parte de la sociedad.
7: Pues ciertamente es preocupante. No sé lo que pasa en la mente y en el corazón de nuestra sociedad dominicana, de algunos, porque esa no es la generalidad, de algunas personas de la sociedad dominicana.
6: En el marco mundial de la Jornada por las Comunicaciones Sociales, el prelado también envió un mensaje a los periodistas. Reconoció que gran parte de las problemáticas del país salen a la luz gracias al trabajo de la prensa y les exhortó a defender la verdad, aun cuando eso implique enfrentar presiones.
8: Verdad que no siempre cae bien, de manera especial, aquellos que transgreden esa verdad. Cuando se comunica, cuando se dice, a veces tienen que ser comunicadores no solamente bajo presión, sino a veces bajo persecución. Entonces, adelante, cumplan con su trabajo. La sociedad necesita de esta voz.
6: El arzobispo metropolitano de Santiago concluyó con un llamado a fortalecer la educación en valores, proteger a las mujeres en situación de riesgo y ejercer la comunicación con ética y responsabilidad.
8: Evitar la desinformación, la agresividad, las palabras denigrantes, la indiferencia, la mentira. También en las redes sociales podemos ser discípulos misioneros.
6: El mensaje de Héctor Rafael Rodríguez une dos urgencias en el país: detener la violencia contra las mujeres y defender la verdad como base de una sociedad más justa. Desde Santiago, José Adriano Rodríguez, CDN.
9: Entonces, ¿cuál es la política pública que tenemos con la mujer?
5: La defensora de los derechos humanos, Rosalía Rosa, mostró preocupación este domingo por la cantidad de feminicidios ocurridos en los últimos días en el país. Expresó que se necesita aumentar el presupuesto del Ministerio de la Mujer para que se fortalezcan las políticas públicas y ayudar a las feminicidas a los que lo necesiten.
9: Tenemos que trabajar en la educación, en la prevención, porque lo que pasó con la última joven es ya una situación que ya interviene el sistema de justicia e interviene la procuraduría buscando qué fue lo que pasó. Pero nosotros no queremos más cifras estadísticas, nosotros necesitamos la prevención, la educación, más casas comunitarias de justicia. Tenemos que trabajar en los mecanismos de resolución de conflictos.
5: Sosa aclaró además que es importante trabajar la educación para que los feminicidios disminuyan. En otro tema, Justicia Jet Set realizó este domingo una marcha hacia el Palacio de Justicia de Ciudad Nueva como parte del grupo de actividades que realiza para exigir justicia por el hecho que dejó más de 200 personas fallecidas. Yanela Pimentel nos tiene los detalles.
10: Esta marcha partió desde el Parque Independencia y desde muy tempranas horas los miembros del movimiento comenzaban a llegar.
11: Por favor, que nos apoyen, que hagan todo el esfuerzo posible para acercarse a nosotros, para apoyar esta causa. Todos sabemos lo que estamos buscando, todos saben, el pueblo dominicano sabe lo que se está buscando en esto. Es justicia, que no quede impune nada de esto contra los espallá, por favor.
10: A pesar del dolor que los sigue invadiendo, dicen que no descansarán hasta que se haga justicia con este caso que costó la vida a más de 200 personas el 8 de abril del 2025, mientras el merenguero Ruby Pérez amenizaba una fiesta en la discoteca Jet Set.
12: Bueno, hasta ahora ellos han actuado en base a lo que establecen los procedimientos, ¿no? Ahora bien, nosotros estamos pidiendo que después que se hizo la investigación, toda la investigación y las evidencias que de las personas que han sido testigos, que se recalifique el expediente para que en vez de que sea, después que se conocieron todas las evidencias, homicidio involuntario, que es una pena muy benigna, se recalifique porque ellos sabían todo lo que había ahí.
10: En esta ocasión también personas que no son familiares de víctimas, pero que se sienten identificados con la protesta, se unieron a la marcha.
13: Yo tengo sensibilidad social y humana, y es por eso que estoy aquí, por mi sensibilidad social y humana. Y vuelvo a reitero.
10: La actividad concluyó en la Fiscalía del Distrito Nacional. El expediente del caso fue dejado en estado de fallo por el juez Raimundo Mejía, quien fijó para el próximo 15 de junio la lectura de la decisión sobre si los acusados serán enviados a juicio de fondo. Yanela Pimentel, CDN.
5: Cambiamos de tema, y es que la coordinadora de los gremios de enfermería anunció este domingo un compás de espera en las acciones convocadas para los días 18 y 19 de mayo en hospitales públicos y unidades de atención primaria del país, tras la apertura del diálogo con el gobierno. La decisión fue dada a conocer durante una rueda de prensa realizada, donde los representantes del sector indicaron que la medida responde a una reunión pautada para este lunes 18 de mayo con las autoridades en la sede del Palacio Nacional, en la que se esperan avanzar en soluciones concretas a las demandas planteadas por el gremio.
14: Nosotros vamos a ir a esa reunión. Luego, dependiendo de lo acordado, que sea positivo, nosotros estaremos anunciando a ustedes cualquier decisión que sea tomada allá en el Palacio mañana a la 1:00 p.m.
15: Que esta reunión sea totalmente positiva y que llene la expectativa del personal de enfermería. Porque si no es así, entonces nosotros como gremio de enfermería estaremos llamando a nuestra militancia en esta misma semana.
5: Los gremios indicaron también que este compás de espera dependerá de los resultados de la reunión convocada con las autoridades y advirtieron que las acciones podrían retomarse en caso de no producirse avances sobre los acuerdos pendientes. Cambiemos de tema, y es que el presidente Luis Abinader regresó este domingo al país desde la ciudad de Miami, luego de agotar en Miami una agenda de actividades académicas e institucionales desarrolladas durante el fin de semana. Durante su estadía en Miami, el mandatario participó en encuentros con estudiantes y representantes de diversos sectores, además de asistir a actividades organizadas por instituciones académicas y empresariales. Como parte central de su agenda, el jefe de Estado recibió el prestigioso premio Champion of Freedom Award, otorgado por el Adam Smith, en reconocimiento a su liderazgo y a la implementación de políticas orientadas al fortalecimiento de la libertad económica, la institucionalidad y el desarrollo sostenible. Durante el acto de reconocimiento, el presidente Abinader pronunció un discurso centrado en la importancia de la libertad, la democracia y el fortalecimiento de las instituciones, resaltando la necesidad de promover sociedades más inclusivas, transparentes y comprometidas con el bienestar colectivo. Es momento de una pausa. En breve seguimos con más en CDN Fin de Semana.
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Continuamos con las informaciones en CDN Fin de Semana. Gracias por mantener la sintonía. En un acontecimiento calificado por analistas y organizadores como un hito sin precedentes en la historia política de la región nordeste, el expresidente de la República y líder del partido Fuerza del Pueblo, Leonel Fernández, encabezó este domingo un masivo acto de juramentación de nuevas personalidades y miembros en un abarrotado polideportivo de Santa Bárbara de Samaná. La actividad se distinguió por lograr una histórica convergencia de liderazgos, logrando unificar en torno al proyecto.

0: Proyecto presidencial de Fernández a destacadas figuras que en su momento representaron a las principales parcelas políticas tradicionales del país. Con el Polideportivo de Santa Bárbara operando a su máxima capacidad, la actividad es catalogada por la dirección de la Fuerza del Pueblo como el golpe de efecto político más contundente del partido electoral en la región nordeste en lo que va de año, reconfigurando de manera inmediata el mapa de fuerzas políticas en la provincia de Samaná. El elemento más relevante de la jornada fue el respaldo explícito y conjunto de tres exsenadores de Samaná, quienes por primera vez consolidan sus estructuras en una misma organización política. En otro tema, el expresidente de la República, Danilo Medina, y presidente del Partido de la Liberación Dominicana, PLD, manifestó que el partido compite por el primer lugar para obtener la presidencia. En una multitudinaria asamblea celebrada en la provincia de Elías Piña, el exmandatario reiteró que con el PLD se vivía mejor.
1: Hay varias cosas que concurren. Lo primero es que la gente se ha dado cuenta que con el PLD se vivía mejor. Eso no está en discusión. La gente sabe que nunca en la República Dominicana se tuvo condiciones de vida tan favorables como en el gobierno del PLD. En segundo lugar, la dirección del partido ha esbozado un plan de trabajo interno que nos ha llevado a retomar el mercado electoral. Porque esas encuestas no reflejan la verdad de la simpatía que el PLD tiene en la población. Para mí el PLD tiene que estar compitiendo por el primer lugar. Hace días que lo dije.
0: Medina estuvo acompañado del secretario general Johnny Pujols y de una alta representación del comité político. En otra información, el presidente de la Suprema Corte de Justicia y del Consejo del Poder Judicial, Henry Molina, convocó de urgencia a los miembros de este órgano para este lunes 18 de mayo, tras el anuncio de un paro de labores programado por jueces y juezas para el jueves 21 de mayo. La movilización de los magistrados busca demandar mejores condiciones laborales y un reajuste salarial acorde a la alta responsabilidad que conlleva el ejercicio de sus cargos en la Administración de Justicia. Molina enfatizó que el Consejo del Poder Judicial, al estar integrado por representantes de las distintas instancias del sistema, es el espacio institucional correspondiente para canalizar estas inquietudes y darles el seguimiento técnico y humano que requieren. A través de un mensaje de comunicación interna, el magistrado informó que el pasado miércoles 13 de mayo se sostuvo un encuentro previo con jueces y juezas. Vamos a pasar a otra información. En el distrito municipal de La Cuaba, en medio de un amplio dispositivo policial de seguridad, el movimiento No Vertedero realizó una marcha que recorrió varias comunidades por su carretera principal en rechazo a las alegadas pretensiones de instalar un vertedero en esa localidad por parte de una empresa. Actividad que concluyó sin incidentes. Nuestro compañero Donald Troncoso nos tiene más detalles.
2: La de los aguacates no es el patio trasero de Santo Domingo del Distrito Nacional para traernos una basura.
3: Custodiado por la Policía Nacional, la marcha de los cuaveros partió desde el casco urbano de esta comunidad y concluyó en el paraje Los Aguacates, lugar donde se contemplaría instalar el relleno sanitario.
2: La comunidad de los aguacates es la entrada de un distrito municipal ecoturístico.
4: Le queremos informar que aquí hay gente que lucha y que defiende los recursos naturales. Aquí hay gente que lucha y defiende la sobrevivencia de nuestros municipios. Pero sobre todo aquí hay gente que no se vende.
3: Al concluir la marcha, los dirigentes del movimiento No Vertedero reiteraron su firme oposición a que se construya las instalaciones de un vertedero en esta demarcación.
2: El distrito municipal de La Cuaba, igual que en San Juan, igual que en Loma Miranda, aquí está el pueblo de La Cuaba diciendo ¡no al vertedero!
3: En la actividad, el vocero de los municipios del Distrito Municipal de La Cuaba, Fabio Correa, advirtió al gobierno que podrían cambiar su estilo de lucha pacífica en caso de que no escuchen sus reclamos.
4: Hemos hecho actividades de todo tipo, siempre de manera pacífica. Pero nosotros queremos decirle al gobierno y a las autoridades que aunque hemos sido pacíficas, que
3: mientras tanto, a la entrada de la comunidad de La Coaba, en la avenida Circunvalación, las autoridades policiales hicieron retroceder a bombazos a decenas de personas que llegaban al lugar en motocicletas desde el municipio cabecera de Pedro Brán, con el propósito de ofrecer su apoyo a la planta recicladora.
5: Donde la policía, nosotros marchando decentemente, educadamente, no ha entrado a bombazo, despejándonos. Nosotros los pedrobranenses no aceptamos un vertedero, pero sí aceptamos una planta de reciclaje.
6: Nos están tirando bombas lacrimógenas porque estamos apoyando la planta recicladora.
3: En el distrito municipal de La Coaba, Donald Troncoso, CDN.
0: Muchas gracias a nuestro compañero Donald Troncoso por ese reporte y esperando que se tomen los correctivos del lugar ante esa problemática. Vamos a seguir con las informaciones, y es que la Unión de Juntas de Vecinos de Cristo Rey, que agrupa el liderazgo de los principales sectores de esta barriada, externó su firme respaldo al modelo de transformación urbana, inclusión social y desarrollo sostenible que ha implementado en el proyecto Cristo Park con el director general de la Corporación del Acueducto y Alcantarillado de Santo Domingo, Fellito Suberví. Los líderes comunitarios coincidieron en que la intervención realizada por la entidad no solo saneó una zona históricamente vulnerable, sino que redefinió el concepto de bienestar y convivencia en los barrios de la capital.
7: Cuestión. Yo asumo el compromiso de dejar el tema del agua aquí en Cristo Rey a unos niveles nunca, nunca antes visto. Yo creo que ha mejorado un poco el servicio, me dicen que ha mejorado, falta, hay sectores, hay calles que faltan, lo que tenemos que ir tomando nota donde falta, pero también necesitamos también del apoyo de todos ustedes como Junta de Vecinos, de que cuiden ese bien tan apreciado, porque nada más nos quejamos cuando la abre una llave y no hay agua. ¡Ah, Fellito! Me pica la oreja, yo me menciona cada rato.
0: Las declaraciones fueron emitidas durante el encuentro que concitó el apoyo unánime de los representantes comunitarios. Se analizó el impacto social, ambiental y económico que ha tenido en la cotidianidad de las familias del Distrito Nacional y el saneamiento de la cañada y su transformación en lo que hoy es Cristo Park. En otra información, el director ejecutivo del Instituto Nacional de Aguas Potables y Alcantarillados, INAPA, Wellington Arnapp, sostuvo sendas reuniones con líderes comunitarios de los municipios San José de Ocoa y Sabana Larga, durante las cuales informó que el acueducto será inaugurado el próximo domingo, dando respuesta a un reclamo de más de 70 años. De acuerdo a lo informado, el acto estará encabezado por el presidente Luis Abinader y el director ejecutivo del Instituto Nacional de Aguas Potables y Alcantarillados.
8: De la mesa de seguridad, que siempre escucha mucha queja, que bueno que vino a escuchar cosas buenas, de soluciones, que es el objetivo fundamental de nuestro gobierno, del presidente Luis Abinader, satisfecho de una vez más que el presidente cumpla su palabra de resolver el tema del agua aquí en Sabana Larga, luego de tantas décadas de sufrimiento, de angustia por no recibir este servicio con calidad como hoy lo están recibiendo.
0: Durante la jornada, Arnott escuchó en ambas reuniones las inquietudes de los presentes, quienes dieron testimonio de estar recibiendo el servicio de calidad. Los encuentros se llevaron a cabo en la alcaldía de Sabana Larga, en la sede de la gobernación provincial. Cambiando de tema, la arquidiócesis de Santo Domingo realizó este domingo una misa en la catedral por los comunicadores con motivo de la clausura por la Semana de la Comunicación. Explicaron que el motivo de esta Eucaristía es orar para que en la comunicación exista más ética y moral.
9: Hoy esta misa pues es la clausura de esta jornada, donde toda la semana la Arquidiócesis de Santo Domingo tuvo diferentes actividades divididas por las vicarías que la componen: la Vicaría Oeste, Vicaría

0: Norte y la Vicaría del Distrito Sur y Norte.
1: Al igual que el Papa León XIV, la Arquidiócesis de Santo Domingo hace un llamado a preservar las voces que ejercen con dignidad la comunicación. Cambiamos de información y es que el candidato a la rectoría de la Universidad Autónoma de Santo Domingo, Jorge Apsana David, inauguró este domingo su comando de campaña próximo a la Universidad Autónoma de Santo Domingo, que será utilizado para las distintas actividades previo a las elecciones del Centro de Estudios que se realizarán el próximo 17 de junio. Ahsanat David manifestó que, de ganar las elecciones de la Universidad Autónoma de Santo Domingo, uno de sus objetivos es modernizar de manera tecnológica la Casa de Estudios.
2: Mira, lo primero que nosotros tenemos que hacer es darle continuidad a lo bien que se está haciendo en esta gestión, para ya romper el mito de que cada uno que llega quita todo lo que se hacía anteriormente. Hay que continuar un proceso de gestión que se ha llevado en estos 4 años, y a partir de ahí pues nosotros iniciaremos todo un proceso de transformación.
1: Más de 3.000 empleados de la UAS votarían en las elecciones para elegir al nuevo rector y demás autoridades. Vamos a cambiar de tema, y es que la directora general del Instituto Nacional de Formación Técnica Profesional, Infotep, Mayra Morla Pineda, y la directora ejecutiva del Centro de Investigación Aplicada de Formación Profesional, María Pilar Alonso Suárez, firmaron el protocolo que está orientado al intercambio de conocimientos, la investigación aplicada y el fortalecimiento de capacidades en la formación técnico-profesional. Ambas directoras coincidieron en destacar la importancia de construir alianzas internacionales que contribuyan al fortalecimiento del capital humano, la competitividad y el desarrollo sostenible. Sostuvo que la formación técnico-profesional debe evolucionar al ritmo de las transformaciones productivas y sociales, resaltando que hoy más que nunca se requieren instituciones capaces de anticiparse al futuro y construir modelos formativos modernos, inclusivos y sostenibles. El acuerdo suscrito entre las entidades permitirá desarrollar acciones conjuntas orientadas a modernizar los procesos de formación, fortalecer la innovación educativa y promover respuestas más ágiles frente a los cambios tecnológicos y productivos. Es propicio el momento para conocer las condiciones del tiempo, y es que según el Centro de Pronóstico Nacional continúan desplazándose campos nubosos generadores de aguaceros moderados a fuertes, tormentas eléctricas y ráfagas de viento sobre la localidad de La Altagracia, Atomayor, El Ceibo, Monte Plata, el Gran Santo Domingo, San Cristóbal, Peravia, San José de Ocoa, Azua, Barahona y Pedernales. Debido a la incidencia de una vaguada en varios niveles de la troposfera y la humedad dejada por una onda tropical, estas precipitaciones se extenderán gradualmente hacia otras provincias como La Vega, Santiago, Santiago Rodríguez, Valverde, Dajabón y Espaillat, entre otras localidades bajo niveles de alerta meteorológica, donde podrían registrarse aguaceros de moderado a fuerte intensidad, acompañados de tormentas eléctricas y ráfagas de viento aisladas. Para mañana lunes, la vaguada continuará generando aguaceros locales desde las primeras horas de la mañana, especialmente sobre el noroeste y el litoral costero caribeño, incluyendo provincias como Santo Domingo, San Cristóbal, Peravia, San José de Ocoa, Azua y Barahona, entre otras. Es momento de hacer una nueva pausa y en breve seguimos con más acá en CDN Fin de Semana.
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1: Gracias por mantener la sintonía en esta edición de CDN Fin de Semana. Continuamos con las informaciones. Como parte de las iniciativas orientadas a fortalecer la prevención y la formación en valores entre la juventud dominicana, la Dirección Nacional de Control de Drogas, en coordinación con el Distrito Escolar 08-04 y la Asociación de Colegios Privados de Santiago de los Caballeros, desarrolló una nueva edición del programa La Ruta de la Prevención, con la participación de más de 80 estudiantes de distintos centros educativos de Santiago. La actividad inició desde tempranas horas de la mañana con el encuentro de los estudiantes y autoridades educativas en Santiago, donde se realizó una oración y una exhortación enfocada en la importancia de asumir la experiencia como un espacio de aprendizaje y crecimiento personal.
9: Ustedes, como adolescentes, tienen derecho a elegir su futuro. Nadie, ningún desaprensivo puede invitarlo, convencerlo, inducirlo a utilizar ningún tipo de sustancia que ustedes no conozcan. Son malvados que quieren dañarle el futuro a ustedes y a sus familias.
1: Con este programa, la entidad continúa ampliando sus esfuerzos de orientación y prevención, acercando a niños, niñas y adolescentes a experiencias educativas que fomenten la toma de decisiones responsables y el rechazo al consumo de drogas. Continuamos con las informaciones, y es que la Dirección Nacional de Control de Drogas y que la entidad, en conjunto con miembros del Ministerio Público, intensificaron las labores conjuntas, lograron sacar de circulación más de 173 mil gramos de distintas drogas en operativos conjuntos realizados durante la última semana en gran parte del territorio nacional. Las fuerzas de seguridad coordinaron esfuerzos de inteligencia y ejecutaron 55 allanamientos y múltiples intervenciones, donde arrestaron a unas 974 personas y confiscaron 140.697 gramos, presumiblemente cocaína, entre otros supuestos narcóticos. El balance incluye además la incautación de 10 armas de fuego, 21 machetes y cuchillos, 7 vehículos, 44 motocicletas, 289 celulares, 43 radios de comunicación, 126 balanzas, un chaleco antibalas, 7 máquinas tragamonedas, dinero en pesos y dólares, entre otras evidencias utilizadas por las redes de narcotráfico. Las operaciones contra el tráfico de drogas se extendieron a barrios del Distrito Nacional.

0: Salvador de los Girasoles salieron a la avenida Monumental con pancartas y lanzando consignas impidiendo el tránsito vehicular, produciéndose en ese momento un largo entaponamiento que imposibilitaba el paso de los vehículos.
1: Que la calle, tenemos 30 años aquí sin calle, pisando lodo, pisando agua y pisando basura, y siempre prometiendo y no lo cumplen.
2: Al presidente que mande al Ministerio de Obras Públicas, a la alcaldesa de del distrito, que ven en nuestro auxilio, porque no tenemos calle en este sector Mirador de los Girasoles.
0: Los moradores de esta comunidad han advertido a las autoridades del gobierno que están dispuestos a lanzarse a una huelga por 24 horas en los próximos días para reclamar la pavimentación de todas sus calles, las cuales lucen totalmente intransitables.
3: Nosotros tenemos una huelga pautada por 24 horas con el transporte, con los comercios, y responsabilizamos al gobierno directamente de todo lo que pase, ya que tenemos 30 años esperando nuestra calle y todavía no ha sido resuelto.
0: Durante la protesta la situación se mantuvo tensa, pero no se registraron incidentes mayores.
4: Estamos aquí en pie de lucha, reiterándoles a las autoridades que les conviene este asunto, que nuestro lema es queremos la calle, así que no vamos a parar.
0: Al lugar de la protesta se presentaron miembros de la Policía Nacional, quienes lograron poco después viabilizar la avenida Monumental que conduce al cementerio Cristo Redentor.
5: Pero nosotros no le mandamos a una hasta que nos pongan calma, porque el presupuesto ya se lo están llevando para otro lado.
6: Nos promete y no nos cumple. No queremos promesa, queremos algo concreto, por favor.
0: En la comunidad de los Girasoles, Donald Troncoso, CDN.
7: Muchas gracias a nuestro compañero Donald Troncoso por ese interesante reporte, por esa historia. Vuelvo a reiterar, esperando que se pueda ahí corregir esa situación que está viviendo esa comunidad. Vamos a continuar con las informaciones, y es que en el marco del Día Mundial del Reciclaje, el presidente de la Fundación Océano Limpio, Joan Manuel Bird, exhortó a la población a tomar conciencia sobre el uso y disposición final de los desechos plásticos, al advertir que la contaminación de cañadas, ríos y playas se ha convertido en una seria amenaza para los ecosistemas marinos y para el turismo de la costa norte. Bird destacó que la organización desarrolla una labor permanente en Puerto Plata y otras zonas del litoral atlántico mediante la instalación de biobardas en desembocaduras de ríos y cañadas, así como jornadas de limpieza en playas y comunidades costeras.
8: Ahora, porque estamos en la boca de Gaspar Hernández, donde venimos a ver un problema, pero nos encontramos con un problemazo. En verdad que hay basura. República Dominicana tiene que empezar a tomar medidas con los plásticos, con el fondo, con la botellita de refresco, la botellita de agua, la compañía que tiene tanto plástico. Tenemos que tomar conciencia, porque primero que se llama una playa contaminada de plástico. Miren esa playa.
7: Joan Manuel Bierre recordó que la contaminación plástica no solo impacta la vida marina, sino que también deteriora la imagen de los destinos turísticos y representa un riesgo para la salud pública. Es momento de una pausa. Seguimos en Más con Más.
9: El Pleno del Senado aprobó en primera lectura el proyecto de ley que regula la intermediación inmobiliaria y la publicidad engañosa en el país, así como el proyecto de ley que reconoce la trayectoria política y de servicio del ex senador Vicente Sánchez Baret, entre otras iniciativas. Durante la semana, distintas comisiones del Senado avanzaron en el estudio de proyectos clave, entre ellos la Comisión Especial, que estudia el proyecto de ley sobre integridad y financiamiento político, recibió a representantes de la Fundación Institucionalidad y Justicia FICUS y de Participación Ciudadana, quienes presentaron observaciones para fortalecer la iniciativa legislativa. La Cámara Alta entregó reconocimientos a varias figuras destacadas del arte, la cultura y la literatura de todas las provincias del Cibao en el marco de la Feria Regional del Libro y la Cultura Cibao 2026, celebrada en Santiago de los Caballeros. 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
6: Gracias por mantener la sintonía con esta edición de CDN Fin de Semana. Rafi de León con ustedes. Vamos a hablar de las internacionales y es que el presidente ucraniano, Volodymyr Zelensky, confirmó el ataque de una publicación en la red X, antiguo Twitter, y escribió que las sanciones ucranianas de largo alcance alcanzaron la región de Moscú. Veamos los detalles.
7: Un ataque masivo con drones ucranianos causó la muerte de al menos 3 personas en la zona de Moscú durante la noche, según informaron las autoridades rusas. El ataque supone uno de los mayores y más extensos ataques con drones desde la invasión a gran escala de Rusia en Ucrania. El Ministerio de Defensa ruso afirmó que las defensas aéreas locales interceptaron 556 drones ucranianos en todo el país desde la noche del sábado hasta la madrugada del domingo. Otros 30 fueron derribados más tarde el domingo. En una publicación en X, el presidente ucraniano Volodymyr Zelensky afirmó que se utilizaron armas de largo alcance para llegar a Moscú. También elogió la capacidad de Ucrania para penetrar en los sistemas de defensa aérea rusos de la zona, que describió como uno de los más fuertes. El ataque de Ucrania se produce tras el bombardeo ruso con misiles y drones a principios de esta semana, que causó la muerte de al menos 52 personas en toda Ucrania, incluidas 24 en Kiev.
6: Volvemos al plano nacional y es que el vertedero de Jarabacoa arde en llamas la noche de este domingo, causando una gran humareda en gran parte del territorio de este municipio. En el lugar se encuentran miembros del Cuerpo de Bomberos de Buena Vista, quienes realizan esfuerzos para controlar el fuego que destruye toneladas de plásticos y otros materiales. Por el momento se desconoce la causa que originó el incendio en la comunidad Rabo de Chivo, donde está ubicado este depósito de desechos sólidos. Señores, es momento de hablar de las deportivas y tenemos a nuestro compañero Manuel Acevedo que nos tiene la información de cómo se ha ido desarrollando la jornada de hoy en la final de la Liga Dominicana de Fútbol LDF. Adelante, Manuel.
8: Saludos a todos y muchísimas gracias. Con un domingo Polonia a casa llena, Salcedo Fútbol Club llenó su cancha en el partido de ida de la final de la Liga Dominicana de Fútbol y la Tropa Celeste golpeó primero y le ganó 2-0 a Cibao Fútbol Club en un partido celebrado este domingo en la tarde. Los protagonistas goleadores fueron Daniel Jamesley, quien anotó el 45-1 ya canse en el descanso, y Estiel Reyes lo hizo al 69. Para el goleador de Salcedo, Daniel Jamesley, es el gol número 25 de la temporada. Así que la Tropa Celeste ahora viaja a Santiago con una ventaja de 2 goles en busca de su primer campeonato como profesional y en su primera temporada de la Liga Dominicana de Fútbol. El partido de vuelta será el próximo domingo a las 6:00 p.m. en el estadio del Cibao Fútbol Club. En otra información, terminó por todo lo alto la versión número 3 del Ironman 70.3 Capcana Ciudad Destino 2026. Mathieu Lepert fue el ganador. El francés conquistó la tercera edición de este Ironman 70.3 Capcana tras completar la exigencia competencia con un tiempo de 4 horas, 14 minutos y 44 segundos. La jornada reunió a más de 1,100 triatletas de más de 60 nacionalidades, quienes se lanzaron desde tempranas horas al Mar Caribe para iniciar una de las competencias más exigentes del calendario internacional. Para la República Dominicana, Eric García Rossi volvió a destacarse y quedó tercero overall representando al grupo Capcana en esta competición. Además, Brenda Schaub volvió a ser la mejor entre las mujeres, y esto por segundo año en forma consecutiva es la mejor entre las féminas en este Ironman 70.3. Y finalmente, Natacha Méndez puso en alto la ciudad corazón. Llegó segunda entre todas las mujeres y primera en su categoría, la corredora que vuelve a hacer un triatlón luego de 10 años de ausencia. Así que la edición 2026 estableció récord de participación y de países, y Capcana vuelve a situarse como uno de los mejores lugares para montar eventos internacionales. Eso es todo lo que tengo en materia deportiva. Yo soy Manuel Acevedo, un placer enorme hablar de deportes.
6: Muchas gracias, Manuel, por las informaciones deportivas. Y con la misma llegamos a la parte final por el día de hoy de CDN Fin de Semana. Soy Rafi de León. Sigan en sintonía con toda la programación de CDN Canal 37. Dios les bendice.
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2: En CDN Radio, la hora 6 de la mañana.

0: Muy buenos días. Gracias por sintonizar CDN Radio, que cubre todo el territorio nacional. Y gracias porque cada mañana tempranito decides informarte del acontecer nacional e internacional a través de tu matutino Marcando el Rumbo. Y aquí estamos como cada mañana con las noticias del acontecer nacional e internacional, agradeciendo siempre tu sintonía, un compromiso para cada día nosotros levantarnos con mayor entusiasmo. Gracias al equipo de producción, Rafael Dolores Frías, en los controles tenemos a Juan Carlos y David, y como cada mañana siempre es un placer compartir micrófonos con mis compañeros. Muy buenos días, Rafael Díaz.
1: Buenos días, Ney, buenos días a todo el equipo, y buenos días a todos esos oyentes que nos sintonizan temprano en CDN Radio, en su matutino Marcando el Rumbo. Así que gracias por sintonizarnos, estas personas que están levantando con la lluvia. Está lloviendo tempranito, así que salgan preparados para que esa lluvia no le sorprenda en el camino. Coja su paraguas, prepárense para que no le dé gripe con esa lluvia. Así que gracias por sintonizarnos una vez más y seguiremos escogiendo las más importantes noticias del país y del mundo.
0: Bueno, ya estamos a 18 de mayo, el mayo, el mes de la mujer, el mes de las madres. 18 de mayo, se va el mes, se va el año, señores, rápidamente. Y hoy celebramos el Día Internacional de los Museos, una fecha impulsada desde 1977 para destacar la importancia de estos espacios de cultura. Si estamos nosotros en República Dominicana, conmemoramos también el Día del Soldado Democrático en honor al coronel Rafael Fernández Domínguez y a los militares constitucionalistas.
1: Y también hoy es día de las del quien le gusta mucho las flores, ¿no? Las Día Internacional, así además de la tenía aquí, ahora se me fue. Pero bueno, los detalles de ese día que estaba, el internet no está jugando un poquito un trastos esta mañana en el directo. A veces pues eso pasa.
0: Bueno, pues celebramos hoy el 18 de mayo, un día que la Iglesia Católica se dedica a San Félix de Cantalicio también, así que es un día de santo oral como cada mañana. Hoy es lunes 18. Señores, y amanece República Dominicana con otro feminicidio en el día de ayer. Yo regresamos de Chile anoche, luego de una buenos días de trabajo, reuniendo los partidos socialdemócratas y socialistas de América Latina en Chile, donde discutimos sobre la democracia, sobre la paz, sobre una nueva narrativa feminista desde el socialismo, y precisamente hablábamos de la violencia hacia las mujeres en sus diversas formas y su más dolorosa consecuencia, que son los feminicidios. Y en la República Dominicana pues seguimos apuntalando con el tema de creciente feminicidio. 7 feminicidios en lo que va de mitad de mes de mayo solamente. Eso. Más feminicidios que el año 2025, se duplican las cifras. Y es lamentable.
1: Es una pena, Yanet, que tengamos que hablar de esos temas tan duros y que cada día uno se encuentre con sorpresas y uno se pregunta, ¿qué está pasando? ¿Qué no está pasando para que estas cosas sucedan? Porque la verdad es que es una ese tema entre que el hombre no encuentra otra forma de
0: resolver la situación, pero además que no ha aprendido el hombre todavía no entiende que cuando la mujer dice no, y que la mujer tiene derecho a terminar una relación y usted debe continuar con su vida y respetar que ella continúe con la vida de ella. Todavía la masculinidad tóxica masculina en República Dominicana, el hombre entiende que la mujer sigue siendo una propiedad. Así que bueno, vamos hoy a tener varios comentarios sobre este tema. Mientras tanto, ¿qué mensaje positivo de esperanza nos recibe hoy Rafael Díaz?
1: La vida es un suspiro. La vida es un suspiro y muchas veces lo olvidamos. Corremos, postergamos, nos perdemos en preocupaciones, en el después, en el cuando tenga, en el cuando pase. Nos distraemos esperando un momento perfecto que tal vez nunca llegue. Y en ese correr se nos escapa lo más valioso, el ahora. Vivimos como si fuéramos eternos, sin darnos cuenta de que cada latido, cada amanecer, cada abrazo, Cada palabra dicha o no dicha es parte de este suspiro llamado existencia. No somos dueños del tiempo, solo pasajeros temporales de esa experiencia tan fugaz. La vida no avisa un giro inesperado, una llamada, una ausencia repentina. Por eso, no dejes para mañana un te amo, una disculpa, un paso hacia lo que tu alma anhela. Porque lo único seguro que tenemos es este instante, ahora mismito, señores. Honra tu vida viviéndola con presencia, valora a los que amas, ríe más, suelta más, ama sin miedo, llora si necesitas, pero no te detengas. Perdona, incluso si no te piden perdón, y sobre todo elige vivir conscientemente, porque la vida no se mide en años, sino en momentos vividos con el corazón despierto. Lo voy a repetir eso. No mides los años, sino en momentos vividos con el corazón despierto. Hoy estás aquí. No sabes si mañana también. Que este suspiro sea profundo, lleno de sentido, y que cuando mires atrás puedas decir, viví con el alma, no solo existí.
0: Sí, damos una pausa, retornamos marcando el rumbo.
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0: Seguimos aquí hoy lunes 18 de mayo enmarcando el rumbo, tu matutino. Vamos ahora a las... Tenemos una llamadita, vamos a tomarla. Sí, buenos días, ¿quién nos habla? ¿De dónde?
1: Muy buenos días, mi amor. Que Dios le bendiga.
0: México, buenos días.
1: Y desearte mucha felicidad por tu paseo y tu trabajo. Que Dios te siga acompañando para que siga luchando por nuestra democracia. Fíjate, nosotros estamos muy perdidos en la vida. La mujer está provocando a matar a los hombres en los últimos 10 años. Aquí ha venido incrementándose eso demasiado, porque las mujeres se han soltado demasiado. Entonces, ¿qué está pasando? Que las mujeres están poniendo demasiado asunto a cualquier muchachito de estos hombres que privan en toro con un argollo, unos aretes y una forma de vestir rara. Las mujeres no se están fijando que esos hombres no son de fiar, pero le ponen asunto. Entonces, ¿qué pasa? Que las mujeres no se están respetando.
0: O sea, Kiko, o sea, Kiko, que tú eres de los que cree que es culpa de nosotros las mujeres que nos están matando.
1: No. Tienen parte de la culpabilidad.
0: Ajá, no me digas.
1: Porque no llegado a entender que las mujeres son para respetar entre ustedes, para usted compartir un momento de felicidad. Usted se casa con una esposa, dura muchos años. Yo tengo 54 años con la mujer que tengo, que yo me llevé de mucho aquí. Entonces, porque yo le he guardado respeto, yo me he guardado respeto. Pero ya eso no se está guardando. Porque los hombres están desesperados. Las mujeres, los hombres quieren tener entre 4, 5, 6, 7 mujeres diarias, están pisándolo como si fueran gallo y una gallina. Entonces las mujeres que están desesperadas, la educación que le están dando a la madre desde que nacen las niñas, que son las madres las que están dando la mala educación.
0: Entonces, Kiko, no te quiero mucho, te quiero mucho, Kiko, pero la verdad es que de eso voy a hablar en mi comentario, y no podemos seguir culpando a las mujeres porque ustedes los hombres nos maten. O sea, es un tema que hay que reflexionar profundamente, porque los hombres no aprenden a resistir esa tentación de resolver los conflictos con violencia, y por qué el hombre todavía se cree propiedad de la mujer, que cuando ella decide abandonarlo, dejar una relación, la mata. Pero vamos a la noticia del día, que eso va en mi comentario del día. Hoy va dedicado al tema de los feminicidios y del sistema penal, la falla del sistema penal en la cadena de la ruta crítica de las mujeres dominicanas. Seguimos. Danilo Medina aseguró que el Partido de la Liberación Dominicana ganará las elecciones del 2028.
2: Así volverá a ocupar el primer lugar en las encuestas electorales, afirmando que la población reconoce los logros alcanzados durante los gobiernos peledeístas. Las declaraciones fueron ofrecidas tras una asamblea interna del PLD realizada en Elías Piña, donde estuvo acompañado de Johnny Pujols y miembros del comité político de la organización. Medina sostuvo que muchas personas han comenzado a comparar la situación actual del país con las administraciones del PLD y concluyen que con el PLD se vivía mejor. Además, afirmó que antiguos dirigentes y simpatizantes que abandonaron el partido están regresando porque, según dijo, fueron engañados. El mandatario explicó que las asambleas que desarrolla el partido forman parte de un proceso de reorganización y fortalecimiento de las estructuras en todo el territorio nacional, con miras a recuperar terreno político de cara a las elecciones de 2028. Finalmente, proyectó que los próximos meses las encuestas reflejarán nuevamente al PLD como la principal fuerza política del país, asegurando que el crecimiento que perciben en las calles terminará viéndose también en los estudios de opinión.
0: Bueno, la encuesta Gallup le dan a ellos ahora la alegría de que sobreviviremos. Seguimos. Los gremios de enfermería suspenden el paro nacional.
3: Asimismo es, tras varias días anunciado este paro para el lunes, el gremio del área de enfermería decidió suspender luego de recibir una llamada de Mario Landrón, donde le propone una reunión este lunes en el Palacio Nacional con el presidente para ver cuáles son sus necesidades y ver si logran una salida amistosa. El gremio de las enfermeras asegura que, de no ser atendido el llamado y llegar al acuerdo que estos necesitan, se verán en la obligación de reanudar los paros que tienen programado hasta que se le preste la debida Atención.
0: Seguimos con las noticias del día. Fuerza del Pueblo juramenta este domingo en Samaná. La Fuerza del Pueblo juramentó este domingo en Samaná al exdiputado y ex candidato a senador Miguel Ángel Jacín, conocido como Muñeco, considerado uno de los principales dirigentes del Partido de la Liberación Dominicana en esa provincia. El acto fue encabezado por el expresidente Leonel Fernández, quien también tomó

0: a otros dirigentes políticos, comunitarios y empresarios que abandonan distintas organizaciones para integrarse a la Fuerza del Pueblo. Durante su intervención, Muñeco aseguró que el país necesita retomar el rumbo y afirmó que Fernández será el próximo presidente de la República. Además, criticó la situación actual del país, señalando que supuestas improvisaciones, falta de visión e inexperiencia en la gestión gubernamental. En la actividad participaron dirigentes locales, entre ellos Enrique Pujals, Ramiro Espino Fermín y Prim Pujals, quienes manifestaron públicamente su respaldo a Fernández. También se integraron antiguos dirigentes peledeístas, excandidatos municipales, representantes del sector empresarial y líderes del transporte de la provincia. Seguimos con las noticias del día.
1: La Dirección General de Seguridad de Tránsito Terrestre anunció la implementación de un nuevo esquema de control vial en el Gran Santo Domingo, colocando agentes en las cuatro esquinas de importantes intersecciones para mejorar la movilidad y reforzar la seguridad de las vías. La medida busca orientar a conductores y a peatones sobre el respeto a los semáforos, el paso peatonal y las normas de tránsito, además de reducir accidentes en zonas de alta circulación vehicular. Los agentes fueron distribuidos en cruces estratégicos como las avenidas 27 de Febrero con Máximo Gómez, Tiradentes, Abraham Lincoln y Winston Churchill, así como en la Kennedy con Máximo Gómez y Abraham Lincoln. El director de la DGC, Pascual Cruz Méndez, explicó que esta iniciativa forma parte de un plan integral de educación y control vial enfocado en promover una cultura de... Explicó que esta iniciativa forma parte de un plan integral de educación y control vial enfocado en promover una cultura de responsabilidad y respeto a las leyes de tránsito. Las autoridades también pidieron la colaboración de la ciudadanía para cumplir las indicaciones de los agentes y contribuir a una circulación más segura y ordenada en el Gran Santo Domingo. Señores, esto significa que los motoristas también están incluidos en esa llamada que van a hacer todos esos policías en cada esquina. Yo espero que sí. Yo espero que eso también llame a que se respete por los motoristas las leyes de tránsito, la señalización, donde tienen que pararse, donde no pueden pasar en un semáforo en rojo, que no pueden venir en vía contraria, que no se pueden meter en una vía para cruzar la otra calle por la otra vía. Todas esas cosas que vemos a diario, más por los motoristas, me van a enseñar a mí a caminar, dónde yo tengo que caminar y cuándo. Sí, eso es verdad, que a veces hay que, también a la gente que camina hay que hacerlo, pero ojalá que eso incluya, y yo aplaudo que se pongan estos policías y estas 10, pero que siempre y cuando no sea para ayudar a que pasen los funcionarios solamente, sino que estén ahí para su deber de que se respete la ley de tránsito. Ojalá que sea así.
0: Vamos a una pausa, retornamos marcando el rumbo.
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0: Sí, señores, estamos aquí en vivo. Bueno, Rafael, no te había dado la bienvenida. Buenos días.
1: Buen día. Nada, que viva la lluvia. Recuerden nuestros números de teléfono, que son el 809-683-8790, 809-683-8790, y desde el interior y sin cargos tenemos el 809-200-7777, 809-200-7777. República Dominicana, nuestro querido país. Yo quiero hablar desde un punto de vista de prevención, que ya Janet abordará desde manera más amplia. Yo quiero abogar desde la infancia. Nosotros tenemos... Sí, buenos días. ¿Quién nos habla y de dónde?
2: Buenos días, ¿cómo están ustedes? De Villamella, ¿cómo se siente mi amiga? Mi amiga de la semana Mirabalde.
0: Buenos días, ¿cómo estás?
2: Bien, mire, yo no duermo con política, pero entiendo algo. Con respeto, oiga, el PLD nada más le queda la sigla igual que el PRD. Lo del PRD se pasan para el PRM todo. Lo del PLD a la Fuerza del Pueblo. Aquí nada más hay dos partidos que se puede contar, que es la Fuerza del Pueblo y el PRM. Porque Danilo destruyó el PLD y Miguel Vargas destruyó el PRD. Eso no me la sigla que le quede y que habla de que va a ganar. Eso es cosa de gente que no tiene en mente en su cabeza. Ellos no hay ni PRD, ellos no hay PRD ni hay PLD tampoco. Eso no me quedan los nombres. Hace buen día, mi hermana.
0: Gracias.
1: Bueno, no iba de mano con lo que yo iba a decir, pero yo soy de los que pienso de que en el PRD particularmente, yo soy apartidista, necesita una renovación, o sea, un trabajo en conjunto para llamar juventud a su partido y empezar a crear una nueva política, es lo que yo entiendo. Porque si miramos los partidos políticos como especies, si las especies no tienen nuevos miembros, se van estancando. Y yo creo en una nueva política donde los establecidos con los nuevos puedan ir generando nuevos espacios. Es lo que yo entiendo. Ya si existen o no, creo que hay que hacer un trabajo como cuando tú tienes una marca y tienes que hacer una inversión para que se renueve, es la inversión que hay que hacerle a ambos partidos. Volviendo con el comentario, nosotros que tenemos sobrinos, los papás que tienen sus niños y niñas, desde ya deben empezar a crear conciencia. A crear conciencia con ese niño y ver qué está pasando en las casas, qué les estamos diciendo. El respeto a las niñas hay que empezar a plantarlo, y también qué actitud toma el padre referente a lo de la madre. El tiempo ha cambiado y ya no tenemos esa madre que está todo el tiempo en la casa atendiendo exclusivamente a los niños, porque el tiempo cambió, señores. Ahora la mujer tiene más trabajo que el que tenía antes, muchísimo tiene. Yo creo que un trabajo en conjunto de papá, mamá, para que los niños crezcan respetando a las mujeres y saber que a la mujer no se le toca ni siquiera con el pétalo de una rosa, ni siquiera con el pétalo de una flor. Y eso es desde pequeño que tenemos que empezar a trabajarlo, porque si empezamos a trabajar con los niños, podemos cambiar muchas cosas. Voy a poner un ejemplo mío, personal ejemplo. Mi padre no es el hombre más expresivo con sus hijos, porque él no tuvo un padre que le dijera yo te quiero, yo te amo, yo ese tipo de cosas, y no es tampoco el que más te abraza. Sin embargo, mi hermano, pero ojo, mi papá nos quiere, aclaro esa parte, mi hermano con sus dos niños sí ha fomentado una cultura de expresar y de cariño, y los niños que tienen entre 3 y 4 años te dicen yo te quiero, van y te abrazan, y es algo que él ha ido fomentando. Y pongo este ejemplo porque si nosotros desde ya empezamos con nuestros niños a fomentar el respeto, de aquí a 10 años es mucho el cambio que vamos a tener, pero tenemos que empezarlo ahora. porque esto se está volviendo en un problema donde vamos ya por 7 aproximadamente, y sabrá Dios la que no salen a la luz pública, que se quedan, fulana se desapareció, la andan buscando y no aparecen. Vamos a fomentar el amor y el respeto de los niños hacia las mujeres desde ahora, para que las cifras bajen y en un momento se desaparezcan. Rafael Díaz, tu comentario.
3: El proceso de evaluación de los docentes en el MINER ha implicado tanto respuestas del ministerio y críticas, por otro lado, desde docentes, sindicatos, expertos en educación y la opinión pública. ¿Y a qué se deben estas críticas? ¿Por qué? ¿Por qué tanto dice uno y dice el otro? Bueno, señores, por el primero, el proceso comenzó muy tarde. Se venía anunciando un día después, una semana después, meses después. Finalmente comenzó. Lamentablemente tuvieron muchísimos problemas tecnológicos al principio, pero han seguido evaluando. El MINER, uno de los argumentos dice, es que ya ha evaluado cientos, miles de profesores. Ellos hablan de 115 mil de los 125 mil que hay. Así que, según el MINER, casi han terminado. Pero las críticas llueven porque creen que muchos de los procesos están enfocados a se han percibido como punitivos y no formativos. Los profesores, muchos de ellos entienden que el proceso está ligado a sanciones o pérdidas de beneficios, falta de claridad en cómo los resultados se traducen en planes de mejora, y le han exigido al MINER, el ADP, en las recientes declaraciones, que publiquen ya finalmente, una vez y por todas, los resultados de las pruebas que se han hecho a los profesores, para que haya transparencia en cómo se le está evaluando. Entonces, no sé por qué esto ha tomado más tiempo de lo previsto. Yo espero que sea parte del proceso publicar y compartir con todos los medios qué ha pasado con esa evaluación. Yo espero que pase pronto, pero es cierto que es una de las grandes críticas. Instrumentos de evaluación cuestionables, pruebas estadísticas estandarizadas que no reflejan la realidad en el aula, poca consideración del contexto, escuelas rurales versus urbanas, consideraciones socioeconómicas de los profesores, evaluación cerrada en teoría más que en práctica pedagógica, aunque el MINER ya habló en una de sus últimas declaraciones que iba a haber una evaluación en el aula de cómo se estaba dando las clases. Eso a mí me parece en teoría muy interesante. Yo lo he vivido esa experiencia en otras ocasiones, en mi experiencia pasada educativa, y sé que es un área que toma muchísimo tiempo. Y si esto ha tomado tiempo, el evaluar con sistemas de evaluación tecnológica, y han tenido muchísimos problemas, me imagino la logística que implicaría poner a un evaluador a que observe por 15, 20, 30 minutos cómo un profesor se conduce con los alumnos, y que puedan dar un comentario y hacer una evaluación de esa experiencia, ¿no?, educativa en el aula. Yo creo que eso es en papel y en teoría muy bonito, pero en la práctica, si han tenido problemas con lo otro, eso creo que tomará mucho más tiempo. Así que yo espero que la evaluación del profesorado, de una vez y por todas, termine, que sepamos cuáles son las consecuencias, los resúmenes, los resultados de cómo está el profesorado de nuestro país evaluado, cómo es el profesorado, y saber de ahí cómo van a estar nuestros alumnos.
0: Bueno, mi comentario iniciado es sobre el tema de la violencia hacia las mujeres en su máxima expresión, que son los feminicidios. En lo que va de la primera mitad del mes de mayo, la violencia de género ha cobrado la vida de 7 mujeres en nuestro país. Y voy a mencionar los nombres: Providencia Espinosa, Alfania de los Santos, Esmeralda Moronta de los Santos, Jessica Álvarez Jiménez, Nicauris Rodríguez, Diana Aime Castillo. Y se asumó en el día de ayer Indira Carolina, van 28 víctimas en lo que va del mes, según expresan los organismos institucionales que le corresponde llevar estas estadísticas. Una mujer que maten, una que maten, es algo que debe de poner a pensar a la sociedad en cómo redefinir la red social que tenemos y en cómo trabajar la prevención, que es educación, para que nuestros niños y niñas puedan construir masculinidades y feminidades no tóxicas, que sean basadas en el diálogo y el respeto a la dignidad de cada persona. Y campañas educativas para quienes ya no vamos a las escuelas y promover una cultura de paz. El hombre hombre no mata, el hombre hombre que ama, cuida, protege, el hombre hombre no violenta, el hombre hombre no abusa sexualmente, el hombre hombre no le levanta la mano a una mujer. El hombre hombre, reitero, cuida, protege, porque el amor significa eso, cuidar, proteger las cosas. El amor no mata, lo que mata es el hombre violento. El movimiento feminista logró identificar fenómenos sociales para que fueran tipificados dentro del ámbito penal, y ahí llegó a la violencia de género. Todavía a los feminicidios en el país, todavía no está el feminicidio consagrado, sino que es ahora, al partir del nuevo Código Penal que entra en vigencia en este mes. Y voy a comenzar por decir que el sistema penal, salvo en situaciones contingentes y excepcionales, no solo es un medio ineficaz para proteger a las mujeres de la violencia, y aquí hablo particularmente de la violencia machista, de los feminicidios, que es el tema en que hoy está sumergido el país, sino que también duplica la violencia ejercida contra las mujeres y las divide, siendo una estrategia excluyente que afecta la propia mujer. Eso se debe a que se trata de un sistema de control social selectivo y desigual, tanto de hombres como de mujeres, y que es el sistema penal en sí mismo un sistema de violencia institucional que ejerce su poder y su impacto también sobre las víctimas. Y al incidir sobre la víctima mujer en su compleja fenomenología de control social, ley, policía, ministerio público, justicia, prisiones, que a su vez representan la culminación de un proceso de control que ciertamente se inicia en la familia, el sistema penal duplica en lugar de proteger la victimización femenina, porque además de la violencia de género está la violencia sexual. Las mujeres se convierten en víctimas de la multifacética violencia institucional del sistema penal, que expresa y reproduce a su vez dos grandes tipos de violencia estructurales de la sociedad: la violencia estructural en las relaciones sociales capitalistas, que es desigual de clase, y la violencia de las relaciones patriarcales, traducidas en desigualdad de género, creando dos estereotipos inherentes a estas formas de desigualdad, lo que es particularmente visible en el campo de la moral, que tiene que ver con la violencia hacia las mujeres. Ella se lo buscó, mira como dice Kiko, que las mujeres están buscando porque están metiendo con un hombre que se pone un aretico en la oreja, y que entonces, como los que buscan en un momento de placer, de felicidad, ellas son las que se buscan eso. Y quiero hablar que en un sentido débil, el sistema

0: El sistema penal es ineficaz para proteger a las mujeres de la violencia porque, entre otros argumentos, no previene la prevención, no escucha los diferentes intereses de la víctima. Miren, señores, ese documento que filtró el Ministerio Público es una irresponsabilidad del Ministerio Público. Pero además, y hago un llamado a Jenny Berenice y a mi querida amiga Ana Andrea, hay que revisar el tema de las unidades de atención integral. ¿Por qué? Porque esa gente tan cansada, es verdad, abrumada, y esas personas que están en esas oficinas del Ministerio Público atendiendo los casos de violencia necesitan también que a ellas se les dé cuidado psicológico, pero además que se actualicen las herramientas de denuncias y las denuncias no pueden infligir, revictimizar a las mujeres. ¿Cómo es posible que anden diciendo que en la Fiscalía de Denuncia de Mujer, de la Violencia, las Fiscalías de Violencia Integral, las fiscales manden a que las víctimas negocien con los abogados que están ahí buscándosela para que lleven las órdenes de protección? Luchamos para que la orden de protección no la llevaran las víctimas. Es el sistema penal que tiene que llevar las órdenes de protección, no puede ser la víctima. Ya eso hace años que se logró hacer. Entonces no pueden recomendarle a una víctima que vaya, que a veces no tiene para el pasaje, que busque un abogado. Porque además el Ministerio de la Mujer da asesoría gratis y hay un equipo de abogadas del Ministerio de la Mujer que lo que deben de hacer es eso, acompañar a las mujeres víctimas de violencia. No se está escuchando lo que las víctimas van a decir. No tienen la comprensión de la violencia en sí misma y mucho menos del manejo de los conflictos. En una relación de poder, el hombre tiene más poder que la mujer, por eso la golpea. Entonces no podemos darle ganancia de causa al hombre, hay que escuchar a las mujeres. En esta crisis se siente lo que yo he venido llamando siempre como una incapacidad preventiva y resolutiva del sistema penal. No tiene capacidad. El sistema penal es la última escalera de la violencia hacia las mujeres. Cuando una mujer va a denunciar al sistema penal es porque ya no aguanta más. La prevención implica que salud pública y que el sistema educativo se integren. Y en este sentido, el sistema penal que duplica la victimización femenina, porque además la juzga y la divide entre las ricas y las pobres. No se maneja igual un caso de violencia cuando tiene dinero una persona que cuando es pobre. El sistema penal no juzga a la persona por igual, selecciona diferenciadamente a los perpetradores y a las víctimas. Si es un perpetrador famoso, el trato es diferente, porque la reputación personal tiene una implicación en el sistema penal. Y en las mujeres, de acuerdo a su reputación sexual, ah, no, mira, esa la mataron porque era una chivirica, porque andaba en una minifalda, porque le estaba pegando cuerno. Si fuera por pegar cuerno, aquí no hubiera un hombre vivo en República Dominicana, porque yo quiero que usted me presente un hombre que aquí no pegue cuerno, uno me lo presente, uno. Entonces, si fuera por eso, aquí no hubiese hombre vivo. Entonces, porque una mujer pegue cuerno no es una justificación para que el hombre la mate, déjela y búsquese otro. Entonces, aquí hay una gran línea divisora entre las mujeres honestas y las mujeres que no son honestas. Y lo peor es que vemos a las propias mujeres acabando una con otra con su tema de la moralidad. Y lo hemos visto mucho ahora entre las mujeres de los medios de comunicación, que se acaban una con otra. Una le dice vieja a la otra le
1: Ay,
0: dice...
1: sí.
0: O sea, eso es violencia de género también, de una mujer hacia otra mujer. Y en los medios de comunicación no puedes ser posible que los que son los dueños de los medios permitan que mujeres u hombres estén violentando a otros a través del micrófono. No puede permitirse que el micrófono se utilice como una herramienta para ejercer la violencia, la de género, la social, la política. Entonces, este sistema penal castiga de manera diferente, juzga de manera diferente, aún existiendo una ley para todos y todas en igualdad de condiciones. El sistema penal reproduce victimización, Por lo tanto, no es un factor de cohesión y unidad entre las mujeres. Y mucho menos de protección. Porque además, escúcheme, cuando usted va al sistema penal porque ya el hecho pasó, o sí, la golpearon o la mataron.
1: O ya hay amenazas.
0: O ya hay amenazas. Pero mira la de ayer, que llamaron a la policía y la policía no hizo nada. Entonces yo hago un llamado a la ministra de la Mujer, Gloria Reyes, a que urgentemente se reúna con el Ministerio Público y con la Policía Nacional para que desplieguen una jornada de emergencia en las unidades de atención de violencia y en las unidades de la policía para sensibilizar a ese personal que está ahí del momento crucial que están viviendo las mujeres hoy en la República Dominicana y que la atención debe de ser inmediata. Y que cualquier llamada que se haga hay que atenderla, aunque sea una llamada falsa. Descubre que sea falsa cuando usted vaya a los hechos. Se necesita accionar inmediatamente. Yo lamento mucho que aquí la gente entienda que el Ministerio de la Mujer es el que tiene la responsabilidad. Pero miren, el Ministerio de la Mujer ni es el sistema penal, ni es la policía, ni es el Ministerio Público. O sea, lo único que el Ministerio de la Mujer hace es ser vocería de esto y coordinación de esto. Pero aquí el sistema penal lo maneja jueces, Ministerio Público y participa la policía.
2: Y la mayoría son hombres.
0: Y la mayoría son hombres también. Pero además esto no es un tema solamente de poner mujeres a atender estos temas. Es sensibilizar a los hombres, porque si hay algo que se requiere es cambiar las masculinidades tóxicas, violentas que existen. En los 80 entendíamos que los hombres violentos no se reinsertaban, no cambiaban, no se reeducaban, pero sí es un patrón de conducta aprendido. Pero no esperemos que caiga otra víctima más. El sistema penal no puede ser el gran interventor en el tema de violencia, porque no resuelve nada. Señores, no resuelve ni los casos de corrupción de este país. Pero no resuelve ni el caso del Yexé. Aquí hay solamente dos casos que la gente recuerda siempre. Porque no le quedó mal el sistema penal. El caso Llenas Aybar y el caso de Emily.
1: Sí, son los dos, Emily Peguero.
0: Peguero, esos dos casos. Dígame usted otro. Y el día que mataron a Emily, porque yo era ministra de la mujer, encontramos tres cadáveres más el día de su entierro. Yo creo que todos lo recuerden. Sí, uno en San Cristóbal, verdad. Una mujer enterrada en San Cristóbal. Una en La Vega, en un campo de La Vega, en Cutupú. ¿Ah?
1: En Cotuí.
0: Y en Cotuí encontraron otra. Esas tres son. Una en Cotuí, una en La Vega y una en San Cristóbal. Miren, yo me engranojo, porque yo fui ministra en ese momento. Y viví picos altos de feminicidio. Y les reitero, el Ministerio de la Mujer solamente tiene la voz y la coordinación. Porque la actuación penal no la tiene. Y la prevención, que sí es del Ministerio de la Mujer, debe de ser coordinada con educación y con salud pública. Las mujeres van al sistema de salud pública. Las emergencias tienen que detectar violencia. ¿Y cómo hacen eso? Los médicos, cuando una paciente va, que ponerle un formulario, hay que llenar un formulario. La mujer no habla, mentira del diablo. Cuando el médico le pregunta, las mujeres hablan. ¿Pero saben por qué los médicos se resisten a eso? Porque son unos minutos más de la consulta y aquí todo se traduce en dinero. Entonces, para hacer una detección de violencia, implementar una herramienta de detección de violencia, implica que ellos van a tener menos tiempo para atender pacientes y, por supuesto, menos dinero para su bolsillo. Entonces, aquí hay que tener responsabilidad conjunta. Esto no es un tema de decir que las cosas van por una sola institución. Esto va porque falla la sociedad. Estamos reproduciendo esa sociedad que mata, pero además que mata, que culpabiliza a las mujeres, sigue culpabilizando a las mujeres, sigue maltratando a las mujeres, sigue diciendo que las mujeres somos gente de otro nivel, inferior al masculino. Nos sigue colocando detrás de... Y sigue justificándose que las mujeres, los hombres no golpeen y no maten cuando tenemos infidelidades sexuales. o cuando exhibimos nuestro cuerpo con ropa sexy,

0: Si la línea vida también funciona en este caso.
1: Es que eso no es línea vida, es la 212, que es la línea de atención integral de violencia que maneja el ministerio. La línea vida es una línea para niño, niña, adolescente.
0: Ok.
1: Y en el querer la Procuraduría controlar el tema de la violencia, quiso poner otra línea, porque aquí cuando alguien comienza a vender empanadas y se venden bien, le ponen 5 negocios al lado.
0: Sí.
1: Pero en las instituciones públicas pasa lo mismo. Aquí lo que tiene que hacer una institución, lo quieren hacer todas las instituciones. O sea, la línea de la mujer, la línea de violencia, la 212, que es donde hay que llamar, porque es la que tiene los equipos para ir a hacer el levantamiento y la intervención. Porque cuando llaman a la línea de emergencia, no es para poner una denuncia, es para buscar protección. Si usted lo que quiere es poner una denuncia, tiene que ser físico en una institución del Ministerio Público, que es donde se ponen las denuncias.
0: Entonces, mira, el caso del lema de... No, ese lío de Mario y Mujer, y ahí corroboro con lo que tú dices, de que uno se vuelve cómplice. ¿Tú te das cuenta cuando en una casa está habiendo violencia? Tú te vas dando cuenta. Entonces, muchas veces la persona que está dentro de la violencia o no tiene las herramientas, también hay que ver si está soportando violencia, está pasando por una situación que no se le hace fácil abrir una puerta y salir. Y esa misma línea que tú estabas mencionando, que es la 212, yo siento que ninguna institución está haciendo las campañas necesarias para frenar esto. Yo recuerdo que cuando yo era pequeño, con el tema de las drogas, había una campaña que era hacia la vida, hacia esto, hacia lo otro, que era motivando a las personas a que se alejaran del mundo de las drogas. Sin embargo, yo solamente siento que se le hace caso a la mujer en el mes de marzo. Luego entramos en una pausa y se le vuelve a retomar en noviembre.
1: Ah, no, y en mayo nos reúnen a todas como vacas a regalarnos estufas, a rifarnos electrodomésticos de mala calidad, por cierto.
0: Y no, que son cosas que se van a implementar en la casa, no.
2: Pero hay muchas opciones. Hay muchas opciones.
1: Pero oye lo que te voy a decir. Definitivamente, la violencia contra las mujeres se hace campaña para ello. Yo vi que el Ministerio de la Mujer, la ex ministra, puso vallas en todas partes del país. Yo no tenía dinero para eso, pero ella, Luis Abinader, lo apoyó con recursos económicos. El ministerio maneja ahora 1.300, 1.200 millones de pesos y se pusieron vallas en todo el país. Pero esas vallas tienen que ser sostenidas, aunque sea la gente piense que es un gasto de dinero, es una inversión. Esos letreros deben de ser todos los días, más letreros que lleguen a todos los barrios, a todos los campos, a todos los parajes. ¿Por qué? Porque es una conducta que hay que combatirla con educación, hay que darle el mensaje, hay que volver a remachar los mensajes todos los días. Yo me comprometo aquí, marcando el rumbo, a que diariamente pasemos una cuña de prevención de violencia. Vamos a hacerlo.
0: Vamos a hacerlo.
1: Vamos a hacer una cuña de prevención de violencia para diariamente ponerla aquí, para que desde este programa apoyemos una campaña a favor de una vida libre de violencia. Sí, buenos días, ¿quién nos habla? ¿De dónde?
3: Oye, es Kiko que quiere decirle algo sobre la policía.
0: Exprésate,
3: es que Kiko. La policía, la vida de una mujer vale menos que un motorista, porque ellos nos mandan atrás de los motoristas, le van a ir a poner la querella a los destacamentos de policía, que donde no hay fiscalía, como aquí creo que hay una fiscalía, pero los fiscales vienen de Monteplata. Entonces, en vez de ponerle asunto a los problemas que están pasando entre las familias, lo que hace es que le ponen asunto a los motoristas y le caen a los motoristas atrás, y a la familia la dejan en cuero, la dejan desnuda y no le ponen asunto a los familiares. ¿Tú te imaginas entonces?
1: Es cierto, las mujeres aquí están solas, están abandonadas. ¿Qué tú quieres decir, Rafael?
2: No, yo quería que tú nos dieras el ejemplo, porque tú, cuando hablábamos hace un rato, tú comentabas acciones que tú sí viste e invertiste recursos en ellos, donde tú te ibas con un programa de radio a la población, hablabas de ese tema. ¿Qué podríamos hacer? Porque hay que hacer algo para comunicar más que es inaceptable la conducta de un varón, de un hombre, pegándole a una mujer, maltratando a una mujer físicamente, porque por temas de mal entendimiento, por temas de que anda por ahí. Una llamada.
1: Sí, buenos días, ¿qué nos habla? ¿De dónde?
4: Buenos días, señores.

0: tema de la violencia de género en República Dominicana es como algo que se pone de moda, y los políticos convierten esto en un tema de campaña. Yo creo que aquí hay que trabajar en la base familiar, como decían ustedes anteriormente, o sea, orientar al niño para que el hombre sea responsable. O sea, si orientamos al niño mañana, no tendremos que estar orientando a un hombre ya que no se va a enderezar por mucho que se haga, porque ya está torcido, está doblado. Pero si enderezamos a los niños, orientando a las niñas al respeto hacia el masculino y orientando al masculino hacia la delicadeza con la niña, con la mujer, que merece una delicadeza diferente a la que tenemos con los hombres. Porque aquí no se hacen campaña con niños, adolescentes y jóvenes para estos temas, sino que los niños, adolescentes y jóvenes crecen viendo estas barbaries en las redes sociales, en los medios de comunicación, estas barbaries que pasan en contra de la mujer, y no se lleva a cabo el proceso como se debe llevar desde abajo, desde la raíz. Y por eso que estamos en este flagelo de la femenina en República Dominicana. Da pena, 7 mujeres en lo que va de mes. Oye, eso escandaliza a cualquier país del mundo.
1: Pero ven acá, estamos hablando de la guerra. Aquí hay un lío en la cabeza, que la guerra de Gaza, que es un genocidio, que ¿y cuántas mujeres matan aquí por feminicidio? O sea, aquí se están perdiendo tantas muertes, tanta vida como se está perdiendo en los países que están en guerra. O sea, señores, son 7 mujeres que van muertas en menos de un mes. Entonces, detener los feminicidios exige un enfoque integral que combine la prevención educativa, las leyes aplicadas, el acceso a la justicia y redes de apoyos. En la República Dominicana, el Ministerio de la Mujer tiene la línea 212. Si usted está sufriendo violencia o ve que alguien está siendo víctima de violencia, llame al 212 para que desde ahí le puedan apoyar, le puedan ayudar y prevenir un incidente que pueda terminar con la muerte. Buenos días, ¿quién nos habla? ¿De dónde?
2: Saludos de Santiago.
1: Sí.
2: Miren, yo pienso también, sí, en cuanto al tema del maltrato a la mujer, mi opinión, mi percepción, mire, yo tengo mi esposa. Yo duré 3 años, yo tengo 50 años de edad, ella tiene 47. Yo duré 3 años conociéndola a ella y ella a mí. Entonces, yo llevo 12 años con ella. Tenemos nuestros hijos, hijas, pero yo digo que el día que yo le levante la mano a ella o ella a mí, yo me voy de la casa. O sea, hasta ahora, gracias a Dios, no hemos tenido un levante de un dedo, yo, y no la toco. Al igual que yo, mire, yo, ella tiene su teléfono celular, ella trabaja, y usted me dice a mí de qué color es su teléfono, me habla mentiroso, porque ni sé, ni me interesa tampoco, ni me interesa la marca tampoco. Entonces, yo creo que también la mujer, antes de casarse, yo como hombre, te lo estoy diciendo porque hay un sosiego con el hombre, pero también la mujer. Yo le recomiendo a la mujer, a todas las que me estén escuchando, que antes de casarse con un hombre, conózcalo primero, porque señores, da pena y vergüenza la juventud, no solo el hombre, también la mujer. Señores, el hombre y la mujer, vengan aquí a Santiago, a los campos, donde sea, lo que está pensando en bebedera, en gozadera. Y el hombre, la mujer que está ahí, cuando ve que el hombre le manda 2 cervezas para poder estar con ellos 3, ya es el mejor hombre del mundo. Y
1: Gracias.
2: para mí también, escúchenme, es ahí que está el meollo de la
1: Gracias,
2: situación,
1: estamos.
2: señores. La
1: Gracias.
2: mujer, usted viene y le da una dádiva.
1: Gracias, pero ya estamos terminando. Bueno, debemos enseñar a los jóvenes a identificar y rechazar comportamientos abusivos y a normalizar la cultura del consentimiento, como que eso está bien, porque no es así. Y le invito a usted como comunidad, como ciudadano, que no sea indiferente, porque otro tema de otra forma de ser violento es ser indiferente. No seamos indiferentes. Si una mujer está en riesgo, apoyémoslas para que busque ayuda profesional en las instancias correspondientes. No sea indiferente, porque la indiferencia también mata. Señores, hemos llegado a una entrega más de Marcando el Rumbo. Mañana a las 6 de la mañana te esperamos nueva vez para que juntos sigamos
3: marcando el rumbo.

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1: En CDN Radio, la hora 7 de la mañana.
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0: Muy buenos días República Dominicana, bienvenidos, bienvenidas una vez más a una nueva y presente edición en la mañana de este lunes 18 de mayo, ya campante y sonante mayo. ¿Y qué es esto, Dios mío?
1: Pero mayo acabando,
0: sí, ya. Yo ni me di cuenta de cuál fue la primera agua de mayo. ¿Tú te diste cuenta, Celado?
2: No, como
1: viejo. Cayeron en abril.
0: ¿Como viejo, Alvin?
2: Sí, porque el aguacero de mayo es una tradición.
0: Sí, yo me la bebía antes cuando era chiquito.
2: Antes, sí, cuando llegaba mayo había que beberse la primera agua lluvia. Sí. Es una tradición de viejo de campo.
0: La primera agua de mayo.
2: Ahora resulta
0: eso era una celebración.
2: Ahora resulta que los últimos mayos apenas ha llovido o dos veces.
0: Y ahora estuve hablando que viene no el niño ni la niña, el super niño, que va a ser mucho más calor
2: con antifaz y
0: una
2: capa.
0: Que fue en 2015 ese fenómeno. Sí, el super niño.
2: ¿Tú sabes qué pasa? Mira, nosotros como ente humano, estamos hablando del planeta, seguimos sin crear conciencia sobre el medio ambiente y el ecosistema.
0: Sí.
2: Estamos abusando, como que la atmósfera va a soportar todo el tiempo. Se está hablando hace 50 años de un hoyo negro en la atmósfera que ha ido creciendo, de ahí el calor y el cambio climático, que donde era imposible tú pensar que un ciclón se iba a meter en la ciudad de Nueva York, se metió, inundó todo. En la Florida se meten los ciclones ahora como si nada, que se debían, que no se metían. Bueno, pues eso es parte del cambio climático, producto de todo este abuso que hemos cometido los humanos y que seguimos sin conciencia, como que el agua no se va a terminar nunca.
0: No.
2: Así como llegó, se acaba. Lamentablemente, la descendencia de uno quizás es que va a sufrir la consecuencia de esas carencias. Uno no va a vivir 50 años más para uno ver el comienzo quizás de que ya empiecen a el agua a escasear y otro tipo de cosas. Entonces yo creo que hay que crear conciencia con esto del plástico. Yo estoy viendo en los últimos tiempos unos reportajes del mar. Señores, el mar lleno de botella plástica y de funda plástica, el mar.
1: Ahí va todo.
2: Claro. Y entonces tuve especie enredada en plástico. Y eso no es biodegradable.
0: No,
2: dura miles de años para
0: yo
2: para
0: cada vez que toco ese tema siempre les recomiendo, y ojalá ustedes seguramente lo han visto, el documental de Leonardo DiCaprio, que se llama Antes de la Inundación. Ahí él habla de todo eso y de lo que va a pasar, de lo que está pasando. Yo siento, Celado, que con todo y todo hemos sido concienciados, hemos tenido un poquito de conciencia, pero
1: y la información
0: ahora
1: ha fluido.
0: La información ha fluido. Ahora es que estamos empezando esa tarea. Ahora es que estamos empezando, ahora es que falta mambo.
1: A la hora de crear conciencia, a veces como que la información no es suficiente, porque miren el tema que tenemos, y le voy a dar un girito al tema rápido, el tema que se ha incrementado en estos días, del tema de los feminicidios.
0: Sí. Yo no le pongo apellido a eso.
1: No, fuera de yo serie, no, yo creo que una
2: pero vergüenza. Pero sin explicación.
1: Una vergüenza a la cultura dominicana, porque es cultural, lamentablemente, y yo no le veo solución inmediata, porque como que hay que cambiar una generación completa.
3: Sentido de pertenencia.
2: Oye, no. ¿Sí? Y lo que dice él es la clave. La generación de ahora es tendencia lo que busca. Mataron una en mayo, se fue por ahí. No ha pasado una semana sin matar una mujer. Entonces, eso es cíclico.
1: Esto es una semana de unos 5 casos
2: entre
1: heridas y lamentablemente fallecidas.
2: Tipos con una estabilidad económica por encima del promedio, como el caballero, si se quiere, si se le puede llamar así, que en Alma Rosa carrerió esa muchacha y la mata, y él se mató porque él le vio intentar matarse adelante y después intentar contra ella. Ese señor no tenía problema económico de ninguna índole.
0: No, para
2: que nada. Yo cuánto apartamento de alquiler, vehículo de luz. Pero le puso un OP, le puso el EP, la vaina de rastrearla al carro, le caía atrás. Señor, cuando alguien le diga a usted, y lo doy de consejo a todo el que está sintonizando, esto es Mañana Deportiva. Pero la parte humana no podemos desprenderla del deporte, porque son inherentes. Yo se lo digo, si una mujer en un momento determinado, de estas mujeres que ahora le dicen tóxicas, son las mujeres que pelean, son las mujeres que no se encuentran nada bien, le dijo en un momento determinado, yo me voy, y se fue, deje eso. El retorno muchas veces es para afianzar el dominio, y ese tipo de conducta no cambian, y de ahí vienen cosas peores. Siempre adelante habrá mejoría si usted se lo propone. De lo contrario,
0: Neftali, te tengo un tema que te va a gustar.
2: Dale, tema.
0: Los Phillies de Filadelfia son el quinto equipo en los últimos 100 años que, de estar jugando por debajo de 500, 10 juegos por debajo de 500, pasaron a estar jugando un juego al menos por encima de 500, un lapso de 47 partidos.
1: Y apenas estamos.
0: Eso no había sucedido más que 4 ocasiones.
1: Y todavía no termina el segundo mes de temporada.
0: O sea que me recordé de ti cuando vi el dato, porque la verdad es que está jugando una pelota fuera de serie. Y Christopher Sánchez, que tiró probablemente el mejor juego de la temporada.
1: Ese juego de Sánchez fue un tipo, pincel, 13 ponches.
0: 13 ponches, mi hermano. Un juego completo, blanqueado, ese tipo.
1: Y tiene 3 salidas consecutivas donde ha estado picante.
2: Lo que lo vimos en su última actuación en el Clásico Mundial fue como un presagio. Intratable está ese zurdo. Intratable. Los picheos. Con unos movimientos que están sacando de paso, pero de una manera infantil, a los bateadores, que tú dices, pero el bate aquí arriba, la pelota descendió. O sea, él tiene un total dominio de cada uno de sus picheos, y yo creo que estamos a la puerta, si no hay lesión, si no hay nada, de un gran año para este zurdo.
1: Que viene de pelear el Sayón,
0: sí, claro, el premio. No, y que lo va a pelear este año también. Lo va a pelear. Entonces, sí, ¿quién está enderezando? Pero sin duda alguna, sí, si él sigue así.
1: Va a ser con Paul Skin la lucha todos los escenarios.
2: Ya lo de ahora es consolidarse para colocarse en la élite.
1: Pero llama la atención que Filadelfia haya rebotado tan rápido, porque le estoy diciendo que al segundo mes de la temporada ya tú tienes dos historias tan profundas como que te fuiste a un bache de 10 bajo 500. Y rebotaste, o sea.
2: Por eso yo no descarto la recuperación de los Mex, que el otro día estábamos hablando aquí.
1: Poco a poco la están haciendo.
2: Sí, la están haciendo.
1: La están construyendo.
2: Entonces, tan temprano no se puede dar decreto. Porque ese equipo.
0: Ahora, Celado, es que cuando ellos se metieron en la racha esta de 12 derrotas de manera consecutiva, ningún equipo que en medio de una temporada, se meta en una racha de 12 derrotas. Sencillamente ha llegado la postemporada. Lo bueno y diferente que tiene eso es que a los Metros se le metió esa racha temprano en la temporada.
2: Claro.
0: No en el medio ni al final, sino temprano en la temporada, que ellos evidentemente tienen pues tiempo para recuperarse.
2: Acaba de decir Botello la palabra mágica, no hemos llegado al segundo mes de cumplir.
0: Sí, entonces.
2: Quiere decir que fue bastante temprano.
0: Ayer Freddy Peralta bien,
2: y que estamos viendo recuperación de él.
0: Sí, sí. 5 entradas para Freddy Peralta y 3 ponches en la jornada de ayer. Freddy tiene 3-3 con 3.31 de promedio de carreras limpias permitidas, 54 entradas lanzadas, ha permitido 43 imparables y 54 punches. Así que le fue bien a Mr. Freddy Peralta. Otro lanzador que lanzó bien fue Eury Pérez, que bueno, no lanzó bien, le hicieron 5 nada más. 5 entradas de 5 carreras para Eury en el día de ayer, todas limpias, 4 boletos, 5 ponches para él, promedio de carreras limpias permitidas en 5.33 es la efectividad de Mr. Eury Pérez. Ayer la sacó Vladimir Guerrero Jr., acaba esa racha, no la sacaba como desde el 22 del mes pasado. Lo mismo sucedió con José Ramírez, que no la sacaba desde ese día también. Es decir que finalmente finalizó, valga la redundancia, la racha de Mr. Vladimir Guerrero Jr., que dio cuadrangular en el día de ayer junto con José Ramírez, pues dos de las rachas más largas entre dominicanos, porque ahí hay que meter obligatoriamente a Fernando Tatis, que no la ha sacado.
1: Mira, sobre Ramírez, resaltar el hecho de que
0: 20 llegó robos.
1: A 20 robos
0: líder,
1: el sábado.
0: Líder en la liga.
1: Llama la atención, sí, porque es un número considerable. Él ha estado rondando los 40 últimamente, coqueteando con el 40-40, a veces le faltan los jonrones, y bueno, la proyección ahora está por encima de eso. Él está de una forma u otra recuperando terreno con la falta de poder que hasta ahora él no ha tenido el bateo de extra base, ni mucho menos, por lo menos no a su nivel, pero 20 robos son ofensivas y es una forma de ayudar al equipo.
0: Claro, moviéndose en las bases. Ha estado corriendo muy, muy bien José Ramírez, pero tenía desde el 22 de abril que no la sacaba conjuntamente con Vladi Guerrero Jr., que también desde ese día no la sacaba, y cosas de la vida, ambos dieron cuadrangular el mismo día.
2: Lo de Julio Rodríguez no tiene nombre en la historia. Tati da un palo por encima de la verja.
1: Pero en la serie él se robó otro más espectacular que el de Tati.
2: Entonces este muchacho se lleva la pelota y se queda con el guante como que la pelota se fue. Y cuando Tati está pisando segunda, entonces él hace así y la muestra. Devuélvete.
1: Guerrero tenía 69 turnos al bate sin conectar cuadrangular. Y ni siquiera extra base.
2: Ay, mamá, sí.
1: 69 turnos. Hay una baja
0: de poder. ¿Y cómo es que está bateando 200 y pico?
1: Hay una baja
0: sensible de 32, helado, confírmame eso ahí.
2: ¿Quién?
0: Tatis.
2: Ay, mamacita.
0: Tatis.
1: No, Tatis no, en este momento no tiene una estadística que sobresalga.
0: No.
1: Una. Porque es simplemente, alguien me dijo que no, que el ángulo, que él le está dando duro a la pelota, pero que porque no aparecen los extrabases.
0: Claro, es que viene con esa.
1: O sea, tú le decís, la vida entera, el que le da duro a la pelota y no levanta, se le pegan unos dobles y unos batazos en los canales y un triple, y él teniendo la velocidad que tiene.
2: Se le está notando a él la preocupación en el plato.
1: También llega un momento que llega a eso.
2: Él se le está viendo la presión, la cara muy cerrada, un hombre que se divertía.
0: ¿Sabes por qué? Porque es que ya la gente lamentablemente tiene en el top of mind el tema de la suspensión. Entonces, él probablemente...
2: Punto 232.
0: 32, sí, eso es lo que te digo. No sé cómo, para mí es alto, a pesar de que no tiene la estadística de poder.
2: Pero para la

0: Aquí Adel nunca se ha visto ni en pequeña liga bateando ese promedio.
1: No, para
0: entonces
1: nada.
0: Yo lo veo que ya la presión
2: está ansioso.
0: Él está ya, él quiere como hacer explotar, pero eso no se logra así. Al contrario, si él se presiona,
3: ahí va a haber más problemas.
0: Va a haber más problemas.
3: Este juego que tiene
1: eso
3: tanto
1: está causando problemas, querer hacer siempre
0: más de lo que
1: puede hacer.
3: Este juego que tiene tanto como a nivelar las cosas, en algún momento va a llegar una racha, obviamente. Claro, sin embargo, ya va muy cuesta arriba para terminar con unos números relativamente sólidos. Unos números al nivel del contratazo, porque, señores, esta gente que gana dinero también tiene responsabilidades de ese mismo tamaño.
1: Sí, claro, ¿no? Y el tema también aquí es como, si se quiere, la obligación que Tatis le da a la gente de pensar en el pelotero pre-suspensión. ¿Me entiendes? Entonces, yo creo que por ahí es que viene el asunto de él querer demostrar un poquito que es el pelotero de antes de la suspensión.
3: Sí,
1: yo creo que por ahí es que viene todo. Pero eso es un tema como obligado. Tú ligas la sequía de Fernando con eso, lamentablemente.
3: Mira, lamentablemente. Yo no la relaciono por el tipo de sustancia que fue, porque a mí me parece un fallo circunstancial.
0: ¿A usted?
3: Sí, porque yo lo relaciono.
0: Usted como medio charlatán también. No defienda eso. Eso es para la cara del fanático. Circunstancial, demostrado está.
3: Es que yo vivo arriba de a qué sustancia que fallan.
1: Sí.
3: Ajá. Entonces lo que él falló, ajá, necesariamente no es algo de uso continuo. Yo lo relaciono con la lesión que quería tapar.
0: Y
3: medicamento para tapar la lesión.
0: No, es que no se sabe a ciencia cierta, lo dijo la Major League, que no se sabe a ciencia cierta qué es lo que están usando, porque usan otras cosas para borrar evidencia.
3: No, claro.
0: Y queda entonces que ya se supone.
3: ¿Y por qué Cano falla la furosemida? Es porque era el diurético para limpiar la testosterona. La primera vez que falla, entonces, la furosemida.
2: Él falló dos veces ahí.
1: Recuerdo la palabra.
3: La segunda ya salió la verdadera.
1: Yo recuerdo la palabra siempre del doctor Milton Pineda. Enmascarar,
0: esa es la palabra del dopaje a nivel universal. Entonces, como decía el profesor Lipe Collado de redacción, que en paz descanse, que escribió tres tomos del Tigre Dominicano, el Tigre Bimbín, el Tigre Cinturita, que describe lo que es un tigre. Entonces, el tigreaje dominicano todo el tiempo. Entonces, por eso que yo soy radicalmente opuesto a defender a nadie. Eso no es equivocación, eso es adrede. Y gente con el talento de Tati, de Cano, es imperdonable, porque el talento de ellos no es infinito. Sí. O sea, tienen un talento para lograr lo que quieran sin usar nada.
1: Eso
0: y entonces lo vamos nosotros.
1: A mí eso.
0: Eso es lo que es.
1: Eso
0: entonces tú entiendes mi comodidad. O sea,
1: yo siempre me he preguntado ese lado. Por ejemplo, si yo estoy un tipo de 25 cuadrangulares, limpio, ¿verdad? Flaco, como dicen. ¿Cuántos cuadrangulares me va a poner más si me pongo lo otro? Pues ya 25 no son buenos.
0: Oye, pero ven acá, lo de Cano, la gente dice, pero es que ese señor, hubo un tipo que me dijo el otro día, me escribió, pues este viejo del diablo te le tiene odio. No, odio no. Yo lo que estoy es molesto.
1: Claro.
0: Porque ese muchacho tenía un nicho en Cooperstown, pero seguro. Y él lo ensució, lo enlodó y se salió. Y dañó una trayectoria que llevaba con un talentazo singular. Porque lo que ese muchacho hacía en la segunda, alrededor del segundo, del segundo cojín.
1: Que todavía lo sigue haciendo.
0: Que lo sigue haciendo con una naturalidad. Con esa escuela de los Yankees, de Willie Randles, de hacer las cosas fáciles. Oye, pues tú vení no lo hace una sola vez, ¿no? Lo que confirma que es un tramposo es la segunda vez. Y todavía aquí estamos hablando de que lo que nosotros venimos aquí
3: es acabar a la.
0: En el caso del jugador,
3: el perfil de los dos fallos te deja un trabajo consciente. O sea, un trabajo consciente, una sustancia que es más cara y luego la sustancia real. O sea, un trabajo, vuelvo y repito, trazado, programado.
0: Mira, los Guardianes ahora acaban de rescindir un contrato de 2 y pico millones con un prospecto apellido Severino. dos años más viejo.
1: De Cleveland.
0: Dos años más viejo. Y vamos a seguir en esa vaina. Pero todavía.
1: Yo pensé que eso lo habían descontinuado.
0: No, en serio.
3: La propia Major League lo trajo de nuevo. Miren,
2: Major League tiene investigadores para eso. Yo tengo cercanía con un amigo que ha estado investigando para Major League Baseball casos y tiene que viajar al interior. Y me dice, óyeme, aquí conseguimos a veces jugadores que se bajan 6 años. 6 años. O sea, tienen.
3: Pero en un momento,
2: 24, dice que tienen 18.
3: En un momento eso se controló. Y entonces vino el escauteo temprano y volvió a traer el tema.
2: ¿El escauteo temprano qué significa?
3: El escauteo
0: a 11, 12 años. Niño de 10
3: están y comprometiendo años. Muchachos. Porque, de 13 años y 12. El muchacho Severino, ellos lo tenían como elegible para el 29. ¿Cómo una organización anuncia? Yo tumbo el pacto que tengo.
0: Increíble.
3: Con este niño 4 años antes de que firme. Increíble. 3 años antes de que firme.
2: Y eso no es ilegal.
3: Es ilegal. Y no, espérate, es que no puede ser ilegal porque no hay una ley.
0: Claro.
3: El deporte dominicano vive sin ley. No tenemos una ley de deporte y mucho menos una ley de béisbol. Que yo le dije a alguien en la Cámara de Diputados.
2: Yo estuvimos junto ahí en las vistas aquellas. En el 20.
3: Pero después yo fui a otra.
2: Ah, ok.
3: Cuando hubo que crear una ley en 3 meses. Para que sobreviva la industria dominicana del béisbol, y te lo voy a explicar ahora qué era lo que estaba pasando. Pero yo le dije en ese momento a los diputados que tienen que pensar ya no en una ley de béisbol, de firma para béisbol, firma al deporte profesional. ¿Cómo se pasa en República Dominicana al deporte profesional? Porque se venden jugadores para el baloncesto, sí, por un lado, y también viene el fútbol por ahí. Sí. Suerte que la FIFA tiene su cosa organizada, y suerte que por ahí no va a haber problemas grandes, porque la FIFA anda con su organización, pero como quiera, tiene que estar reglamentado. Entonces, lo que pasó, la ley que, no quiero dejar ese tema en el aire, aquí hace un año, se creó una ley en 3 meses, señores, porque los abogados comenzaron a mandar demandas laborales para liquidación de los peloteros que estaban en la liga de verano.
1: Ahora está sucediendo un caso.
3: Ahora hay un caso. Como de 30 y pico. Eso iba a provocar que se fuera el negocio.
1: Sí.
3: Porque eso no lo aguanta nadie. O sea, yo te doy un bono a ti de 2 millones. ¿Cómo yo te liquido de eso?
1: Y también yo te liquido. Una locura.
3: Entonces, ¿qué pasa? La ley que se creó, lo que establece es que la liga de verano no es una liga negocio, sino una liga instruccional. Yo te estoy llevando aquí, yo te estoy trayendo acá a que tú estés en mi academia, es para enseñarte. Y es verdad, el pelotero tú lo firmas y lo tienes que enseñar a jugar pelota. Y sobre la vida que va a tener en Estados Unidos, tú tienes que educarlo después que lo firmas, en la mayoría de los casos. Entonces, hasta donde se dejan. Y esa ley, por suerte, se movió al vapor. Y me dejó preguntándome a mí, como mismo caminó esa, que yo la apoyé porque era necesaria. Y yo fui en apoyo con la gente de Ivy, con Javier Rodríguez y compañía. Como mismo caminó esa y se hizo en 3 meses, ¿por qué andamos sin ley? Tenemos 25 años discutiendo una ley de deporte.
0: Wow.
3: La primera vez que yo agarré el proyecto de ley de deporte que se hizo en 2005, fue como en el 2006. Yo fui con la gente de Mauricio Valle a Funglode, me llevó a los corporales, estaba en el Nacional todavía. Y en Funglode, yo tenía que hacer esa nota, y de repente dice, creo que Luis Meléndez, uno de los vicepresidentes, y creo que fue Luis Meléndez, que era el que venía mucho cuando eso, que ellos le piden al gobierno, delante de Leonel Fernández, que ellos le piden al gobierno que le permitan trabajar en República Dominicana sin ninguna restricción jurídica ni nada. Yo prácticamente lo que estaban pidiendo era patente de corso para hacer el negocio aquí en República Dominicana, que lo hacen de todas maneras. Yo me lo encontré fuerte y comencé a averiguar, y ahí es que Francisco Peguero, en ese momento asistente de Popo Vera en la oficina del comisionado, me entrega la ley. Desde ahí yo estoy bregando con esa ley sin que nunca se haya podido aplicar la del 2005. Se haya creado la del 2020, que tuvo mucho que ver el foro, un evento que hicimos aquí, un evento grande de un día completo que hicimos en el Hotel Jaragua, con Albanelli, no era el foro fue contra el dopaje. Uh-huh. Nosotros primero lo hicimos. ¿Tú trabajaste ese día?
1: Claro, claro.
3: Trabajaste ese día, que tú hiciste un programa especial con junto Patricia, con Patricia.
1: Claro.
3: Pero se me está yendo el nombre de cómo era que se llamaba el evento del día. El asunto es que parecía que teníamos una ley nueva. Y anda por ahí, la ley no se puede aprobar. ¿Ustedes saben por qué no se puede aprobar la ley?
2: ¿Por qué?
3: Porque uno de los primeros acápites le crea una especie de correa al ministro de Deportes. Crea una especie de consejo que administraría el deporte dominicano junto con el ministro.
0: Es un disparate. Entonces,
3: los ministros no han dejado, y no hablo del ministro atrás, no,
0: pero que es un disparate.
3: Se le dio de viejo.
0: Eso es lo que va a incentivar el clientelismo y toda esa vaina.
3: No.
0: Aquí los patronatos no han servido ninguno.
2: Ni los consejos tampoco.
0: No,
3: y el que es ministro, ministro.
0: Y el que es ministro, claro. Ministro.
3: Y está ahí para.
2: Si usted quiere que algo no funcione, póngale un
0: consejo. Los ministros diseñan un plan de trabajo para llevarlo a cabo. Con un consejo lo pueden llevar. Tienen que someterlo al consejo.
3: Eso hay que sacarlo de la ley para que la ley camine.
0: Se lo llevó el diputado de la Romana bajo el brazo, la ley del deporte.
2: Botello.
0: El del sombrero.
3: pero Botello hizo un esfuerzo.
2: Botello fue atleta.
0: Muy malo, pero bueno.
2: Si era basquetbolista. Él era el Ney González del Chola.
3: Yo estuve muy cerca de Botello en ese proceso. Incluso yo duré un fin de semana.
0: embotellado
3: en un hotel con ellos, con todos los diputados.
2: Ajá.
3: Y yo creo que de ahí salíamos con la ley, se le dio forma de
0: no,
3: todo.
0: Le dejaron la pelota en la mano a Botello.
2: Hasta que no quiten ese consejo. Mira, yo no había leído eso del consejo.
3: Yo creo que el tema coincidió con un lito personal de Botello y Pacheco. Así son las cosas. Mira los disparates que paran en la los temas importantes, los temas que van a afectar para bien o para mal.
2: Lo que se debe buscar, excúsame que te interrumpa, en la ley del deporte es como la ley de cine, ciertas cositas, ciertas exenciones para el deporte profesional.
3: Sí, claro.
2: Y para el empresario que invierte en deporte.
3: Claro, hay que incentivar.
2: Incentivar eso.
0: Mira, nosotros dimos un brinco bueno. Caímos del letargo de Tati, el promedio anémico, a ley del deporte. Que son cosas que enriquecen el debate.
3: No, pero tú sabes
0: que la gente
3: cómo llegamos, que cualquiera cree que dimos un salto largo.
0: No.
3: Es que estábamos hablando de temas sociales desde el principio.
0: No, sí. Y ligado al béisbol y caemos en la ley también.
3: En la ley, porque
0: por lo mismo del Severino y la cosa.
1: Sí, pero ahora ese caso de Neftalí, hay un grupo que tiene abogados y todos constituidos que está exigiendo prestaciones. Yo dije esto ahora. Sí,
3: ya, bueno. por lo menos hay una ley que para eso.
1: Y esto ahora, señores, miren. El clásico se acabó cuando el 17 de marzo, hoy es 18 de mayo, estamos hablando de 2 meses. No, pero Dilce está incorregible hoy. Estamos hablando de 2 meses y mucha gente siempre piensa, porque ya como que se olvidaron de eso. Se fue el clásico, no está bateando. Entonces vamos a revisar los promedios y las estadísticas de los jugadores de ofensiva que fueron al Clásico Mundial.
3: Ay.
1: Y empezamos con Fernando Tatis, que batea 2.32 y no ha dado ningún cuadrangular.
0: Mire,
1: Ketel Marte batea 2.16, pero tiene 5 cuadrangulares. Juan Soto batea 2.81, pero tiene 6 cuadrangulares y estuvo lastimado. Vladimir Guerrero batea 2.86, tiene 3 cuadrangulares. Manny Machado batea 186, pero tiene 6 cuadrangulares. Junior Caminero batea 256, pero tiene 12 jonrones. Julio Rodríguez batea 257, pero tiene 7 cuadrangulares. Austin Works batea 173, pero tiene 3 cuadrangulares. Agustín Ramírez batea 230 con 2 cuadrangulares. Geraldo Perdomo 226 con 2 cuadrangulares.
3: O'Neill Cruz, menor, yo no sé si es transitorio.
1: Sí, eso. No, lo bajaron. O'Neill Cruz 259 con 10 cuadrangulares. Amel Rosario 267 con 4 cuadrangulares. Carlos Santana 083 con ningún cuadrangular, es decir, que es colega de Tatis ahí en esa estadística de los honrones. Básicamente esa fue, o ese ha sido el comportamiento de los jugadores de ofensiva que defendieron la bandera nacional en el Clásico Mundial de Béisbol. Señores, ningún promedio por encima de los 300 puntos. Recientemente estuvo Vladimir Guerrero, pero se metió un slump grandísimo. Gracias a Dios salió de ese slump en el día de ayer y por eso bajó su promedio. Y Juan Soto también, que no ha calibrado totalmente. Así que básicamente esos son

0: peloteros de República Dominicana en términos de ofensiva.
1: 12 y 3 de Amés Rosario, el más alto.
0: Sí.
2: O sea, el
0: de Soto también, sí, el de Soto y el de Vladison.
1: Señores, punto 183
2: Austin Wells
1: Machado.
0: Sí.
2: Wow.
0: Austin Wells 173.
1: Austin pero Wells. Con San Nicolás allá sí. Abajo allá. Señores, mire, preocupante.
3: Uno con Audubon.
1: Uno se ríe.
0: ¿Cómo ustedes evalúan eso?
1: Eso es preocupante, porque es un slon colectivo. Si tú lo ves, es un slon colectivo que tiene el bateo dominicano en Grandes Ligas, con pocas luces momentáneas.
0: Pero de poder.
1: El jonrón opaca, que la gente no promedio. Se fija en los promedios en estos tiempos.
0: Ni los BP,
1: ese exacto, y la gente pendiente de base por bola, de que si sé cuántas veces se está envasando. Señores, eso preocupa.
0: Juan Soto se envasó 4
1: ahí. Míralo ahí. Ya es por eso que le están pagando ese dinero, ¿eh?
0: Y la de gente y dos boletos.
1: Míralo ahí.
2: Pero llama la atención el hecho de que sean los jugadores que fueron, porque yo no le quiero dar una lectura. Hay que ver la temporada completa, cómo finalmente termina todo esto, pero 2 meses ya son una... falta una semana para que se completen 2 meses de temporada. Bueno. Porque recuerden que la temporada comenzó casi una semana antes de llegar a abril.
0: Sí, sí.
2: Eso es así. Tipo 24 de mayo ya estábamos jugando pelota, 25 por ahí. Pero está fuerte.
0: Está fuerte. Entonces, José Ramírez la sacó con 2... cuadrangular, 2 remolcadas, Junior Caminero también la sacó, ojo, con 1 anotada, 2 remolcadas, Ángel Martínez, calladito, ese muchacho es una estrella, está demostrando que es una estrella. Atención, Angie Capellán, está matando Ángel Martínez, Celado, lleva 9 cuadrangulares, nosotros hablamos de los cuadrangulares de Caminero, hablamos de los cuadrangulares de O'Neill Cruz, pero no hablamos de los 9 cuadrangulares de este muchachito, Ángel Martínez, que batea 2.66, pero que tiene 38 imparables con 24 carreras remolcadas, o sea que está muy bien Ángel Martínez, y hasta cierto punto ha, si se quiere, sustituido la ofensiva de José Ramírez en Cleveland. O sea, esos cuadrangulares que son 9, uno lo esperaba a estas alturas de José Ramírez, no de Ángel Martínez. O sea que está muy bien el muchachito, y qué bueno, porque es un tipo que entrena con Angie Capellán, mejor conocido como Pajarito. Del grupo de Juan Soto y compañía.
3: Orgullo de Villajuana.
1: El Paja, como le decimos desde niño, ha creado un prestigio por su disciplina de trabajo.
0: Sí.
1: Y que cada día más los peloteros que lo buscan. Es un hombre que está en la pista a las 5 de la mañana.
0: Hace rato.
1: Y ahora en los entrenamientos de este año, con Soto con 700 y pico arriba en la cartera, tenía que estar primero que los demás. Y esas son las exigencias de un muchacho que se levanta de la nada de Villajuana, se hace atleta, Ejército Nacional de Campo y Pista, aprende ese oficio, lo acentúa, se sigue
2: preparando
1: y logra sin hacer ruido, porque hay muchos nombres sonoros en la preparación física que uno respeta y admira. Pero este muchacho no ha querido explotar eso. Sin embargo, los resultados se han visto y eso le ha generado a él cierto prestigio y respeto en ese ámbito.
0: Eso así. Señores, vámonos a la pausa porque todavía hay un contenidito de baloncesto que está riquísimo, que está bueno, que hay que desarrollar antes de las llamadas de todos ustedes. Esto es Mañana Deportiva. 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
1: No, pero Dilcio está terrible hoy. Señores, miren, Shai Gilgeous-Alexander, declarado jugador más valioso de la temporada 2025-2026 en el baloncesto de la NBA. Ya, Julián Suero.
2: ¿Cuál es la valoración?
1: Ahora, ese carajito le regaló de todo a sus compañeros. No,
3: un rol a cada uno.
1: No, no, pero roles no, le regaló celulares. Les regaló una
2: un gabán
1: ahí durísimo. De todo hizo una fiesta el carajito y parece que es querido de verdad.
2: Eso es un precedente positivo. Sí.
1: No, lo hacen siempre los MVP.
2: Con cierta gente, sí, pero, con su anillito, sí. Que a novato le regalan un vehículo, pero él lo hizo con todo. Sí, le digo, vengan todos. Mire, cada uno una funda grande. Empezaron a sacar como los reyes. Ahora. El gabán se lo midieron. Sí. Ahora los relojes. Y él disfrutando.
3: Valorado en $16,000 cada reloj.
1: Cada reloj.
2: Tú el
1: clase del canadiense.
2: Tú el que busca precio de lo que están dando. Tiene, y ese afán de este sabe ese precio.
3: ¿Y con qué yo puedo
1: eso? Eso es periodismo.
2: ¿Eso es qué?
1: Al periodismo.
2: No, hombre, eso es vanidad.
1: A un funcionario ahí en los zapatos de los hijos. Este mundo está del diablo.
3: Pero eso es un freco.
1: Sí,
3: ¿A quién le importa esa vaina?
1: El mundo está
3: del diablo. Es con los cuartos tuyos.
2: Eso no tiene nombre.
3: Lo demandaron al idiota ese.
1: Sí, yo.
3: Bien demandado.
1: Todo el mundo sabe. Yo leí el comunicado de esa mujer. Yo creo que hay que.
3: Yo lo apoyo 100%, esa industria del chantaje, sí, de la extorsión, ya, que hay que acabar allá.
2: Todo el mundo sabe que ese muchacho está pago y de dónde viene esos ataques. Yeah. Además que hay una situación ahora que hay dos figuras que están pululando en las redes sociales que tienen cáncer terminales ya, que como se van a joder, y yo tengo que decirlo de esta manera, Dios me perdone, ellos se la están jugando. Y están jugando con la honra ajena, están difamando, como quien dice, hagan lo que ustedes les dé su gana, que cuando lleguemos allí y vean que yo tengo un cáncer terminal, no me puedo meter preso. Sí, porque están ya en un nivel ya, la fase ya...
1: Terminal. Mira, Julián, dime de Cleveland, Celado. Mató a Detroit.
3: Pero de Detroit ayer fue un slump colectivo de Detroit, pero garrafal, o sea, nadie jugó bien.
1: 125-94, victoria del conjunto de Cleveland sobre el conjunto de Detroit. Crédito a Donovan Mitchell, que fue el hombre que hizo de todo y un poquito más. 26 puntos para la victoria de los Caballeros de Cleveland con 6 rebotes y 8 asistencias, señores.
3: Dominante Evan Mobley.
1: A pesar de que dio 6 faltas.
3: 21 puntos, 13 rebotes, 12 rebotes, 6 asistencias, 2 bolas robadas, 2 bloqueos.
1: Es el hombre clave, yo te lo dije a ti.
3: Sí, es el hombre clave de aquí siempre. Detroit, óyeme los números de Detroit colectivos ayer. 35% tiro de campo. De 85-30.
1: Para un séptimo partido.
3: Muy malo. De 39-12 detrás del arco, 31%. Eso es pírrico. Se dejaron sobre rebotar por 23 rebotes.
1: Ahora, yo te voy a decir una cosa. Por mi cabeza no pasaba una final de conferencia Nueva York

0: Él se presentó a prácticas, pero no practicó sin contacto. O sea, eso ya eso preocupa, porque lo de él fue un jalón, un estirón. Y eso es descanso. Más que todo, ya tiene más de una semana sin jugar. A ver qué tal. Pero con todo y la falta de Anunoby, para mañana, que es el primer encuentro, sale favorito el equipo de los Knicks.
1: Oigan, el líder del equipo de Detroit, Cunningham. 13 puntos de 16-5 de campo y de 7-0 detrás del arco de los 3 puntos.
2: Pero tuvo una serie para el olvido.
1: Para el olvido.
2: No el juego, ¿no?
1: Para el olvido.
2: Él probablemente tuvo dos juegos buenos.
1: 37 minutos en cancha. Después del tercer partido, se salió de la cancha y no apareció jamás.
2: Él no estaba en la serie.
1: Lamentablemente.
2: Él no llegó a la serie.
0: Y otra cosa es que también el equipo de Detroit no puede tener como segunda espada a un tipo sin habilidades ofensivas como Jalen Duren. Él es muy bueno defensivamente, es un mastodonte, pero no mete pelota. Entonces tú no puedes tener como, bueno, el que la meta del equipo después de Cunningham, ¿quién es? Tobias Harris, que un día bueno y otro
2: fracaso,
0: malo.
2: Tobias.
0: Y Duncan Robinson. Duncan Robinson, señores, fue fabricado por el Miami Heat como su tirador, pero fuera de ahí no ha sido
2: nada.
0: No hace nada,
2: Duncan Robinson.
0: No, para nada. Ellos debieron apostar en la fecha límite de cambios por un jugador que fuera a aportarle, porque ese 44% de tiros detrás del arco que le daba Malik Beasley, que sale de la liga por asunto de las apuestas, estaba en Puerto Rico con Santurce jugando, le fue malísimo. No pudieron suplirlo. Tú tienes que buscar ese tipo que te incestara, que te abriera la cancha, y no lo hicieron.
2: Nunca lo hicieron. Y hoy arranca una serie que promete, Julián.
0: La final.
2: La final adelantada.
0: Con Chay, que va a estar celebrando su premio
2: de MVP.
0: De MVP, por cierto, la NBA está guapita con Brahma Charania, con Cham Charania.
2: ¿Y por qué?
0: Porque
2: lo sopló antes de...
0: Sí, porque la
2: pero
0: NBA...
2: siempre es así.
0: Pero la NBA siempre tiene previsto soltar eso el lunes, y él lo suelta domingo.
3: Pero yo siempre recuerdo que ese siempre premio se filtra.
2: Claro,
0: sí.
2: Siempre.
0: A veces todos un día, premios, a veces el mismo todos día. Los premios se filtran.
2: Siempre se
0: todos filtra. Los premios se filtran. Y yo a veces creo que es más recomendable que se filtre el premio y toda esa cuenta como lo Wojnarowski, lo Charania, Ivan Sider y Bobby Marks comiencen a
2: Panete.
0: Decirlo. Faneite, sí, boca de mamila.
2: ¿Y qué es esto? Sigue.
0: ¿Tú no has visto
2: no
0: eso?
2: No te salga,
3: yo no voy a preguntar.
2: No te salga, sigue.
3: El público no va a preguntar.
2: Sigue. Sí,
0: continúa. No, está bien.
2: No, porque no estamos en llamada, ¿no? Es el amigo de Dilcho que estaba.
0: Se molestó la NBA con Charania.
2: Por eso es raro.
0: Sí.
2: Eso es raro, pero.
0: Esta serie se va a hacer muy buena.
2: Entonces, San Antonio le ganó.
0: La serie particular
2: al equipo de Oklahoma. Muchos han dado a el equipo de San Antonio como el favorito de la serie. Oklahoma hoy arranca como el favorito para ganar por 6.5, es decir, por más de 7 puntos, y ese partido tiene pues un total de 245 puntos en las líneas. Es decir,
0: yo me iría con.
2: Que estamos hablando.
0: Si yo fuera a lanzarme.
2: Porque eso es otro también. Estamos hablando del primero en el oeste contra el segundo en el oeste. Primero y segundo en esa serie. San Antonio que terminó con 62-20 y un Oklahoma que terminó con 2 victorias más y 2 derrotas menos, 64-18, o sea que eso es chispa, eso es, como bien apuntamos, la final adelantada.
3: Y un tope de esos dos equipos es para 245 puntos. Eso usted dice por dónde anda la
2: liga. 219.
0: Para mí, como quieras, puede que pasen esa barrera de 219.
3: La otra la veía muy alta.
0: Otra estaba un poquito alta.
2: Oklahoma, San Antonio ganó 4-1 la serie.
0: Incluyendo los juegos de la Copa de Campeones, la Copa de...
3: Y créanme que eso no vale ahora. No me estoy refiriendo al no vale obvio de que obviamente una serie nueva, sino al hecho de que de la forma en que se jugaron y el

0: contexto de los juegos anteriores no tiene nada que ver con este contexto nuevo, de el contexto de estos juegos, ya hablando de una final de conferencia. ¿Qué puede pasar en esa serie? Porque uno sabe que Oklahoma tiene más talento, pero hay un tema de cuando un tipo de equipo juega mejor contra otro.
1: Wembanyama,
0: ¿qué es más fácil parar? ¿Lo que tiene Oklahoma o lo que tiene San Antonio?
1: Bueno, lo que tiene Oklahoma es su profundidad, que sale cualquier jugador y entra uno del banco y sigue igual el asunto. Lo han demostrado con Jared McCain, con Ajay Mitchell, a Isaiah Hartenstein, con todo el grupo. Ellos son tan profundos que eso en algún momento les va a afectar. Por ejemplo, ya en el verano, el haitiano Lugensdorf, que está saliendo de quinteto, a Isaiah Hartenstein, a Jalen Williams, el de las trenzas, deben salir del equipo porque la organización no va a poder contratarlo.
2: Lo mismo que Harden y Durant y
1: Westbrook.
2: Es lo mismo que está pasando.
1: Van a tener que dejarlos ir, sí. Pero por el momento van a pelear con ese grupo.
2: Oklahoma es los Atléticos de Oakland cuando existían de la NBA.
1: Pero esto
0: Tampa. Tiene un equipo bueno.
2: No, pero los Atléticos tienen más tradición de desarrollar peloteros. No,
1: pero estos ganan.
2: Sí.
1: Esto gana. Y eso que estoy diciendo, que van a estar en la agencia libre. Por ejemplo, Mitch, Jalen Williams y Lugensdorf van a tener ofertas, pero a partir del mes que viene, por montones de equipos contendores, porque ya saben lo que pueden darle esos tipos. Sí. Lugensdorf en cualquier conjunto, el quinteto en el equipo campeón. Sí. Te cambia la cara. Hay algo con San Antonio. O en Bayama se inspira contra Oklahoma por su odio visceral contra Chet Holmgren.
2: Son rivales desde
1: la U18.
3: Sí, pero no es odio.
2: Sí,
3: ¿cómo?
2: Sí, sí.
3: Pero odio.
1: No quiero saber.
3: Rivalidad desde juvenil, sí, sí. Que viene, ¿verdad?
1: Y que Holmgren
3: le ganó,
1: sí.
3: Le ganó.
1: Y que le juega bien.
3: Sí. Entonces, pero eso no es odio, eso yo creo que ya estamos en otro nivel y no es el Wembanyama de ese contexto.
1: No.
3: Este
1: Wembanyama de los mejores tres de la liga.
0: Entonces, este jugador es diferente a todo lo que hemos visto anteriormente.
2: No, es un caso especial.
1: Un fenómeno.
2: Un caso especial. Un
1: fenómeno.
2: Le hicieron un bullying a Anthony Edwards, que se vive curando con todo el mundo. Uh-huh. Tú sabes que el logo de la Adidas es The Lip Dad, algo así. Uh-huh. Y la Nike le puso ahí en esto, creen esto en extraterrestre. Uh-huh. O en Bayama, no, una cosa seria.
1: Están acabando con Anthony Edwards porque saludó, felicitó al equipo de San Antonio, faltando 8 minutos para terminar el último cuarto y el partido. Wow. El juego estaba de 30 y es verdad que iba a perder. Pero 8 minutos como que mucho.
3: Pero son 30 puntos. O sea, quien lo ataca, ¿qué? ¿Y qué? Pero ni un extraterrestre lo hizo. Tú estás hablando de la parte ética del juego. Él no debió hacerlo. No debe hacerlo. Pero lo hizo. Pero un juego de 30, eso te dice a ti dónde estaba la moral de ese conjunto en ese momento. Que si su principal jugador ya te ha entregado,
2: sí.
3: Que va a buscar a Julián Suero para que la meta.
1: Si Isaiah Thomas en el 91 hacía eso, faltando minutos, y saludaba a Jordan, a Phil Jackson y a Pippen,
0: yo no lo dejaba entrar.
1: Habría estado en el 92 en Barcelona.
3: Ya lo sabes.
1: En el Dream Team.
3: No, pero a Jordan él no iba a saludar.
0: No, ¿qué es no, pero, eso? No, pero yo me refiero a hacerlo con tanto tiempo de antelación.
1: No, sí.
0: Pero si tú dices que si lo saluda normal.
3: Son cosas que pasan.
2: Sí. Vamos a saludar ya para irnos a la pausa a toda nuestra gente que está en sintonía en YouTube. Recuerden, Mañana Deportiva en YouTube. Vaya ahora, active las notificaciones, suscríbase, comente y comparte el contenido. Y por supuesto, no deje de dar like. Así que a todos ellos, muchísimas gracias por la sintonía. Una portada muy bonita sobre Tatis. Hemos discutido bastante sobre Fernando Tatis y de hecho hasta desvió eso mismo el tema. Así que gracias a Richard Alcántara, que está en sintonía con nosotros, Miguel Ángel Guardarramos, Daniel Estrella, Está con nosotros Randy Vito, Luis Quiñones, Ginette Tavera, César Zavala, DJ Francis Karaoke, qué bueno que ha regresado, Alexander Morel Peña, Freddy A. Santana desde Gurabo, Puerto Rico, Juan Rivera, el boricua desde Charlo,
1: ese es mi hermano,
2: Defensores del Reino, doña Altagracia, fuerte abrazo, Roberto Jorge Cruz, también gracias a todos por la sintonía y por estar escribiendo y comentando y por supuesto dando like, que es importante. Vamos a dar like, vamos a activar las notificaciones y por supuesto a compartir este contenido de su espacio Mañana Deportiva. Vámonos a una pequeña pausa, Juan Carlos, o nos quedamos acá para las llamadas, que en las líneas están llenas, tú eres que sabe, tú eres el jefe de esto, después de Dilcio, claro. Dice que una pausa y en breve regresamos con más, porque Julián también toca el tema de la LNB.
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4: En CDN Radio, la hora, 8 de la mañana. 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

0: 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El Soberano opina a continuación en Mañana Deportiva. Hemos cubierto la ruta completa. Solo falta la NLB. Solo falta la
1: Liga. Buenos días, muchachos. ¿Cómo están? No, porque
2: estaba pautado el juego de estrella.
0: ¿Y qué pasó?
2: Y se suspendió el juego.
0: ¿Y por qué?
2: Y entonces fecha se había. Pues había un partido pospuesto.
0: Un segundo, mi amigo.
2: Hay dos partidos que no se han jugado. Porque
0: la usaron para llenar esa fecha.
2: Exacto, pero no se hicieron ayer. Se pospusieron una
0: vez. ¿También los partidos?
2: Sí. Fueron los partidos que que no se jugaron por el
3: muy bueno, buena organización.
0: Sí,
3: muy buena.
0: Adelante, buenas.
4: Buenos días, Alberto Medina, de este lado.
0: Sí.
2: Saludos, hermano.
4: Activo con el mejor programa deportivo por la mañana.
0: Gracias, mi hermano, gracias.
4: Y orgulloso de un villaltegraciano ahí en ese stand ahí, ¿verdad? El ISL.
0: Sí, está en los Estados Unidos de Norteamérica, el pequeño líder.
4: Perfecto. Bendiciones.
0: Amén. Gracias a Alberto por la sintonía. Esperamos que llamen más frecuentemente, ¿verdad que sí? Eso es así, eso es así.
3: Eliazar, un pequeño acorazado.
0: Eso es así.
3: Bueno, abogado, bueno.
0: Sí, sí, hablé. Un saludo especial. Atención, Dilson, para el señor Martínez.
3: Martínez suyo ahí de Cristo Rey.
0: Vio a Pujols haciendo un tren ahí con la esposa.
3: ¿A quién?
0: Albert Pujols. En TikTok y haciendo baile.
3: ¿Cómo?
0: Y
3: se dijo, sí, no, yo no sigo. No lo sé.
0: Pero eso está en todos los lados, mire. Mire, en todos los lados.
2: Qué manganzón.
0: Mire, ¿y qué es esto? Muy buenas, adelante, Mañana Deportiva.
5: Adelante, mi gente, buen día. Pero a todos.
0: Que divertirse con su señor.
5: Oye.
0: Amargados todos.
3: Buenas.
5: Aló.
3: Buena.
5: Buen día adelante, a todos.
2: Yayi.
5: Mi gente, si Cavalier le jugó esa serie así, que con ese clase de defensa, que eran saltarines que parecían, tiene que cuidarse los New York Knicks entonces. Y si Anunoby no va, la cosa se pone fea, porque supuestamente he visto unos videos, supuestamente de esos insider en YouTube, que supuestamente Mike Brandy que tiene un arma secreta, compone a Carl Anthony Town con Mitchell Robinson jugando juntos para abrir quinteto.
2: Bueno, cuando ellos hicieron eso, los Knicks, en la temporada pasada, frente a Cleveland, Robinson se almorzó, suapió, se comió con mantequilla
5: el tema
2: a Mobley y al mismo Allen.
5: El tema es que las dos torres de Cleveland son ofensivas, ahí es que está el detalle.
2: No, ofensivas no son, porque nadie es más ofensivo que Karl Towns, que como hombre alto en la liga, solamente Nikola Jokic. O sea que bueno, el temor debe ser de ambas partes. El temor real de los Knicks es la salud de Anunoby.
5: Exactamente. No
2: el enfrentamiento Karl Towns con Mobley o Jarrett Allen, porque Towns es mucho más talentoso que esos dos muchachos.
5: Lo sigo escuchando, mi gente.
2: Claro. Señores, o sea, en la posición centro en la liga, solamente Wembanyama y Jokic están por encima de Carr.
0: Sí.
2: Él le pasó hace mucho a Joel Embiid, a los Rudy Gobert y a todos los otros que...
0: Lo que pasa es que con todo y todo, Julián, yo siento como que no hacen tanto ruido. Antes hacían

0: más cuando estaba como en Minnesota, pero ahora que está en Nueva York, yo siento que no le dan esa connotación, no le dan esa exposición.
1: Quizás eso sea él, porque el equipo es de Jalen Bronson y él llega al conjunto.
0: Porque lo que está haciendo ese muchacho.
1: Sí, no,
0: mira lo que tú acabas de decir. Le pasó a Embiid,
1: a Gobert,
0: a Rudy Gobert,
1: a todo el mundo
0: y a todos esos tipos. Entonces, oigan esto, señores, le preguntaron a Anthony Edwards que si le entendía después de la derrota que Minnesota debía buscar un compañero para que le acompañe, porque él solo no puede. Y él dijo que sí, que muy probablemente sí. Pero tenían a un tipo ahí, como este muchacho,
1: se
0: y
1: habla.
0: Por ego, por un tema de chismes, sencillamente lo dejaron escapar. Tenían un diamante ahí, y no en bruto, un diamante.
1: Se habla con insistencia que Minnesota irá por Giannis Antetokounmpo para juntarlo con Edwards.
0: Sí.
1: Y que harían un paquete centrado en Julius Randle, varios picks de primera ronda y ya de McDaniels.
0: ¿Cómo?
1: Y juntarían a Gobert con Antetokounmpo, que sería una pareja defensiva para competir ipso facto en el oeste.
0: No, pero de inmediato.
1: De inmediato.
0: Entonces también le van a hacer ñaun a los Lakers. Entonces.
1: Sí.
0: Y porque los Lakers aparentemente también.
2: Pero yo creo que se convierte en el mejor front court de la liga.
0: Oh, pero claro.
1: Pero claro.
0: De inmediato. Claro.
1: Mira, con Gobert y con. Y Antetokounmpo, el 3 puede ser Julián Suero. Ellos van a ser mejor front court de la liga. 100%. Porque de un lado de la cancha van a ser élite como el que más. Es que no ha existido ni siquiera la Torre Gemela de cuando
0: Samson
1: y Kim Olajuwon, ni la otra versión que fue la de David Robinson y Tim Duncan, con defensivamente con más capacidad y fortaleza que esa. Tentativamente.
0: Bueno, si eso se da, sería un lujo, y uno lo que desearía es que perdure, que dure, porque este muchacho es un sinvergüenza. Es mi favorito, pero un sinvergüenza. Anthony Edwards.
1: Un
0: sinvergüenza.
1: Tiene una cara como de
0: fresco
1: y bandido.
0: Sinvergüenza. Sí. Adelante, muy buenas.
3: Venga, por fin.
0: Adelante. Bueno, parece que se cayó esa llamada. 809-683-8790 y 8791.
1: El soberano pide. Por aquí mi compueblano Robert Hidalgo.
0: Sí.
1: Y me manda el resultado de ayer de la LDF. En el juego, en la final, arrancó la final.
2: 2-0 salió Salcedo.
1: Salcedo, señor. Señores, Salcedo es un ejemplo de buen mercadeo deportivo. Un mercado pequeñito, sabe todo el mundo que sabe que en provincia Hermana Mirabal es un mercado pequeño dentro del Cibao, y han hecho un uniforme bonito, un logo bonito, una plantilla que fueron comprando jugadores, una plantilla
2: con gente. A cada cancha que van llevan gente.
1: Ellos llegan su guagua.
0: ¿Y qué es lo que con esa franquicia de quién que tienen a Messi?
1: No, el mismo pueblo.
2: Bueno,
1: el pueblo
2: el mejor de dueño. Ella Mesley, que de por sí ha sido uno de los mejores jugadores de los últimos 5 años de la liga, fue el que anotó el primer gol del día de ayer. Pero más que eso, ellos como que, ¿qué te digo? Compactaron un muy buen trabajo en muchos sentidos, tanto en cuanto a tener la cancha bien, sí, a mover la fanaticada, que para mí eso es
0: vital.
2: Mover la fanaticada.
0: Claro, buenas, adelante.
1: 2-0 le ganaron al Cibao.
0: Mañana Deportiva, sí, vamos a continuar con ese tema porque es interesante. Buenas.
3: A lo bueno.
0: Sí.
2: Sato.
0: Hey.
3: Estoy como un chucho con San Antonio. Sato.
0: Dime.
3: No, como dicen, de que topo no pelea. De 5-4 hay que ver la serie de San Antonio y Oklahoma. Sato.
0: Dime.
3: Me parece que engañaron a Wembanyama.
0: ¿Por qué?
3: Pues es más valioso. ¿Qué es lo que tiene que hacer para ganárselo? Dime tú.
0: Él se lo va a ganar el otro año él se lo gana.
3: Seguro. Está bien, vamos a ver a lo que
0: dice. Seguro. Muy buena, ya ganó el premio, ya ganó el premio al defensivo del año. Y si pasa esta serie, olvídense. Si va a las finales de la NBA, olvídense. Buenas.
4: Buenos días para todos los integrantes de la cabina del tren de la mañana.
0: Adelante.
4: Sato, entonces, será Anthony Edwards el miembro del quinteto Fuku que yo ando buscando, de lo que no ganan. ¿Ay? Que ya tengo a
1: Westbrook. ¿Cuál es el quinteto?
4: Yo tengo a Westbrook de point guard. Sí. Tengo a Harden de tirador. Tengo a Durán, que puede ser 3 o 4.
0: Pero ya ganó Durán.
4: Integré. No, pero espérate, ganó
0: ahí. Mete ahí a Tobias Harris.
4: Pero, sí, sí. Sato, ahí ganaba yo en Golden State.
0: Y además tu armador debe ser Chris Paul.
4: Espérate, recuérdate que... No, hay Diagne, sí, Chris Paul.
0: Claro.
4: Y tengo a Embiid, pero parece que Edward podría ser parte de ese quinteto. Porque es que aparte de... Son tipos con todo el talento del mundo, pero como que su mala pulga...
0: Y al centro, ¿a quién tú tienes de centro?
4: Con los compañeros, no ganan, perdón.
0: ¿A quién tú tienes de centro? ¿A Joel?
4: Embiid, ese es el centro, sí. Ese es el centro que con lo, toda la versión de los equipos que le han puesto al lado, el tipo no gana, porque es que el tipo,
0: mira,
4: no sé, como que la química no funciona con los compañeros.
0: Pero se te está quedando uno ahí.
4: ¿Cuál?
0: Que hay que meterlo ya ahí.
4: Al ¿cuál?
0: Rubito, el Loveno.
1: A Doncic.
0: Sí, claro. Al Rubito Loveno, tú tienes que meterlo ahí. En par de años ya tú tienes que incluirlo ahí.
1: Tiene 9 años en la liga y no ha ganado campeonato y tampoco ningún premio.
0: Por eso que la
4: es que dice
0: ya lo de
4: yo
0: su
4: no
0: generación.
4: Yo no estaba seguro si él había ganado.
0: Tiene razón en eso.
4: Tata, claro, no más, yo no estaba seguro si él había ganado con Dallas. Yo creía que él había ganado con Dallas hace como 3 años.
0: No, recuérdate que fue una final.
4: Ok, sí, no, sí, no. Él, pues, yo creo que estábamos haciendo un equipo completo de 2 integrantes.
0: No fue el alemán.
4: Buenos días.
0: Con el paso del ganso, ¿eh? El alemán Nowitzki, era fuerte ese.
2: Eso fue 2006, ¿verdad?
0: Sí.
1: Sí, no, 2011.
0: A LeBron le ganaron por estar burlándose ahí, sí.
2: Cuando
0: ahí
2: se perdieron.
1: Sí. Sí. Buena. El año que surgió el famoso término de celebro.
5: Sí, muy buenos días, equipo.
0: Buen día. Adelante.
5: Sí que... Sí, no, que yo vi un comentario de Fernando Tati. ¿Qué fue lo que pasó con él, con la sustancia?
1: Que está de rolling.
0: No, que no ha bateado un cuadrangular todavía.
2: No, lo de la sustancia viejo hace 2 años.
0: Sí, claro, positivo. Claro. Lo que pasa es que decíamos que lamentablemente su baja producción obliga a que la gente piense que sobre esa situación que pasó ya.
1: ¿Tú sabes que ese tema que decía el amigo que llamó, que el quinteto de los Fucus?
4: Sí, a los mira, los Media Blanca ganan.
0: ¿Quién?
4: Los Media Blanca y los Cucus, ¿quién ganó?
0: Ok. Gracias, adelante, Julián.
1: Que ese tema es interesante de los Fucus, de quién no ganó, uh-huh. Porque hay un grupo de históricos que se fueron sin anillos de la NBA.
0: Claro, Patrick Ewing,
1: John Stockton,
0: Carmelo,
1: Vince Carter.
0: No ganó con los Lakers.
1: No, Malone llegó a la final.
2: Esa final es la de Detroit.
1: La de Detroit, que Detroit lo suapea en 5 juegos. John Stockton no gana, Malone no gana, Charles Barkley no gana, Patrick Ewing no gana. De ese grupo, para mí, el que menos acompañamiento tuvo como superestrella fue Patrick Ewing. Sí, para mí sí. Claro que sí.
0: Tú estás loco con esos niños en Nueva York, con John Starr.
1: Fue eso mismo, John Starr.
0: Pero
1: y Charles Oakley.
0: Y Oakley.
1: Malone tenía Stockton al lado. Stockton tenía Malone al lado.
0: Sí, hasta Glendo Rivers estuvo ahí.
1: Cuando llegó viejo ya. Sí. Llegó que ya venía de los suelta Atlanta y de John patado. Llega a los Clippers.
0: Y el del Flash Dog, ¿cómo se llamaba?
1: Charles Smith. Más malo que la carne de cocote. Sí. Falló 3 tiritos en el 93 que hubiéramos ganado.
0: No, los reguiló Pippen ahí. Pippen los reguiló par de veces. Ahí
2: hubiéramos ganado. Sí. Es un dolor particular.
1: No, yo sí. No,
0: buena. Adelante, buenas.
6: Buenas. Sasoki, bendiciones y que esta semana sea de mucha prosperidad.
0: Amén.
6: Que traiga muchas llamadas buenas, porque necesitamos de tiempo de calidad. Una parte, con respecto a Fernando Tati Jr., yo creo que hay cosas que le molestan, aparte de béisbol, no hay que ver, porque es que la calidad de Fernando Tati Jr. no es para bajar así, como tan fuerte el bajón de en la defensiva también se ve a talento, porque hay muchas personas, como yo siempre digo, que no ven los juegos, que no ven el juego de ayer de Nueva York, y hoy cuando se miran, pero perdí en 6-7, pero te quieren hablar de Soto, te quieren hablar de todas las cosas. El que ve los juegos, Fernando Tati Jr. ha perdido como el tiempo del juego, como recuerden un tiempo que Soto estaba mencionando a Soto, siempre caemos ahí como con LeBron, que no daba el saltico que da en el home, y todo el mundo decía, pero hasta eso se le olvidó, bro. ¿Se acuerdan el año que pasó?
0: Claro que sí.
6: Entonces, eso mismo, mi hermano, yo veo en Tati, como que él ha perdido la esencia que él tiene para jugar hipergol. Tenemos que ver qué sería lo que está pasando.
7: No se está divirtiendo. Está
0: encontrándose, ¿no? Bueno, él tiene situaciones también en su vida.
6: Porque, eso pero es lo que está, digo.
0: Nosotros olvidamos de que son seres humanos.
6: Ajá. Sí, entonces después, pero lo que dijo Ameriquito, creo que fue, no se está divirtiendo y eso se nota. Por otra parte, con lo respecto a Patrick Ewing, John está, para mí, lo único que tiene, recuerdan un donqueo que hizo,
0: ¿no? Claro que sí.
6: Para mí, la única parte que uno, porque lo vivimos también, que podemos resaltar de John Starr es eso, porque Patrick Ewing jugaba solo en Nueva York.
1: No, pero, tanto así no, Starr fue un buen jugador, pero él no era superestrella.
0: No, de eso,
1: tampoco
0: no,
1: era superestrella no, Charles Oakley. O sea,
6: John Starr
1: nunca
6: mire,
1: tuvo
6: John
1: un Starr, estelar John, a su lado para
6: John poder ir por un ahí.
1: Campeonato.
6: John Starr estuvo ahí porque se necesitaba un playmaker para esa época.
7: Es verdad lo que él dice,
6: uno lo recuerda. ¿Quién este tiempo no juega?
0: Claro.
6: Si en este tiempo no juega, Ameriquito.
1: Sí.
6: Ameriquito, si en este tiempo no juega, porque se necesitaba un playmaker y él hacía la parte de playmaker, chiquito, rápido, pero después no había más nada.
0: Bueno, muchas gracias.
2: No, era un buen jugador.
0: Adelante, buenas.
8: Sí, buena, buen día. Sí, sobre el caso de Fernando Tati, yo entiendo que todo jugador tiene un año malo, un mes malo, dos meses malo.
2: Es que Tati tiene 3 años malo.
8: Sí, y destacar los movimientos que ha hecho el equipo de los Titanes. Hay que darle gracias a la exagerencia que no se rinde. Esa gente no le gusta perder a ellos. Han hecho todos los movimientos que se han necesitado
1: para que consiguieron a Levita, el del 2, a Kelvin Ramírez, por el primer pico a la gente de La Vega. No estaba jugando Kelvin. Con los veganos. Sí. Y tienen un nuevo dirigente, está el amigo Julio César Javier Ayata, legendario entrenador dominicano, que también le pasa en la LNB como los que mencionábamos ahorita, que nunca ganaron.
8: Sí. Y hay un sonidito por el lado del pueblo nuevo, dije que el equipo de allá bajó ya y que el hombre dije que cogió el avión. No es seguro, pero hay un sonidito.
1: ¿Pero quién?
8: Yacel. Lo escucho en la radio.
0: Bien, gracias. Muy buenas.
2: La persona que preguntó, los White Sox ganaron 9-8 a los Cubs.
1: Yo conozco dos fanáticos de White Sox en este país. Mi compadre y hermano César Olivo y Santana Martínez.
0: Sí.
2: Ah, no sabía que Santana era
1: de... Santana trabajó con White Sox. Con la cadena, en la academia, cuando estaban en Salcedo.
7: Y por eso hay intereses laborales.
1: Siempre se quedó siendo fan.
0: Señores, el próximo viernes entonces el juego del Valencia y el Real Madrid.
1: Sí, hay que verlo eso. Vamos
0: hay que verlo. Sí. Hay que averiguar la hora.
1: ¿A las 3?
0: ¿A las 2 o a las 3?
1: Dos.
0: A las 2 de la tarde.
7: Buenas.
9: Buen día, Sato.
7: Mañana de
9: México y el señor Julián David, el Carito City. Tranquilo, Michones.
1: Saludos, sí.
7: Dele, que este es el tren.
9: Sobre la serie de San Antonio y Oklahoma, independientemente de cómo fueron los resultados de la serie regular, uno lo que vislumbra una serie interesante, aunque peligrosa para Oklahoma, pero al final, porque son dos equipos parecidos en cuanto al talento y a la juventud, pero al final yo creo que la profundidad que tiene Oklahoma, que sí, tiene una oportunidad tan fuerte que lo que viene de la banca te pueden asumir tanto rol como ofensivo como defensivo. Entonces, para mí va a ser ahí la diferencia. Otra cosa, sobre lo que tuvo Américo mencionando sobre Cano. Señores, me perdonan lo que voy a decir, pero lo de Cano fue imperdonable. Porque no fue una sola vez, señores, fueron dos veces. Inclusive, exacto. ¿Usted recuerda en el 2012 cuando salió el famoso problema del laboratorio de Miami? Que sí, sí. Al final se descubrió a Nelson Cruz, Bartolo Colón y otros. Señores, él se mencionó un poquito, parece que las investigaciones no concluyeron, pero sí se mencionó, sí, mucho antes de dar positivo.
7: Él venía desde ahí ya.
9: Exactamente. Entonces, señores, no podemos defenderse. Pues yo entiendo. que los peloteros que dieron que hay cierto margen que estuvieron involucrados en el estado de como socio compañía, yo doy un margen de beneficio porque no estaba prohibido. Ahora, todo el que dio positivo en 2003 en adelante, cuando estaban las reglas, estaban la norma, lamentablemente no se puede justificar, porque la norma y las reglas están para respetar y acatarla. Y que no solo una vez, fueron dos veces que falló, y nos falló a nosotros. No podemos tener pecados ni pecadores favoritos. ¿Es cuánto?
0: Bien, gracias. Seguimos.
1: Buena llamada.
7: Buena llamada, buena.
10: Buen día, mañana deportiva. Saludo para Sato, Américo y a este muchacho
7: Julián y Nestalí están aquí.
10: Sí, Julián y Nestalí, pero los específicamente a Julián que lo veo como un monstruo en la NBA. Yo no, no, Julián, soy, no soy tan fanático de así de la NBA, pero el tipo cuando
0: un monstruo en el amor y un monstruo en el baloncesto.
7: Bueno, aquí tenemos a Julián. Aquí tenemos a Julián. Si no sintonizado, otro tiene que buscar tres para Julián.
10: Está preguntado para Satoki.
0: Julia. Adelante.
10: Exacto, que esta pregunta es para ti. Yo estaba haciendo mi evaluación y me perfilaba de que Lucas Ramírez podría ser ahora en el un pick de primera ronda.
1: El hijo de Manny.
10: Sí, ha demostrado ya el muchacho que tiene material jugando con Brasil en torneos ya avanzados e importantes. Pero qué pasa, yo como liceísta, y Licey quedó en el sótano, estaba yo relamiéndome el bigote como los gatos cuando toman leche, pero ahora se me ha metido otro prospecto que yo creo que debería ser por encima de Lucas Ramírez, que es Ronnie Cruz, el de Washington, que entró ahora a ranking de prospecto en el número 91. Es un carajito que batea promedio, velocidad, poder. Entonces, y otro.
0: ¿Y él puede ir al draft? ¿Él no puede ir al draft ya?
10: ¿Quién?
0: ¿Ronnie
10: Cruz? Sí.
0: Ya jugó casi. Pero es que ya lo eligieron un draft.
10: No, no lo han elegido en Lidón.
1: ¿Aquí?
10: No, en Lidón.
0: Ah, pero es aquí en Lidón. Yo creía que era en las Grandes Ligas.
10: En Grandes Ligas él pertenece a Anaheim. Ya está jugando la clase A de Anaheim y ya aplica para un
0: pick. Sí, aplica, él puede ser.
10: Un último mensaje, Audo. No se te ocurra firmar a Robinson Cano, porque ya ese equipo está demasiado viejo, con Gustavo, con Cristian Adame, con Mer Roja. Queremos carajitos como las Águilas,
0: que se la aplican a todo el mundo. Quédate ahí, sí, porque tú acabas de decir algo importante. Lucas Ramírez ayuda.
1: Claro.
0: Y tiene un impacto inmediato en cualquier equipo de Lidón.
1: No creo que sea
0: porque ya está jugando con hombres hace mucho.
10: Sí, es lo que te digo, que ya
0: está en un torneo importante.
10: Estaba en un torneo importante, por ejemplo, en el Clásico Mundial estaba. Y fue uno de los mejores bateadores, naturalmente, de Brasil. Sí. Aunque Brasil no diga que tiene su gran pelotero, pero el carajito metió mano. Entonces yo, como estamos en el sótano, me gustaba Lucas Ramírez para un primer pick, pero chequéate ahí, Tasato, a Ronnie Cruz de Washington, que entró ahora al top de prospecto de los 100, está en el 91. El carajito también es apetecible para un primer pick.
2: Ahora el 1 o 2 de esa lista son dominicanos.
0: Sí, lo mencionábamos.
2: Sumade
0: y De Bris.
2: De Bris.
0: Como usted quiera.
1: Sumade pertenece al Licey, por cierto. Ahora, a mí, el amigo que habla del draft.
0: Pero mira, sería interesante ver a Lucas
1: Ramírez. Que para mí en el deporte profesional dominicano, el evento que más te hace estudiar a los que trabajan en eso es el draft de Lidón.
0: ¿Cómo así que te haces estudiar a los que trabajan en eso?
1: No, me explico. Uh-huh. Los ejecutivos de Lidón, uh-huh, el cuerpo técnico, tiene que fajarse.
0: Esa gente no descansa, Julián.
7: Pero esa gente está fajada. Es que todo eso, lo que se lleva ahí, y ellos lo tienen
0: claro.
2: Lo bueno es que la data está fácil.
7: La data es el año entero.
1: Sí, aunque la data esté fácil,
7: ellos le dan
0: seguimiento. No, pero ellos le dan seguimiento, porque recuérdate que como en otros drafts son ellos los que dicen, inscríbame a fulano.
2: Ahora, el problema es diseñar estrategia. Hay un trabajo fino que o eran de draft o decisiones para cambios. Porque cuando se propone el cambio en el que llega Starling Marte al escogido, Starling es un relleno, que era el último nombre que teníamos en la nota de prensa. Claro. Pero había ese año Starling en doble A, tuvo un
1: 3-12. Fue con Joaquín Arias el cambio.
2: Con el jugador. Ese cambio,
1: Era un buen suerte.

0: ¿Cómo de ocho peloteros?
1: El Juaco le dio un campeonato, le cogí. El Juaco no fue estrella.
2: De la mejor hermano que yo he visto.
1: Pero ven acá. Le dio un campeonato, le cogí.
0: Mira, muy bueno. Yo hice una pregunta ahorita fuera del aire, que yo en algún momento del programa la quiero hacer en el aire.
1: No, hombre, no, deja eso.
0: Ya, lo soltamos
1: sí, deja eso.
0: Para que le hemos dado muy, muy duro.
1: ¿A quién?
0: A Robinson.
1: Ah, no, ya, deja eso.
3: No, pero ya, él perdió, él no ganó, él perdió.
1: Buenas, adelante. No, pero aquí se ha dicho, Neftalí, claramente, que tanto Valles como Albert Pujols están interesados en que él regrese.
3: Pero que eso es
1: pero que se estila que jugadores de ese tipo, porque él, señores, pero ustedes no recuerdan el pasado reciente en Agencia Libre. Pues la Agencia Libre lo que tiene son 4 temporadas. Y siempre así ganó, siempre se queda para el final. Y yo no sé qué es lo que pasa ahora.
3: El morbo de que...
0: Con ese tipo de jugadores...
3: Que Cano dijo que quería que era al clásico y que...
1: No, pero una cosa no
3: tiene nada que... Y ahora al llegar Pujol a San Pedro, vienen los sonidistas y no podemos llevarnos... No, una cosa no tiene que ver. Eso no tiene nada que ver.
1: Una cosa no tiene
3: nada que ver. Eso no tiene nada que ver.
1: Ellos hablaron.
3: Él es un símbolo
1: oriental. Oye, Pujol y Robinson Cano hablaron por teléfono.
3: Es un símbolo oriental. Él lo llamó y le dijo, tú sabes que tú estás viejo, tú no vas para eso, es un relajo mío. Listo, ya. Eso se quedó ahí. Tú lo sabes que eso fue así.
1: Señores, mire, más vale caerle. Es ser gracioso que caerle en gracia. O viceversa. Más vale caerle en gracia que ser gracioso.
3: El tren de la mañana.
1: Buenas.
4: Buenos días.
1: Sí.
4: ¿Cómo están todos?
2: Bien.
4: Antes de hablar algo sobre el baloncesto europeo, los dominicanos solamente hablamos de Robinson Cano y de el posible salón de la fama de Robinson Cano, pero no hubo un posible salón de la fama de Manny Ramírez, no hubo un posible salón de la fama de Sammy Sosa, porque Sammy Sosa perdió el salón de la fama por un supuesto bate con corcho, porque es lo único que se le puede mencionar. Y Manny Ramírez es sinvergüenza porque dio veces dio positivo. Es más sinvergüenza Manny Ramírez, porque
3: pero si tú me has escuchado, uh-huh, y le has dado seguimiento al discurso mío, yo he sido muy duro y mucho más
4: no,
3: duro.
4: Eso yo lo sé, Américo.
3: ¿Qué con Cano?
4: Claro, porque que es el Manny Ramírez, si no es el mejor, el uno entre segundo, tercero, mejor bateador de por vida de la Grande Liga.
3: Y le echó en Duquesa, tiró todo ese talento,
4: claro,
3: en Duquesa.
4: Claro, dos veces es sinvergüenza, positivo. Y Sammy Sosa por un supuesto bate con corcho, gente que ya estaban en la postrimería de su carrera.
0: De Sammy no el bate con corcho.
3: No, el bate con corcho no, lo que pasa es que no se le comprobó igual que a Barry Bones.
4: Exacto,
3: pero el nombre del se mencionó.
0: Él es del grupo.
3: En el informe.
0: Exacto, o sea, él es del grupo de los que lamentablemente tienen que cargar con la culpa de la era sospecha. De los esteroides.
4: Pero nunca dio positivo, nunca lo comprobaron. Bueno,
0: ni Maguire tampoco, ni Barribón.
4: Bueno, para no irme sin decir algo sobre el baloncesto europeo, señores, nosotros tenemos dos dominicanos que están representándonos dignamente, que son de los mejores jugadores de la Euroliga y de la ACB. Vamos a hablar un poquito más, no solamente de ustedes, que aquí los dominicanos no hablamos casi del baloncesto europeo.
3: Hermano,
4: yo quisiera un segundito para que comenten eso. ¿Quién es el líder de la ACB en punto? ¿Es Montero?
1: No.
4: Bueno, no. ¿Y de la Euroliga?
2: No.
1: Hay que buscarlo.
2: Hay que buscarlo. Bueno,
4: pero de todo modo ya Montero tiene ya en los bolsillos el MVP de la Euroliga.
2: Es prácticamente un hecho.
4: Sí. No sé el de la ACB cuándo va a ser, pero hay que seguirle dando seguimiento. Lo sigo escuchando.
3: Mira, en lo que él habla, yo creo que era el primer día que íbamos a pasar nosotros y mencionar a Jim Montero y hablar del...
1: Pero le pregunté.
3: Y mira, ya él introdujo el tema. Todos los días nosotros
1: hablamos. Sí, claro. Pero le pregunté a Julián que a qué hora es el juego, y me refería a eso.
2: El viernes
1: pasado. El juego de Valencia y Real Madrid.
2: El viernes pasado yo comenté aquí de la supuesta oferta, el rumor de que el Olympiacos estaría ofreciéndole a Jean-Claudio Montero un contrato de $2,700,000 por temporada por 3 años.
3: Wow.
2: Por 3 años. O sea, con eso yo me olvidaría. Si
3: usted está hablando de dólares y estamos hablando de euros.
1: ¿De qué se olvidaría?
2: Dime. Me olvidaría de la NBA por esos 3 años.
1: Pero ¿y él se olvidó de la NBA?
2: No, espérate.
3: No.
2: A él le convendría a Satoshi, porque recuerda que él tiene, él nació en el 2003.
3: 22 años.
2: Él tiene 23 añitos. Nació en el 2003. O sea, a él le convendría con eso Cherokee. Guardáselo ahí y cuando termine ese contrato tú vas a tener 26, ya eres un veterano de Euroliga y puedes optar por

0: Por cumplir
1: irte,
0: con...
1: la, irte tu, tu sueño de
2: no,
1: toda la
2: vida. Okay, pero es que él no puede ir a la NBA a hacer cola de ratón.
1: Por eso mismo, 3 años en el Olympiacos.
2: Cabeza de ratón, qué sé yo, ¿cómo es la...? La
0: no, cola, cola de león. Cola
2: eso
0: de
2: mismo,
0: león.
2: Eso mismo, él no puede irse allá. Él está en su momento, ahora mismo. Él está dominando a Europa ahora mismo. Y tiene igual... o posiblemente más connotación de la que podría alcanzar en la NBA siendo un don nadie.
0: Pero todos tenemos sueños. Usted lo ha tenido.
2: Sí,
0: él,
2: sí,
0: no, él, sí. Él lo ha tenido.
2: No, porque eso no es sueño, no, eso es negocio.
0: Y lo manifestó.
2: Eso es negocio. Le,
0: lo ve usted, pero él todavía negocio. Tiene la espinita.
1: El atleta ve la NBA como un
0: negocio. No, y tiene la edad.
2: No, hay el, gente que, claro, todo el mundo quiere llegar a la NBA. Pero dichoso aquel que se da cuenta que no puede temprano,
3: también podría resultar.
2: Por eso que cito los casos.
0: Díselo a Lester siempre, Quiñones.
2: Díselo a James Harden.
0: Díselo a Lester
2: Quiñones.
0: Lester Quiñones que todavía
2: tiene una carrera
0: que no se rinde.
2: 18 años
0: Garzosa
2: una carrera internacional ganando dinero, sí, respetado
0: pero,
2: en todas las partes del
0: sí,
2: mundo.
0: Sí, pero eso está correcto.
2: No, pero ese se dio cuenta de una vez que no pertenecía.
0: Es que este,
2: no
0: este niño.
2: Mira, que el año de la huelga estaba Piquerita ya entrando a la NBA y llegó el locao.
0: Este niño, desde que salió de Villajuana, el sueño de él era NBA. NBA. Bueno, le llegó esta oportunidad, le dijeron, no hay forma, por el momento, arrancó para allá. Se ha hecho lo que ha dicho Satoshi, la gran figura
2: claro,
0: de esa. Entonces, viejo. Sí, pero tú no le puedes a él. Y como uno con un sueño, un tipo que está reventando allí, que él ahora se cree, digo, pero yo puedo hacer eso
2: pero mismo
0: allí.
2: Okay. Sí, aquí la discusión, perdóname, Néstor, aquí la discusión no es que si cabe o no cabe.
1: No, claro que no.
0: No,
1: que
0: no, en la no NBA, es negocio.
2: Para que no,
0: lo tuyo es business.
2: Para que sí. No se malinterprete. Aquí es que yo no lo quiero ver en la NBA sentado en una banca 40 minutos.
0: Ah, no, yo tampoco.
2: Ah, pero de eso que se trata.
0: No, no es
2: porque de negocio.
0: Pues no es lo que yo quiera. Es que tú... no puede descartar el sentimiento de él, de él.
3: ¿Cuánto ganaría en Grecia?
1: Se habla entre 2.6 y 2.7 millones de dólares por 3 temporadas.
3: Es que eso se lo dan en la NBA por año. Banquear. Si le dan el dinero y tiene que banquear en la NBA, yo no veo problema.
2: Ajá.
3: Con el dinero. Y yo no, y tampoco lo veo banqueando, yo lo veo ganándose abriéndose un lugar.
1: Pero claro, claro. Buenas.
2: Oye, no, vamos a ver, está bien, es ojalá.
3: Señores, que la NBA está pagando.
1: Sí, sí.
3: Y va a pagar más ahora.
1: Pero mira, el amigo decía en su comentario que esos dos muchachos streaming dominan el baloncesto de la ACB y la Euroliga. Se refiere a Andresito Félix y a Jan.
2: Que van a sacar chispa.
1: Esos muchachos salieron del proyecto de selección nacional. De la casa del Minibac.
2: Son de los hijos de Maíta.
1: Y de Vivita.
2: El Viva, que está...
1: Fajado.
2: Matando la liga en su academia.
1: Su academia.
2: Sí, tú no vas para allá, a ese lado, para la academia de Viva.
0: Vive mío con papel, sí, muchacho. Sí. Vivita.
1: Aguatero,
0: cada vez que quiere desahogarse me llama.
2: Maestro, sí.
0: Maestro.
1: Sí, sí.
0: Lléveme, déme nada más 2 minutos. Yo quiero. Digo, no, espérese, Vivita, vamos a hablar. Entonces me pongo a aconsejarlo. Y yo le dedico tiempo porque son de esos muchachos que uno vio nacer en el basquetbol, sí. Que lograron
2: Vivita un sueño. No tan viejo,
0: ¿no? Lograron, no, no, lo que pasa es que está desde niño, sí. En el medio, sí, sí. Y tú lo estás viendo tantos años consecutivos, tú crees que es un viejito.
2: Sí. Cara, buenas.
0: Cara de viejo. Mañana deportiva.
4: Sí. Disculpa que llame de nuevo.
0: El tren
4: de la Julián,
1: dígame.
4: ¿Cuánto vale un pick de lotería? O sea, el que menos vale.
1: Eso, depende, el primer pick por lo regular le dan entre 50 a 60 millones
4: la, y el último mercado. Pick
1: el pick número 14 ya va ganando como el contrato varía
2: de una escala.
1: Entre 14 y 16
4: sí. Entonces si yo fuera Montero, porque uno tiene que decir yo valgo, yo sirvo para algo, ustedes no me quisieron cuando yo no cabía aquella vez, si me quieren ahora yo no sé si lo vale, pero yo exigiera un pick de lotería aunque no así? Lo valga.
1: Exigieron un pick de lotería, pero
2: es que él no puede entrar ya como pick.
4: No, pero yo estoy diciendo que la oferta que tiene Montero.
0: Como ustedes me desecharon.
4: La clase, exactamente, la clase de jugador que es.
2: No, pero eso es
1: lo que está. Es la teoría del amigo.
4: Una pregunta. Una pregunta a todos ustedes, una pregunta. Los jugadores que han hecho eso en Europa, ¿cuánto han ganado en la NBA y qué clase de jugador han sido en la NBA?
1: Bueno,
4: uno Anthony que ha sido mediocre.
1: Parker, el hermano de Candace Parker, que jugó con Cleveland Cavaliers, después de ganarse un buen dinero con el Maccabi Tel Aviv de Israel por varios años, él va a la NBA y no pasó de ser
2: sin pena ni gloria.
1: Sin pena ni gloria, un jugador de montón. Luego regresó incluso a Europa.
4: Y echémosle el ojo a los nuestros que van, que pueden entrar. Bueno, ya Yacel casi tiene un pie dentro. Estamos hablando del otro muchacho, Rafael Castro, que aparentemente parece que correría.
1: De Asua, de 6'11.
4: Sí, ese muchacho tiene talento, ojalá y lo puedan escoger.
2: Rafael Castro.
1: Sí, es nativo de Asua, creció en New Jersey.
2: Jugó en la selección sub-17 de 2019.
1: Sí, sí.
2: Andresito Félix no está en la NBA.
1: No. Le va muy bien.
2: Sí, no, en la sub-17 de 2019. Me parece.
1: Sub-17 de 2019. Sí. Okay.
2: Oíste, Andresito no está en la NBA.
1: No está en eso.
2: No está en la NBA y se sacó eso. No, y no, Andresito es tan buen jugador.
3: Sí, pero que no estuvo en su sueño. Es que estamos hablando.
2: No estuvo en su sueño. No, es que está en el sueño de todo el mundo. Lo sí, que
3: pero
2: pasa...
3: él temprano se quitó. Ahora, este de Villajuana fue.
5: Con Montero más acentuado.
3: Lo que dice y él cree. No,
2: lo que pasa es que ustedes están pensando eso porque Montero es más joven.
3: No, por lo que él, sí. Por lo que él dijo y ha dicho siempre. Su sueño es ese. Sí. Independientemente del dinero, de tiempo de juego, la realidad le dio de que
2: ya yo creo que tú
3: es un superstar de en Europa.
2: Después que se vea con eso del Maccabi Tel Aviv, del Maccabi,
1: el Olympiacos de Grecia.
2: Olvídate, ese sueño tú cuando venga aquí, tú le preguntas, dime Jan, y ya te va a decir, otro, bien, que vaya a la NBA, déjame aquí ganándome mi cuarto. Tú estás loco, no. Que siga labrándose un nombre. Óyeme, se ha cogido Europa entera para él. Pero fue a Grecia y al equipo de la casa se lo metió en un bolsillo.
1: Tú sabes.
2: Ante 16,000 fanáticos en Estalí.
1: Mira, yo quiero.
2: Y MVP de la vaina. Y el MVP del jugador más joven. Y que si yo que se ha cogido Europa para él. ¿Qué es lo que tiene que estar buscando nada en NBA? ¿Qué es lo que tiene que estar buscando?
5: Y ese muchacho tiene un temple para.
2: Una estrella. Una estrella.
5: Claro. Y hay que remitirse al juego contra Argentina.
2: Sí, una estrella. Sí,
1: tú sabes que yo resalto mucho. Lo bien que él se lleva con el dirigente de Valencia, con Pedro Martínez, que le ha sacado el mejor
2: jugo. Incluso, no, que habló bien, dice Pedro. Lo que pasa es que él tuvo 12 puntos. Fue probablemente
1: su mejor partido.
2: El peor partido de él en anotación. Pero él puso a jugar a todo el mundo. Él entendió
1: lo que tenía
2: hace
1: que hacer.
2: Rato lo que tenía que hacer, que era hacer mejor a sus compañeros. Óyeme, en el peor juego de él, ofensivamente hablando, ha sido el mejor juego de él con ese equipo. Probablemente el mejor juego. Y no metió más que 12 puntos.
1: ¿Tú te acuerdas cuando Pedro Leandro Rodríguez tenía la academia Ado Talents?
2: Sí, claro.
1: En el 2006 o 2007, aquí al país vino Pedro Martínez a dar una clínica. No llegaron a 10 los entrenadores dominicanos que asistieron.
2: Y mira quién es Pedro Martínez.
1: Pedro Martínez es hoy el mejor entrenador español. Sí. Y para
2: pero
1: los
2: que se va también. Para, el que se va es el de Cris Duarte.
1: Exacto. Ivón,
2: hay un lío feo ahí.
1: No, ese no se va, ¿no?
2: Se va para Grecia, para allá, se va.
1: Para otro equipo.
2: Sí, papá. Hay un lío.
1: Se dice incluso que Pedro Martínez es el entre los tres mejores de la historia, solamente superado por Aito García Reneses, el que dirigió a Chicho como por 10 años, y Antonio Díaz Miguel, el que ganó la medalla de plata para España en las Olimpiadas del 84.
2: Eso es así. Señores, vámonos a una pequeña pausa. Esto es Mañana Deportiva. Cuando regresemos, más contenido en la versión final de este espacio.
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0: grande con sí. la selección nacional.
1: O sea que yo tengo un día.
0: Nunca jugó, ¿verdad?
1: No, nunca. Increíble. Yo tengo una teoría de que los jugadores de la diáspora, los Dominican York, sí, el patriotismo.
0: Es por el pasaporte.
1: No, el patriotismo le entra por la cocina. ¿Quién cocina en una familia? La mamá.
0: La madre.
1: Él es hijo de un señor dominicano, de creo que era de Bayaguana el papá, que era pastor pentecostal, y de una señora cubana, se crió en el Bronx. A él era su mamá la que le decía todo. Él cantaba música gospel, la que canta Boyz II Men,
0: lo que el coro de la iglesia.
1: O sea, ¿tú crees que un tipo que cante música gospel va a jugar a la selección dominicana?
0: ¿Qué es eso?
1: Él no era dominicano nada.
2: No, es verdad que él va a venir a aguantar gospel para acá. ¿Sí?
1: Vino una vez en el 2009, vino con sí. Pueblo Nuevo y puso al borrador a gozar con... Ese fue el año que despuntó Víctor Liz por primera vez allá con el equipo de la Bahía en Abasaca. Y más nunca vino por otro lado.
0: Más nunca
1: se vino.
0: Incluso esperándolo con la selección.
1: Me consta que cuando la selección pasa a manos de Southgate y Eduardo Narri, hasta se viajó a Europa para hacer un cara a cara con él. Y él nunca mostró interés. Nunca mostró interés. Así como tú dices, el what if más grande.
0: Sí.
1: Y yo nunca lo he puesto, para mí nunca lo he tenido como dominicano. Para mí más dominicano fue Trevor Ariza, que no tenía papeleo, pero quería jugar.
0: Y es verdad que Trevor quería jugar.
1: Bueno, por lo menos se reunió en una ocasión con el grupo que manejaba la selección para el momento.
0: Y Mark Jackson.
1: Pedro Pablo Pérez.
0: ¿Te acuerdas lo de Mark Jackson?
1: Mark Jackson sí tenía descendencia.
0: Mark Jackson.
1: Y en el 99, por represalia, quería jugar con Dominicana.
0: Sí.
1: Digo represalia porque a él no lo llevan al Dream Team del 94, el Mundial.
0: Estaba duro ahí.
1: En el 94, que él pensaba que iba a llevar.
2: Represalia no, por resentimiento.
1: Estaba aquí ya. Resentimiento. Sí. Él dice, yo voy a irme a jugar por Dominicana, pero para esa época, cuando la federación la manejaba Julio Subero, era un desastre. Y mala selección. Ahí hubo gente que dejó de jugar porque la dieta eran $8 por día.
2: Y hay que decirlo, el mismo Fran, hombre, que tu tío y tú.
1: Papá, Fran era.
2: Y bueno, hermano mío, pero el podrido tampoco
0: muy
2: tenía
0: duro,
2: visión.
0: Muy duro.
2: No tenía visión. El que tuvo visión, y hay que decirlo, uno tiene que decirlo.
1: Uribe.
2: Hay que dársele a ese muchacho. Yo que le he dado 80,000 tablazos.
1: Y yo también.
2: Pero la visión de amplitud global la ha tenido ese muchacho.
3: Sí, y él trabajó adentro.
2: Tú me entiendes, yo fui a un campamento en New Jersey.
0: Por cierto, de eso que hace, la Liga
2: de eso que hace Fedombal. Señores, miren. Se recoge, hay un equipo allá que empieza a reclutar y a identificar descendencia dominicana en high school y en universidades. Y lo que llega ahí es una cosa extraordinaria. Entonces, hasta ese momento que ese muchacho llegó, no había esa visión. Fran es incomparable con los suberos. Tú sabes que lo que sabía era vender helado.
1: No, y de esa sí, cosa. Sí, pero para mí
2: era un empresario.
1: Fran sí tuvo visión. El problema con Fran era que administrativamente era muy desorganizado.
3: Pero de una forma u otra, Fran comenzó un trabajo que luego se desarrolló.
1: Lo desarrolló Uribe ya
3: cuando
1: reorganiza la federación a través de él.
3: No, y una cosa importante, la inyección Southgate cambió la visión.
1: Sí.
2: ¿Y quién tuvo la visión
3: de buscar
2: la redundancia de involucrar un empresario como Narri? ¿Me entiendes? Con el empuje de Narri.
3: Y la credibilidad de que Narri le hizo.
1: El que lleva a Southgate es Fran Erasme. En el 2011.
2: No menciones a Fran, hombre.
1: No, es la realidad.
2: Ah, bueno. Sí. Fran era caprichoso. Y también era un caudillo. Actuaba como caudillo. Y Fran era...
0: Ese lado, a Fran hay que reconocerle que al menos tuvo la decencia, la sabiduría...
2: Ah, pero yo no estoy hablando
0: de decir, porque tú estás hablando de caudillo. Un caudillo no entrega, Celado. Y él entregó.
3: Entregó relativamente rápido para lo que se...
0: Entregó.
3: Para lo que se estila en el olimpismo.
0: Entregó.
2: Bueno, yo terminé. Porque yo estaba en el inside en ese momento.
0: Entregó.
2: Entonces.
0: Sí, pero cuidado.
2: No, cuidado.
0: Cuidado.

0: Cuidado,
1: buenas,
0: tú,
1: adelante.
2: No conoces. Sí, bueno, mira, no. me conta que Oribe siempre fue un visionario. Yo estuve involucrado en el diseño que nunca se ha llevado a cabo, que me imagino que va a ser en 2012. Es un proyectazo que tenía Oribe con el alojamiento y todas esas cosas. Que sí que es un empresario, y antes de eso yo lo conocí. Ese tipo tiene visión, porque el señor tiene un alcance, ingeniero civil, siempre ha estado en una clase a otro nivel. Eso hay que reconocerlo.
3: ¿Cuál ha sido el mejor proyecto de Rafael Oribe en la federación? ¿El proyecto de selección nacional o la Liga de Desarrollo?
1: No, los dos. No, la selección nacional. Para mí la selección nacional.
4: No, espera.
3: Porque oye lo que pasa.
4: Pero la selección nacional,
3: los dos
4: global. Global.
3: No, el háblame proyecto de selección nacional.
4: Desde el sub-17 para arriba.
3: Eso es el que yo hablo, el proyecto.
1: El proyecto de Maíta, 2011-2012.
0: ¿En qué etapa hemos visto equipos de baloncesto llegar a mundiales? De categoría, de cualquier categoría.
3: Sí. Pero para mí solamente los dos tienen ahí mucha validez. O sea, ¿por qué? Porque la Liga de Desarrollo
4: no quiero dejar.
3: Le dio a jugadores exposición. Y hay muchos tipos que salieron de ahí, que están reforzando ahora en Venezuela.
1: Siempre lo he dicho.
3: Y en Colombia.
1: Siempre lo he dicho. Yo recuerdo una vez que yo vi un muchachito, Kelvin de Barahona, Kelvin Pérez, creo yo que se llama también, con uno de, jugando los plataneros de Barahona con los cocoteros
3: de Samaná.
1: De Nagua. O
3: sea, de Nagua.
1: Y eran dos estrellas. Y yo me decía, ¿y cuándo yo iba a pensar que iba a estar viendo las dos estrellas de ambas provincias al mismo tiempo? Yo no, ahí, en ese centro olímpico, ningún escenario me iba a proporcionar yo ver eso.
4: Sí,
1: lo pude ver.
4: Es valioso el escenario.
1: Y lo pude ver. Y ahí está ese muchacho que refuerza en todo el sur. Tú lo debes conocer, que se parece mucho al Lápiz. Es flaquito.
3: Sí.
1: Se parece al Lápiz de San Carlos. Uh-huh. Kelvin Pérez se llama también. Y
4: mire,
1: que no, en agua, que es una máquina.
4: Yo no quiero dejar que en el fin de semana se realizó el atletismo de los Juegos Militares. Probablemente el mejor evento deportivo nacional que hay en este país es el atletismo de los Juegos Militares. Busquen el video del final del 4x400, donde en un momento determinado le entregan la posta a Luguelín y a Juandel al mismo tiempo. Luguelín por la aérea y Juandel por la policía.
1: Hermano contra hermano.
4: Y el cierre, que Alexander cierra y se complicó para finalmente darle la medalla de oro a la Fuerza Aérea. Pero interesante todo lo que pasó en el fin de semana. Y quiero llamar la atención sobre el hecho de los muchos récords personales y de los propios Juegos Militares. Porque eso te está diciendo a ti que todo el mundo, o la mayoría, están no solamente en salud, sino poniendo los números.
1: Señores, Luguelín volvió, eso es valioso.
4: Sí, regresó, volvió, va a ser una pieza importante del relevo largo. Ayer lo demostró, él hizo una muy buena carrera.
1: Vamos a ver si hablamos con...
0: Gracias al sargento de Talí por esa valiosa información.
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4: 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En CDN Radio, la hora 9 de la mañana.
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0: Amigos, buenos días, bienvenidos a Consultando con Ana Simón. Hoy es lunes 18 de mayo, me alegro mucho que estén conectados con nosotros a través de la televisión, nos escuchamos también en la radio y claro, nos vemos a través de YouTube. Hoy saben que es lunes de salud mental junto a la psiquiatra, la doctora Rosanna Ramírez, nuestra querida psiquiatra, que hoy viene a hablar sobre el estrés, el impacto del estrés prolongado en el cuerpo y en la mente. Antes de empezar el programa, me gustaría que la doctora Ramírez hable un poco sobre esta situación que yo me imagino, doctora, que usted la ha vivido de cerca junto a posibles pacientes, familiares, en relación con los feminicidios, porque lamentablemente este fin de semana, doctora, ya se suman 6, me parece. No he visto bien la noticia de la actualización de los datos, pero... Doctora, ¿qué es lo que está pasando con la gente, con los hombres matando mujeres?
1: Así es, Rocío, es un tema lamentable, doloroso para toda República Dominicana, ¿verdad que sí? Como el incremento de las muertes de las mujeres en manos de sus parejas, de sus exparejas, ha ido creciendo en los últimos años. La violencia de género, mi gente, o la violencia doméstica, como se quiera llamar, ¿verdad que sí? Es un tema de suma importancia a nivel de lo que es la salud. Salud pública, el sistema internacional que tiene que ver con salud, en sentido general está alarmado con los índices elevados que estamos teniendo. Sabemos que la violencia no empieza cuando el hombre mató a la mujer, no. Empieza con mucho tiempo de anticipación, ¿verdad que sí? Siempre veo con mucho desdén, con mucho desánimo, que hablan que si la mujer se lo buscó, que por qué ella no salió a tiempo, que por qué no pidió ayuda, que si el gobierno no actúa, etcétera, etcétera, etcétera. Pero yo quiero que entiendan algo. Las mujeres que terminan en manos, ¿verdad que sí?, de muertas de su expareja, de una o de la pareja actual, son personas, son mujeres que están pasando por una problemática difícil, que se llama la víctima. Son víctimas de un ciclo de violencia constante y por ende son personas que no tienen una claridad, una toma de decisión correcta, porque están viviendo desde hace mucho tiempo ese ciclo de violencia donde el maltratador la manipula, le miente, la controla y le hace sentir que no sirven para nada, que no pueden tomar una buena decisión, que no se pueden ir. No es tan sencillo. Lo más sencillo que le voy a decir, no es tan sencillo ni siquiera contárselo a sus familiares.
2: Así es.
1: Para estas mujeres, ¿verdad que sí? Es difícil enfrentar a su victimario, tal vez el que la mantiene, tal vez el que está ahí 24/7 con ella, que de alguna manera, ¿verdad?, maneja ciertos temas, que la sugestiona, que voy a hablar mal de ti, qué sé yo, que te voy a quitar a los muchachos, que tú verás lo que va a pasar con tu vida. Vive una constante sugestión, con una constante miedo que le impiden buscar ayuda. ¿Qué yo le digo en el día de hoy? Vamos a ser partícipes todos. La sociedad también, la familia también, tiene muchísimas responsabilidades. No solamente son las fiscalías, no solamente la policía. Si todos entendemos que la dinámica de la violencia, que el ciclo de la violencia entre un hombre y una mujer es una enfermedad, es una problemática compleja que aborda no solamente el hombre violento, el agresor, que también hay que trabajar con ellos, pero que también tenemos una mujer maltratada, una mujer que ha sido víctima tal vez por años de acoso, de malos tratos, y que no tiene la fortaleza de defenderse. Yo quiero que todos entiendan, que comprendan el ciclo de la violencia, para poder apoyar a esas mujeres, amigos, iglesias, donde quiera que se vea un gesto extraño, un movimiento extraño de ese hombre, tal vez que se yo, mira, está mal vestida, o qué sé yo, esa ropa no me gusta, ahí está provocando, que a veces nos reímos, y yo digo, la risa es parte, nos hacemos partícipe de ese sarcasmo, de esos malos tratos de esos hombres cuando nos reímos. Mírala cómo vino, como una loca, o sea, a la pareja, que es frecuente que el maltratador haga bromas acerca de la pareja y que nadie le ponga el frente. Desde que empieza un mal chiste, desde que viste una mala mirada, una opresión, un control, ahí mismo intervengas en la dinámica y de tu opinión y jale aparte, ¿verdad que sí? A esa mujer que no sabe qué hacer y que la aconseje y que la coja. No di que tú tienes que dejarlo porque de una vez empieza. No. Yo estoy aquí para ti, te escucho, te apoyo. Y así ir llevando a esa mujer a manos de profesionales que le puedan, ¿verdad que sí? Dar a entender que corre peligro su vida. No hoy, no mañana, pero que corre peligro en algún momento, porque sabemos que la violencia va creciendo. Y ya para concluir, lo lamentable del caso es este, que cada muerte de esas mujeres, cada feminicidio que vemos en la televisión, en las redes, pudo ser evitado. Eso es lo doloroso. Porque me pueden decir, qué sé yo, mueren millones de personas en accidentes de tránsito, mueren millones de personas por el uso del alcohol o del cigarrillo, pero son situaciones, ¿verdad que sí? Que son crónicas, muchas veces, vamos a decirlo así, entre comillas, buscadas. Pero cuando muere una mujer, mi gente, fue algo, fue una situación, fue una vida que se pudo salvar. No es tan sencillo como decir una más. Cuando me dicen, exacto, una más, me siento tan mal. Una más, ¿qué quiere decir?
0: Sí.
1: Estamos contándolo, apostando a que las cosas salgan peor.
0: Y que vendrán más.
1: Y que vendrán más, una, claro, más. Yo creo que ese lema hay que cambiarlo y ese trataré. Una que debimos evitar, una muerte que se pudo salvar, yo creo que es el mensaje que debe llegar.
2: Totalmente, uh-huh. Yo quiero solamente agregar, a mí me pareció también una irresponsabilidad desde el Estado, uh-huh, subir en las redes sociales tú sabes que una de las víctimas firmó que no quería irse a una casa, sí, de acogida. Realmente yo tengo grandes amigas que trabajan directamente en la Procuraduría, que yo sé que están haciendo un trabajo bellísimo, como Ana Andrea Villas Camacho. Pero entiendo que así como ella, deben de haber más. Es decir, una fiscal, todo el que trabaje en una fiscalía, debería de tener la capacitación para saber cómo manejar a una víctima. Porque esto no es cuestión de que te vamos a poner una casa de acogida, porque el que sabe sobre este tema de violencia sabe que la mujer muchas veces minimiza lo que le está ocurriendo. No, él no va a ser capaz, yo soy la mamá de su hijo, él es una forma de manipularme, él me dice eso para que yo vuelva con él. Es decir, ninguna mujer se va a imaginar en su totalidad que eso va a pasar, aunque el hombre la amenace, y lo peor después saliendo de la fiscalía. Entonces, a mí me pareció tan burdo que se subiera eso, como vamos a la mano como Poncio Pilato. Ah, no, el Estado no tiene nada que ver porque ella firmó. Pero señores, ¿qué hay detrás de ella firmar? Porque cuando una gente no está bien, toma muy malas decisiones.
1: Correcto.
2: Y ahí entra lo mío, que yo digo que tiene que haber una mejor capacitación desde el Estado. El Estado debería de capacitar a su personal para saber cómo tratar a la víctima desde que entra por esa puerta. ¿Qué hacer? No, déjame una, como tú dices, una más. Y no, firme ahí, no, usted lo que tiene que hacer esto, no, una orden de alejamiento. Eso no, ya se ha demostrado que no es, eso no está funcionando. Eso no funciona
1: definitivamente.
2: Es que no. Yo soy de la que digo, desde el momento de la denuncia debe de ir preso. Hasta que se averigüe el caso. Tiene que ir preso,
1: Rosana. Exacto. Y salvaguardar, o sea.
2: Porque la otra es que los familiares le dicen a la víctima, y tú vas a dejar de vivir, ahora te tienes tú que mudar por culpa de ese azaroso. Sí, pero sí. Miren cuántas víctimas tenemos. Sí. ¿Cuántas, Rosana? ¿Y cuántos hombres? Porque esa es otra. ¿Cuántos hombres no están viendo eso en las redes sociales cogiendo fuerza? Uh-huh. Pero mira, si no es mía, la mato. Entonces, realmente, y en eso estoy de acuerdo contigo, Rosana, esto es una situación social, eso debemos de involucrarnos todos. Desde este programa psicoeducamos, siempre traemos los mejores expertos en el área de violencia, pero entiendo que desde el Estado, desde la salud pública, también se debe hacer trabajos, y desde la familia, porque un agresor, ¿dónde se forma? Es en la familia. Todo es en la familia. Entonces, de nada sirve también uno querer hablar ciertas cosas si no le decimos a los padres, óigame, y a esas madres, más que todo, estas mamás que nos están viendo, que muchas veces dejan pasar miles de cosas porque no saben qué decisión tomar. ¿Qué usted le está enseñando a su hijo? Porque el agresor ve agresión. El agresor no se forma de la nada, no fue que se bebió un guanguanguá, fue una crianza donde lamentablemente entiende que tiene el derecho de agredir, de someter. Entonces, es lamentable. Y lo grande del caso es que yo sé que van a seguir más.
1: Así es, también tenemos el efecto dominó, Ana. Sí. Mientras más hablen sobre el caso, presentan la víctima, presentan el agresor, el maltratador, con mucha ligereza, la cara de esta persona, la cara de aquello, todo lo sucedido, y obviamente sabemos, ¿verdad?, que también hay un fenómeno que se llama efecto dominó,
3: claro,
1: que cuando estas noticias son manejadas de un corte amarillista para llamar la atención, obviamente hay algún hombre, por decir así, por decir algo en estos casos, que está viendo y está diciendo, no es tan terrible lo que yo estoy pensando, yo lo puedo hacer, hay más personas que lo han hecho.
3: Exacto.
1: Y se motivan, mi gente, porque sabemos también que eso existe, el exponer de una manera abierta estos casos sin ningún criterio, sin ningún profesional que hable, porque vi en las redes el fin de semana que todo el mundo opinó, o sea, gente sin ningún tipo de formación, sin ningún tipo de capacidad,
3: ¿tú sabes que hay
1: influencer, Ana?
2: No, y también, Rosana, hablando de eso que tú estás diciendo, sí, yo también escuché a la ministra del Ministerio de la Mujer decir que hay más de 1,000 abogados trabajando para las mujeres. Yo la felicito, pero ¿dónde están los psicólogos? Usted debería tener 3,000 psicólogos,
1: sí,
2: en todo el país, 3,000 mínimo, para esas mujeres, porque, ¿verdad?, ya pueden tener un abogado. Pero mientras ellas no estén bien, el abogado no va a ser su aliado.
1: No.
2: Deberían de haber 3,000, pero no cualquier psicólogo, porque esa es otra. Y tú lo sabes.
1: Sí.
2: No puedes dedicar a qué psicólogo. O sea, los psicólogos que aquí hacen daño porque no tienen la especialidad. Tiene que ser un psicólogo que tenga la formación en violencia.
1: Exacto.
2: Pero hable Perfecto. De eso, porque óyeme, lo que yo más recibo por DM y por correo son mujeres que no tienen con qué pagar dinero. No tienen cómo pagar dinero y las fundaciones están explotadas. Entonces, del ministerio, usted dijo con mucha propiedad, tenemos 1,000 abogados para esas mujeres, tenga 3,000 psicólogos
1: formados, ¿verdad?
2: Formados
1: en violencia.
2: En todo el país,
1: claro que se puede hacer.
2: Vamos a ayudar a las mujeres. Forme 3,000 psicólogos. Lo que pasa es que muchas veces, a mí yo no hablo, yo vine como muy fuerte. Lo que pasa es que el gobierno muchas veces no quiere invertir en lo que no se ve. Porque es una inversión, coge 3,000 psicólogos y capacitarlos. Pero eso le corresponde al Estado. Para eso muchos pagamos impuestos. Para que el Estado se sepa manejar mejor en todos los ámbitos, incluyendo el de la salud y la educación.
1: Así es.
0: Bien, vamos a hacer una pausa, doctora. Si al regreso comenzamos el tema de hoy sobre el estrés y lo que causa en la mente y en el cuerpo. Volvemos en breve, mi gente, a Consultando con Ana Simón.
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3: Hola, mi nombre es Solimar Jiménez, soy especialista en el grupo Infanto Juvenil del Centro Vida y Familia Ana Simó. ¿Sabes qué es y por qué es importante el pensamiento crítico en los niños? Tener pensamiento crítico es poder analizar información, comparar opciones, argumentar y tomar decisiones bien fundamentadas. Mejora la comprensión de conceptos y la resolución de problemas. Un niño con pensamiento crítico eleva su autoestima al respaldar sus ideas y tiene menor susceptibilidad al equivocarse. Modela el razonamiento al pensar dos opciones y elegir la más acertada, explicando por qué se escogió dicha solución. ¿Deseas desarrollar el pensamiento crítico en tu niño? Hazle preguntas abiertas, como por ejemplo, ¿qué te hace pensar eso? ¿Qué otra explicación podría haber? Anímalo a justificar respuestas con evidencia simple. Presenta un reto y propón dos o tres estrategias posibles y pide que elija y explique su elección. Muestra varias soluciones posibles a un mismo problema. Utiliza juegos de imaginación que mezclen objetos para distintos usos. Después de una tarea, puedes preguntar qué estrategia le funcionó y qué haría diferente la próxima vez.
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0: Amigos, estamos de regreso en Consultando con Ana Simó. En nuestro lunes de salud mental, la doctora Rosana Ramírez va a hablar sobre el estrés y lo que causa vivir bajo estrés importante. Constantemente a tu cuerpo, incluso a tu mente también.
1: Así es. Así es, Rocío. Yo digo que el estrés es el gran mal del momento, ¿verdad que sí? Sí. No es opcional hoy en día manejar un cierto nivel de estrés o en algún momento X sentirnos angustiados por una situación económica, algún conflicto de pareja, etcétera. O sea, todos en algún momento, todos, incluyéndome a mí, a todos, vamos a pasar por un momento de estrés. Ahora, ¿qué pasa cuando esa sensación, ese mal sabor, se vuelve crónico en nuestras vidas? Cuando se queda en nuestras vidas, que todo, ¿verdad que sí? Es bajo el estrés, la angustia, la ansiedad, que podemos movernos o que podemos vivir. Porque hay causas, hay consecuencias que son nefastas para la salud física, para la salud mental. Sabemos que el estrés, hasta cierto punto, en un momento determinado, puede ser bueno, puede ser nuestro aliado. El estar, no sé, en medio de un examen, que tenemos que, ¿verdad?, enfocarnos, el estrés nos ayuda a poder sacar esa buena nota que necesitamos en un momento de que tenemos que avanzar el paso, porque tal vez tenemos miedo, porque alguien puede atacarnos. Obviamente también el estrés es necesario. Ahora bien, ¿qué sucede cuando esto se vuelve crónico? Sabemos que se liberan unas sustancias. Yo sé que todos los que me están escuchando hoy en día han escuchado el cortisol, por ejemplo, el cortisol, la hormona del estrés. Sí, el cortisol es una de las responsables de las hormonas principales que se liberan en un momento de estrés, y más si es prolongado, y es la causante de muchísimas situaciones de salud física y mental. El cortisol afecta la concentración. Sabemos cómo el cortisol logra, ¿verdad?, que sea quitarle el sueño a las personas. Hay muchas personas hoy en día con trastorno del sueño debido a un aumento significativo del cortisol en su organismo, y obviamente la falta del sueño va a traer muchísimos otros problemas que sabemos. El aumento de peso, mi gente, lo ocasiona el cortisol también. Cuando estamos muy estresados, el cortisol no solamente nos motiva, nos ayuda, ¿verdad?, a comer cosas, sobre todo cosas dulces, cosas que son agradables al paladar, pero también de alguna manera hace que aumentemos de peso y provoca inflamación. Pero tenemos otras, tenemos la adrenalina, que pertenecen a la catecolamina, la adrenalina y la no adrenalina. La adrenalina se sabe que ocasiona latidos constantes del corazón acelerados y que pudieran en un futuro causar problemas cardiovasculares. Pero la no adrenalina nos dificulta la concentración, la toma de decisiones, y también está desregulada cuando hay mucho estrés. Pero estas mismas hormonas, para que vayan entendiendo, estas mismas sustancias también desequilibradas, desequilibran otras que son muy importantes, que son los neurotransmisores, como la serotonina, que es la que nos hace sentir relajado, la que nos hace sentir que todo está bien, que todo está en calma. Ya está desequilibrada por el estrés crónico, pero también se desequilibra la dopamina, que es la que nos hace sentir la sensación de bienestar, de que wow, todo está bien en mi vida, qué feliz me siento. Y también tenemos otra muy importante, que es el GABA, que es la que nos obliga nos motiva a ser mejor, a luchar, a estar en mejores posiciones económicas, de trabajo, porque sentimos esa sensación, ¿verdad que sí?, de bienestar, y que queremos luchar por cosas mayores. Si se fijan, es toda una cascada de cambios, o así, sobre todo hormonales, en el sistema metabólico de nuestro cuerpo, que aparece cuando estamos estresados, sobre todo cuando el estrés es crónico. Por eso hablamos que primero el estrés crónico causa situaciones a nivel de la salud mental, como es los trastornos de ansiedad, o como son los trastornos del sueño, y hasta el trastorno depresivo. Se sabe que es provocado por el estrés crónico, estas enfermedades a nivel mental. Pero a nivel físico, obviamente, tenemos las enfermedades cardiovasculares. Yo sé que es sabido, bien sabido de todos, de que un infarto puede ser provocado por un estrés prolongado debido a lo que mencioné, la noradrenalina, la catecolamina activada al 100%, vamos a decirlo así, y que puede provocar esa cascada de problemas que pudiera llevar a una persona a sufrir de un infarto. También sabemos cómo se daña, ¿verdad? Que sí, el hígado, cómo se dañan los riñones cuando una persona está estresada, cuando una persona y tiene ese cuerpo sometido constantemente a esa tensión, a esa sensación de amenaza, de protección, de que el cuerpo no sabe cómo actuar porque constantemente está cansado, está agotado y lo que se siente es angustiado, estresado. También es bien sabido que el estrés prolongado disminuye el sistema inmunológico. Muchas personas me dicen, doctora, pero es rarísimo. Yo tenía un problema, lo resolví, me siento relajado y ahora que yo me enfermo, me está dando mucha gripe, me enfermé de los riñones, me dio una infección urinaria, etcétera, etcétera. Sí, el sistema inmunológico baja y vienen enfermedades oportunistas al cuerpo también debido a un estrés prolongado. También es importante señalar que el apetito sexual disminuye casi al 0%, lo que causa muchísimas molestias en la persona y en su pareja, y obviamente también acuden a consulta con eso, precisamente hablándonos de que no tiene deseo sexual, y obviamente nadie que tenga un estrés agudo puede tener

0: deseo sexual, ni obviamente ni puede vivir una vida plena. Por eso es tan importante no normatizar el tema de que estoy estresado todos los días del año y a todas horas. Quiero que hagan conciencia para poder resolver algo tan importante como lo que estamos viviendo hoy en día, porque esto del estrés crónico es algo de la era moderna, de nuestra era de la inmediatez, de que todo lo queremos rápido, de la autoexigencia, que me exijo mucho porque quiero tener el último carro, el mejor apartamento, y ese tipo de cosas es lo que está provocando en el ser humano estas condiciones tan nefastas, tan peligrosas, como son los infartos, como es una depresión que pudiera terminar en un suicidio debido a un estrés prolongado. Obviamente, hay un sinnúmero de recomendaciones que yo sé que muchos lo saben, como correr al aire libre, como tratar de mejorar la alimentación, tratar de dormir sano, etcétera, etcétera, las respiraciones profundas, el vivir a plenitud. Siempre se recomienda un balance entre el trabajo y los momentos de ocio o de diversión para poder tener ese sistema nervioso, controlado, pacífico, sin esas tormentas que estamos hablando. Pero bien he sabido también que se hace a veces imposible. Hay situaciones, qué sé yo, laborales, ¿verdad?, que por lo cual la persona necesita mantener por un tiempo X esa presión, y también es la causante, aunque el paciente sepa, la persona sepa, que saliendo tal vez del trabajo puede lograr esa estabilidad, esa tranquilidad que quiere, que tal vez dejando una relación, mi gente, tóxica, puede tener esa tranquilidad. Por eso es importante que, aunque tú sepas lo que te está pasando, aunque sepas cómo más o menos manejar la situación, debes dejarte de acompañar de un psicoterapeuta, de un psiquiatra en estos momentos que estés pasando por esta situación, para identificar, para resolver y para ayudarte a romper con ese ciclo en el que estás viviendo.
1: Doctora, excelente. ¿El estrés está relacionado con la infertilidad?
0: Sí, también. Rocío, se habla que directamente actúa inhibiendo los espermatozoides, las mujeres tratando de lentecer el tema de la ovulación, etcétera, etcétera, y sí está relacionado íntimamente con la infertilidad. Vemos, a veces no sabemos, la gente lo dice muy a la ligera. Yo no sé qué es raro, porque ahora que estoy tranquila, relajada, sí, salí embarazada. O ahora que estoy tranquila y relajada, puedo pensar tan claro. O sea, ven el bienestar después que superan la situación.
1: Sí, es así.
0: Es lo que yo más escucho y me sorprendo, porque les digo, ¿y cómo no te diste cuenta que durante 5 años, 10 años, manejando estrés todos los días de tu vida, pensando que lo podías sostener sin tener consecuencias? O sea, es como que una falta de conciencia hasta cierto punto que estamos teniendo hoy en día.
1: Doctora, por ejemplo, yo en esta semana tengo como algo de las madres con la niña, entre la niña, el trabajo, el esposo, la casa, tengo estrés con las mamás, con lo que hay que llevar.
0: Sí, Rosy.
1: Pero ¿cómo yo diferencio entre vivir con un estrés todo el tiempo, algo crónico, no, a estas situaciones que yo estoy viviendo ahora mismo, que hay que ir al supermercado, que hace una frutica, que no sé qué, usted sabe, cómo vive la gente diariamente?
0: Claro, cuando esa actividad pase, Rocío, ¿verdad que sí? Que ya tú sientas que pudiste cumplir, ni siquiera te voy a decir a 100%, porque así es que vivimos ahora, con óptima, todos queremos hacerlo bien, 100%, con que funcione está bien, cuando cumplas con esa actividad y sientas que funcionó, ni te puedo decir que fue la mejor actividad, ni que wow, te felicitaron un 100%, no, que funcionó y que todo estuvo bien, tú suelta el estrés y continúa con otras actividades de tu día a día. O sea, ahí te vas a dar cuenta que lo que te produjo el estrés fue algo momentáneo, algo específico que fue esa actividad, pero que no es algo que es parte de tu vida hoy en día.
1: Okay. Doctora, ¿el estrés, por ejemplo, prolongado puede sacar enfermedades que se noten en el cuerpo, enfermedades físicas?
0: Sí, en las mujeres. Yo hablo a mujeres porque las mujeres, ¿verdad?, se cuidan un poquito más estéticamente. Se habla de dermatitis, ¿verdad?, que sí, de erupciones en la piel, alopecia en el pelo, que pueden ser provocadas por el estrés. Me hablan con mucha frecuencia, se me está cayendo el pelo, por ejemplo, un síntoma muy frecuente, pero no sé de qué. A mí me encanta cuando me dicen, se me está cayendo el pelo, pero no sé de qué. Y yo le digo, cuéntame.
1: ¿Qué pasa?
0: Cuéntame qué está pasando con tu vida. ¿Cómo es tu día a día? Cuéntamelo de lunes a sábado, de lunes a domingo, vamos, para yo tener una idea. Cuando empiezan a decirme, mi gente, estoy viviendo esto, estoy viviendo situaciones económicas, situaciones familiares, etcétera, etcétera. Yo, obviamente, hay un tema también de estrés, no solamente que el pelo se está cayendo, el pelo es un síntoma, ¿verdad que sí?, de tu situación emocional, de tu vida emocional, de cómo te está afectando. Pero así te puedo enumerar grandiosas. Hasta el abuso del alcohol, por ejemplo, es debido en su mayoría por el estrés. Queremos evitar algo. Obviamente, cuando hay una copa de alcohol de por medio, los niveles de ansiedad hacen así, mi gente, en el momentico, se relajan o disminuyen, y aunque luego aparezcan, pero en el momento, la persona se siente relajada. Entonces, si tú me preguntas, el alcoholismo, el tabaco, tanto que se hable del vape, son eso mismo, son escapes que el ser humano hoy en día está utilizando para poder bajar los niveles de ansiedad, para poder sentirse relajado, sin entender que a corto o a mediano plazo eso le va a traer muchísimos otros problemas peores. Lo ideal es identificar, ¿verdad?, la causa, tratar de modificarla, y si no, salir de ahí, porque es tu vida que está en riesgo.
1: Doctora, dice esta chica que escribe a través del WhatsApp, ya amigos, también ustedes pueden animarse a hacer su pregunta a través de los teléfonos o escribiendo por WhatsApp. Los teléfonos están en cabina, en pantalla, 809-683-8790 y 683-8791. Doctora, durante mucho tiempo sufrí estrés y temas de ansiedad por el trabajo. Yo vivía en Estados Unidos y usted sabe lo difícil que es allá. Actualmente estamos viviendo y haciendo una nueva vida en República Dominicana, y aunque no es fácil, va menos la cosa, pero producto de todo lo que vivimos, yo tengo temas con la memoria y la concentración. Ya mi doctor de cabecera me insinuó que debería visitar el psiquiatra o el psicólogo. ¿Usted cree que a ese nivel ya estoy yo para visitarlo? Déjeme su consejo, por favor.
2: La gente piensa que nosotros somos lo último en la escala. Sí.
1: Realmente, doctor.
2: ¿Cree que estoy a ese nivel? Es decir, tú tienes más, va al psicólogo o psiquiatra cuando ya no hay nada que hacer.
0: Exactamente, exactamente. Es muy chistoso esa parte. Al igual cuando me dice, yo he ido a todos los médicos, doctora, como que el psiquiatra es el último. Yo he ido a todos los médicos, a todos. O sea, ya, yo espero, digo, yo no te preocupes, que va a ser el único, te garantizo, porque ya tengo el diagnóstico hecho, te garantizo que vas a ser el último médico que vas a visitar a mí. Se echan a reír y luego me dan
2: la razón,
0: me dicen, ah, sí, doctora, qué gran diferencia. Yo buscando soluciones y no me daba cuenta que realmente era un problema psicológico, había un desbalance químico de la serotonina y luego de la medicación y de hablar y de tratar, ¿verdad?, que sí, de enfrentar esas situaciones, lo bien que me siento. Ustedes no se pueden imaginar, me da mucha risa porque te puedo decir algo sencillo, van a consulta, tengo un calor en la piel, en la lengua, que no sí. se me quita.
2: Y la palpitación sí. es uno de los síntomas que más comunes.
0: Sí. Palpitaciones.
2: Una palpitación, sí. Y el médico no me encuentra y la presión está bien.
0: Ajá. Un zumbido. O sea,
1: el famoso zumbido.
0: Calor en la espalda. El otro día tuve un pacientico con un calor en la lengua y me lo mandó el otorrino. Y así, mi gente, cosas que tú no te puedes imaginar, que pasan por alto.
2: Es que la gente aún no ha entendido el impacto que está teniendo el estrés en lo que es la conexión de mente y cuerpo. Es decir, hoy en día tú y yo vemos cosas que quizás antes no veíamos con tanta frecuencia, como ejemplo, temas en la piel, dermatitis, psoriasis, claro, caída de pelo, la seborrea, que es la caspa, es un sinnúmero de cosas que el paciente dice, no, pero que esto es físico. Como que la gente entiende que lo psicológico no está conectado con lo físico, y todo está conectado.
0: Igual que la somatización, Ana, me duele aquí, me duele el estómago, me duele un brazo.
2: Pero tú sabes las mujeres que viven con una dolama.
0: Ay, sí, cuando mira.
2: Me duele aquí, si no es aquí, sí, me duele allí. Y todo es real, y tú ves que a veces los esposos se molestan. Esa mujer nunca se le quita un dolor.
0: Exacto.
2: Pero ¿qué hay detrás del dolor? Uh-huh. ¿Hace cuánto tiempo tú estás sosteniendo un problema? ¿Hace cuánto tiempo tú no tenías que confrontar una situación?
0: Lo que, ¿verdad?, lo que la mente, ¿verdad?, no puede resolver, muchas veces el cuerpo da la señal, el cuerpo avisa, porque tiene una manera también, un lenguaje diferente de hablar, de que algo no está bien en tu cuerpo. Escucha el cuerpo, escúchate a ti, y luego entonces date la oportunidad y acude al psicólogo, al psiquiatra, y verás la diferencia. Obviamente,
2: danos tiempo, ¿verdad?
0: Sí, danos tiempo para poder resolver. Y también, hoy en día se utiliza mucho la medicina basada en la precisión. Eso quiere decir que se van a mandar a hacer estudios, vamos a descartar patologías, porque si tiene alguna palpitación cardíaca, que es muy frecuente, ojo con esto, o hasta niveles de tensión arterial levemente aumentadas, no grandes, sino levemente, pudieran ser causas emocionales realmente y no problemas cardíacos. Se deriva, ¿verdad?, que sea el cardiólogo en este caso, y luego entonces se trabaja con plenitud en psicología o psiquiatría.
2: Algo también que yo quiero decir, que la gente muchas veces entiende que el tema del estrés es o cuando hay esa sintomatología física, solamente es causado por situaciones familiares. Uh-huh. Y no, uno de los mayores enfoques en el estrés hoy en día vemos en las empresas, es decir, a nivel laboral, el trabajo. Y no es porque se trabajes de forma precaria, porque siempre quieren culpar como que no, porque trabajamos de forma precaria, no. Muchas veces es que normalizamos ese trabajar de forma inmediata, ese no tener un momento de descanso, porque hoy además del tema del individualismo, la gente tiene que ser productiva todo el tiempo, porque si tú no eres productiva, tú estás descartado. Uh-huh. Y uno está viendo una cantidad de cosas, como dijo Rosana, ese cortisol envenenando el cuerpo. Y uno se ha encontrado con de todo, ¿eh, Rosana?
0: Sí, así mismo es. Desde enfermedad de mi gente, debido al cortisol, el aumento del cortisol, hasta agresividad. Sabemos también que muchos temas de tránsito, sabemos con mucha, ¿verdad?, garantía de que esos temas de agresividad, que se fajaron dos, que estaban en una fila, que si la mujer no quiso cederle el paso a otra chica, etcétera, etcétera, son motivados también por un estrés elevado. Son motivados por, ¿verdad?, por una situación donde el ser humano no está pudiendo autorregular, controlar esas emociones impulsivas de agresividad, y estamos teniendo cada vez más también una sociedad, vamos a decirlo así, agresiva, pero uh-huh, motivada por el estrés.
1: Doctora, yo estaba escuchando a una tricóloga que me gustaría traerla muy pronto aquí, uh-huh, al programa, claro, que ellos se especializan en los temas de cabello. Sí. Ella decía que, por ejemplo, hay muchas razones por las que a la mujer y a los hombres se le cae el cabello, y una, correcto, de ellas es el estrés, pero que, por ejemplo, se toma tiempo. Tú viviste una situación de estrés en febrero, por ejemplo, se te va a empezar a caer el cabello 3 meses después, cuando ya tal vez tú estás tranquilo. Exacto. Entonces, doctora, el estrés no se va con solución a ese problema que tú tienes en el trabajo, no, de una vez. Va. Eso se prolonga en el tiempo.
0: Claro que sí.
1: Y las consecuencias también.
0: Vamos a decirlo así, quitamos la causa, ¿verdad? Que sí, que eso es obviamente válido y es de las cosas que más se recomienda. Si sabes que es el trabajo que te está causando el problema, hay que quitarlo, o sea, cambiar de trabajo o que te muevan de puesto, porque muchas veces es el departamento que tiene alguna situación. Cuando eso se quita de por medio, obviamente ya tu cuerpo está afectado. Ya hay un desbalance químico, como acabo de mencionar, de muchísima sustancia que te enfermó ya a nivel del sistema inmunológico, a nivel del sistema cardiovascular, a nivel de muchísimos sistemas del cuerpo, y obviamente eso hay que sanarlo, hay que trabajarlo y esperar que ese cuerpo o ese sistema vuelva a su equilibrio, a su normalidad, a su balance normal, para que tú puedas sentir ese bienestar que está buscando.
1: Dice esta chica, doctora, ¿cómo se relaciona el hipotiroidismo con el estrés? Soy una persona que se estresa por todo, dice ella.
0: Sí, se asocian también, claro que sí. El estrés también toca las glándulas de la tiroides, obviamente que sí, y te puede provocar hipotiroidismo o un hipertiroidismo. Por eso es importante que vayas entonces al endocrinólogo, que te dé tu tratamiento para regularizar esas hormonas, y obviamente de la mano de un psiquiatra que te pueda ayudar a estabilizarte, ya sea con químicos, como son los antidepresivo, o ya sea con algún tipo de psicoterapia. Pero si todo está asociado, mi gente, el cuerpo humano es maravilloso, todos los sistemas se comunican unos con otros, desde la cabeza, para que tengan la idea, desde la cabeza. Esa se comunica por decir algo, con el sistema gastrointestinal, y luego con el adrenal, que son los riñones, y son los que tienen que ver con muchísimos desequilibrios o balances químicos del cerebro. Todo se comunica.
1: Muy bien, vamos a hacer una pausa, doctora Ramírez, y al regreso continuamos escuchando sus preguntas. Vamos a abrir las líneas para hablar un ratito con ustedes.

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0: ¿Alguna vez te han dicho no llores o no te enojes? 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
3: La desconsideración en una relación de pareja surge cuando uno o ambos miembros deja de valorar las necesidades del otro y prioriza solo las propias necesidades. No tiene que darse con grandes faltas, surge de pequeños gestos como ignorar los sentimientos, desestimar los esfuerzos o no escuchar. Una relación saludable se construye en el respeto mutuo y la empatía. Así que pregúntate hoy, ¿estoy siendo tan considerado como me gustaría que fueran conmigo? Soy Yelmi Valdés del Centro Vida y Familia, Ana Simó.
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0: Bien, estamos de regreso en Consultando con Ana Simón. Hoy hablamos del estrés y lo que causa vivir en estrés todo el tiempo. Vamos a recibir sus llamadas. Ustedes pueden comunicarse ahora con la doctora Ramírez, nuestra psiquiatra, contar su experiencia, hacer su pregunta. Ahí están los números en pantalla. Marque 809-683-8790. También 809-683-8791. 809-200-7777. Y la línea internacional 888-552-6588. 68. Esos son los números para usted conversar con nosotros aquí en pantalla. Dice, doctora, ¿cómo se manifiesta el estrés cuando eres una persona, por ejemplo, muy ansiosa? Por ejemplo, tengo cargas y situaciones normales de una persona, pero vivo con ansiedad y con un estrés que no me deja dormir. Últimamente también estoy muy irritable y las cosas que me gustaban no las disfruto. ¿De qué se trata? Dice ella.
1: Así mismo es. Ya tú sabes que el estrés se ha convertido en un problema de ansiedad, de un trastorno de ansiedad generalizado por lo que tú estás diciendo. En estos casos, mi niña, no te quedes nunca. Oye, irritabilidad, falta del sueño.

0: Todo lo menciona.
1: Ánimo de tristeza, que también se incluye dentro de lo que son los trastornos de ansiedad, hay un tema de depresión leve, de una tristeza que no te deja avanzar en la vida. Debes buscar la ayuda de un psiquiatra. Cuando el estrés se desborda, ¿verdad, mi gente? Cuando el estrés no te permite tener una vida de calidad, alcanzar lo que te mereces, la constancia se te dificulta, el sueño obviamente se altera, que son de las cosas principales que se alteran. Debes buscar la ayuda, eso es lo correcto. Un buen tratamiento con un psicofármaco, con una medicación adecuada, por un tiempo límite, que no es para toda la vida. Tienen que sacarse eso de la cabeza. Cuando un psiquiatra médica no es para siempre. Exacto. Estamos bajo el criterio de 6 meses o a 1 año de tratamiento, dependiendo de lo grave, de lo agudo, que son los síntomas, pero tiene un tiempo de inicio y un tiempo para finalizar cuando hablamos de ansiedad y de depresión. Esa es mi recomendación. Te exhorto que no te quedes, porque se escucha que tú eres bastante inteligente porque has identificado muchos síntomas, pero no te quedes solamente con la información, busca la ayuda necesaria.
0: Finalmente, doctora, como a todas las personas que nos están escuchando, bueno, déjame tomar algunas llamadas que las veo parpadeando. Buen día.
2: Buenos días. Tengo una consulta para la doctora, una pregunta.
0: Sí, dígame. Adelante.
2: Yo necesito saber, doctora, si el uso de la quetiapina prolongado a 1 año y medio me puede producir daños ya cognitivos, porque la tomaba por el problema del sueño.
1: Sí. Fíjate que cualquier psicofármaco pudiera producir eso. Realmente dentro de todas, la quetiapina es de la más noble, o sea, de la que menos se va a producir esos daños cognitivos. Pero lo adecuado dentro de todo es que tú trates de dormir sin medicamentos. Sí, que te acerques al psiquiatra para que tengan una estrategia de cómo tú vas a dejar la quetiapina. Se empieza con dosis bajita y luego se va viendo cómo tú vas, ¿verdad?, que sigue respondiendo a retirar la medicación. Entonces, eso es lo que te exhorto, a que te acerques a tu psiquiatra y que te diga cómo retirarla. Ya es tiempo, ya fue suficiente.
0: Dice, doctora, entonces, finalmente, doctora, ¿cómo bajar los niveles de estrés? ¿Qué se puede hacer para calmarse?
1: Sí, se habla mucho de la respiración, ¿verdad? Que si de tomar aire por la nariz y botarlo por la boca. Se habla mucho de actividades en la naturaleza, mi gente. No podemos dejarlo a un lado. No es lo mismo ir a la playa, no es lo mismo estar en una montaña que estar 24 horas del día encerrado en una oficina o en una casa. O sea, las ventajas que tiene el cerebro humano cuando está en contacto con la naturaleza son maravillosas. Entonces te exhorto a que busques ese tipo de ambiente. Obviamente debe haber un balance entre el trabajo o las responsabilidades y esos momentos de tranquilidad, de ocio, de ver una película sin tener que estar pensando en nada, de tal vez de salir con tus amigas, hablar, reírte. Se liberan otras sustancias, la oxitocina, las endorfinas, que te van a hacer sentir bien y que va a haber un equilibrio entre ese estrés que estás viviendo y obviamente ese bienestar que todo ser humano se merece. La pantalla, mucho cuidadito, porque a veces me dicen, me relajo con el celular. No. Los estudios hablan de que el celular, por las ondas que emiten, por la luz ultravioleta que emiten, hacen que ese cerebro esté hiperalerta. ¿Escucharon bien? O sea, excitarlo más, o sea, va a producir a largo plazo más estrés o más ansiedad. Por eso es que hay que limitar las horas de la pantalla y leer un buen libro, escuchar una música agradable, hacer meditación, hacer yoga, hacer algún tipo de actividad física, caminar, correr y obviamente vivir en el presente, el aquí, el ahora. La gente sufre más por lo que va a pasar, o sea, por estar pensando en el futuro que lo que realmente está viviendo. Esa es mi opinión. Debemos de vivir a plenitud, o sea, vivir en el momento que estamos, que nos corresponde, el aquí y el ahora, y disfrutar cada cosa sin esa prisa, sin entender que, qué sé yo, si no hago 10 actividades en el día, no soy productiva, que no fue suficiente en mi vida o que no estoy haciendo lo correcto. Vive, disfruta y obviamente sé responsable con lo que te corresponde.
0: Gracias, doctora Ramírez, por este lunes de salud mental. Ya saben que este programa de la doctora está disponible en nuestro YouTube. 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Ahora hacemos una pausa y al regreso la doctora Ana Simón está en Patreon.

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2: Hola, mi nombre es Solimar Jiménez, soy especialista en el grupo infanto-juvenil del Centro Vida y Familia Ana Simón. ¿Tú sabes por qué es importante que un niño aprenda a acatar normas y a seguir instrucciones? Porque acatar normas facilita la convivencia con otros, siendo esto parte esencial del desarrollo de la capacidad relacional de todo individuo en el entorno donde se desenvuelve. Seguir instrucciones facilita tareas y actividades a realizar con orden, con planificación predecible, maximizando la eficiencia en lo que se quiere realizar. ¿Y dónde aprende a acatar normas y a seguir instrucciones un niño? En el hogar y la familia, que es la primera fuente para crear esquemas mentales estructurados a través de la dinámica social entre los miembros de la misma. Y también en la escuela, donde existen normas y rutinas establecidas en el aula que favorecen la participación organizada, fomentan el respeto hacia las diferencias, desarrollan el autocontrol en la espera de turnos y mejora la capacidad de planificar con anterioridad lo que se quiere realizar. Por lo tanto, enseñar a un niño desde pequeño a acatar normas y seguir instrucciones favorece a que el aprendizaje sea más rápido al entender las expectativas y a tener menos conflicto al clarificar el qué, cómo y cuándo realizar las cosas. Ayuda a tu peque a una mejor y mayor educación social a través del cumplimiento de normas y seguimiento de instrucciones.
0: 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En CDN Radio, la hora, 10 de la mañana.
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5: Hola, soy Heidi Camilo Hilario del Centro Vida y Familia Ana Simó y en esta ocasión te quiero hablar de la relación de la pornografía y el vínculo sexual. Ciertamente muchas parejas utilizan el elemento entretenimiento para adultos, es decir, la pornografía como un elemento erótico. Esto dependiendo de la interacción de la relación, es beneficioso, les gusta, les atrae, siempre y cuando ambas partes estén de acuerdo. Sin embargo, algunas personas se vuelven adictas a la pornografía y lamentablemente solo pueden sostener un encuentro sexual con un cónyuge si ven porno. Esto definitivamente es un problema que va a causar graves conflictos y un deterioro en la relación, porque estamos hablando de adicción. Esto sin hablar de que muchas veces el mirar este tipo de contenido hace que se asuma de manera idealizada que todos los encuentros sexuales van a tener la respuesta que la pantalla nos está dando, y va a crear entonces una discusión, va a crear un conflicto y va a crear una distorsión en lo que es un verdadero encuentro sexual, donde en este sentido solo ambas partes del vínculo pueden generar placer. Así es que si tu relación de pareja se está viendo afectada por el consumo de este tipo de información, es momento de considerar abandonar esta práctica y enfocarse en lo realmente importante, que son la pareja.
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7: La desconsideración en una relación de pareja surge cuando uno o ambos miembros deja de valorar las necesidades del otro y prioriza solo las propias necesidades. No tiene que darse con grandes faltas, surge de pequeños gestos como ignorar los sentimientos, desestimar los esfuerzos o no escuchar. Una relación saludable se construye en el respeto mutuo y la empatía. Así que pregúntate hoy, ¿estoy siendo tan considerado como me gustaría que fueran conmigo? Soy Yelmi Valdés del Centro Vida y Familia, Ana Simó.
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2: Hola, mi nombre es Solimar Jiménez, soy especialista en el grupo infanto-juvenil del Centro Vida y Familia Ana Simó. ¿Sabes qué es y por qué es importante el pensamiento crítico en los niños? Tener pensamiento crítico es poder analizar información, comparar opciones, argumentar y tomar decisiones bien fundamentadas. Mejora la comprensión de conceptos y la resolución de problemas. Un niño con pensamiento crítico eleva su autoestima al respaldar sus ideas y tiene menor susceptibilidad al equivocarse. Modela el razonamiento al pensar dos opciones y elegir la más acertada, explicando por qué se escogió dicha solución. ¿Deseas desarrollar el pensamiento crítico en tu niño? Hazle preguntas abiertas, como por ejemplo, ¿qué te hace pensar eso? ¿Qué otra explicación podría haber? Anímalo a justificar respuestas con evidencia simple. Presenta un reto y propon dos o tres estrategias posibles y pide que elija y explique su elección. Muestra varias soluciones posibles a un mismo problema. Utiliza juegos de imaginación que mezclen objetos para distintos usos. Después de una tarea, puedes preguntar qué estrategia le funcionó y qué haría diferente la próxima vez.
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10: Hola, Clara Céspedes, psicóloga clínica del Centro Vida y Familia. Las emociones no son el problema. ¿Alguna vez te han dicho "no llores" o "no te enojes"? Las emociones no son el problema. Son señales, como un semáforo. Nos avisan que algo importante está pasando. El miedo nos protege. La tristeza nos conecta. La rabia nos defiende. El problema no es sentir, sino saber qué hacer con lo que sentimos. Escucha tus emociones, no las calles. Son tu brújula interna.
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0: Amigos, estamos de regreso en Consultando con Ana Simó, ya iniciando la segunda parte del programa a través de Patreon. Hoy este tema, doctora, fue solicitado por uno de nuestros patreones. Ya saben que la gente tiene incluso un chat con la doctora donde hablan un poquito de sus situaciones. Eso es para aquellos que están registrados en Patreon. Sobre mi pareja quiere convivir, pero yo necesito un espacio. Es como un poquito hablar de la individualidad dentro de la relación de pareja. ¿Es aceptable, doctor, que tú como que necesites tiempo para ti solo en el matrimonio?
1: Qué buena pregunta, porque yo siento que hay muchísimas dudas y malos entendidos con muy buenas intenciones. Okay. Mira, cuando uno habla de esos espacios que sí, uno lo menciona como terapeuta, lamentablemente hay gente que no entiende el mensaje, claro, a su conveniencia, porque cuando yo hablo de espacio no es que usted va a tener una vida de soltero los viernes en la noche. Cuando se habla de espacio no es que usted no le va a dar cabida a su pareja en lo que usted está haciendo. No es eso, Rocío, que vamos a comenzar por ahí, porque lamentablemente muchas veces entendemos que ser pareja significa que 24/7 tenemos que hacer todo juntos, y no es así. De por sí no es sano. Una relación sí necesita espacio juntos. Okay. Y nosotros, los expertos, tratamos de fomentarlo, de motivarlo y de explicarle siempre a los pacientes. ¿Por qué es importante? Porque una pareja que no fomente ese espacio junto, una pareja que no tiene tiempo para dinamizarse, lamentablemente va apagándose. Y cuando hablamos de tiempo junto, ojo con esto, yo no estoy hablando de tiempo como padres. No estoy hablando de tiempo como padres, que yo sé que con la llegada de los hijos se descuida mucho esto, Rocío. Y bueno, tú con Belén, tú, mírate lo absorbente que es una bebé de 2 años. Es decir, queramos o no queramos, los hijos nos absorben mucho tiempo, pero si nos llevamos de eso, no vamos a tener tiempo para más nada. Entonces, dentro de toda esta situaciones demandantes, las parejas tienen que por eso hablar y ponerse de acuerdo. Claro, quitar de su cabeza el que ese tiempo de pareja tiene que ser cuando nosotros éramos solteros y no íbamos a bailar, porque quizá en el momento, señor, y por eso yo le digo que uno tiene que estar presto y listo para el cambio. Cuando uno se casa o cuando uno tiene una relación estable, hay muchas cosas que van a cambiar que antes ustedes hacían y ahora quizás en este momento no puedan hacer, y eso no significa que están condenados al fracaso. Gente me dice, ay, pero es que nosotros antes todos los fines de semana no íbamos a resort. Sí, mi amor, pero en ese momento los cuartos le sobraban, no había la situación económica que hay hoy en día, no, usted no tenía

0: hoy en día el préstamo que tienen de apartamento. Es decir, hay muchas cosas, Rocío, que van a ir cambiando, y lo importante es que tú y yo tengamos la oportunidad de hablarlos y de expresarnos y decir, cónchale, qué malo que no podemos hacer tal cosa, tanto que me gustaba mi playita, tanto que me... Pero eso no significa que tú y yo no podamos reinventarnos. Claro, hay gente que me dice, ay, hija, reinventarse, metió en esa casa. Bueno, si esto es lo que te toca ahora, y esto lo aprendí con Joaquín Dila, arrópese hasta donde la sábana le dé. Porque para ser pareja nosotros no tenemos que coger carretera, ni tenemos que salir. Y le voy a decir algo que a mí me encanta del dominicano, más que todo lo veo en el capitaleño, que es donde yo vivo, en Santo Domingo. A veces cuando no hay cuarto, la gente coge que se va para su malecón a coger fresco. Sí. Y a mí eso me parece muy bien, y prenden y dejan el radio prendido, o se exponen cerca de un sitio donde hay música, y tú lo ves que se quedan mirando el mar. Eso está muy bien, porque no significa que tenemos que accionar haciendo un gasto y una inversión. Que hay parejas que pueden todos los viernes ir a degustar el restaurante, válido, qué bueno. Pero hay otros que quizás no pueden, que lo que le toque cocine en su casa, pero háganlo juntos. ¿Por qué quise comenzar con esto? Porque muchas veces lo que me llega a consulta es que él quiere, él dice que necesita su espacio, pero la queja viene porque no hay tiempo para nosotros. Cuando la pareja tiene buen tiempo para sí, para ellos como proyecto, entonces se hace mucho más fácil ese espacio que cada uno requiere, porque muchas veces creemos que nada más el hombre, y porque el hombre nada más. Entonces la mujer no se pone reactiva. Donde ambos necesitamos espacio de crecimiento, simplemente de descanso, lo que tú quieras hacer. Entonces, muchas veces tú ves que me dicen, no, pero espérate, que él se coge su espacio y lo veo más en el hombre. Sí, el hombre, porque socialmente el hombre tiene un permiso. Fíjate que el hombre sale del trabajo y fácilmente se para en un colmadón, o se fue a jugar, o se fue para el gimnasio. Y es válido, he visto, porque quizás es el mayor proveedor en la casa. Y la pobre mujer tiene que ir a hacer muchísima responsabilidad aún en el hogar, si trabaja. Uh-huh. Y si está en la casa, tú ves que muchas veces el marido llega súper cansado, pero ella quiere salir, pues se pasó el día entero metido en la casa. Y ahí comienzan los problemas, los conflictos. Entonces, que yo siempre le digo, después que tú y yo nos ponemos de acuerdo y sabemos cuáles son los espacios nuestros, entonces yo tener la confianza de decirte, cónchale, me voy a juntar con las mujeres, hay un happy hour de margarita en tal sitio, mira, voy a comenzar a hacer un curso, o voy a casa de mami, me voy a ir a casa de mami tal día siempre a compartir con ella o con mis hermanos. Es decir, tener esa posibilidad. El problema es que muchas veces el egoísmo también no nos permite que nuestra pareja tenga esos momentos de recreación. Porque hay gente que le molesta que el otro esté contento si no está con uno.
1: Que se divierta.
0: Sí, hay gente que le molesta. Y hay gente que también le da miedo. Imagínate, este hombre ahora le cogió con correr, este hombre le cogió con pádel, este hombre le cogió con gimnasio. Entonces, claramente, es un tema mío. Ese miedo es más mío que de la misma relación. Entonces, ¿qué pasa, Rocío? ¿Por qué nosotros sí fomentamos ese momento de distracción, de forma individual? Nosotros, porque las parejas tienden a danzar en reactividad. Reactividad es en sofoque. Y muchas veces lo que una pareja necesita es tener un canal donde gestionar sus reactividades, esas emociones intensas. Y uno lo que le enseña al paciente es buscar dentro de sus horarios, buscar cosas que hacer donde pueda sentir que se distrae. Eso le llaman también un hobby.
1: Ok.
0: Yo siempre le digo, es bueno que ustedes tengan hobby, y el hobby no tiene que ser juntos. Okay. Ahora, que hay parejas que me dicen, bueno, mira, dentro de todo se nos hace difícil tener ese tiempo de pareja, y hemos descubierto que nos gusta lo mismo, y ese ejemplo, hace ejercicio, perfecto, perfecto. Ahora, ya ese no es el espacio tuyo, es un espacio de
1: pareja. De la pareja.
0: Es un espacio de la pareja.
1: Claro, está.
0: Entonces, junto. Pero también cuando yo digo ese espacio, la gente cree que coge calle. Hay gente que me dice, mi espacio es que me dé mi momento para yo ver mi fútbol, uh-huh, ver mi pelota, que yo quiero ir para misa, que yo, este es mi momento de oración, este es mi momento de estudio. Es decir, cuando hablamos de ese espacio, es tener el apoyo de la otra persona en cuanto a las responsabilidades de la casa, quizás de la crianza, agarra a los muchachos mientras yo hago esto, y yo me divierto. ¿Por qué también a los terapeutas nos gusta mucho esto? Porque las parejas, increíblemente, cuando tienen esos espacios, tienen más temas de conversación, si son una pareja sana. Porque cuando tú haces algo fuera de la dinámica común, tiene un tema nuevo. Ay, tú no sabes que en tal cosa pasó esto, pasó lo otro. Mira, aprendí esto, aprendí lo otro. Es decir, tú tienes la capacidad de fomentar un tipo de conversación que no tan solo se quede en las problemáticas del día a día. Muchas parejas están deterioradas porque sus niveles de sofoque son tan altos que mientras hay uno que se siente muy sofocado, hay otro que se siente muy abandonado. Esa danza siempre es así, sofoque abandonado. Y eso muchas veces es lo que lleva a la tirantez, lleva a las problemáticas mayores dentro de la relación. Y por eso muchas veces uno cuando le dice, óyeme, haz algo que no tiene que ser diario, pero haz algo que tú sientas que te distraiga, que tú sientas que crea un descanso en ti, que tú sientas que por ahí tú estás drenando toda la reactividad del día a día, de tus molestias, increíblemente las relaciones comienzan a danzar mejor.
1: Doctora, hablando del egoísmo, vamos a poner un escenario, porque por ejemplo, si yo he luchado con la niña el día entero, que el perro, que he limpiado los baños, la casa, que la ropa, que de todo lo que uno hace en la casa, y viene mi pareja de que, ah, que yo voy a salir con los muchachos hoy, pero tú estás hasta aquí de todo lo que tú has hecho en el día, y yo me enojo. Eso no es egoísmo, doctora, porque es que tú tampoco me das chance, tú no me ayudas en la casa, usted sabe.
0: Sí, claro.
1: Que muchas parejas viven así. Uno sí tiene como el derecho de irse con los amigos, pero el otro vive ahogado con la cosa de la casa.
0: Sí, y eso pasa lamentablemente, y más en el mundo femenino. Es decir, se espera más de la mujer el sacrificio de postergar su bienestar. Se nota más en la mujer, y lamentablemente históricamente es así, que somos, ejemplo, así como somos la dadora de vida, también se entiende que somos, en cuanto a la crianza, somos la prioridad. Y muchas veces, sin darnos cuenta, hasta le quitamos esa responsabilidad a los padres. Sí, ese papá.
1: El papá.
0: Entonces también el hombre, que siempre yo le he dicho, y por eso yo envidio mucho al hombre. El hombre, fíjate que el hombre llega a la casa, y si el hombre quiere desconectarse, se puede desconectar en medio del bullicio y en medio de las situaciones. Si tiene la capacidad de desconexión, la mujer no. La mujer se le hace muy difícil, porque la mujer siente todo el tiempo que le debe algo a la familia, a la sociedad, a todo, hasta al marido, a los hijos. Entonces, esa sensación nos lleva a que muchas veces, cuando la mujer piensa un poco en sí, en ella, se sienta hasta culpable. Porque yo le estoy quitando espacio a mis hijos, yo le estoy quitando, mis hijos me necesitan. Y hoy tenemos una manada de madres totalmente agotadas, totalmente desmotivadas. Y una de las razones principales es que es una mujer que nunca supo poner límites claros. Y yo no digo, y siempre lo he mencionado, la crianza nos quita mucho tiempo, pero también el ser humano tiene que aprender a coger y dejar. Y entender que no podemos estar bien con todo el mundo, no podemos estar bien en todas las actividades, y que hay momentos donde hay que parar y descansar.
1: Doctora, y por ejemplo, si tú no hayas qué hacer, tú no tienes hobby, tú no tienes amigas.
0: Uy, eso es muy común.
1: Sí, o sea, ¿qué yo voy a hacer, doctora? La doctora dice que tengo que hacer algo. ¿Pero qué yo voy a hacer? Porque, por ejemplo, si me voy para el parque a caminar, el sol, el calor, los motores, miedo a que me roben, o los muchachitos tengo que sacarlos también, no hay un espacio para ti solo.
0: No, el espacio, es que el espacio para uno solo realmente es bastante difícil, y más cuando tú no tienes una pareja que te ayude. Porque cuando tú tienes una pareja muy involucrada, claro que tú tienes tiempo. Porque es que los muchachos siguen demandando. Pues entonces ahora yo siento que tengo a alguien que me ayuda. Ahora bien, tengo que mencionar, porque diciendo eso, pensé en muchas mujeres que lamentablemente no dejan que el otro le ayude por no saber delegar. Porque también ahí entra un tema. Hay gente que no sabe delegar, hay gente que no sabe soltar, hay gente que necesita tener el control todo el tiempo. Entonces esos son los que más se cansan, pero realmente son los que le quitan las responsabilidades a los demás.
1: No saber delegar.
0: Es un tema. Uh-huh. Es que para mí el delegar es toda una danza muy importante y muy sanadora, porque realmente tener la capacidad de darte cuenta que no lo puedes hacer todo y que sí puedes confiar en otros seres humanos, es buenísimo.
1: Uh-huh. Doctora, ¿puede tu pareja pensar que tú no le quieres o que estás rechazándolo al decirle, mira, yo necesito también mi espacio, yo quiero hacer mis cosas, aunque sea tomarme el café, si sin ti? Uno tal vez puede sentirse rechazado si tu pareja te dice eso.
0: Claro, pero vuelvo y te repito, fíjate que con eso comencé. Más que todo se va a sentir rechazado
2: cuando esa persona entiende que tú no le dedicas tiempo. Porque si una pareja que se ha dedicado tiempo, una pareja que sabe sacar espacios para ellos, el tema de espacio de forma individual no lo va a ver como una amenaza. El tema es, vuelvo y te repito, yo tengo mucha gente que llega a consulta, no, porque que se va y se va solo, y si tiene un grupito y tiene su peña, pero detrás de eso hay una queja porque tú no sacas tiempo para mí. Claro. Y las parejas, primero, la prioridad debe ser el tiempo de ellos como pareja. Uh-huh. Después el tiempo con los hijos y después el tiempo individual.
1: ¿Hay establecido tal vez algún día? Es bueno que nos sentemos. O sea, ¿cómo se negocia eso del espacio? Mira, lo viene...
2: Es que eso va a depender mucho de la... Eso va a depender mucho de las dinámicas. Porque, ejemplo, hay parejas que esos días son... Ejemplo, yo tengo hombres que son los lunes que juegan póker. Y son los lunes que juegan póker con los amigos. A mí no me gusta eso de los espacios muy estrictos, muy estructurados, pero con esta no te voy a negar, con esta problemática de los tapones y de la cantidad de actividades que tenemos de forma ya como familia, como pareja, como individuo. Y yo tengo otros que me dicen, mira Ana, yo voy al gimnasio los martes, los jueves y los sábados. Y ese es mi momento de yo dispersarme, yo voy a mi gimnasio cuando salgo del trabajo a las 7 de la noche. Uh-huh. Hay mujeres que me dicen, mi momento es los sábados. Yo los sábados le entrego a esos muchachos a su mamá o a la mía, o él se queda en la casa y yo voy, me voy para mi salón, junto con mis amigas, doy una vuelta en el mall. ¿Entiendes? Entonces cada pareja son los que van a danzar y van a determinar cuáles son sus momentos. Ahora, en ese tema individual, primero yo siempre le pregunto, ¿y cuál es el tiempo de ustedes de pareja? Y a mí cuando me dicen, bueno, ¿cuándo hay tiempo? No, espérate, no. Vamos a ver cómo lo hacemos. Porque también, Rocío, tú tienes que escuchar por eso las dos campanas, porque hay gente que te dice, no, pero él a mí no me saca, pero cuando me pasó hace poco con unos pacienticos, cuando yo lo tuve en consulta, él está en residencia médica. Entonces, claro que no la va a sacar. No, porque puede. En este momento, no, claro, imagínate, dura 2 días en el hospital. El tercer día está explotado y lo que quiere dormir. Entonces, es saber también cómo es mi dinámica. Yo no puedo compararla con otra dinámica que quizás ya tienen 20 años juntos, una dinámica que económicamente están bien con nosotros ahora que estamos comenzando. Ejemplo, también estuvo un caso de él trabaja en el área de alimentación, el tipo a las 4 de la mañana que arranca y ella arranca a las 7:30. Entonces, ese 4:30 de la mañana, ya a las 9 de la noche ese hombre está dando cambio de luz, pues tiene sueño y ella se acuesta a las 11. Uh-huh. ¿Entiendes? Entonces, ay, que él siempre tiene sueños. ¿A qué hora se levanta? ¿A qué hora despierta? ¿A qué hora te despierta tú? Porque es muy bueno hablar desde la perspectiva de uno, pero siempre es bueno ver la perspectiva del otro también, en más en una relación de pareja.
1: Doctora, pero también, ¿qué haces tú con ese tiempo que tú tienes? Porque hábleme usted, que seguro lo ha tenido en consulta, el tema de los videojuegos. Es el tiempo de él, pero él se la pasa hasta la 3 de la mañana y 4 de la mañana en el juego.
2: Te cuento, sí, se ha convertido en una de las problemáticas en la consulta, la pantalla, el videojuego. El problema es cuando el videojuego te controla a ti, que en este caso sí te está controlando, porque te está controlando el videojuego. Uh-huh. ¿Entiendes? Entonces, realmente la problemática no es que él juegue, siempre te lo dicen, es que el tigre se sabe sentar los viernes y se para el domingo. Entonces, ahí cuando se habla de compulsión, se habla de adicción, se habla de que no hay un control, de que al contrario, lo otro es que te somete a ti. Entonces, ahí hay una problemática que hay obligatoriamente que ir donde el terapeuta.
1: Ya. Doctora, vamos a hacer una pausa comercial y al regreso abrimos las líneas para escucharles el día de hoy.

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1: ¿Qué hacer si un familiar te dice que tienes deseos de morirse? Si un familiar te confía que tiene deseos de morirse, es crucial tomarlo en serio y brindarle apoyo inmediato. Algunas pautas para ayudarlos son: escucha atentamente, ofrece un espacio seguro para que exprese sus sentimientos sin juzgarlo. Sé compasivo y empático, demuestra que te preocupas por ella y que estás ahí para apoyarla. No minimices sus sentimientos. Evita frases como "ya se te pasará", "no te sientas así". Esto invalida sus emociones.

0: brinda acompañamiento, ofrece sostén en el proceso, desde buscar ayuda hasta asistir a terapias. Comunícate con otros seres queridos. Informa a otros miembros de la familia o amigos cercanos para que también puedan brindar apoyo. Pregunta sobre su seguridad. ¿Qué tan frecuente tienes pensamientos de muerte? ¿Si ha planificado cómo hacerlo? ¿Si se autolesiona? ¿Si crees que está en peligro inmediato? Busca ayuda profesional. Recuerda que actuar con prontitud puede marcar la diferencia en la vida de esa persona. Soy Rosa Hernández, psicóloga clínica del Centro Vida y Familia Ana Simón.
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3: Hola, Clara Céspedes, psicóloga clínica del Centro Vida y Familia. Las emociones no son el problema. ¿Alguna vez te han dicho no llores o no te enojes? Las emociones no son el problema. Son señales, como un semáforo. Nos avisan que algo importante está pasando. El miedo nos protege, la tristeza nos conecta, la rabia nos defiende. El problema no es sentir, sino saber qué hacer con lo que sentimos. Escucha tus emociones, no las calles. Son tu brújula interna.
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5: La desconsideración en una relación de pareja surge cuando uno o ambos miembros deja de valorar las necesidades del otro y prioriza solo las propias necesidades. No tiene que darse con grandes faltas. Surge de pequeños gestos como ignorar los sentimientos, desestimar los esfuerzos o no escuchar. Una relación saludable se construye en el respeto mutuo y la empatía. Así que pregúntate hoy, ¿estoy siendo tan considerado como me gustaría que fueran conmigo? Soy Jeremy Valdés del Centro Vida y Familia Ana Simó.
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6: Querer controlar o no aceptar lo que sientes te mantendrá en la posición de no poder gestionar tus emociones. Entonces, en vez de gestionar tus emociones te controlarán. Mejor hazlo de la siguiente manera. Permítete sentirte como te sientes. Trata de identificar lo que sientes. Escribir te puede ayudar mucho. Acepta, luego que lo escribas, que así te sientes, aún entiendas que no vale la pena. Yo soy Mabel Mejía, psicóloga, terapeuta familiar y de pareja.
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0: Amigos, estamos de regreso en Consultando con Ana Simón con este tema de convivir en pareja y hay uno que quiere su espacio. Doctora, sí hay un problema aquí cuando uno de los dos quiere como un espacio. Hay un problema aquí de amor, de que no te quiero ya, de que se va apagando la llama, de que yo necesito reflexionar, o simplemente a veces porque necesito respirar por lo menos.
1: Sí, lamentablemente la gente entiende que si el otro necesita hacer cosas sin mí es porque ya no me quiere. Y no necesariamente el origen de esto sea falta de amor. Muchas veces es un cansancio, un agotamiento emocional, puede ver con mi estado anímico, puede ver por procesos internos en los cuales yo quizás no sepa todavía ejecutar o no entiendo lo que me está ocurriendo y necesito como poder callar ese ruido interior, porque muchas veces cuando tú estás con tu pareja no te da el chance de tú poder interiorizar y hurgar en ti. Pero también, Rocío, no puedo quitar la importancia a que muchas veces esa búsqueda de individualidad es porque no quiero encarar una situación con mi pareja en la cual ya yo me siento incómoda, ya no disfruto de su compañía, al contrario, busco desesperadamente el distanciamiento. Entonces puede haber de todo en la viña del Señor, como dicen.
0: Muy bien, bueno, vamos a abrir las líneas. Yo tengo algunas preguntas en WhatsApp. Este es el momento de que ustedes aprovechen a la doctora Ana Simón, que está con este tema, pero pueden hacerle cualquier pregunta, y no se preocupen que yo sé que hay muchas preguntas, pero mañana tenemos un tema libre, así que no se lo pierdan y prepárense para esto. Doctora, mi esposo tiene demasiadas deudas y se queja demasiado todos los días. Vive hablando de lo mismo. Son tantas que ya no sé qué hacer para pagar. Además, doctor, ¿qué puedo hacer con esta situación que tenemos? Porque vive su vida como si fuera solo él.
1: Entonces, aquí fíjate, hay muchos puntos, la quejadera, el tema de vive una vida como si fuera un soltero. Entonces, para poder realmente ayudarlos y que ustedes puedan encontrar un camino de solución coherente y duradera, ustedes tienen que ir a terapia, deben de ir a terapia. La terapia, señores, es sanación. La terapia es aprender a negociar de forma correcta. La terapia no es callarme yo para solamente dar visibilidad al otro, es tener la posibilidad de que me escuchen y yo también escuchar, y podamos encontrar soluciones de nosotros, soluciones que puedan ser fomentadas por nosotros, que no vayan en detrimento ni de nuestra dignidad, de nuestros valores, ni de nuestro crecimiento.
0: Doctora, dice esta chica, hola doctora, mi pareja trabaja en el exterior, viene por lo menos 2 o 3 veces al mes, tenemos una niña de 5 meses y prácticamente no somos pareja, no pasamos tiempo juntos, no hacemos el amor. Sé que estamos pasando por un proceso porque yo estoy en posparto, pero ni siquiera salir a cenar podemos, como que no se motiva y solamente quiere estar trancado. Yo le digo que tenemos que hacer algo en pareja, que eso podría hacernos mal.
1: Sí, pero pasa la acción. Es decir, ya se lo dijiste. Entonces, o comienza tú a proponer cosas. Pon tú la idea, no espere que el otro sea el que proponga. Propon tú ideas, busca tus soluciones, porque muchas veces nos quedamos solamente en la queja.
0: Bien, continuamos, amigos. 809-683-8790, 683-8791, 683-8790 y 683-8791. Esos son los números del programa para usted conversar con la doctora Ana Simón en este momento. Cualquier pregunta que pueden, que quieran hacerla, pueden hacerlo a través del WhatsApp, y pueden también, dice, puede también escribirme a través del 829-551-6568. 829-551-6568. Doctora, yo tengo 43 años y estoy saliendo con una muchacha que tiene 27. Yo soy divorciado. Me he casado 2 veces, pero en el primer matrimonio quedé lamentablemente viudo. Tengo una hija que tiene ya 15 años. Mi pareja no entiende que ya yo no estoy de salir a discotecas, pero eso es lo que le gusta a ella. Yo prefiero quedarme en casa y hacer una cena o ver una película, pero me presiona mucho para salir y ya ha llegado el momento hasta que se va sola. ¿Usted cree que eso está mal de mi parte, no acompañarla?
1: Bueno, el tema mío no es buscar a quién culpar, sino que los dos se sientan cómodos. En este caso, cuando las parejas solamente se centran en una situación como esta, que no, él no quiere salir, yo tengo que hurgar, ver por qué es que tú no quieres, como también por qué ella no puede negociar. Es decir, aquí tenemos que ambos ser flexibles y poder llegar a acuerdos donde quizás tú hagas el sacrificio de ir y ella también haga el sacrificio de no ir. Es decir, no puede ser solamente jalar para un solo lado, tiene que jalar para los dos lados.
0: Uh-huh. Doctora, ella dice, soy como la muchacha que mencionó anteriormente. Actualmente estoy en otro país, pero no tengo amigas. Estoy a cargo del niño. Ahora el niño entrará a la guardería, pero no tengo hobbies y vivo pendiente de lo que pasa en República Dominicana. Tampoco es fácil porque estoy en una ciudad, en un país que no conozco y un idioma que no hablo. ¿Cómo hacer amigos?, dice ella.
1: Siempre hay comunidades hispanas, siempre hay comunidades de la misma, con nuestras mismas culturas. Lo que tienes es que sentarte a averiguar. Algo que yo veo con mucha preocupación hoy en día, que así como nosotros tenemos una inmediatez a través de una pantalla, la gente también quiere que las cosas se solucionen de igual forma. Y no queremos tampoco dar como ese cierto o ligero sacrificio de tener que movernos, de tener que investigar. Señor, investiguen. A veces tienen cosas tan cerca, pero no investigan, porque nada no va a llegar a las manos. Tenemos que salir a investigar.
0: Doctora, ¿y si mi pareja no quiere salir en pareja, siempre quiere salir con los muchachos?
1: ¿Cómo fue?
0: Que mi pareja no quiere salir en pareja.
1: En pareja.
0: Con los muchachos a rato, siempre.
1: Entonces, eso me habla de que aquí hay un tema de base, porque cuando yo necesito entrar a los muchachos en todo, es que entonces no disfruto estando con la relación. Entonces, es un síntoma que hay que ponerle mucha atención y buscar ayuda.
0: Uh-huh. Dice, muy buenos días, doctora Ana. No es necesariamente del tema, aunque sí me conviene y está relacionado. Mi pareja tiene problemas de eyaculación. Ya lo he enfrentado y se lo he dicho. Le he puesto su programa y él sigue como si nada. A veces incluso me hace sentir que es que ya no me quiere o ya no me desea o ya no le gusto. No quiere buscar una solución.
1: También tú le estás dejando toda la responsabilidad a él. Tú tienes también voz y voto. Usted también puede decidir, usted también puede asumir, usted puede también responsabilizarse. No solamente sentarte a esperar que el otro sea que haga para uno sentirse feliz.
0: Buenas. Hola.
2: Sí, buenas tardes, buenos días.
0: Buen día.
2: Una pregunta, Ana. Yo tengo una niña que ella tuvo un tema, que ella, su mamá se fue en una villa con ella y muchos amigos y todo. Entonces, ella tuvo un caso de que a ella la tocaron allá. Y ella tenía esa edad, tenía 6 años, pero ella desde ese tiempo, ella culpa a la madre de que fue por su culpa, porque ella no la cuidó cuando ella estaba bebiendo abajo con sus amigos y el caso que le pasó allá arriba. Okay. Entonces, ¿cómo yo puedo manejar eso? Wow.
1: Sí, fíjate una cosa, se sintió vulnerable y realmente sintió que su mamá entonces en este caso es escucharla. También te diría que sería bueno, no sé la edad que tiene tu hija ahora, pero siempre es bueno buscar ayuda de un profesional que trabaje el tema del abuso sexual, porque el abuso deja secuelas, y fíjate cómo la ha dejado, que ella todavía carga con eso. Entonces es entender que sí, que realmente no recibió el cuido, que lo que le pasó se pudo haber, porque hay una sensación de injusticia, y hay que validarle esa sensación de injusticia y que ella pueda sentir que aquello que le pasó fue, no debió, pero está bien, pero ya pasó. Entonces, ahora, ¿qué podemos hacer con estas sensaciones y cómo podemos canalizar, sabiendo que, es verdad, hubo un fallo, pero tampoco podemos juzgar

0: es el tiempo de pareja también, porque también hay gente que tiene los mismos amigos. Tienen los mismos amigos y sale para todos lados con los mismos amigos.
1: Lo que pasa es que mucha gente se agarra de esas salidas, como te dije al inicio, y es porque realmente ya no quieren fomentar el espacio en la relación de pareja. No la quieren fomentar porque hace tiempo se desconectaron, pero no tienen la valentía de decidir para divorciarse.
0: Doctora, escuche.
1: A ver.
0: Ay, Dios mío. Doctora, escuche a mi pareja. Él es gallero, borrachón, apostador, precoz y está gordo. Para el colmo, doctora, quiere estar viviendo enamorando mujeres y no tiene para qué. No quiere ayudar en la casa, no colabora para nada. Es un saco de sal lo que yo tengo arriba, de verdad. Y aunque lo quiero porque es buen hombre, estoy cansada.
1: Gracias a Dios que es buen hombre, hija mía.
0: Gallero. ¿Cómo es?
1: Gallero, precoz, gordo.
0: Bebedor,
1: mujeriego. Pero es bueno.
0: Pero un palé.
1: Sí, pero fíjate que
0: no,
1: al final,
0: tal vez
1: fíjate
0: papá.
1: Que al final dijo, pero es bueno. Sí, pero no puede ser solamente ser un buen papá. Porque fíjate todo lo que, toda la forma en cómo ella se refiere a él, es decir, ahí no hay admiración. Entonces, cuando no hay admiración, ¿de qué se sostiene la relación? Porque fíjate, ella arrancó hablando mal y después dijo, pero es bueno. Yo le diría a ella, defíneme bueno. Y con esto no estoy diciendo que el camino es el divorcio. Ahora, en realidad, estando con una persona que es gatadora en eso, mira, el tema de los gallos, eso son unos cuartos que se van.
0: Y en nuestro país es
1: muy marcado. Y en nuestro país, sí. Entonces, además de eso, precoz, significa que no me da gusto en la cama. Además de eso, ella dice borrachón. Es decir, te me encarama, termina rápido y también con tufo. Es decir, son muchas cosas. Pero para solucionar eso, habría que verla.
0: Dice, doctora, yo motivo a mi pareja a que salga con sus amigos, a que haga coro, aunque sea con la gente del trabajo, pero simplemente no le ayuda. Sin embargo, a mí me gusta salir los viernes del trabajo con mis amigas del colegio y con mis amigas del trabajo y hablar y bebernos un trago, hacer actividades, lo que sea, doctora. A mí me gusta celebrar cada cumpleaños, pero a mi pareja no.
1: Sí, pero fíjate una cosa, tú comenzaste mal. ¿Por qué tú quieres que él haga lo que tú entiendes que es lo correcto? Es que el tema está ahí. Porque hay gente que me dice, Ana, yo lo que disfruto está en mi casa, a mí lo que me gusta es echarle agua a la mata, echarle baño a la gallina. Entonces el otro, no, ¿por qué tú tienes que salir? ¿Pero por qué? Es decir, las cosas tenemos que hacerlas a tu forma, a tu modo. No, hay gente que disfruta de una forma totalmente diferente a su pareja, eso no significa que está mal.
0: Cuando no hay espacio, doctora, para la pareja en ningún momento, o sea, no hay, se acaban los temas de conversaciones, eso como que se aleja emocionalmente la pareja, ¿verdad?
1: Sí, totalmente.
0: Como que no.
1: Lo que pasa es que comienza a volver una dinámica donde solamente se tratan algunos temas, entre eso la crianza, presupuesto, y realmente es fatal para la relación. El desamor se instala y entonces muchísimas veces cuando ya vienen a buscar ayuda es tarde.
0: Bueno, ya para finalizar, doctora, es una chica que escribe a través del WhatsApp desde un otro país y ella dice, por ejemplo, doctora, mi esposo es un poco mayor que yo, vivimos en otro país, yo no tengo tantos amigos como él, él se va y vuelve en la noche, tampoco, por ejemplo, almuerza o cena en la casa, hablamos un poco en la mañana, pero eso es todo. Los fines de semana lo ocupa para hacer cosas del día. Me siento sola y no tenemos hijos. También, ¿qué pasará si trae un hijo al mundo? Me quedaré yo con toda la responsabilidad porque es lo que estoy viendo. Todo este estrés de, por ejemplo, no poder salir, no tener amigos, no hablar con nadie.
1: Ahí es que está el tema.
0: Poder estudiar, doctora, ha hecho que tenga problemas de autoestima. También, doctora, se me está cayendo todo el cabello. A veces me pregunto si fue buena decisión venir aquí, porque la gente asume que casarse con un extranjero, finaliza ella, doctora, te cambia la vida, pero no para bien.
1: Sí, pero fíjate una cosa, Rocío, ahí ella dijo algo. No has aprendido el idioma, tú no tienes amigos, entonces tú estás esperando que tu pareja llene todos esos espacios. Claro, tu pareja tiene que ser parte de. Pero realmente, ¿qué tú estás haciendo para fomentar las amistades? ¿Qué tú estás haciendo para fomentar las actividades donde tú vives? ¿Qué tú estás haciendo para encontrarle un sentido a tu vida que no sea a través de un hombre? Tu pareja tiene que ser parte prioritaria, claro que

0: Pero cuando uno está sentado esperando que el otro accione, porque, ah, tenemos la limitante, sí, pero la limitante te la está poniendo tú. Eres tú que te está poniendo tu limitante. Fájese a aprender el idioma, arriésgate, lánzate, comienza a averiguar dónde están las comunidades, dónde yo puedo comenzar a quizás. Quizás tú no necesites trabajar, pero ¿dónde yo puedo donar un espacio? Déjame ver por dónde puedo caminar, por qué parque cerca de la casa. Señores, es moverse, uno moverse, no sentarse a darle la responsabilidad al otro de mi estilo de vida y de mi vida per se.
1: Bueno, gracias a todos amigos por sintonizar Consultando con Ana Simó. Nos escuchamos mañana. Que pasen buena tarde. Bye, bye.

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11: En CDN Radio, la hora 11 de la mañana.
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0: Buen día, señores. Hoy lunes, arrancando esta nueva semana. Y ayer estuvo de cumpleaños el señor Michel Tueni.
1: Hoy es un día de regocijo.
0: Y está por aquí.
1: Silencio. Hoy es un día de regocijo. Wow. Hoy es un día de fiesta. Hoy es un día de júbilo. Hoy es un día de gozo. Porque estamos celebrando la madurez hecha persona, un hombre sabio, honesto, capaz, trabajador,
2: líder,
1: indispensable, líder.
2: Sí, señor.
1: Y sin lugar a duda, uno de los mejores hombres de todos los tiempos, Jesucristo y después Michel Tueni.
0: ¡Está de cumpleaños! Dios mío. Increíble, ¿eh? Pero gracias.
3: ¿Cómo se puede hacer?
0: Buenos días a todos.
3: Espera, le toca a Manuel ahora.
0: A Manuel ahora, ay, mi madre.
2: No, yo lo que...
0: ¿sabes no,
2: que
0: pero yo, ya, aquel lo dijo
2: pero
0: todo.
2: Pero ya, dijo todo, ya. Que...
3: hay chambeleta.
2: Yo todo, pero usted sabe que mi agradecimiento es eterno, señor Tueni.
0: Gracias.
3: Manuel,
0: gracias. Iron Man. Gracias a todos. Gracias, muchas gracias, sí.
2: Vi que la pasó...
0: muy ya poniéndonos viejitos, ya 50.
1: Ey, no, menos, pero como 50, Michel, no le meta a la gente. ¿Cómo 50?
3: 50, eso es media vida.
0: 50.
1: No, 50 no.
3: Media vida más.
1: ¿Tú crees? Yo pensé que eran 40, 42 que cumplió Michel.
3: Eso fue la
1: pues mitad. Esa foto que estaba ahí, estaba, mira, laqueado de arriba abajo.
0: Yo firmo por 30 más, firmo yo.
1: Oh, pero es como 30, Michel. Yo meto la mano por usted por 60 años ahora mismo.
0: 60 más.
1: 60 de aquí
0: no,
1: para adelante.
0: No, de aquí, no, imposible.
2: Ah, eso me dijo un amigo, dije que si ese amigo va a una persona y le dice, mira, firma aquí y yo te aseguro que tú llegas hasta los 70, él dice que firma corriendo.
3: Ajá.
2: Dije, firma corriendo ya.
3: No, pero 30 más no está mal.
0: 80, sí, no, 80, 80 está bien.
3: Sí, está bien. Pero se pueden pedir más.
1: Claro, yo pedí 60 por Michel.
3: Yo voy a pedir 40 más.
2: 40.
3: Sí.
2: Ok.
3: Bien. Está bien.
1: Como la salsera. Fuego 90.
3: Exactamente. Bueno, señores, entonces este fin de semana hubo de todo un poco, ¿verdad? Incluyendo ayer.

0: juego feísimo, horrible del baloncesto de la NBA, donde...
1: ¿Y tú esas pelas que se
0: yo
1: dan?
0: No, yo no pensé que iba a ser así.
1: Lo feo que está en unos playoffs.
2: Yo lo quité en la mitad, la verdad.
1: Con una ventaja tan amplia, sí.
0: Oye, pero qué desabrido. No entero, una tallota ese juego.
2: A la mitad yo la quité, yo sabía que ahí no había forma.
0: Wow. Pero entonces es lo que a veces yo me pregunto. Detroit va a... Primero, Cleveland le gana a Detroit en la casa. Uh-huh. Después va Detroit y le da pela en Cleveland. Entonces sí. Van a Detroit en juego 7 y una pela. Entonces es no puede ser un juego cerrado, por lo menos, de tener entusiasmo.
2: Es muy probable que Detroit haya dado todo lo que tenía en el juego 6 y ya obviamente a la buena de Dios en el juego 7. Es lo que yo creo, porque no hay otra razón. O sea, un equipo que se ve tan diferente de un juego a otro, sobre todo un número uno. Pero tú me dices que cruzó con ciertas dificultades, yo te lo puedo entender. Pero un número uno, perder un juego así, para mí fue que ellos dieron todo en el juego 6, dijeron a la buena de Dios de aquí para adelante.
0: Bueno, así que Cleveland y Nueva York a partir de este martes. Y entonces ya este lunes arranca, dicen muchos que esa es la final anticipada.
1: Pero o sea, ¿quién sale favorito? Cleveland y Nueva York.
2: Sale favorito Nueva York.
0: Nueva York sale favorito,
2: Knicks.
0: Sí.
2: Sobre todo por bueno. El tema del descanso. O sea, Cleveland viene mal tocado.
1: Y nosotros los dominicanos estamos con
2: claro, los Knicks. Pero más allá del sentimiento, claro. Yo creo que el tema de que Cleveland llega bien machucado. O sea, Cleveland tuvo que jugar 7 juegos contra Toronto. Tuvo que jugar 7 juegos contra el equipo de Detroit, donde son dos defensas que machucaron bastante a los jugadores, y Nueva York, que viene de barrer a Filadelfia, literalmente está nuevecito de caja
0: y un día de descanso solamente hoy. ¿Sí? Y ese ya
2: no pudieron ni celebrar eso.
0: No, exacto, no había para viajar a Nueva York. Los Knicks siguen contentos porque
2: no
0: los
2: tuvieron Knicks... que viajar a Detroit.
0: Exacto. Igual le pasó en la serie de Boston y Filadelfia, y estaban esperando a ver el ganador para ver
1: iniciar
0: dónde...
1: en su casa.
0: Si tenían que viajar, no viajaron, se quedaron en su casa. Igual ahora, porque si hubiera ganado Detroit, tenían los Knicks que viajar.
2: A mí no me sorprende que ese primer partido de Nueva York lo gane fácil, sin ningún tipo de dificultad, porque en el baloncesto, a diferencia del béisbol, no hay un tema necesariamente de ritmo. Un bateador, cuando dura una semana sin batear, probablemente pierde el ritmo. El descanso a un jugador de baloncesto le ayuda bastante, sobre todo en esta etapa, después de durar 6 meses jugando basquetbol. Claro. Sí, y un equipo como los Knicks le meten 38.
0: Y solamente un día libre.
1: Una serie intensa de Cleveland, se fue al máximo.
3: Sí, pero lo que pasa es que Juan Fran dice algo que puede tener sentido en lo individual, pero en lo colectivo, ese equipo venía seteado, repito, desde que perdió el cuarto juego frente a Atlanta. La gente criticó mucho a Jalen Brunson, que a Karl Towns, que la personalidad, Julián Soro lloró muchísimo aquí. Sin embargo, desde el quinto juego que le ganaron a Atlanta, en el sexto juego le dieron una pela, barrieron a Filadelfia, ese equipo venía con un corrido, venía caliente, lo que quiero decir, pero ya tiene una semana que no juega.
2: Pero eso le favorece, porque entonces el cuerpo está más descansado.
3: Yo creo que
2: para enfrentar a un equipo que está golpeado.
3: En lo individual, sí, porque el descanso, pero también un tema colectivo, que se pierde ese ritmo.
1: Y de lo que ustedes...
3: Nueva York estaba metiendo más de 110 puntos por juego, creo que es así que tiene que estar el promedio, desde ese quinto juego frente a Atlanta hasta la barrida de quinto juego frente a Atlanta hasta la barrida frente
2: pero
3: a Filadelfia.
2: Pero si usted hubiese sido Nueva York, ¿usted le hubiese gustado jugar 7 juegos también o descansar en una
3: sí,
2: barrida?
3: Sí, pero en una semana, Juan Francis, jugar.
2: Pero te hice una pregunta, o sea, ¿tú prefieres jugar los 7 juegos o barrer?
3: Obviamente yo quiero barrer, pero tú tienes una semana de jugar.
0: No importa,
3: es el tema.
1: Bien, arranca hoy ya en el oeste, ¿verdad? Sí, y mañana en el este, pero de lo que se ha visto en los playoffs de la NBA, ¿todavía sigue la teoría de que el que gane en el oeste va a ser campeón?
2: Sí, para mí sí.
0: Bueno, sí. Yo creo lo mismo. Pero incluso, fíjate que te dije que muchos dicen que esta es la final anticipada, la de San Antonio, Oklahoma.
1: Se esperaba esa final de conferencia.
2: Yo la veo cerrada. Lo que pasa es que hay mucha gente que por como pasó en la regular, lo tiene más cerrada de la cuenta. Yo la tengo cerrada, pero no tan cerrada como muchos piensan. Yo creo que Oklahoma va a ganar con cierta dificultad, no tan fácil como le ganó a Phoenix y a Lakers, pero no tampoco que le va a dar un trabajo de que incansable, ¿no? Para mí Oklahoma es claro favorito contra San Antonio.
0: Bueno, y están celebrando, incluso otra vez Shai Gilgeous-Alexander, que ganó el premio de MVP, le entregó de regalo a sus compañeros, porque él dice que sin ellos él no hubiera ganado, un reloj ahí carísimo. Usted, señor Tuene, que sabe... ¿cuánto que cuesta eso?
2: Cerca de $200,000.
1: ¿Y que yo tengo $1,000?
2: Eso es lo que usted tiene.
1: Yo ni sé contar hasta ahí, viejo.
2: ¿Qué pasa? ¿Qué
0: pasa? Pero $200,000 y pico de dólares. Estamos hablando de 12, 13 millones de pesos.
2: Pero Michelle,
1: No, pero...
0: Por un reloj.
1: Pero eso nosotros haciendo el cálculo aquí, pero él no sabe lo que es peso.
0: No, no, claro. Ah, okay. Pero te quiero decir en el aspecto de que él le entregó a cada uno de sus compañeros ese.
2: Pero eso no fue este año.
0: A cada uno
2: lo hizo.
0: ¿Cómo a cada uno?
2: Entregó un Rolex la temporada pasada.
0: Uno. Y ahora fue un reloj de otra marca.
2: Un IP, algo así.
0: ¿Cómo?
2: Sí.
0: De 200 mil dólares cada
1: uno. Sí. O sea, más de 2 millones de dólares en relojes.
2: Claro, un tipo que gana 60 millones de dólares al año y que el año que viene va a cobrar 70, yo no creo que,
0: más de 2
2: que
0: le vaya más de 3 millones
2: a molestar al
3: gato. ¿Cuánto cuesta un reloj de eso?
0: 200 mil y pico
2: de dólares. Según no, yo no lo
3: creo. Que eso leí. Viene, que eso viene, o sea, él lo está haciendo por lo que dijo Juan Fran, él expresó, lo dijiste tú, que con sus compañeros, sin ellos no podría hacer. Pero eso viene de una chercha, dijo, si me gano un MVP lo voy a regalar un Rolex a cada uno. Eso fue
2: antes. Me la dice aquí.
3: Y ya tú sabes.
2: Relojes Audemars Piguet, valorados en 200 mil dólares cada uno. Gardians les regaló a cada uno, les regaló un iPhone 17 Pro Max, perfumes, una bolsa de golf y Spotify Premium para cada jugador.
1: Fue un kit a cada uno.
2: Un entonces. Combo.
0: Ah, pues sí, entonces ahí se fueron.
2: Se han quedado 250 mil dólares para cada jugador.
0: Dólares más o menos.
2: Sí. A cada uno con su nombre personalizado.
0: Ah, no, porque gastó más. Digo, pero es que imagínate, tú ganando el MVP, aparte del contrato que él tiene. Las marcas que él puede conseguir
2: a nivel ya de patrocinio, y sobre todo que a él le fue muy bien este año eso. Con su acuerdo con las zapatillas que él usa, las Shais Volumen 2, las rosadas y las negras y las grises de la marca Converse, se vendieron muchísimas. Aquí no hay, yo tengo un rato buscando y la más barata me pidieron fueron $380.
0: Ah, pues tú le vas a comprar.
2: Claro, es que está linda.
0: Okay. Miren, está linda. Entonces, la rosada.
2: No, las son las que me gustan, la verdad, la rosada.
0: Esa merecido. El hecho de que haya ganado el MVP.
2: Pero por supuesto.
3: Claro. Es que lo mismo que dije en revista, lo repito aquí. Los analistas deportivos de República Dominicana no están votando por criterio propio, están votando por tendencias. Si allá dicen tres que van a votar por uno, ya aquí para no quedar mal, empiezan a decir, sí, Jokic es el líder en dos departamentos de y nunca alguien lo había hecho en la historia. Mi hermano, el mejor equipo de la NBA,
1: ¿quién
3: lo cargó?
1: De los colegas de nosotros, ¿quiénes votan allá?
3: ¿Quiénes votan?
1: Para seleccionar
3: el MVP. No hay dominicano.
1: No hay dominicano.
3: Sí. Incluso en Grandes Ligas solamente Enrique Rojas vota, ¿verdad? A los premios
0: anuales. No, creo que él vota para
3: no, los premios anuales no vota. Sí, él vota los premios anuales.
0: Para Cooperstown, pero él vota.
2: Él vota los premios anuales.
3: Claro, los premios anuales él vota.
0: Bueno, recuerden que eso lo seleccionan. No es que es automático. No es eso no es fijo. Entonces hay que ver.
1: Cambian. Yo creo que son dos por ciudades.
0: Sí, hay que.
2: Y sobre todo con relación a lo de Shai que menciona Manuel. Oklahoma ganó 64 victorias. Jokic, que quedó segundo, terminó con 54, o sea, le llevó 10. Y el segundo mejor jugador del equipo de Oklahoma, que Jalen Williams, se perdió la mitad de la temporada prácticamente. Y en todos y cada uno de los partidos que jugó Shai, encestó 20 o más puntos, promediando más de 30 puntos, 55% de campo, 6 rebotes, 6 asistencias con 2 robos. Élite en defensa, élite en ofensiva. El mejor jugador del mejor equipo, que paseó a Raimundo y a todo el mundo. O sea, el que me diga a mí que una injusticia está totalmente loco.
3: Ya, no.
0: Pues ya.
3: Mira, discúlpame, para complementar lo que dijo ahorita. ¿Tú sabes cuál es el promedio de puntos anotados por juego en las 7 victorias seguidas que tienen los Knicks de Nueva York? 121 puntos por juego.
0: Wow.
3: En los últimos 7 juegos que los ha ganado. 3 Atlanta y los 4 Filadelfia.
2: Y para terminar con el tema del premio, ¿cómo quedaron las votaciones? Shai quedó en primer lugar con 83 votos totales de primer lugar. Nikola Jokic en segundo con 10 votos de primer lugar. Víctor Wembanyama con 5 votos de primer lugar quedó en tercero. Luka Doncic en cuarto. Kate Cunningham en quinto, Jalen Brown quedó sexto, Kawhi Leonard séptimo y Donovan Mitchell quedó en el séptimo lugar en las votaciones del
0: MVP. Fue una pela. Bueno, entonces, el NB, fin de semana no hubo nada.
2: No hubo juego en el fin de semana. La tabla de posiciones tiene ya un equipo clasificado que son los Gigantes de San Francisco y un equipo eliminado que son los Soles del Este. Y los Leones de Santo Domingo, que parecían en un momento que se iban a poder quedar fuera luego de la llegada de Brian Ramírez, han ganado 3 partidos consecutivos, están ahora mismo en el cuarto lugar en zona de clasificación. Recuerden que en el formato que se utiliza en la LNB, los 6 equipos que avanzan a la siguiente fase se llevan los récords. Por eso usted ve que aunque un equipo esté clasificado, los Gigantes, ellos van a querer seguir ganando los partidos que restan en la regular para llevarse ese mismo récord a la fase de eliminación para estar más cerca de la clasificación directa.
3: Yo te voy a decir algo. Si tú miras el standing, ya Metros y Gigantes están clasificados semifinales.
2: Yo estoy de acuerdo.
3: Esos dos equipos ya van para el otro lado.
0: Bueno, pues nada, vamos a hacer el cambio, señores. Cuando regresemos a entrar con Grandes Ligas, hay de todo.
1: Muchas cosas buenas de Grandes Ligas.
0: Manuel Acevedo, que le ganó una apuesta a Juan Frank Krankwinkel.
2: ¿A quién?
3: ¿Ustedes no hicieron una apuesta?
2: Apostamos la pizza.
3: Yo no tengo problema, pero todavía no importa.
0: Yo pensé que ustedes habían hecho
2: una apuesta. Pero yo no tengo problema.
0: Con Paloma sí fue que tú hiciste.
2: Eso fue con Paloma, que apostamos para ir a Chile. Si yo quería churrasco, ya listas.
0: Pero tú vas a pagar, no digas que intercambio en Chile.
2: Pero yo la última vez que fui
3: a Chile. ¿A qué fue que tú llamaste ahorita, Michelle Aguilera? Fue para saludarlo, ¿verdad?
2: Es normal. Hay coincidencia.
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2: Estamos aquí de regreso y vamos a entrar en materia ya con el béisbol de Grandes Ligas. Te manda felicitaciones César Concepción.
3: Ah, lo conoces, pero qué bien, famoso, claro, perrote. Claro, sí, muchas gracias a César. Sí.
2: Felicidades por tu cumpleaños.
3: Qué bien.
2: Bueno, entonces, ayer el equipo de Manuel Acevedo estaba en el noveno inning, perdiendo ese juego a Lady Unao ya, para que los Yankees ganaran 6-3. Y el que usted menos pensaba que la iba a sacar para empatar el juego lo hizo, Tyron Taylor.
4: La pelota.
2: Dio un jonrón de 3 carreras, un palo enorme, se empató el juego, los Yankees no anotaron en el décimo, y los Metros en el cierre del décimo, donde Carson Bench por segunda vez en la semana dejan al contrario en el terreno, señor, y los Metros se llevaron la serie contra los Yankees.
5: Y mira que el sábado tuvieron la oportunidad los Yankees también, eso es el béisbol, de poder capitalizar, tenían la base llena sin outs, con el juego 5-3. Y no hicieron nada.
2: Que el Weaver vino y ponchó a Mel Rosario.
4: Y ponchó a Mel Grisha. Los Mets tienen la oportunidad de ganar a los Yankees.
5: Si no, los Mets ganaron la serie contra los Yankees.
4: No, si tienen la oportunidad el sábado. Por el sábado no. Ganan los Yankees.
5: No, el sábado ganaron los Mets.
2: No, el viernes ganaron
5: los Yankees. El viernes ganaron los Yankees.
2: Con el pinchado de Slater.
5: En el séptimo, los Yankees tenían base llena sin outs. Y no pudieron anotar. El Weaver ponchó a
2: Rosario.
5: A Rosario, a Grisha.
2: Y después Robado. Caballero dio. Volpi dio un regalo short.
5: Y entonces ayer. Mira, para que tú veas que los juegos también hay que verlos. Un gran corring de Juan Soto dejó una primera para evitar el doble play. Mm-hmm. Estaba pintado un batazo para doble play y se va a acabar el juego ahí. Pero Juan Soto corrió bastante fuerte. Llegó quieto a primera. Se descuidan porque literalmente esa carrera no tiene ningún tipo de importancia. Se roba la segunda. Y yo no sé si fue error de Austin Wells, si fue error de David Bernard. Pero el caso fue que le tiraron un meloncito medio a medio.
2: Una curvita que no hizo nada, se quedó ahí medio a medio.
3: Sí, pero hay que darle.
2: Le dio el palo.
5: Sí, pero lo que te digo es que si tú dominas a Juan Soto, que es el bateador más difícil.
2: No, y lo dominó viendo también.
5: No le venga con ese guay mi maid a ese peloterito.
3: Eso es lo bueno, Dios, de la pelota. Han cogido un segundo aire los Mets, han estado mejor en las últimas 2 semanas.
2: En mayo han jugado muy bien.
3: Pero siguen a 11.5 del primero.
2: Y están a medio de los males para salir de
3: Atlanta. No cede.
2: No, que Atlanta no informa de que
3: se. Filadelfia se le ha acercado bastante, ese sí, porque es el equipo más caliente ahora.
5: Ya pasó por encima de 500 ya.
2: Filadelfia tiene 15 victorias en los últimos 19 juegos.
3: Han ganado 4 en línea y se han colocado a 8 juegos del primer
2: lugar. Le ganaron ayer el señor Apoleski. Se la sacó Bryce Harper, el número 12.
3: Ahora, qué bueno es Zach Wheeler, señor.
2: Wheeler, yo siempre he dicho, ese tipo en los últimos 10 años ha sido el mejor lanzador de Grandes Ligas. El más consistente. Tipo el que
5: y resuelve. Ahora que está presentando un problema de salud con su último tema de.
2: Y por el asunto de
3: la edad también. Ayer pusieron un dato interesante, no recuerdo con exactitud el número, pero es el lanzador activo con la racha más larga lanzando 5 entradas o más. Tiene más de 40 partidos de manera consecutiva, tirando 5 o más.
5: No, y la realidad es que Zach Wheeler,
3: el que está segundo en ese listado, Christopher Sánchez, que por cierto, tiró blanqueada ayer.
2: Entrada y 2 tiros sin permitir carrera, blanqueada. Dice Gus que después que Juan Fran dijo que no apunten para ahí, para el sayo, por lo de Paul Skin.
5: Sabe, pero yo te voy a
2: Sánchez no ha anotado carrera y Skin le hicieron 5 por segunda vez en la temporada, segunda vez en su carrera.
5: Tiempo, déjame preguntar a Michelle.
2: Sí, dale,
5: que dime. Yo sé por dónde tú vienes. Si tú tendrías que votar hoy, Michelle Tuene, por el sayón de la Liga Nacional, ¿quién sería?
3: Hoy todavía sigue siendo el de los Piratas.
5: No, ni siquiera el de los Piratas. Hoy hecho Otani.
3: Otani. Vamos a compararlo los números. Está bien, pero antes.
2: Ya lo hicimos, 0.82.
3: Pero antes de salir de Christopher Sánchez, luego de la salida del sábado. Pasó a ser el líder en ponches de la liga con 80.
5: Poncho a 13.
3: Es líder, incluyendo la Liga Americana también, de las Grandes Ligas con 80 ponches, y es líder de entradas lanzadas también de las Grandes Ligas con 64 1/3. No, o sea que Christopher Sánchez
2: segunda blanqueada de su
3: sigue carrera. Demostrando que es un caballo de verdad, que no fue casual, que no ha sido casualidad.
5: Pero yo simplemente dije que si se acaba la temporada, al momento de la pregunta. El MVP era Shohei Ohtani 1, Paul Skin 2.
2: Lo que pasa fue que
5: y Christopher Sánchez 3.
2: Si,
5: ¿cómo tú vas a soñar estando
2: si
5: en tercero?
2: Se puede soñar.
5: Pero estando en tercero.
2: Con un tipo como Christopher Sánchez, que quedó segundo al Cy Young. Pero por la esquina puede eleccionar mañana.
5: Entonces, y Shohei Ohtani también.
2: Él puede ganar. Entonces tú puedes decir
3: lo primero. Lo primero es que Ohtani todavía no tiene las entradas necesarias para optar por el liderazgo.
5: La había tenido hasta el sábado.
3: Bueno, pero ahora mismo no la tiene.
6: Y tú dijiste hoy. Entonces, según Fangraf, el mejor WAR dentro de los lanzadores lo tiene Christopher Sánchez. Promedia 11 puntos.
2: Que tuvo mejor WAR que
6: por la esquina. 11 ponches por entrada lanzada. Dos boletos por cada 9 entradas lanzadas. Tiene un promedio de carrera limpia permitida de 1.82. Es un sólido candidato. Sí. Entonces, ¿por
2: es qué? Más, déjame, ahora hay una cosa, a Juan Fran, bueno, y a ustedes también. Una
3: falta pregunta. Mucho para eso, señores.
2: Ayer, cuando Ben Rice da el jonrón número 15 de la temporada, yo decía, ven acá, espérate. Pero tengo que preguntarle a Juan Fran, lo voy a dejar para mañana en el programa. Ey, para Juan Fran, que
5: yo no tengo miedo para responderte esa pregunta,
2: Hoy. ¿Quién es el MVP de los Yankees de Nueva York?
5: No, de la,
2: Ben Rice, mira, o Aaron Judge.
5: Te voy a ser más sincero. Ajá. De los Yankees de Nueva York, no. Hoy el MVP de la Liga Americana es Ben Rice. Por encima de cualquiera.
2: ¿Usted está de acuerdo, Manuel Acevedo?
5: Que no, de los Yankees, de cualquiera. No,
2: el MVP ahora mismo de la Liga Americana.
5: Tú acabas
2: Ya él dijo que de la Liga Americana, no de los Yankees.
6: Pero tú acabas de desautorizarlo si tú dices que Juan Fran es el que me iba a preguntar. Ya Juan Fran te respondió.
2: Está bien, pero recuerda que Juan Fran es...
5: Yankee el príncipe de los Yankees.
2: Exacto, entonces por eso te pregunto a ti.
6: No el MVP de la Liga Americana, pero sí el de los Yankees.
5: Pero comparado Michelle, con
2: la Ben Rice, el MVP.
5: Porque la comparación es con Jordan Yankees. Álvarez. Y hoy tiene.
2: Bueno, yo le pregunté.
5: Incluso mejores que yo.
3: Pero ven acá, pero. Y ser fanático de los Yankees es una vaina grande.
5: Pero está bien, pero no estamos
3: hablando de. Pero es un enfermo.
5: Pero es por números.
3: Pero ¿cuál es el número? Es 301 lo que él batea, nada más.
5: Y es por promedio.
3: Y hay como
5: Nacional.
3: Y hay cuatro, cinco peloteros con más honrones.
2: Entonces, ¿cuál es
5: ¿cuáles son los otros?
3: No, hombre.
5: Pero es que tú estás poniendo los peloteros. Murakami tiene más que él.
3: Por
5: Murakami.
3: Eso.
5: Murakami es más candidato que
3: Ben Rice.
5: ¿Qué pasa? Vamos relajo con orden. Esto no es fanatismo. Esto es estadística.
2: No, yo creo que hoy es Ben Rice. Incluso es quien tiene los porcentajes. Es el líder en todos los porcentajes.
5: Pero yo no sé por qué quieren decir.
3: Pero de cuáles.
5: Los números.
2: Slogan y OPS.
3: Slogan y OPS. Nada más.
5: Y porcentaje de envasarse.
3: OPS. No, no es él. El de envasarse es el de Oakland, que se envasa todos los días.
5: A Nick Kershaw.
3: Sí.
5: Pero
3: Nick tiene una racha.
5: Pero Nick está por encima de Ben Rice hoy,
3: no,
5: como
3: imposible.
5: Candidato.
3: ¿Tampoco? No, como candidato no.
5: Pero entonces, ¿qué como es lo que estamos debatiendo? No. ¿Cuál es tu candidato entonces?
3: Yo voy a chequear bien
5: pero
3: eso.
5: Está bien, y te
3: voy
5: a búscalo decir. Y mañana me lo dices, pero no está por encima
3: no, de Ben. No, ahorita mismo te lo voy a decir.
5: Pero lo puede buscar.
3: No, pero Ben Rice no es.
5: El que se acerca es Jordan Álvarez. El que se acerca.
6: El que se acerca.
5: Y no está por encima de Ben Rice. Pero dime un nombre.
6: Espérate, que me olvidó.
2: ¿Cuál? ¿De qué equipo?
6: El apellido raro de los Atléticos.
3: Ah, el cacho.
5: Pero no tiene mejor número.
6: Papá.
5: No, papá, no tiene mejor número.
6: Tiene la misma cantidad de remolcada. Lo único que le lleva, bueno, le lleva en el promedio de envasarse. ¿Cómo se llama?
5: En el OPS.
6: Batea, sí. Tiene mejor promedio de bateo. Ajá. Tiene la misma cantidad de remolcada. El tipo le lleva 3 jonrones. Y tiene mejor WAR, búscalo. Tiene mejor WAR,
5: no tiene ni siquiera mejor WRC Plus. No crea más carrera que Ben Rice. O sea, al final da cuenta. Cuando tú ves los números.
6: Está buscando donde sea.
5: ¿Viste? No, es que los números. Tú me mencionaste dos estadísticas.
6: Dos.
5: Solamente.
6: Espera, déjame buscarlo. Vamos a compararlo. Porque tú acabas de decir que el único que compite con él es Jordan Álvarez.
5: Ok, pues
6: vamos a meter los números la semana pasada.
2: En lo que tú lo buscas y Michelle se define. O se decide con quién.
5: Sí, porque él está definido, por si acaso.
2: Con quién él se queda ahora mismo para el MVP de la Liga Americana. Decir que ayer, por fin, Vladimir Guerrero la sacó. Tenía desde el 20 de abril.
3: Apenas el tercer jonrón.
2: Que no la sacaba, su tercero. José Ramírez, el séptimo, tenía desde el 19 de abril que no la sacaba.
5: Hace mucho.
2: Quiere decir que esos dos tenían casi un mes sin conectar un cuadrangular. Claro, si a eso vamos, Tati todavía no la ha sacado.
6: Pero te voy a decir algo. O sea, a Vladdy Junior no le están pagando 500 jonrones di que para que tenga buen promedio.
2: Millones.
6: 500 millones para que le ten, di que tenga buen promedio de bateo. No están pagando
3: pero
6: 500 millones para que sea mejor primera base.
3: Que
6: defensivo.
2: Que saque la pelota.
6: Él, claro.
2: Que no la está levantando. Mira, el jonrón de ayer.
6: Él está bateando menos
2: de 100. Fue un ángulo de 16 grados.
6: ¿Eh?
2: El jonrón de ayer. Fue de línea.
5: 286
6: bateo. Que no venga, di que le están pagando
3: 500 millones. Está metido en un
6: slot. Mejor guante en primera base. O sea, él está bateando 280 y pico.
5: 286.
6: Tiene 3 jonrones.
2: Ajá.
6: No la sacaba desde hace como un mes.
2: Y Toronto ahí abajo.
6: Tiene que ponerse las pilas.
2: Otro que la sacó fue Eli de la Cruz, su número 11. También tenía un tiempo sin sacarla.
6: ¿Quién es el líder de jonrones dominicano?
5: Junior Caminero la sacó ayer.
2: Dio el número 12 ayer, el caminero, a Eury Pérez, que sigue mal, a Eury Pérez. Le hicieron.
3: Yo recuerdo, ¿cuándo fue?
2: Tiene 2-6 ahora,
3: Eury. Hace un par de semanas estuvimos hablando. Claro, todavía falta mucha pelota. No es diciendo, pero aquí me crucificaron.
2: ¿Con qué?
3: con lo de Tampa. Tampa, ¿cuántos días tiene Tampa en el primer lugar?
5: Pero ¿quién te...
3: No, aquí sí.
2: Y le ha sacado tres que no clasifica.
3: No, y tienen como 10 días en primero.
2: Hago una apuesta ahí con
5: el jefe. Con el jefe yo con lo que él diga.
2: Ahí está Michelle una apuesta.
5: Yo con el jefe con lo que él diga.
3: No, que se le han alejado.
2: Él dice que no clasifica, dime.
3: Que no clasifica Tampa.
5: Para mí no clasifica Tampa.
6: Pero miren,
3: cuidado con ese equipo.
6: En esta semana se abrió el este. Después que están diciendo todo parejito. Los Yankees están a 3, pero ya el tercer lugar está a 10. Toronto está a 9.5. Que ese medio juego son 10 del primer lugar.
5: Y se enfrenta, este se abrió
2: y
5: ya.
2: Y empiezan una serie de 4 juegos.
3: Empiezan una serie de 4.
5: Oiga. Mira, ya tengo los números.
3: Que tienen unos pitchers que le están haciendo el trabajo a los Rays de Tampa.
2: O tiene mejor pitcher.
3: No, y Yandy Díaz batea. Tienen un tal Aranda ahí también que da muchas palas.
2: El mejor pitcher lo tienen los Bravos y los Rays de Tampa.
3: Sí.
2: Y los dos han ganado más de 30 juegos.
6: Atlanta sigue ganando juegos sin Ronald Acuña. Normal.
2: Exactamente.
5: Aquí están los numeritos.
2: Allá
5: no mienten.
2: Dale. Si
5: no soy yo.
6: Si se rió fue porque encontró estadística buena.
5: No. Sí, la si que todos sabemos. Mírenlo ahí.
6: Mátate.
5: Dale, suéltala. Dale. Cantidad de indiscutibles. Ajá. El de Oakland. Shane Langeliers, 57.
6: Ok, el raro.
5: Jonrones, empates Ben Rice y Jordan Álvarez con 15. Remolcadas, empates Ben Rice y Jordan Álvarez con 31.
6: ¿Cuánto tiene el otro?
5: 27.
2: Eso es la pelea entre ellos.
5: Eso entre los
6: tres. No, entre los tres, está comparando
2: entre los tres. No, porque Josh tiene más jonrones que Rice. Lo que pasa es que entendemos que Rice está por encima.
6: Tú estás comparando esos tres.
5: Solamente esos tres. Okay. El promedio de bateo, Langeliers 337.
6: El que se llama raro.
5: Es el líder.
6: Okay.
5: El porcentaje de envasarse, Jordan Álvarez 423. Pero en slugging, 671, Ben Rice. OPS, 1077 Ben Rice.
3: Sí, pero muy en cerca todos ahí.
5: No importa que esté bien cerca. Si,
3: ¿Mil cuánto?
5: 1077.
3: Y el de Oakland tiene 1071. Es lo mismo.
5: El de Oakland tiene 1005.
2: De los Atléticos. Bueno,
5: el de los Atléticos tiene 1005. Le lleva 70 puntos.
3: Yo creo que tú lo buscaste mal. Entonces.
5: Pero míralo ahí. Míralo ahí.
3: No, pero eso no está al día entonces.
5: Ah, pero está al día de hoy.
3: ¿Tú dices cuál es ese?
5: El de Shane Langeliers, el de Oakland, tiene 1005.
3: Okay,
5: sí, y el de Ben Rice, 1077. Shane también.
2: Miren.
5: Y en porcentaje, y el OPS ajustado, el de Oakland tiene 170 y Ben Rice tiene 197. Le lleva 27 puntos. Hoy el MVP de la Liga Americana es Ben Rice.
2: Michelle, ya, ¿te decidiste?
3: No me decidí. Porque mientras esté Aaron Josh ahí, nadie
2: lo llama. Al final sea Josh.
5: Josh lo va a ganar.
3: Nadie va a hablar de Ben Rice, señor.
5: No, Josh lo va a ganar como quiera.
2: Es lo mismo. ¿Quién iba a pensar que hoy, que estamos a 18 del mes de mayo, que tenemos casi 2 meses para la temporada que comenzó el 26 de marzo, Ángel Martínez iba a tener más jonrones que la mayoría de los jugadores dominicanos? Solamente están por encima de él Junior Caminero, Eli de la Cruz y O'Neill Cruz. Él es el cuarto dominicano con más jonrones, con 9. Y Fernando Tatis no tiene ni uno.
3: Vladdy solo tiene 3.
2: Vladdy tiene 3.
3: Soto 6.
2: Machado también por el piso.
3: Sí.
2: Ángel Martínez, señores, 9 jonrones. Ayer 9. Me gustó el perreo y todo.
5: Más que José Ramírez,
2: sí, pues, compañero de que equipo. Que Delmarte y Perdomo no se mencionan, pero es otro que han estado por debajo.
3: No, y Perdomo también está muy
2: por debajo.
3: Los dos, sí.
2: Han estado por debajo.
6: Ayer la sacó José Ramírez el séptimo, la sacó después que la sacó Ángel Martínez. Y él tiene, o sea...
2: 6 jonrones dio Cleveland en ese juego.
6: Fue complicado. Y eso que con el jonrón de él y el partido
5: estaba ahí.
3: Hablamos de Christopher Sánchez y los departamentos que está liderando, ¿verdad? Luego de su salida. José Ramírez Calladito está líder de bases robadas de las grandes ligas, con 20. Y Otto López sigue líder bate. Líder bate y líder en hits de las grandes ligas. Otto López.
2: Que batea, siempre ha bateado Otto López. Y además,
3: 144
2: en la confianza. Y desde el año pasado. El año pasado Calladito dio 15 y remolcó más de 70.
5: Este año se espera que este año pueda superar los números.

0: lo de la temporada pasada.
1: Exacto. Freddy Peralta ayer se fue sin decisión, le hicieron 3 carreras, 6 boletos, sí, dio Freddy Peralta.
0: Descontrolado estaba ayer.
1: Él ha estado descontrolado la temporada completa. Ha estado mal. Ya mencionamos lo de Eury Pérez. Y Boston, mi hermano, si el invento te está funcionando, sigue con el invento.
0: Yo iba a decir,
1: entonces ponen a Brian Bello a abrir. Y ahí lo sonaron otra vez. 7 le hicieron.
2: Wow.
1: Le habían hecho 2 carreras en 13 entradas y 2/3. Cuando venía después del opener. Uno de 7 en una carrera y después 6 y 2/3 una
2: empezaron
1: carrera.
2: Empezaron a ganar los Dodgers de nuevo.
0: Barrieron.
2: Otani,
1: sí, 9-3.
2: Otani empezó a batear, aunque el poder todavía sigue un poco por debajo en ese departamento de poder. Pero empezó a batear ya.
1: 19-3 lo sobreanotaron. Fue 19-3, no fueron más. Hicieron 15 el viernes.
0: Fue 30.
2: ¿Cuántos jonrones tiene Otani?
0: El sábado hicieron 15. 7 tiene Otani nada más.
2: El sábado fue. Es poco para él.
0: Para él, para sus estándares es poco.
2: Es poco.
0: Porque Otani no tiene mal acostumbrados, en el buen sentido de la palabra.
1: Sí, y pues joder, sabe, estaba 1-0 en el sexto inning con José Soriano. Y Soriano ahí le armaron un lío.
2: Es más, yo creo que esos
1: 6 boletos dio Soriano.
2: Sí, yo creo que esos 7 jonrones de Otani solamente está más por debajo que Tatis, que no ha pegado ninguno.
0: Por el estándar.
2: Sí, porque Tatis en una temporada normal, vamos a suponer que inició normal. Tuviera, ¿qué? 3, 4 jonrones. Pero Otani a esta altura debería tener como 15, ¿verdad?
0: Él ha estado peleando.
2: Claro, como estaba en Rice, Aaron Judge, Schwarber, que tiene
0: 20, wow, ya.
2: Tiene 20, es el de Filadelfia.
0: Que va a ser interesante la pelea del jugador de la semana, porque Harper me parece que tuvo 5 cuadrangulares, pero que el abusador metió, yo creo que fueron 8 jonrones en la semana. Una
2: no,
0: cosa
2: ridícula. Tanto.
0: Fueron muchos. Es que él tuvo 7 jonrones en 7 juegos. Si no fueron, por lo menos fueron 6 mínimo. Mínimo se puso un juego de 2 jonrones.
1: Ese fue un juegazo, o sea, ayer, el de que los Media Blanca le ganaron a los cachorros.
0: Le ganaron la serie a los Media Blanca, a los cachorros. La sí, serie, le ganaron serie. El viernes y le ganaron ayer.
1: Y el juego estaba ganando Media Blanca por 3 en el noveno, le dieron un palo a Ser Anthony Domínguez, se empató el partido, después en entrada se van arriba los cachorros y vino Quero. Y conectó cuadrangular para dejarlo.
0: El cubano Quero.
1: En el
2: terreno. Esa división está mejor de lo que la gente piensa. Porque con lo mal que ha estado Detroit esta temporada, la lesión de su principal pitcher, Skubal, hay muchos equipos bien cerca. Los Media Blancas están sorprendiendo, solamente a uno del primero están.
0: Yo creo que esa ha sido la mayor sorpresa hasta ahora. Sí.
1: Para mí, ese trío ahora mismo lo consideran el mejor, no, por lo menos la estadística. Lo que está haciendo Murakami, Colson Montgomery y Miguel Vargas.
2: Sí.
0: No, y en el picheo tienen a Davis Martin, que pasa por debajo de radar, pero tiene una efectividad por debajo de 2.
2: Sí, está
0: solamente
2: pichando
0: está
2: bien.
0: Por encima, solamente tiene una efectividad. El que está por abajo es
2: Cancelito. Ayer regresó Yolito con los padres. Y tiró buena pelota. Sí,
3: tiró bien.
2: Debutó.
3: Ya tenemos que hacer la pausa. A ver si tú lo tienes en el fantasy.
1: En los
3: últimos 7 días, ¿verdad? 23 turnos, 4 jonrones, 6 remolcadas. No, 8 remolcadas, 6 anotadas. 6.25 promedio de bateo, 7.39 promedio de envasarse, 1.438 su slogan y un WAR de 1.0 en la semana.
0: ¿Quién?
3: Gavin Sheds.
0: No lo
3: tiene en el fantasy. Sí,
0: no.
1: Mira, 31-4 fue que sobreanotó los dos a los angelinos. 31-4.
3: Abuso.
0: Le dieron un viaje.
3: Lo que digo es que es el jugador de la semana.
1: Bueno, vamos al cambio y volvemos en breve.
4: Atrás, y se fue.
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0: 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Buen día.
1: Buenos días, La Bazuca.
0: Hey, La Bazuca tempranito, de primer bate, para alegría de Manuel Acevedo.
1: Felicidades para mi narrador, Rick Campeón.
2: Muchas gracias, Bazuca. Dímelo.
1: Michelle, que cumpla todos los años del mundo. Bien. Ya que tú cumples 50, La Bazuca cumplió el lunes 76.
2: Hey. Ah, pero bien.
3: Felicidades. Bien.
0: Seguro que está La Bazuca.
1: José Antonio.
0: Dígame, hermano.
1: El equipo de Boston, un equipo amateur.
0: Ay, Dios mío.
1: Yo no quisiera, yo veo los juegos porque soy enfermo, pero da pena ver, yo nunca había visto un equipo tan malo como ese, que los bateos, esos jugadores ni amateurs son, porque yo jugo amateur y los jugadores amateurs hacen contacto y batean y esa gente yo que hace poncharse.
0: Mucha gente por debajo. Mira, estando el equipo de Manuel Acevedo, ahí está.
3: Hemos ganado 4-5.
0: Ganando juegos ahora.
1: ¿Y qué es lo que hacen los dueños de Boston? No hacen nada. Bueno, pase bien, mientras tanto he cogido campeón de nuevo.
0: Bien, gracias, Bazuca. Amaro te manda felicitaciones.
2: Ah, gracias al amigo Amaro. El equipo de Boston, el papel es un equipito. Y aparte de eso, los dos o tres peloteros de nombre que tienen, ¿verdad? De renombre, están por debajo.
0: Buen día,
2: buenas.
4: Buenos días, José Antonio Mena.
0: Adelante, Zafiro.
4: José Antonio, la pelota es imprescindible. Que mire ese juego que perdimos nosotros ayer.
0: Y un out
4: en tercera y no fue en la revisión y así perdimos. Y un saludo para Michel Twain y para ustedes que lo sigo escuchando.
0: Bien, muchas gracias, manito. Buen día.
5: ¡Lo hizo otra vez! ¡Ay, Kevin Rodríguez! La bola atrás y se fue. ¡Patazo enorme! A lo más profundo, la bola se fue para la calle. Pelotero o modelo. Lo tiró, se lo llevaron.
0: Mira, Queen.
5: Muchas felicidades.
0: Mándale su regalo, Michelle.
5: Michelle Tueni, que Dios te acompañe, que Dios te bendiga y que Dios te dé todo lo mejor del mundo a ti, José Antonio Mena, que Dios te cuide.
2: Gracias.
5: Y que llegue bien a tu casa. Y muchas felicidades para tu madre, José Antonio Mena.
0: Gracias, bien. Mr. Queen. Buen día.
6: Sí, buenos días.
0: Adelante.
6: José Antonio.
0: Dímelo.
6: A mí me gusta que Queen dé la jugada. La jugada que él da.
0: No dio jugadita hoy.
3: Sí, se le acabaron los minutos. Porque el patrocinio, Dios.
6: José Antonio.
0: No dio saludos.
6: Wow, José Antonio.
0: Dímelo.
6: Cuando él dé la jugada, yo siempre me saco, porque yo juego en contra.
0: Ay, Dios mío, yo sabía que por ahí era que tú venías.
2: Qué pero es igual que el príncipe, entonces.
0: Buen día.
2: Buenas.
5: Oiga la jugada de hoy.
2: Ahí está, amigo.
5: Y primeramente saludar a doña Altagracia, que felicidades para ella.
2: Sigan
5: para
2: la
5: cena.
2: Ahí está.
5: Joselito.
3: Queen, dale.
5: Joselito, oye la quinteta.
0: Dale.
5: Tampa a juego. Ay, Dios mío. Yankee a juego. Houston a juego.
0: Sí.
5: Seattle a juego y los cachorros a juego. Y saludo para José Santana, el mejor prestamista de Pantoja. Y Charlie Barberchó.
3: Dale, adiós.
2: Adelante.
3: Ya, pausa.
2: Buen día.
0: Adelante.
7: La verdad que yo no sé cómo que Queen se conecta tan fácil en los programas.
0: Increíble.
7: Eso es porque a mí me da brega conectarme los programas.
2: Culpable.
7: Muchachos, según su óptica, los jugadores de la semana de ambas ligas.
0: Bueno, estábamos debatiendo eso aquí. ¿En qué quedaron?
3: No, yo creo que es Gavin Sheets, el de
0: Gavin Sheets. San Diego. El porcentaje del tomate se quedó con Shea Langeliers.
3: Claro, un hombre inteligente.
8: Buenos días. Estoy llamando para felicitar a Michel Tueni, que Dios le dé mucha salud y que siga y en unión como siempre ha sido, en paz con donde él pasa, siempre lo que hay es paz y familiaridad con ustedes todos. Pasen un buen día.
0: Bien, gracias por tu llamada, señores. Tenemos que hacer entonces Carlos Valenzuela.

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0: Bueno, señores, entonces ya en esta parte final, dime, dominicano y
1: señor, dos lanzadores. Framber Valdez estará lanzando por Detroit y Wolbert Ureña estará lanzando por los Angelinos de Los Ángeles en Anaheim.
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1: Súper bien, es un evento espectacular, muy buena organización.
2: Y mucha gente.
1: Sí,
0: más de 1,000 atletas.
1: Y esas personas llevan
0: triatletas.
1: Y llevan familiares.
2: Un francés ganó.
1: Sí, Matthew Laperre. Y ganaron, tres dominicanos estuvieron cerca de los ganadores. El Brenda Shop, que es una argentina dominicana, 10 años viviendo aquí, representa a República Dominicana, fue la mejor mujer. Natacha Méndez de Santiago, que tenía 10 años, que ya no hacía un triatlón, pero sí es maratonista, quedó en el segundo lugar entre las mujeres. Y Eric Pérez quedó en el tercer lugar overall, el que representa al grupo Capcana en la competición. Y de verdad que un ambientazo. Y tú veías, por ejemplo, un triatleta corriendo y tenía 5 familiares gritándole, vamos que tú puedes. Esto, en un momento vi a uno montándose en una bicicleta y su papá, dime, ¿tiene agüita? Bien, todo está bien.
0: Bueno, dale. El tipo lo hizo en 4 horas, ¿y cuánto fue?
1: 4 y 14 minutos.
0: 14 minutos.
2: Sí,
0: 1.9 eso... nadando. Después
1: 90 en bicicleta
0: y 30
1: y 21,
0: y 21 corriendo.
2: Eso no es solamente tú prepararte y tener el físico para lograrlo. Es tú tener un equipo alrededor tuyo y sobre todo gente que te anime y te dé fuerza.
1: Eso es así. Mira, Salcedo le ganó 2-0, así va la ida. Y van el domingo a jugar la vuelta en la final de la LDF. Así que Salcedo tocando la puerta de ser campeón.
0: Dilcio. Señor, nos vamos. Gracias, ¿verdad?, por la sintonía. Y si Dios quiere, mañana estamos de regreso. En breve viene el programa favorito de Dilcio, El Plato del Día. Bye bye.
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0: En CDN Radio, la hora 12 del mediodía.

0: Aquí estamos muy felices de recibirlos en el plato del día, el inicio de una semana que puede marcar mucha diferencia en la información, en las noticias que recibimos, en la operatividad de cada una de nuestras vidas y, por supuesto, en cómo abordamos el día a día. Nereida Castillo les saluda y conmigo, querido compañero Juan Carlos Alvelo, bienvenido.
1: Bienvenidos todos a este programa, a este contenido audiovisual que usted puede oír en tiempo real por la FM 92.5, 89.7 para todo el Cibao y 89.9 para Punta Cana, pero también puede vernos si usted entra a YouTube y pone el plato del día, ahí le va a salir estos rostros y estas voces que lo que tienen es la mejor de las intenciones. Así es que usted sabe, si no nos pudo escuchar y quiere enterar de que se habló días antes, pues entre a cdnradio.com.do y busca el podcast queda ahí colgado, posteado en esta web y nos puede escuchar históricamente los casi 4 años que tenemos al aire informándole, quitándole un poco de negatividad, de carga negativa a las informaciones que día a día muchas veces nos abruman.
0: Pues yo creo que después de esta introducción tan impecable que tú has hecho, deberíamos decir por dónde se nos puede escuchar en las diferentes estaciones.
1: Lo repito.
0: Vamos.
1: 92.5 en la FM en tiempo real, usted si va para todo el sur, pues ahí nos escucha. Si se queda en el Gran Santo Domingo, nos escucha también en el 92.5. Si va para el este y usted entonces pone los 92.5 y cuando llega a Punta Cana tiene que cambiar a 89.9. Pero si va para el Cibao entonces 89.7 para que no se escuche ahí, que lo hacemos con muchísimo amor.
0: Y en Alaska, en Ámsterdam, en Curazao, en Nueva Zelanda, en Inglaterra, donde quiera que esté usted, sea porque es dominicano, sea porque vino a República Dominicana y quedó encantadísimo de este país, o sobre todas las cosas, dominicano de pura cepa, que vive fuera y quiere enterarse de las cosas que pasan, pues por supuesto usted nos puede contactar a través de cdnradio.com.do.
1: Y vuelvo y reitero, si nos oye solamente.
0: Ah, en cdnradio.com.do.
1: Solo se oye.
0: Ah, en YouTube.
1: En YouTube nos ve.
0: Ah, ciertamente.
1: Ah, y entonces lo que queda colgado es el audio nada más. Ah, lo que queda colgado es el audio nada más. Pero la transmisión en tiempo real es con audio y video.
0: Ay, qué bien, qué maravilla. Bueno, un fin de semana para recordar u olvidar. Todo va a depender de cómo usted lo haya pasado, de otro feminicidio.
1: Y cuánta importancia le dé a lo que en las redes aparece, porque también eso tiene mucho que ver.
0: Ciertamente.
1: Que aparece en las redes y que afecta la vida de uno.
0: Sí, la verdad es que
1: hay cosas que no, hay cosas que tú la ves como eso, como información lejano, distante, entiende que eso no te afecta, que no tiene que ver contigo, pero otras no tanto, otras tú hay cosas que sí te afectan, que sí te impactan.
0: Pero vuelvo a decir que este fin de semana estamos viviendo, no sé si tú te acuerdas de tu época de estudiante, cuando te hablaban de los fenómenos de la comunicación, de la ciencia de la comunicación, de la teoría de la comunicación, yo siento que estamos viviendo un experimento ahora mismo. El poder del pueblo, de la voz del hombre, de la mujer, a través de las redes sociales, ha hecho que sea masivo, lo que interesa, la economía de la atención, como se llama ahora, lo que llama la atención y de lo que se está hablando, la conversación esa compartida de la cual estamos hablando desde hace más de 10 años, pues se potencia. Y hay muchas personas invitando a la desconexión, a la desintoxicación de las redes sociales, pero se ha generado en el hombre, así como puede haber pasado en la Edad Media con la peste negra, tú tenías que saber si el que venía enfermo, pues ahora pasa que tú tienes que saber y punto. Y entonces esa necesidad, ese miedo a no tener la información, lo que se conoce como el FOMO, pues hace que tú estés continuamente conectado. Y sí, es cierto y hay que hacerlo. Bueno, ahí está este invento de hace un par de años de darte la cantidad de horas que tú pasas conectado a las redes, al teléfono.
1: No sé si tu celular ¿Tu celular y el mío son el mismo?
0: Yo creo.
1: Yo creo que sí, un iPhone,
0: sí,
1: ¿verdad?
0: Sí, ajá.
1: Bueno, esto te lo da, te lo suma.
0: Te lo dice una vez a la semana.
1: Lo que pasa es que también va a depender, por ejemplo, ya cada vez más trabajamos por el celular.
0: Sí.
1: Y esa, por ejemplo, yo honestamente hablando, cada vez recibo menos mails.
0: Sí.
1: Cada vez recibo menos mails.
0: Y menos llamadas telefónicas al teléfono fijo.
1: En sentido general, ajá. Menos llamadas telefónicas en sentido general. Uh-huh. La gente procura comunicarse más por WhatsApp, que uh-huh. se ha convertido en ese gran centro de comunicación.
0: Sí.
1: Básicamente, bueno, de entre lo laboral y lo personal. Ya la gente se comunica por ahí mayormente. Pero realmente uno tiene que tomar en cuenta hasta que, buscando salud interior, uh-huh. buscando la paz interior, buscando la salud interior desde lo espiritual o desde lo psicológico, una cosa es la ciencia, otra cosa quizás lo personal, usted tiene herramientas para enfrentar lo que venga por ahí.
0: Uh-huh.
1: A veces también lo de la desintoxicación es sugerido porque lamentablemente no podemos distinguir qué cosas nos afectan, qué cosas son nuestras realmente. Pasaría igual si no tuviera las redes sociales.
0: Sí.
1: El entorno fuera tóxico para usted.
0: Sí.
1: Si usted no busca la salud interior que se necesita para tú enfrentar el ambiente en el que te desarrollas.
0: Uh-huh.
1: Porque a diario tenemos grandes decepciones, tenemos grandes impactos incluso.
0: Ciertamente.
1: Tenemos pequeñas decepciones, tenemos pequeñas frustraciones, grandes frustraciones.

0: Muchas decisiones que tomar continuamente. Vivimos en un, o sea, tenemos que tomar decisiones, si tomo esa llamada, si será un atracador, si este que viene caminando hacia donde mí. Tenemos, el cuerpo está en atención, nuestro constante sistema nervioso está en una atención constante frente a lo que pueda ser.
1: Entonces es necesario.
0: Y no es algo de esta época.
1: Por eso decía, con respecto a esta idea de desintoxíquese de las redes sociales. Bueno, yo le diría, busque salud interior. Y cuando digo salud interior, porque no me quiero circunscribir a la ciencia, que sería como lo más neutro, pero si a usted le funciona lo espiritual, desde la religión, la holística, bueno, pues allá usted, es útil. Por eso digo, por ejemplo, puedo poner ejemplos para nosotros los mayorcitos. Hay gente que está muy herida con el entorno donde creció. Eso no tiene que ver con las redes sociales. Sin embargo, esas heridas sí afectan su relación con las redes sociales y sus relaciones en las redes sociales.
0: Y algo llamado, que pudiera parecer medio esotérico, pero es bastante medible, algo llamado el algoritmo, se nutre de esa rotura tuya para traerte exactamente, porque tú vas, tu atención va a donde tú necesitas.
1: Correcto.
0: Donde tú llenas tus carencias.
1: Exacto.
0: O donde tú te sorprendes, o donde tú... Pero
1: o donde eres la víctima que quieres. Que quieres ser, no, que está formada, porque nadie quiere ser una víctima.
0: Donde te puedes regodear en tu victimización.
1: Correcto, es un punto interior que tiene algo de mucha seriedad. Ese algoritmo te va dando un poco más, pero también pasa en la vida, porque acuérdese también de la famosa ley de atracción. En esa ley de atracción usted tiene la ventaja o la desventaja de ir como que eligiendo lo que la vida le va presentando. Hay que ir a un centro mucho más serio, mucho más profundo, que como en las computadoras y en los celulares, tampoco es tocables, no es tangible ese hard, ese software en donde usted toma decisiones, tampoco es medible en usted. Entonces, todas esas cosas que de alguna manera pasan en su entorno, que le dejan abatido o abatida, que le fomentan el miedo, es yendo a buscar salud interior, que usted puede combatirlo. Hay que buscar espacio para usted estar más tranquilo, hay que buscar espacio para usted estar más sana. Una de las cosas que me impactó mucho y que de alguna manera yo, digamos, modifiqué para mi beneficio, que yo no sé si es cierto, pero me parece lógico, y es cuando aprendí que usted rebaja calorías, cuando el cerebro busca oxígeno, entonces, según yo, el beneficio de hacer ejercicio físico o actividad física de intensa es porque el cerebro se dedica a sobrevivir.
0: No.
1: Entonces, claro, porque anda buscando solo oxígeno.
0: Claro, claro.
1: Por eso los problemas dejan de ser cosa importante.
0: Oh.
1: Y en ese proceso, tú como que tú te reseteas.
0: Fíjate qué interesante, y un poco encuentra cierta similitud en este premio Nobel que acaba de otorgársele a un investigador asiático, no recuerdo exactamente de qué país, que habló de la autofagia, de esa necesidad que tiene, de que si tú dejas de comer, pues las células van y se comen entre ellas mismas y te sanas. Eso por una parte, pero por otra también, lo que tú estabas diciendo me llevó a otro lugar. Espérate, déjame ver si me acuerdo, porque se me agolpó. Paron inmediatamente los patrones de lo que tú estabas diciendo. Bueno, me acordaré en su momento.
1: Pero igual lo repito.
0: Sí.
1: Según yo leí hace no mucho tiempo, que tú rebajas grasa, tú quemas grasa en el proceso en el que tú te mueves y el cerebro busca oxígeno. Entonces, yo, la verdad es que a mí me funciona mucho el ejercicio físico. Yo me hago nuevo cada vez que voy, sobre todo correr, que es lo que más me gusta, pero bueno, el tiempo me ha ido diciendo que debo ir dándole de lado ya, pero realmente, o el cuerpo me está diciendo que le dé un poco de lado ya, y tú rebajas en la idea de buscar en la actividad en la que el cerebro busca oxígeno para sobrevivir, ¿verdad? Entonces, según mi conclusión, el cerebro se resetea, porque en ese momento los problemas, todos esos problemas que tiene uno de si te engañaron por algún lado, de si no te llegó el pago que debió llegarte, de si tú no tienes para pagar lo que tienes que pagar, de alguien está enfermo en el entorno, de no fui a donde quería, de no me quiere quien yo quiero que me quiera.
0: Se convierte en un problema menor.
1: No existe. De hecho, yo no sabía por qué yo olvidaba todo eso, honestamente hablando. Por eso mi conclusión, porque la verdad es que mientras corro, solo existe el entorno y yo.
0: Pues mira, déjame entonces unirlo a lo que te iba a decir ahorita, que ahora me acordé. Me ha pasado con dos o tres personas a mi alrededor que han tenido enfermedades catastróficas. Posterior a, se dieron los tratamientos y salieron de eso. Cuando ellos oyen una discusión disparatosa por un disparate, se quedan mirando así y es como, tú no tienes idea de lo insignificante que es esa conversación y por lo cual tú te estás mortificando. Tú no tienes idea de lo que es ser volteado como una media, el que la vida te haya presentado delante de ti el precipicio, el momento final, y tú hayas regresado. Tú no tienes idea del agradecimiento a Dios si eres creyente, del agradecimiento a respirar, a beberte un café y a estar al lado de gente que hace rato te cansaban, te agobiaban, y tú dices ahora, wow, espérate, esto no era tan cansón ni tan agobiador como lo fue la batalla por la que yo acabo de pasar. Entonces es un asunto de poner, digamos, en perspectiva correcto lo que ahora mismo. Y estamos hablando con tanta gente que nos está escuchando en estos momentos, que están pasando sus propias batallas, todos las tenemos. Sí,
1: que puede ser tan simple como hambre. Sí. Y siempre menciono esa, porque esa es una de las que se menciona muy a menudo, pero es muy, muy, es subvalorada o infravalorada usualmente. Sí. O al revés. Sí. Es tan importante para mí este momento en el que tengo hambre, no identifico que es por hambre y voy contra el mundo.
0: Y que va más allá del tema de que no tengo el alimento cerca o no lo he conseguido, o tal vez ni siquiera tengo la garantía, o simple y llanamente, ay, salí sin desayunar de
1: mi casa. Pero puede ir también al punto de la diabetes.
0: Sí, y temas.
1: Y la diabetes te cambia el temperamento.
0: Te cambia.
1: Entonces,
0: todo
1: esto, por eso menciono esa cosa que parece tan indiferente, sí, tan insignificante como tener hambre.
0: Sí, así mismo es, así mismo.
1: Y es una de las batallas que cualquiera va librando en el momento que nos está escuchando
0: van
1: ahora.
0: Van librando sus propias batallas, pero también siempre la recomendación de que usted piense, si no conoce el anfiteatro de Altos de Chabón, piense en su vida como eso que está ya en el foso, en ese escenario. Mírela, mire todos los elementos, cómo se están, pero siéntese usted allá arriba, siéntese fuera.
1: Pero eso solo se puede si precisamente se va de alguna manera a buscar salud interior.
0: Sí, mírelo, mire
1: es,
0: cómo
1: es solo
0: cómo
1: así
0: se mueve,
1: que tú lo puedes mirar. Claro. Incluso esa subdivisión de los espacios para estar bien en unos y para estar mal en otros. Por ejemplo, a mí se me dificulta mucho trabajar en la casa. Pero una cosa que yo no te lo puedo contar, ¿por qué? Porque para mí en la casa, estar en la casa es estar tranquilo, relajado o tan metido en mí y en la situación que puedo estar viviendo, porque también eso me lo permito. Si estoy triste, puedo estar muy triste y dedico tiempo a estar triste.
0: Y tener una oficina en una habitación
1: donde no me funciona,
0: con la puerta roja, que yo entre por ahí y sea
1: no lo he intentado. Alguna vez lo tuve. Pero fue una etapa que para mí no era agradable.
0: Un par de letrero de neón adentro.
1: Pero a mí no me resultó agradable. Alguna vez lo tuve, pero no me resultó agradable. Para mí estar en casa es estar.
0: Es descanso.
1: Y es estar conmigo. Ajá. Yo no, para nada hacia afuera.
0: Eso está bien.
1: Para nada hacia afuera. Entonces, es bueno que identifiquemos eso. ¿Por qué? Porque, de hecho, a veces si he dejado de que absurdamente, bueno, lo voy a terminar en la casa, y es mentira, no lo termino. Entonces, pero ¿cuál es la ventaja que tengo con ese santuario? ¿Qué es eso?
0: Exactamente.
1: ¿Qué es eso? Que yo cierro la puerta y se abre un mundo nuevo para mí.
0: Ciertamente.
1: Un espacio nuevo para mí. Un espacio de confort. Ahora, pues, recientemente, buenos aromas. Ajá. Una iluminación que me agrada. Ajá. Y yo creo que entonces hay otros en los que no. Hay otros en los que llego, empujo la puerta y comienza un proceso distinto de posiblemente angustia, de no relajación, de no tranquilidad. Entonces esa división me da una esperanza distinta.
0: Ciertamente, y ha pasado que, y hacia allá va el urbanismo y la sociedad, cada día vamos a vivir en espacios más pequeños. Uh-huh. De hecho, el apartamento promedio en Tokio, en cualquier prefectura de Japón, que sea industrial, o en París, o en Londres,
1: o en Corea.
0: Y en Corea y el mismo Nueva York, no pasa de los 45 metros cuadrados, 50 metros cuadrados, que es, digamos, la mitad del apartamento más pequeño que se promueve aquí en República Dominicana, que siempre el más pequeño 90 metros hasta el momento.
1: No, hay de 70.
0: Hay de 70, sí.
1: No, de hecho, yo vivía en uno de 70, en la Goma Luta, ya aquí. Sí, perfecto.
0: Perfecto.
1: Lo que yo lamentaba era la distribución, sí, pero el espacio era muchísimo. Ajá. De hecho, ahora mismo se están promoviendo muchos apartamentos en el centro de la ciudad, en estas torres de lujo, uh-huh, que no llegan a los 70 metros.
0: Para que usted vea. Entonces, vamos pensando por ahí, pero la invitación que se hace siempre de ese lugar, ese santuario, es no tener dispositivos electrónicos en las habitaciones.
1: Sí, eso.
0: Que va contrario a toda la realidad, porque ahí es que vemos televisión, ahí nos... de hecho, nosotros estamos encendiendo la televisión más que la radio ahora mismo. La radio se ha convertido y se seguirá convirtiendo en el acompañante del carro.
1: De afuera.
0: De afuera. Y la televisión, que también te provee de radio, que gracias a Dios estamos haciendo una radio televisada, pero es la televisión lo primero que se enciende por compañía.
1: Sí.
0: Te busca una voz que hable en tu casa, que te conecte por compañía.
1: Debo decir que mi caso
0: y
1: es...
0: se enciende desde que la gente se tira de la cama.
1: La verdad es que en mi caso es todo lo contrario.
0: Ajá.
1: Parte de la tranquilidad que es el silencio.
0: Sí, qué bien.
1: Es el hecho, yo no enciendo nada por horas, o sea, y recientemente he aprendido a sentarme en una esquina de un sofá. ¿Cómo tú dices? El
0: dolce far niente.
1: Tengo que aprenderme la
0: frase. El dulce encanto de no hacer nada.
1: Yo lo he ido aprendiendo, sí, y le saco un rato, sea la mañana o sea la noche, pero le saco un rato para eso. Antes de respirar, antes de acotarme, parte de sentarme ahí y punto.
0: Sí, señor.
1: Y punto.
0: Y eso es un aprendizaje, porque los que venimos de campo, de familias campesinas, el ocio está mal visto. El ocio está mal visto, el no estar haciendo nada. Este muchacho que hace aquí, que no está haciendo nada. Pero muchacho, mire, ya hay tres sacos, cárguelo, pero bueno.
1: Y más cuando usted ha sido hijo parental.
0: Exacto.
1: Cuando usted ha sido hijo parental, cualquier espacio que es suyo es un castigo, es un error.
0: Hay que hacer algo.
1: Es un error porque estás perdiendo el tiempo que pudiera ser beneficioso para el resto, para el clan, para la familia.
0: Sí, sí, sí.
1: Y
0: sí,
1: la verdad es que todo esto ha venido precisamente por esa búsqueda constante de estar mejor en lo interior, que siempre he dicho que lo aprendí de Yolanda. Yolanda siempre nos ha dicho en su ejercicio de vida, nos ha enseñado cómo se puede hacer mejor.
0: Claro.
1: Y la verdad es que cómo se puede hacer mejor buscando salud interior, este es el gran reto. De hecho, una de las cosas que me ha agradado mucho leer que es que aquí en la República Dominicana la psicología sobrepasó, la carrera de psicología sobrepasó,
0: wow,
1: a la contabilidad en las universidades,
0: wow,
1: que ahora la carrera que más se está estudiando es la carrera de psicología. Eso es un dato importantísimo, eso es un hito. Nos abocamos a que se abarate esta consulta.
0: Uno.
1: Nos abocamos a que se abarate no solamente desde el punto de vista del costo, sino desde el punto de vista del acceso.
0: Uh-huh.
1: Nosotros tenemos que entender que no solo es humano, que no solo tiene luchas internas y cosas que resolver el que vive en la gran ciudad, que en los 48.400 y tantos kilómetros que somos, hay gente que tiene necesidades que resolver consigo misma, como dice una canción de Mon Laferte, que dice, tenía cosas que resolver conmigo misma, algunas cosas que resolver de aquel pasado, dice la canción. Entonces, todos tenemos esa conversación.
0: Eso por una parte, y tomar en consideración que la salud mental es un tema de salud pública. Nosotros tendríamos menos feminicidios, tendríamos menos accidentes automovilísticos, tendríamos muchas menos cosas que causan mucho, tienen un costo humano, un costo económico, un costo social de abordar la salud mental. Yo recuerdo que en mi colegio había una orientadora y el acceso a la salud mental más grande que había era preguntarte qué tú querías estudiar.
1: Claro,
0: y pasarte unos tests y ver si realmente, a mí me salió arqueología, gracias, y me salió, no me acuerdo qué. Yo iba a ser la primera.
1: Ella no estudió arqueología.
0: Catherine, ella es por una ficción que tiene, sí. O sea, esa es una aficionada de la arqueología. Pero la verdad es que esa fue lo más cercano. Posteriormente, ya sí en mi juventud, yo entendía que tenía que ir a donde hubiesen personas que pudieran mediar entre mi tema y yo. Y lo hice en Panamá mientras estudiaba en una universidad, porque hubo un momento en que yo me sentía acosada, pero yo me sentía con culpa.
1: Uh-huh.
0: Yo sentía que yo me la había buscado. y fui donde una psicóloga que me dijo, no señor, usted no va a cambiar un ápice de su forma de ser. A quien hay

0: que revisar es a esta persona. Y de por qué hace esto, esto, esto y esto.
1: Y la culpa es una de las conversaciones.
0: Claro.
1: Es uno de los legados familiares más comunes.
0: Sí, señor. Sí, señor.
1: La culpa, sobre todo en países del tercer mundo, en donde el bienestar no está... No estaba previsto incluso.
0: Sí, sí, sí.
1: No solo no bien visto, ni siquiera previsto. Entonces, el bienestar crea culpa y se lega.
0: De hecho,
1: entrega a los hijos.
0: Ayer, después de haber escuchado el podcast maravilloso, ay Dios mío, de Joel Reyes Colón, se me fue, Ser Mejor Radio. Después de haber escuchado el último episodio, me puse a investigar sobre un escritor y que se llama Chesterton. Ya yo sí había escuchado y leído algo sobre él. Y ahí me entero de que el estado de bienestar surgió a mediados del siglo pasado.
1: Oye.
0: Yo juraba, como yo lo oí en los 90, que eso era una cosa era de hace poco. No, el estado de bienestar viene como una respuesta a...
1: Pero hace poco yo pienso.
0: Pero para mí...
1: Pero a mediados del siglo pasado, hace poco...
0: Desde los 40, desde 40 y pico. Después de la Segunda Guerra Mundial, ahí fue que muchos filósofos modernos empezaron a hablar del estado de
1: bienestar. Que estemos hablando de estado de bienestar, hace 100 años incluso, sería poco.
0: Sí, sí,
1: porque la humanidad, ¿cuántos años tiene? Pero además, ¿cuántos años tiene la historia, la humanidad civilizada?
0: Sí, sí.
1: Sin embargo, hablar de bienestar es muy reciente.
0: Sí, señor.
1: Desde el punto de vista de la historia de la humanidad, cuando es tan inherente al humano.
0: Porque siempre se confundió el bienestar con el hedonismo, el relajo, la vida disoluta.
1: El tener dinero.
0: El tener dinero y ser abusado con el que te servía. Entonces, de ahí viene esa previsión. O sea que hay que seguir viviendo la mejor vida posible.
1: Sí, pero hay que buscar ayuda interior.
0: Hay que
1: buscar salud interior.
0: Y sobre todo la salud mental es una necesidad para todos.
1: Porque todos estos resultados del fin de semana pasado, todos estos resultados en donde la conversación que viralizó o que provocó la viralización del asesinato de una persona a manos de su expareja, no es más que eso, que salud mental
0: y provocó,
1: que bienestar interior y provoca la angustia y el miedo
0: y otro feminicidio, porque se dice que incluso la manera en cómo se maneja, y lo tiene uno de los periódicos, creo que el Caribe de hoy lo tiene, la manera como se anuncia, se da la información, usualmente provoca
1: y en copias. Eso y en eso todos tenemos un poco de razón,
0: claro,
1: de responsabilidad,
0: claro,
1: que no es lo mismo culpa que responsabilidad.
0: Ciertamente.
1: En la culpa hay un sentimiento negativo que impide incluso razonar y que el cambio sea saludable. En la responsabilidad hay la capacidad consciente de asumir que yo tuve que ver con la situación, con lo que fuera, y que puedo conscientemente razonar para que se provoque el cambio. Entonces, no es lo mismo culpa que responsabilidad.
0: Efectivamente, el Caribe tiene duelo y exposición, un artículo escrito por Yolanda María Mateo Urbano, una de nuestras chicas que se sienta aquí en la redacción, una tremenda periodista, dice, el impacto mediático tras los feminicidios.
1: Pero que la Organización Mundial de la Salud hace mucho tiempo que viene hablando,
0: sí,
1: de cómo manejar, por ejemplo, hablaba puntualmente de cómo manejar el suicidio. De hecho, yo tengo una propuesta con respecto a eso, ¿te acuerdas?
0: Sí, sí, cierto.
1: Y la verdad es que no ha habido manera de que se dé, porque yo creo que todos tenemos que aprender a hablar de feminicidios. Uh-huh, uh-huh. Todos tenemos que aprender a hablar sobre estos casos, porque lamentablemente lo manejamos como una noticia más, en donde hoy más que nunca el humano, el ente social, está pegado a la información. Y la información les afecta. Fíjense cómo todo esto que comenzamos a hablar hace un rato, uh-huh, termina con una conclusión pragmática que deja resultados lamentablemente negativos. Hay positivos, pero que deja resultados lamentablemente negativos, y que finalmente tenemos que hacer un mea culpa, una toma de conciencia, asumir la responsabilidad que nos toca con respecto a cómo manejamos la información que sale de desgracias humanas.
0: Uh-huh, uh-huh,
1: porque uh-huh, hace mucho tiempo que teóricamente se viene hablando del efecto que surte, de cómo se repiten los casos cuando se dicen formas, cuando se habla de de razones, incluso porque hay razones que justifican a quien te puede estar escuchando. Y entonces volvemos a una conversación en la que finalmente se repetirá, porque posiblemente el próximo feminicidio se puede estar produciendo ahora.
0: Ciertamente. Mira, quisiera que antes de que entremos a los titulares y al menú informativo que tenemos para hoy, este lunes 18, ya. 19, ay Dios mío, 19 de mayo, 18 de mayo, 18 de mayo del 2026, pues hablemos, le hago una pregunta a usted que cumplió años la semana pasada, a principio de mes, que cumple esta semana o que cumple la semana que viene. ¿Ya sacó su cédula? Quiero que sepa que aunque usted cumple el 29 o el 30, usted la puede sacar en cualquier día del mes de mayo.
1: Ah, yo debería ir ahora antes del lunes que yo cumplo.
0: Bueno, eso por una parte, pero déjame comentarte que yo hago una observación diaria a esta oficina de la Junta Central Electoral, uh-huh, que está aquí en los jardines, en la Jardines de Fontainebleau, uh-huh, esquina John F. Kennedy, y al principio de mes estaba vacío. Fíjense, recuerden que a las personas que fueron de abril se les dieron 11 días extra para que sacaran el documento. Pero si usted está en mayo, ya los primeros días yo lo veía vacío, hoy ya vi filas, filitas, el proceso se toma un par de horas, uh-huh, vaya tranquilo, vaya con calma.
1: Usted jefe, usted jefe, superior, usted, ajá, dueño, sea consciente, uh-huh, tiene que colaborar, tiene que hacer ciudadanía. Sí, va a haber quien le mienta y se tome una hora más y, o un tiempecito más, pero por eso no tiene que pagar el proceso mismo.
0: Ciertamente.
1: 809-200-7777, llámenos, intervenga, métase en esta conversación que es de todos, y que quisiéramos escucharlo. Desahóguese, díganos qué usted siente, díganos qué usted cree, díganos lo que usted quiera decir, ¿no? Inclusive si tiene algo que desahogarse con respecto, porque una de las cosas más terapéuticas del mundo, y es de donde parte la terapia psicológica, es de que usted hable. De una de las cosas que me sorprendió, yo fui partícipe en los 90, entre los 80 y los 90, además de un compañero, un vecino de Cristo Rey. De hecho, tuve el honor, lamentable, pero el honor, de que una chica alcohólica accedió a entrar al tratamiento solo si yo la acompañaba.
0: Wow, qué bien.
1: Eso siempre me ha honrado mucho, sí, claro, porque hablaba de cómo podía ser acompañamiento, cómo puedo dar este tipo de acompañamiento. Y había participado de varios acompañamientos, no que yo provoqué, pero sí que me metí, porque de la verdad es que me he metido muchísimas cosas que no me importa, pero me meto. De dos chicos que habían decidido entrar a Hogares CREA. Uh-huh. Y que necesitaban acompañamiento, y yo era
0: me metí en el lío. Tu especie de padrino.
1: No, ni siquiera, yo me metí, uh-huh, en ese lío, acompañaba a las mamás, a las, uh-huh, hermanas, uh-huh, a los hermanos, y gestionábamos cosas, porque realmente internarse en un centro de esto de recuperación desde la pobreza no es tan fácil.
0: No
1: es tan fácil, porque usted cuesta ahí adentro.
0: Sí, claro.
1: Que la institución como Hogar CREA, que es una institución seria, formada, informada, pone la mayor cantidad posible, pero cualquier colaboración que usted lleve es bienvenida.
0: Claro, entonces, y no siempre la reciben, entonces.
1: No, claro, que cuando tú vienes de un callejón. Escasez. Y cuando tú vienes de un callejón de Cristo Rey, uh-huh, que hay callejones. Ajá. O sea, no es un callejón de callejón. Usted, sí. Hay callejones que usted para entrar tiene que pasar 7 callejones.
0: Wow.
1: Entonces, cuando usted viene de ahí, eso quiere decir que sus posibilidades son menores. Y yo me metí en esos líos de, bueno, pues vamos a buscar con fulanito y vamos a preguntarle a fulano, y el fulanito que nos dé 10 pesos y al otro eran los 80. Uh-huh. Y aprendí en ese proceso que lo más terapéutico y lo primero que ponían, y que lo primero que perdía un adicto era la capacidad de comunicarse.
0: Oh, claro.
1: Que la mayoría del adicto no hablaba, uh-huh, no se comunicaba con el entorno, no decía lo que sentía, lo que pensaba.
0: Su vacío existencial se llenaba con el alcohol, eso lo ayudaba a anularlo.
1: O con las drogas, permitidas.
0: Eso lo ayudaba a anularse, ajá, y precisamente a no tener que razonar, ni pensar, ni experimentar ese dolor, ese hueco, ese sufrimiento, ese abandono, lo que fuera, ya ahí, con ese consumo, ya estaba todo listo.
1: Desde esa época aprendí eso, así es que llámenos 809-200-7777, 809-683-8790 y 8791. Llámenos para que usted participe también de esta conversación que hoy...

0: Bueno, pues queremos dedicarla a ese tema que la gente ignora tanto.
1: Ciertamente. Mira, aquí tengo, porque lo hicimos la pregunta el otro día, que qué pasa a la gente que se le pasó la fecha. Dice la Junta Central Electoral que no sacar la nueva cédula de identidad y electoral en el mes que te corresponde no te deja sin documento de inmediato. Sin embargo, el operativo es progresivo y obligatorio. No hay multas directas inmediatas, pero hay prórrogas. El documento actual va a seguir siendo válido pero de no sacarla, tú pues asumes el riesgo de muerte civil, porque una vez vence el plazo definitivo, que es el 31 de marzo del 2027, quienes no posean el nuevo documento entrarán en una condición de muerte civil. Esto significa que no podrán realizar trámites fundamentales en bancos, firmar contratos ni efectuar procesos administrativos y legales en el país. Y de paso, yo quiero hacer una solicitud a las personas, a las instituciones, por ejemplo, supermercados que tienen ese beneficio de puntos, o a dime.
0: No, la tarjeta de crédito.
1: Pero no, a donde se necesita la cédula.
0: Ah, okay. ¿La tarjeta de crédito se necesita la cédula?
1: Pues porque muchos
0: Si
1: de
0: usted no
1: ellos
0: tiene, si...
1: todavía no han actualizado, y el que llega con una cédula nueva tiene que esperar a que llamen a Juan, a Pedro, a María, para que entonces abra 7 llaves y entonces pongan. Y eso es algo que deberían ya estar con las pilas puestas, como si fuera el nuevo I2K del 2026.
0: Sí, esto es un quiebre, o sea, esto es
1: Sí.
0: un cambio importante para la sociedad civil de la República Dominicana. Y recuerden que nosotros nos abocamos a unas elecciones muy complejas, porque estas elecciones juntamos de nuevo todo.
1: Ay, Dios mío, todo junto.
0: Todo. Señores, ¿a quién se lo
1: No volvimos para atrás, echamos
0: ¿Y
1: para
0: a quién se
1: atrás,
0: le
1: echamos
0: ocurrió
1: para
0: eso?
1: atrás 40 años.
0: No más.
1: Más.
0: Peor, ¿sabes por qué peor? No es ni siquiera por el tiempo. Primero somos
1: Que
0: más.
1: conste que no fue algo que se inventó la Junta Central Electoral, es
0: No, no,
1: un
0: no.
1: pedido
0: No,
1: de los
0: de los
1: partidos.
0: partidos.
1: Es un pedido que no lo no. Vamos a volver al
0: Vamos a
1: arrastre
0: ver
1: puro y simple.
0: cuál hace más trampa también. Porque
1: Ah.
0: ante el desorden, ante el río
1: Y
0: revuelto.
1: ante la ignorancia y la falta de educación
0: No, no,
1: de una buena mayoría.
0: Pero además no solo eso, Nereida, nosotros que nos podemos preciar de ser personas un poquito más que medianamente informados, nosotros que nos podemos preciar de ser personas un poquito, digamos que un poquito más de lo básico en cuanto a inteligencia, es complejo manejar tantos nombres,
1: Tantos
0: es
1: nombres.
0: complejo manejar tantas boletas. O sea, estamos hablando de que cada nivel tendrá una boleta que será una
1: Sí, un
0: cartulina.
1: pliego va a ser,
0: O sea,
1: wow.
0: esto es una locura. Yo no entiendo cómo a los partidos políticos se le ocurrió volver a juntar eso.
1: Sí,
0: De
1: así
0: que
1: es.
0: para
1: ¿Tú
0: ahorrarle dinero
1: sabes
0: a quién,
1: qué?
0: si le quieren ahorrar dinero, devuelvan lo que le está dando, lo que le dé el gobierno para su
1: Mira, va a
0: campaña.
1: terminar
0: Y entonces
1: siendo,
0: a eso se pusieron
1: sí,
0: todos.
1: también, va a terminar siendo un cuadernillo. Página 1,
0: Ojalá.
1: ojalá, porque así tengo
0: Por
1: más.
0: lo menos hay un orden.
1: Hay un orden. Página 1, presidente.
0: No te la tienen que dar desapartada. Porque
1: Anda.
0: es que tú cada cosa ve una urna
1: Sí, y
0: diferente.
1: si tenemos problemas para que lleguen. Ay, Dios mío.
0: Cójala ahí. Buenas tardes.
1: Buenas tardes.
0: Que nosotros somos gente tecnológica, no como otros que nos
1: Buenas
0: cogen de
1: tardes.
0: loco.
1: Gracias por estar con nosotros en el plato del día. ¿Con quién tenemos el gusto? Digo, el susto.
2: Con Víctor Núñez, la
1: Ay, ay, ay, ay,
2: gente.
0: ay, ay, ay.
1: Dios
0: Es un
1: mío.
0: comunicador de.
1: Bienvenido. ¿Cómo
2: Buenas
1: está todo
2: tardes
1: por
2: para el
1: Laguna Salada?
2: equipo. Óigame, la preocupación mía es grave.
1: Ajá, díganos.
2: El programa no anda bien. ¿A dónde está Samuel?
0: Anda en una asignación especial, viene de camino.
1: Viene de camino, amenazó con llegar un poco tarde, así que vienen un rato.
2: Así mismo, mi saludo a todo el interactivo. Inicio
1: Gracias.
2: de la semana, sí.
0: Bueno, para usted
2: Que
0: también, buen inicio de semana.
2: arrancamos con el pie derecho.
0: Amén, así
2: Sí,
0: mismo.
2: pregunta, por ejemplo, en cuanto a los documentos de la cédula, un hijo mío viene a casita en este mes, pero el mes de nacimiento en enero.
1: Ah, no, tiene que
2: ¿Qué
1: esperar
2: puede?
1: enero, simple y llanamente, del año
2: Claro.
1: que viene.
2: No puede ser una solicitud, no.
1: Pero él
0: Ah,
1: viene al
0: sí.
1: país.
2: Sí, él viene al país ahora en este mes.
0: Sí, ah, creo que hay, sí. Hay unos horarios nocturnos a partir de las 10 de la noche para personas como con la condición de él, que son viven en el extranjero.
1: Que están expatriados, que viven fuera.
2: Okay.
1: Sí, okay, pueden llamar a la Junta Central Electoral, que ahí les amplían la información.
0: Sí, les amplían la información, pero si hay unos horarios para quienes no están dentro del rango obligatorio o en el periodo que manda.
2: Correcto, correcto. Entonces me dijo a mí, ¿cómo yo lo hago, papi? Porque yo quiero irme con mi documento y aprovechar viaje. Pues se me cuidan allá.
0: Igual por allá, por alguna sala de otra llamada.
1: Tenemos otra llamada. Buenas tardes.
0: Buenas tardes.
1: Buenas tardes. Sí, buenas tardes.
3: Saludos, ¿cómo están?
0: Bien, ¿quién es y de dónde?
3: Estoy llamando de aquí de Santo Domingo. Estoy llamando por el tema del combustible. Los combustibles, pero mi llamada no es solamente por el último
1: aumento,
3: incremento, sino que ya todo el que sabe de eso, que no soy yo, dice que la gasolina el gobierno la vende sobreprecio. Entonces yo creo que este es el momento de por lo menos quitarle, porque hay que tener corazón, hay que tener alma, hay que tener sentimiento, aunque sean políticos, pero puede haber aunque sea un político en el país, un solo o dos o hasta tres que tengan corazón, porque ¿por qué hay que robar? Porque vender la cosa sobre precio, eso es robarle a la gente. Entonces está bueno, por lo menos temporalmente, porque la gente hace sacrificio. ¿Y cuál es el sacrificio que hace el gobierno? Que no es ningún sacrificio, porque el gobierno no produce nada. El
0: absolutamente. Gobierno
1: todo no, pero gestiona.
0: Y de hecho no hace ningún sacrificio, porque de hecho no es ni siquiera su negocio.
1: Sí, pero gestiona. Exacto. Entonces ha sido una estrategia de hace mucho tiempo.
0: ¿Cuál?
1: De que el precio de los combustibles de alguna vez... sí, así como ustedes lo ve, el precio de los combustibles... subvenciona otras cosas.
0: Sí, lo que es
1: un famoso impuesto.
3: Es moral. Mire, todo el que da, y disculpo que le interrumpa.
1: Sí, no hay problema.
3: Todo el que da sin pedirle, el que da bono y cosas, es porque roba. Eso es 100% seguro. Nadie es tan bueno en la vida para estar regalando. Ahora, regalar de lo ajeno es muy bueno, pero no de lo de uno.
1: Usted tiene aquí
3: se cobra demasiado impuesto, señora, mire, es demasiado.
1: Sí, yo lo sé.
3: Aquí
1: yo
3: soy... no se puede poner, una pyme aquí no se puede poner ni con 10 millones de pesos, oiga, una pyme. Cuando estoy hablando de cualquier ventorrillito, cualquier cosa.
0: Sí, sí,
3: y
0: sí.
3: El miedo mata a la gente, el miedo a los que van a chantajear, a supervisar. Si usted pone una hoja de cindy una vez, quieren ir a cobrar, y que tienen que cobrar impuestos por aquí. Porque aquí los organismos de supervisión y control convertido en herramienta de extorsión. Esa es la palabra que le pega. ¿Usted me entiende? Entonces, el gobierno que haga un poquito de sacrificio, porque mire, ahí a lo del Congreso le dan muchísimo dinero.
1: Ciertamente,
3: a los partidos
1: sí.
3: Políticos le dan muchísimo dinero, a los sindicalistas le dan dinero, a muchísimos medios le dan dinero. Entonces, de ahí se puede reducir. Aquí el problema que hay en este país es el gasto público.
1: Ciertamente, sí, sí, sí. Ciertamente. No así es, tiene toda,
0: gracias
1: toda
0: por
1: la
0: su llamada.
1: Razón.
0: Muchas pero gracias. Pero además yo nunca he entendido tampoco por qué que el gobierno tiene que hacer negocio con el combustible. Buenas tardes, nunca lo he entendido eso.
1: No, ya vamos con los titulares.
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0: Dictan 3 meses de medida de coerción contra Masha y compartes, dicen, lo pasará junto a Oso. Masha y el Oso.
1: Tristemente desgarrador, los feminicidios siguen cobrando vidas, las cifras van en aumento y preocupan al país.
0: Está de acuerdo con que el Ministerio Público haya hecho pública el acta de constancia firmada por Esmeralda Moronta con errores. Queremos escucharle.
1: A propósito de esta información, más adelante por llamada telefónica tendremos a Chanel Liranzo, abogado y penalista, que hablará sobre la constancia de declaración firmada por Esmeralda Moronta, esta joven pastelera de Alma Rosa que fue asesinada por su expareja.
0: Nuevo Código Penal endurece sanciones. Motoristas podrían enfrentar hasta 2 años y 1 mes de prisión por destrucción de vehículos.
1: Ha llegado el turno de las farmacias públicas. Ya no solo son las doctoras, las enfermeras y los maestros. Realizan paro parcial por mejoras salariales y abastecimiento en las farmacias públicas.
0: Un grave conflicto político en las Charcas de Asua. Juramentan alcaldesa y el alcalde niega haber renunciado.
1: Y en la próxima noticia, este sí roba motor. Arrestan al sureño, reincidente en robos de motocicletas en Santiago.
0: En las globales, audiencia judicial a Benjamin Netanyahu fue cancelada por seguridad.
1: Y un ataque con drones en Moscú, perpetrado por Ucrania, alcanza un histórico en de situaciones que se desprendieron después, y se dice que Moscú, Rusia, lo tiene muy difícil.
0: Y lluvias continuarán este lunes por incidencia de una vaguada.
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0: Tenemos en la línea telefónica al abogado penalista Chanel Liranzo, especialista en temas penales y del Ministerio Público, que a la vez ha formado parte de procesos judiciales como los casos Calamar, Pulpo y Medusa, desde su oficina Delgado y Asociados, y que hoy nos acompaña para debatir este tema de si debió ser publicada, qué pasa cuando una mujer toma la decisión de no irse a una casa de acogida y lo que esto ha representado en este trágico caso. Buenas tardes, licenciado, qué bueno tenerlo con nosotros en el plato del día.
1: Buenas tardes, encantado de compartir con ustedes y aunque nos convoque un tema tan lamentable, sí, siempre contento de compartir.
0: Muchísimas gracias y lo agradecemos mucho. Bueno, usted fue parte y usted vio esta carta que circuló en los medios, en las redes sociales y en los medios de comunicación. En primera, la primera pregunta sería, ¿era justo que se publicara? ¿Está bien que esto se publique? Porque de alguna manera entendemos que esto le carga una especie de culpa a la víctima.
1: Completamente, o sea, creo que toda la comunidad jurídica y la comunidad nacional debe coincidir en que no debió ser publicada esta constancia de declaración y que lo único que hace es revictimizar a esta persona, a su familia y a todo el entorno realmente, porque una cosa es la legalidad de la declaración en sí, que obviamente es legal, son disposiciones que se hacen constar, pero de ninguna forma podemos justificar la difusión, que evidentemente es una difusión que parte del estamento estatal, de la Procuraduría, del Ministerio Público en este caso, de esta acta de declaración.
0: ¿Está eso prohibido? ¿Pudiera haber sanciones contra las personas que permiten estas filtraciones de documentos que a veces uno se pregunta, pero ven acá, ¿y cómo es que esto está en manos de en redes sociales y punto?
1: Mira, de manera interna lo puede hacer el Ministerio Público, la Procuraduría General tiene sus departamentos para sancionar internamente, pero también los familiares de esta víctima. ¿Por qué? Porque aunque no haya una prohibición expresa respecto a ese punto, aquí hay una violación clara al derecho a la intimidad, a la dignidad de la víctima, etcétera, etcétera. ¿Por qué? Porque en este plano de la investigación y del proceso penal, este tipo de actas no son públicas. El proceso en esta etapa en la que estaba antes del lamentable hecho es una etapa secreta y es por razones obvias que tú no puedes estar informando o alertando, por ejemplo, al agresor de que alguien puso una denuncia en su contra, de que existe una situación, aunque todos sabemos que el fin ilegítimo de esta filtración es escudarse en decir que ella no quiso ir a la casa de acogida. O sea, definitivamente estamos haciendo la víctima nuevamente cuando el sistema es el primero que falló aquí.
0: Es una justificación pura y simple porque este agresor se suicidó, inmediatamente cometió el hecho, y lo que queda es como una especie de sanción social. Ah, miren, esto es un poquito parecido, licenciado, al, ay, es que ella se lo buscó, ay, es que ya ese vestido estaba demasiado corto, ay, es que...
1: Filtrar eso es decirle exactamente eso, decirle, mira, esto te pasó porque tú no quisiste ir a la casa de acogida.
2: Chanel, Juan Carlos Arbelo de este lado, este documento de descargo, ¿quién los crea? ¿Qué valor legal tiene?
1: No, mira, eso lo levanta y está firmado por una procuradora fiscal de la provincia de Santo Domingo, y eso queda en la secretaría de ese tribunal. O sea, poner los puntos sobre las íes aquí creo que es bastante sencillo. Una filtración tiene que venir internamente de esa persona, de esas personas que están ahí encargadas, y lo hicieron evidentemente, como
0: de
1: decimos.
0: Esos custodios.
2: Este está firmado, Chanel, este está firmado por la licenciada Mariana Álvarez. Licenciada
1: Procuradora
2: Mariana Álvarez,
1: que es Santo Domingo.
2: Procurador fiscal de la provincia de Santo Domingo.
0: Y tal vez ella argumente de que ya firma, entrega, y entonces alguien más de esa cadena de custodia de ese documento.
2: Pero mi pregunta, Chanel, más que a la, para referirme más que a la legalidad o prudencia de la filtración o publicación, me reitero mi pregunta en cuanto a el valor legal de

0: esto como un documento creado por quién y qué valor legal tiene, porque que yo me invente y recuerdo puntualmente hace tiempo un caso con respecto a lo de los ICDN, fue voz cantante en ese sentido, en un momento dado en donde se hubo conversación sobre los letreros de descargo que tenían los parqueos públicos, de no nos hacemos responsables a los objetos robados dentro de los mismos.
1: Sí, claro.
0: Entonces, por eso te pregunto, en este caso, que es un documento, digamos, casi informal, porque evidentemente es como es una proforma, un prototipo que tú cambias los nombres y ya lo imprime, ya está listo, firme aquí,
2: Creo que tenía hasta errores.
0: Bastante, porque
2: Sí.
0: incluso se refiere
1: Se refiere a
0: a
1: la
0: la
1: víctima y
0: víctima.
1: ponen el nombre del denunciado.
2: Sí,
0: Correcto.
2: como
0: Entonces,
2: víctima.
0: y además muchísimos errores de redacción, o sea, incluyendo el acento de Álvarez de la procuradora, que si tú escribes tu propio nombre con errores ortográficos, bueno, porque de los demás que entre el mar. Vuelvo y reitero, ¿el valor legal de este documento cuál es?
1: Cero. Eso es un invento de la práctica que ha tenido el Ministerio Público para esto mismo que estamos diciendo, para escudarse. En principio lo hacen internamente de, mira, nosotros ofrecimos estos medios y esta fue la respuesta. Y es algo que viene de antaño porque en un momento, ustedes recordarán, que los procesos de violencia de género, cuando la víctima retiraba la denuncia, se caían. Hubo que reformar la norma para que el Ministerio Público de oficio pudiera continuar con los procesos y antes la excusa era esa. Mira, es que en fecha tal la víctima vino y retiró la denuncia y se hacía una constancia de eso.
2: Y además
1: Un
2: tenía la propia
1: documento, un
2: víctima que ir,
1: documento.
2: la tenía la propia víctima que ir a entregar a ese agresor la constancia uno
0: No, la
2: o
0: constancia no, la orden de
2: la orden
0: prisión.
2: de prisión y la orden de alejamientos también.
1: Mira, eso ha ido cambiando
0: Sí, gracias a Dios.
1: realmente, porque gracias a Dios ya ellos se encargan de hacer esas notificaciones, no de la manera más efectiva, si me preguntas a mí, pero ya no se permite, incluso la directriz de esas unidades de atención de violencia de género es, mira, no mandes esta certificación a absolutamente nadie, no mandes esta constancia de denuncia por ninguna parte, nosotros nos encargamos de notificar. Pero, hay muchas cosas que no se están diciendo respecto a el derecho que tenía esta persona a no acudir a una casa de acogida. ¿Qué implica ir a una casa de acogida?
2: Paralizar tu
1: Implica
2: vida.
1: tú. Exacto. Entonces, o sea, no es un medio porque aquí no tenemos protección. Vamos a retirarle personal de seguridad a funcionarios que tienen 5 o 6 y que lo tienen en los supermercados todavía. Vamos a
2: Claro.
1: proteger de verdad
2: Sí, Juan
1: a las
2: Carlos lo dice
1: víctimas
2: cada
1: porque no
2: rato.
1: lo estamos haciendo. O sea, tú decirle a una persona con hijos como ella que vaya a una casa de acogida, creo que en estos mismos días hay una persona denunciando que se fue de una casa de acogida porque la tenían prácticamente secuestrada, porque no podía hacer absolutamente nada. Esa es la protección que el Estado Dominicano le ofrece a estas personas.
0: Debo decir, Chanel, que aunque estoy de acuerdo con lo que propones de saca de un lado donde no deberían estar y ponlo donde deben ser eficientes, realmente yo estoy de acuerdo con la idea de que de alguna manera te obliguen, de que de alguna manera tengas que detenerte, porque fíjate cómo, por no querer estar, y esto yo no sé si lo estoy diciendo mal, pero es lo que pienso y lo lamentaría si estoy cometiendo un error. Ella prefirió no estar en una casa de acogida por las circunstancias que fueran. Sin embargo, de alguna manera esto prolongó, provocó, mejor dicho, el que el resultado sea este, el que estamos viendo, el que haya perdido la vida. O sea, que de alguna manera, si el gobierno, que debería, muchas veces el uso de estos espacios provoca que los estados entonces vuelquen o dirijan mayores recursos a este tipo de situaciones, Chanel.
2: Bueno,
1: Mira, yo
2: ya.
1: ahí lo que propongo, y lo voy a decir, no, quizá no lo he manifestado en foros así abiertos, es que nosotros tengamos un mecanismo en los que podamos medir la gravedad de esa situación, porque si se hacen evaluaciones psicológicas, eso es como sucede, por ejemplo, aquí todos hemos ido a emergencia
2: Sí.
1: y hay unos colores de gravedad en
2: Sí.
1: triaje que te dicen, si es rojo, óyeme, tú tienes que retener a esa persona,
2: Sí.
1: o si ya tú ves que hay un peligro latente, tú tienes que dar una protección efectiva, porque es que sabemos que Aquí se filtró el acta de constancia de declaración, pero ¿cuántas órdenes de protección no se han emitido y no sirven para absolutamente nada?
2: Y ya para finalizar, licenciado, está el tema de la saturación del sistema, porque la verdad es que un solo feminicidio es un dolor tremendo. Imagínense usted la cantidad que llevamos en lo que va de año y todo lo que implica legalmente todo esto. ¿Cuál sería desde su posición una recomendación tal vez sencilla en el ejercicio de lo que usted ha podido ver que se pueda hacer rápido para simplificar estos procesos?
1: Bueno, mira, se requiere más personal, se requieren más recursos y que las medidas que se vayan a tomar respondan a nuestra sociedad. Uh-huh. O sea, que haya un análisis concreto de nuestra cultura, de nuestra sociedad, para poder responder. Porque estamos usando remedios que pueden haber funcionado internacionalmente, pero que no responden a nuestra realidad. Ya debemos dejarnos de marchas, de cosas que no nos llevan a absolutamente nada, y pasar a acciones reales. Adelantar la barrera de punibilidad para que no tengamos que esperar, porque ya sabemos lo que sucede.
2: Sí,
1: o sea,
2: sí,
1: en estos casos viene el desenlace fatal y la persona se quita la vida. O sea, ya el proceso acabó. ¿Por qué? Uh-huh. Porque la acción penal se extingue con la muerte del imputado. Uh-huh. Entonces, ¿estamos tomando medidas efectivas? Evidentemente no. Uh-huh. Falta personal, faltan recursos, falta ayudar a que el proceso sea más sencillo y más llevadero también para las víctimas.
2: Claro.
1: Porque sigue siendo un proceso tortuoso denunciar un hecho de violencia de género.
0: Ciertamente. ¿Pudiera la familia de Esmeralda Moronta tomar algún tipo de acción legal en contra de alguien del tren de la parte del Ministerio Público?
1: Pudiera y debería, porque aquí creo que hemos quedado claro de que hay una violación al derecho constitucional, el derecho fundamental a la dignidad, a la intimidad personal. En este caso en concreto, o sea, que creo que pueden, es complicado, porque tú en medio de este dolor decir, mira, voy a accionar legalmente, pero ojalá que los asesoren y que lo hagan, para que esta sea la última vez que volvemos a ser víctima a una persona que pase por un momento tan tan delicado como esta familia de Esmeralda Morón.
2: Licenciado, muchísimas gracias por el tiempo que nos ha dedicado aquí en El Plato del Día. Acabamos de conversar con el abogado penalista Chanel Liranzo, especialista en temas penales y del Ministerio Público, que ha sido muy clarificador con respecto a esta acta de constancia y declaración firmada por la misma Esmeralda Moronta, negándose a llegar a una casa de acogida. Muchas gracias. Esperamos volver a contar con usted en otra oportunidad.
1: Un placer. Un placer.
2: En breve regresamos con más del contenido del Plato del Día. No se muevan.
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0: con ustedes desde el plato del día. Seguimos consumiendo el menú informativo que hemos preparado para el día de hoy, este lunes 18, ¿verdad? 18. Gracias, porque
1: 18.
0: ¿Verdad? Me dieron 19, ahorita me dieron 17. 18 de mayo.
1: Yo lo tengo contado porque estaba 7 días antes de mi cumpleaños.
0: Ay, chuma machita, el 25.
1: ¿Y tú el domingo?
2: Y yo el sábado.
1: Ah, el sábado, el 23.
0: Ay, tan lindos los dos.
1: ¿Para
0: a ninguno ves? Le voy a regalar nada.
2: Mayero.
0: ¿Eh? A ninguno.
2: Mayeros son.
0: Sí.
1: Miren, le impusieron gracias a Dios que le impusieron 3 meses de prisión como medida preventiva a Masha.
0: Ajá. ¿Por qué?
1: Porque está involucrada en unas armas ilegales.
0: ¿Y por qué gracias a Dios? ¿Tú esperabas
1: porque,
0: más o
1: no,
0: menos?
1: Yo creo que gracias a Dios, porque esta chica necesita que alguien la tranquilice para que esta cabeza que arde pues se calme.
0: ¿Y tú crees que nuestras cárceles tranquilizan?
1: El sistema penitenciario más o menos, un poquito más, un poquito menos. Yo creo que de todas maneras está en un espacio que, aunque no es el ideal, hay menos estimulación.
0: Claro, o se rompe o coge vuelta.
1: Sí, entonces la Oficina de Atención Permanente de Santo Domingo Este, o sea, de aquel lado, porque fue en Boca Chica, impuso este lunes 3 meses de prisión preventiva a la exponente urbana Ashley Mariel Sánchez Victoriano, conocida en el bajo mundo como Masha, y otros dos jóvenes arrestados el pasado sábado, por porte y tenencia de arma sin documentos. La coerción fue impuesta por la jueza Karen Casado, quien dispuso que la exponente cumplirá esta medida en el Centro de Corrección y Rehabilitación Najayo Mujeres.
0: Ella está involucrada en otros casos. En febrero del 2026, el nombre de Ashley Mariel Sánchez apareció vinculado a un tiroteo contra un vehículo en el que viajaban, donde murió una joven. Hecho que quedó bajo investigación oficial y aumentó la polémica en torno a su figura. Finalmente fue detenida. Sí, eso fue antes. Finalmente fue detenida nuevamente en Boca Chica junto a otros dos jóvenes, como tú comentabas.
1: Sí, pero antes de lo de la chica, estuvo involucrada en el alijo de dos pacas de marihuana encontradas en un vehículo donde ella también. Lo que pasa es que tiene una suerte, la verdad que yo no entiendo. Detrás

0: todo, no, no que se le peguen fault, es que está involucrado en este tipo de situaciones, pero una de las cosas que no se dice es que en el mundo de lo urbano, en la industria de lo incorrecto, hay una, como se decía en los 80, una mano que mece la cuna. Uh-huh. Hay unas personas con poder económico y político. Y no, yo dije,
1: la mano que mece la cuna está más relacionada a la maternidad, a que la mano que mece la cuna es la que rige el mundo, que el, como tú siempre dices, el próximo feminicida está siendo criado ahora en mismo este momento, o está en una barriga, claro. Pero entiendo lo que tú dices,
0: que hay una mano que mece la cuna, sí, o sea, que está moviendo el asunto, uh-huh, sin que se vea quién es. Ah. Y entonces a menudo esta gente, porque una de las cosas que yo supe de fuente oficial con respecto a Santo Domingo Este, y es que cuando pasó lo que pasó con el exponente urbano también, artista urbano también, el mayor clásico, cuando pasó lo que pasó con su esposa, que hoy día están, como diría mi abuela, de abalazos, uh-huh, porque están incluso discutiendo el divorcio y si vender o no, y por cuánto venden una casa que es parte de la propiedad de la comunidad que forma este matrimonio, pues se había dicho de que el muchacho pagaba, alguien pagaba para que estos registros se borraran.
1: Pero una vez se armó un escándalo sobre una serie de multas y de temas de, ay Dios mío, de cuando tú tienes cualquier situación con la justicia y tú estás, ¿verdad?, en fichas, el registro, en la ficha, se borraban.
0: Pero esto fue una cosa que se pasó, ajá, dentro del Ministerio Público, acuérdate, que sí, incluso, de hecho, ese caso habría que darle seguimiento para, sí, ver en qué está, sí, porque apresaron a varias personas. Pero en este caso estamos hablando de que estas situaciones de estos urbanos, tú dices, pero ¿cómo es que salen? Uh-huh. ¿Dónde está? ¿Cómo es que andan en carros? De esta manera involucrado en cualquier tipo de situación, y es porque hay gente detrás que tiene dinero, que tiene poder y que solventa a estos muchachos. De hecho, tú lo puedes notar porque graban canciones, porque graban videos, y esto no se hace por la simple admiración que le pueda tener quien tenga el recurso. Entonces, por lo menos en este caso, Masha se va con 3 meses de medida de coerción para Najayo, y aunque sea lo que sea, va a estar tranquila, porque muchas veces estas almas, estas mentes, lo que están buscando es gritándole a la sociedad que por favor les permita calmarse. Vimos cómo salió llorando, saludando a su mamá en principio, porque antes había salido ilesa de todas estas, uh-huh, tratas, de todas, uh-huh, estas, uh-huh, situaciones, uh-huh. De hecho, estuvo siendo menor, estuvo y se escapó del Conani de Jarabacoa, que es porque la verdad es que el historial de esta muchachita hace muchos años que comenzó, apoyada por la madre, uh-huh, a quien se le veía con un vasofón en las manos, acompañándola teniendo 16, 17 años. O sea que evidentemente, y tuvo el descaro de ir a un programa de televisión para decir que ya no sabía nada, y luego verla en videos, ella compartiendo con su hija, un empresario, y ambas con un vasofón en las manos, que aunque sea agua bendita, parece romo. Uf. Todo lo que usted le echa a un vasofón, así sea té verde, usted lo que da la idea de que usted está bebiendo romo. Así es que, desgraciadamente, ella debía estar presa también, la mamá.
1: Bueno, como en el caso del triste caso de Wander Franco, que, ¿verdad? Miren, tenemos más informaciones que compartir con ustedes en este lunes 18 de mayo del 2026. El nuevo Código Penal endurece las sanciones contra quienes destruyan o dañen propiedades ajenas, incluyendo vehículos, con penas de hasta 2 años de prisión, multas y trabajos comunitarios. La ley 7425 contempla prisión correccional para motoristas, personas en huelgas o cualquier ciudadano que cause daños materiales a vehículos, viviendas o comercios. Según el jurista, el artículo 267 establece condenas de 6 meses a 1 año de prisión por destrucción o deterioro de bienes ajenos, mientras que las penas aumentan de 1 a 2 años si el daño involucra bienes públicos, hechos cometidos en grupo o propiedades de alto valor. La normativa también contempla sanciones más severas si el hecho provoca heridas o muertes, con condenas que podrían alcanzar hasta 40 años de prisión en casos donde fallezcan varias personas. Además de la pena de cárcel, los responsables deberán pagar daños y perjuicios gastos legales y multas económicas, y podrían enfrentar decomiso del vehículo utilizado, trabajos comunitarios e inhabilitación para ejercer funciones públicas. Hay algo que yo no entiendo ahí.
0: Okay.
1: Esto es una ley como general de del nuevo Código Penal, uh-huh, para quienes destruyan o dañen propiedades ajenas, uh-huh, incluyendo vehículos. Esto, uh-huh, no es para los motoristas. Esto,
0: claro, es para todo el mundo.
1: Es para todo el mundo.
0: Pero recuerda que se está enfocando desde ese punto de vista, porque ha habido más de una agresión de motociclistas a personas en vehículos grandes, que recientemente... Una de las formas que tienen es tirar una piedra grande a uno de los cristales. Puntualmente, la semana pasada salió una información en la que una niña salió herida.
1: Sí, eso es cierto. Ahora, eso no debería, esa parte.
0: Además, te rompen, por ejemplo, te rompen el retrovisor.
1: Sí, ciertamente. Pero esa parte específica no debería ser la ley de tránsito que la contemple. Ese tipo de situación ahí, en medio de una situación, debería ser la ley de tránsito, no el código. Aún el código penal se apoya en el código penal, pero no debemos, o sea, un motorista que viene en vía contraria y me lleva el retrovisor, y el que hace corte patelito,
0: eso,
1: y
0: al que no, a nadie le importa.
1: No, bueno, no está, debería estar en el...
0: Todo eso debería estar.
1: Todo junto, todo
0: de
1: junto.
0: De hecho, con respecto, yo hace mucho tiempo que vengo diciendo que el que un motorista se suba a la acera debería estar contemplado como intento de homicidio.
1: Sí, lo decía Freddy Veras Goico en su tiempo, que mira, creo que lo había leído o visto en un proyecto de ley en Brasil, que consideraba como homicida el que mataba a alguien fuera de lo lógico que pueda pasar en un accidente. Bueno, no, pero tú vienes en vía contraria, tú eres un intento de homicidio.
0: Pero yo me refiero...
1: Tú vienes arriba de la acera, tú eres un homicidio.
0: O sea, yo me refiero a lo de la acera, porque sí, lo de la acera es una cosa, es una barbaridad.
1: Sí, sí, sí, una barbaridad.
0: Es una barbaridad. Yo, o sea, yo tengo mi mamá que sale a la acera y yo lo digo hoy porque lo voy a hacer esta tarde. Voy a ir a los colmados del alrededor y voy a grabar la conversación para dejarle dicho que...
1: A los delivery.
0: Para que le impidan a los delivery subirse por la acera.
1: Las aceras, muy bien hecho. Mira, hacemos una pausa y en breve regresamos con más del contenido del plato del día. Sigan con nosotros.
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0: regreso en el plato del día, nos vamos hacia las Charcas en Azua, donde el alcalde Brennis Fontanes acusó a tres regidores de intentar darle un golpe de estado tras juramentar a la vicealcaldesa como alcaldesa. Sin embargo, la funcionaria municipal calificó la acusación como falsa y aseguró que los concejales solo cumplieron con su deber al ejecutar una carta de renuncia notariada por un notario público y firmada por el propio alcalde. Nuestro compañero Marcos Lorenzo nos amplía esta información.
1: El panorama en este ayuntamiento está caliente y sumamente picante, luego de la juramentación realizada por el presidente del Consejo de Regidores.
2: Juro usted ante Dios y ante el pueblo del municipio de Las Charcas cumplir y hacer cumplir la Constitución de la República, las leyes, en especial la ley 176-07 del Distrito Nacional y los municipios, y desempeñar fiel y honestamente las funciones de alcaldesas que hoy asumirás. Si así lo hiciere, que Dios y el pueblo lo premien, y si no, que los demande.
3: Vamos a trabajar unidos.
1: El Ejecutivo Municipal consideró la juramentación como parte de un supuesto plan
4: que han querido hacer los regidores nunca antes visto en la República ni en el país, que un grupo de tres regidores quieran dar un golpe de estado a un alcalde. Me rectifico, como alcalde del municipio de Las Charcas, no he renunciado ni voy a renunciar. Fui electo por 4 años.
1: Señaló que este caso,
4: vamos para el Tribunal Constitucional, dos regidores del PLD, el Partido de la Liberación Dominicana, y un regidor de la Fuerza del Pueblo, que quien es el presidente actual de la sala capitular.
1: Rocío Sánchez Agramonte, vicealcaldesa juramentada como alcaldesa, aseguró que no se ha producido ningún golpe de estado.
3: Los regidores han actuado apegado a la ley. La ley 176-07, que rige los ayuntamientos. El 24 de abril se le dio lectura a una misiva que fue enviada por el alcalde al Consejo de la Sala Capitular. El alcalde expresa su renuncia y en la misma misiva él pide que sea juramentada la nueva alcaldesa del municipio.
1: Jesús Matos, presidente del Partido Reformista Social Cristiano en Azua, respaldó la decisión del Consejo de Regidores.
5: Antes de incursionar profundamente en el tema, debo de felicitar a los regidores actuantes que lo hicieron correctamente, cumpliendo y haciendo cumplir la ley 176-07. No se han apartado de esa ley. Convocan otra reunión extraordinaria para juramentar a la vicealcaldesa. Todo lo han hecho siguiendo el debido proceso. A ellos mi felicitación y exhortarlos que sigan así, porque jóvenes como ellos necesita esta patria.
1: Mientras que Rocío Sánchez reveló que todo está claro.
3: Si él entiende que se le han vulnerado sus derechos, ahí están las vías legales. Todo lo que se ha hecho a partir del 24 de abril hasta ayer, que fue la juramentación de la nueva alcaldesa del municipio de Las Charcas, en representación del Partido Reformista, con mucho orgullo, está dentro del marco de la ley.
1: La Federación Dominicana de Municipios
6: y esta región Valdesia estará acompañando en cada uno de los pasos legales que tienen que darse para este tema.
1: Para CDN, Marcos Lorenzo.
0: Bueno, en la semana seguiremos ampliando sobre esta noticia que nos llama mucho la atención, sobre todo cuando nosotros, mira, digan lo que digan, Juan Carlos, como municipalidad, nosotros hemos mejorado en muchos aspectos. Esto para mí es un retraso, es un retroceso, ver este tipo de cajas y cajones. Obviamente, la democracia implica que justo los que se sientan en esas mesas de ediles no sean de los mismos partidos, no piensen igual, sigan línea, bajen raya, lo que tú quieras, pero que lleguemos a la palabra golpe de estado. Hace tiempo que se no salió, se que no se usaba de nuestro.
7: Pregunta a Loren Polanco que si fue que le dieron burrundanga al señor alcalde.
0: Yo no lo dudo, todo es posible.
7: Todo es posible, eso es verdad. La verdad es que la situación, a mí no me quedó clara. Ojalá pudiéramos conversar con alguien de FEDOMU, de la Federación Dominicana de Municipios, que siempre ha tenido.
0: Pero hemos tenido, ahora que lo pienso, ¿qué fue lo que pasó en Santiago que alguien no quería ceder? ¿Era un patronato de algo?
7: Ah, en el patronato Jesús con los niños, algo así.
0: No, era
7: el patronato, tenía que ver con cáncer.
0: Sí, era algo de cáncer y no querían ceder. Pero
7: amigo contra el cáncer.
0: Pero pasó algún tiempo también con la Cruz Roja. Pero pasó otra vez con, señores, gente que se niega a ceder los espacios en este caso.
7: Pero en este caso dices, está caso raro, es porque él dice que no renunció.
0: Exacto, pero dicen que está notariado. Bueno, ya lo seguiremos investigando.
7: Y notariado, eso es grande.
0: Sí, eso es grande.
7: Notariado es un proceso.
0: Es un proceso, es una persona que se sentó y selló. Selló eso.
7: Y además se hizo, se firmó, se selló. Luego se llevó donde un abogado, el abogado igual selló y firmó. O sea, entonces, ¿bajo qué circunstancia fue?
0: Ciertamente. Bueno, pues nosotros en breves instantes también estaremos moviéndonos hacia Santiago de los Caballeros, pero mientras tanto vamos a compartir informaciones para todos ustedes desde el plato del día. Mira, en República Dominicana, tristemente, según las cifras oficiales de las autoridades, alrededor de 30 mujeres han sido víctimas de feminicidios en los primeros meses del 2026. Más allá de estas estadísticas oficiales, los casos recientes han vuelto a encender las alarmas sociales sobre la violencia machista en el país. Aunque las estadísticas coinciden en el aumento de los feminicidios, las distintas instituciones manejan cifras diferentes sobre los casos registrados en este año 2026. Los registros más recientes sitúan entre 22 y 32 las mujeres asesinadas por sus parejas o exparejas en los primeros meses del año 2026. Y los registros y los datos, estos mismos fueron publicados de forma separada por el Ministerio Público, el Ministerio de la Mujer y el Poder Judicial. O sea que no se ponen de acuerdo en la cantidad de fallecidos, tanto el Ministerio de la Mujer, el Poder Judicial y la Policía Nacional.
7: Porque evidentemente, después de las declaraciones de la ministra de la Mujer, que fueron declaraciones muy dolorosas el viernes,
0: ¿Qué ella dijo?
7: Diciendo que solamente cuentan las muertas. Que no cuentan las que ellas salvan. Lo que pasa es que...
0: dicho sea de paso, si salvan muchas, las deberían contar también. Y tenerlos como caso. Y ni siquiera con nombres y apellidos, con iniciales, con causística, con todo. Todo debería estar registrado.
7: Exacto. Y contar.
0: A menos que sea caridad.
7: Pero que como quiera, aunque sea caridad.
0: A menos que sea que le di una ayudita.
7: Pero aunque sea una ayudita. Si usted ayudó y ayudó a salvarla, está bien.
0: Debes registrarlo porque ahora, con fondos del Estado.
7: Pero no además. Solo eso. ¿Cómo tú subestimas la muerte de 93 mujeres?
0: No, 93 no van a estar.
7: ¿Eso es lo que va?
0: No.
7: Claro, creo que 94 con la del domingo.
0: De 22 a 33.
7: Espérate. ¿Dónde leímos?
0: 22 y 32.
7: Fue intercambios de disparos.
0: Sí, fue intercambios.
7: Son 93.
0: 32 mujeres.
7: O sea,
0: pero
7: 32 incluye la de ayer.
0: Puede ser. Ah. Pero déjenme decirle que una o dos es demasiado.
7: Dios
0: me libre y me guarde. Una es demasiado. Nereida,
7: una agresión es demasiado.
0: Yo soy madre de una mujer y madre de un varón.
7: E hija de una mujer. Y eres una mujer y eres un ser humano. Porque ese apartamiento, que no sé si existe el término, esa forma de departamentalizar la violencia,
0: sí.
7: También tenemos que un poco. Es bueno identificarla, pero también tenemos que ver que la violencia es violencia. Ahora, definitivamente, y por ende, tenemos que estar todos sensibilizados con respecto a la violencia, que no lo estamos. En este país no estamos sensibilizados. De hecho, es una respuesta y es un comentario violento que una ministra diga eso.
0: Ciertamente.
7: Es una violencia. Está revictimizando a la víctima. O sea, esto lo que está diciendo...
0: No, y además no es estructurado, porque si tú me dices... Fue un paso en falso, fue un error de su el decir,
7: de
0: su discurso. Nosotros no contamos, pero ¿cómo tú no cuentas las que sí ayudaste tú eres una institución?
7: Pero es que no, ella se refirió a ustedes, al público, a los medios.
0: Ajá.
7: No se refirió a ella, pero además eso no viene al caso.
0: Claro que no.
7: O sea, las buenas prácticas no son más que para seguir repitiéndolas.
0: Claro que sí.
7: Ahora, los errores, ahora modernamente, miren si el lenguaje no se equivoca, que los errores ahora le llaman oportunidades de crecimiento.
0: Oportunidades de mejora.
7: De mejora. Entonces, estamos hablando de que un ojo agredido, de que un ojo maquillado, de que un bofetón, de que un jalón de moño, es más, de que una insinuación, de que un insulto, de que una minimización es un acto de violencia que no debe existir. Ajá. Porque la violencia es a la sociedad lo que en cualquier espacio de la naturaleza es un árbol. El boche es la semilla. Ajá. La minimización es la semilla. Ajá. La muerte es la fronda del árbol. Ajá. Entonces, no podemos, que lo diga una ministra que trabaja con la mujer, que es como decir gran cosa, la que ha muerto.
0: Wow, qué fuerte. Hacemos una pausa, regresamos en breve, vamos a estar en contacto con Santiago de los Caballeros. No se muevan, este es el plato del día.
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0: 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Vamos a continuar con las informaciones, porque lo de nosotros es la actualidad. Mire, nosotros no somos como otros. Ay, entonces yo quisiera aprender a manejar. Yo debo aprender a manejar esta aplicación.
1: Yo puedo, si tú quieres, yo sí, voy avanzando, porque tenemos a nuestra querida
0: Deyanira
1: López desde Santiago de los Caballeros, que fue escenario de protestas y paralizaciones en diversas áreas productivas. También por allá en Santiago, la Policía Nacional apresó a un presunto delincuente dedicado al robo de motocicletas. Pero tanto las farmacias Promesecal como los mototaxistas estaban encendidos en Santiago. Buenas tardes, Deyanira. Qué gusto tenerte con nosotros en el plato del día.
2: Buenas tardes, Nereida, a todos los compañeros de cabina y, por supuesto, a nuestro querido público que está en sintonía. Buen provecho para los que están en eso en este momento.
1: Gracias, querida. Mira, pero estaba encendido Santiago, ¿y qué fue lo que pasó?
2: Oh, de todo ha pasado aquí en Santiago. Cuéntenme, ¿por dónde vamos a empezar?
0: Por los motoristas, comencemos.
1: Vamos por los motoristas. Nuestras personas favoritas del mundo mundial.
2: Ustedes saben que
0: me inventé el nuevo término de Yanira. Dime. Me inventé el nuevo término de que todos tenemos motofobia.
1: Motorifobia.
0: ¿Verdad? Todos tenemos motorifobia. Vemos un motorista y nos asustamos.
2: Eso es verdad. Sí, pero tú sabes que ellos son un sector muy fuerte, y ya lo manifestaba uno de los que conversó con nosotros, que decía: nosotros nos encargamos de poner al presidente ahí.
1: Oye,
2: tenemos, ¿sí?, también la misma fuerza para quitarlo.
1: Wow, pero oye,
0: está muy bien. Yo, de hecho, venía pensando en eso cuando vi la noticia esta mañana.
1: Sí, porque el picapollo por ahí también, con la moto y el picapollo que se suben los presidentes en estos países, caramba.
2: Ya ustedes saben, el reclamo de ellos es en rechazo a las medidas anunciadas por el Intran, que establece el uso de doble casco, dígase el motorista, por supuesto, que debe tenerlo, que eso es históricamente una ley, y entonces que el pasajero también utilice el casco protector.
1: ¿Pero dónde ellos estaban el día que nuestro amigo Milton Morrison dio la rueda de prensa y dijo que eso no era así, que tampoco era el 18, etcétera?
2: Que es más adelante. Bueno, ellos están firmes porque no quieren eso, y establecen que el usuario no va a permitirlo, y que ellos tampoco pueden de su bolsillo sacar los recursos para adquirir un casco determinado como el Intran se lo está exigiendo. Otra cosa que establecen ellos.
1: Perdón, Deyanira, hay otro detalle, y es que ese casco se convertirá en un vector de contagio de enfermedades.
2: Por supuesto. Esto es lo que ellos plantean. Una mujer que haya salido del salón con su cabeza limpia no se va a poner ese casco protector. No,
1: y alguien con COVID.
0: ¿Sabe lo que tiene que hacer? Comprarse un pasamontaña. Lo que usan.
1: Están prohibidos por ley los pasamontañas en el país. Por ley.
2: ¿Sabe que eso no es prohibido? Correcto.
1: Está prohibidísimo.
0: Aquí no hace, ¿desde cuándo?
1: Pero hace meses. Aquí no hace falta un pasamontaña para nadie. Aquí no hace frío extremo.
2: Carlos, eso hace años, Nereida.
1: Años.
2: Porque yo recuerdo que aquí se hizo una rueda de prensa hace como 2 años. Estaba el general Jiménez Reynoso, sí. Y él estableció que todo el mototaxista que fuera sorprendido con pasamontañas iba a tener que comparecer ante las
1: como
2: autoridades.
1: Que estamos en Alaska.
2: Es un delito.
1: Sí.
2: Además de que los mototaxistas indican que el uso de ese tipo de casco protector, que es uno específico, que tiene como un panel que se levanta, que se sube, o sea, no se ve absolutamente nada al mototaxista. Ellos dicen que los delincuentes se van a parar bajo esa sombrilla.
1: Ciertamente.
0: Que no. ¿Bajo cuál sombrilla?
1: No, de verdad. El casco es tan protector de la cabeza.
2: Se van a hacer pasar por mototaxistas, en realidad, si son delincuentes, van a hacer de la suya, y nadie va a poder determinar quién es, porque andan muy cubierto, con la cara totalmente protegida.
0: Pero en la vida real tenemos que ser conscientes y ver que estos mototaxistas no tienen razón. Primero, porque una de las cosas que habla del casco es que tiene que ser transparente la parte de cristal o el parabrisas que lleva el casco. Y segundo,
2: son oscuras las que ellos tienen incluso nos lo mostraron y yo me quedé, wow, pero no se ve
1: no
2: nada.
1: No se le ve la cara a nadie.
0: Sí, es cierto, no, pero tampoco se le ve ahora, Deyanira.
2: Bueno, es un tema. Ellos están reacios con estas medidas. Otra es que establecen que el precio de la renovación de la licencia está por las nubes, que de 900 pesos, que era el costo, ahora cuesta 2.500 pesos. Sí, ellos tienen
1: eso. Oh, estoy sorprendida. Me acabo de casi desmayar en esta silla.
0: Entonces lo más gracioso de Yanira es que ellos cobran cientos de miles de pesos en algunos casos y muchos miles de pesos en todos los casos para sus miembros. Ellos ganan a diario miles de pesos y no pueden pagar cada 4 años 2.500 pesos.
2: ¿Qué te digo? Te voy a usar el discurso que ellos usan. Ese es el discurso con el que ellos rezan. Nosotros somos padres de familia.
0: Ah, claro.
2: Usted lo sabe, ¿verdad?
0: Ok, ¿verdad?
2: Tenemos familia que mantener. Y okay. Otra cosa con la que no están de acuerdo, aparte de la licencia, es que dicen que la gasolina está carísima, que no pueden, que es insostenible ya, y supuestos maltratos por parte de las autoridades cuando lo detienen. Eso es parte de los planteamientos que ellos han estado haciendo, pero ellos son una masa muy significativa, claro. Porque tomaron las calles y fueron muchísimos, cientos de mototaxistas que salieron desde la zona sur, que fue el punto donde nosotros le abordamos y le dimos seguimiento, por supuesto, con la caravana.
0: Pero ellos se habían reunido la semana pasada con el Intran y parecería que esta movilización, este llamado a paro, a movilización, había quedado sin efecto, de Yanira, porque ellos tuvieron, su dirigente estuvo aquí con Milton Morrison el jueves.
2: Parece que no se pusieron de acuerdo porque la manifestación se realizó y dijeron que para la próxima semana se estarán haciendo de manera escalonada esas paralizaciones. Y esto, por supuesto, hay que destacar que retrasa a las personas que van a sus áreas de trabajo, claro. Porque esta turba ocupa las vías y ya ustedes saben que el tránsito se torna un caos.
0: Pero además, es importante que a estas personas le hagamos la pregunta que ha implantado como sello de este programa el señor Samuel Guzmán. ¿De qué partido son ellos?
2: ¿Y dónde está Samuel?
1: Hoy no está, pero ya estará. Ya no creo que llegue temprano. No, ya llegará mañana.
0: No, ya no creo que vemos que llegue.
1: Y nos contará. Mira, Deyanira, y con respecto a las farmacias del pueblo, ¿qué es lo que pasa?
0: Promesecal.
1: De hecho, ha habido tanto silencio y tantas cerradas que yo juraba que el programa se había reducido a la mitad o al mínimo.
0: Bueno, eso se predijo con el nombramiento.
2: Bueno, aquí en Santiago, la provincia completa funciona 75, según la información que me facilitaron. Yo me sorprendí porque son muchas. Yo pensaba, como dicen ustedes, que eran menos las que estaban funcionando. Ellos están solicitando, las representantes de Promesecal, el suministro de medicamentos que regularmente la población acude a buscar y que no hay. Por ejemplo, ustedes saben que es por temporada el tema de los asuntos respiratorios, las gripes y todo eso. Hay una alta demanda de ese tipo de medicamentos, aparentemente no tienen. Hay gente que no puede acudir a una farmacia de las normales, de los establecimientos, a comprar sus insumos para la hipertensión arterial y lo adquieren a través de las farmacias del pueblo.
1: Sí, claro.
2: De eso también tienen escasez y un sinnúmero de medicamentos. Es parte de lo que están pidiendo y aparte de eso, la intervención de estas estructuras, que muchas de ellas están en malas condiciones, y por supuesto están solicitando un incremento de salario porque, según plantean, tienen 15 años con el mismo salario.
1: Wow.
2: Cuando el costo de la vida está cada vez más alto y la canasta familiar, ya ustedes saben que está por las nubes, ni hablar de los servicios básicos, dígase energía eléctrica, agua potable, gas licuado de petróleo.
1: Y una pregunta, ¿esas personas son graduados de farmacia o son solo vendedores?
2: Licenciadas en farmacéuticas.
1: Ah, son todas licenciadas en farmacia. Wow, tremendo. La verdad es que nos solidarizamos y estamos de acuerdo y a la espera de que el gobierno tome medidas en este caso. Y rápidamente, porque solo tenemos un minuto más. El señor este que nos robaba motor a la inversa, ¿qué fue? ¿Qué pasó con este señor? Pero él nos roba motor.
2: 16 debajo de la costilla tiene. y una de estas motocicletas.
1: Pero empresario del motociclismo dominicano.
2: Ni los motoconchos manejan tanta motocicleta. O sea, sí, una de estas motocicletas la robó, según las informaciones, en un parqueo del destacamento de la Policía Nacional en San Francisco de Macorís. A este nivel es este hombre. Ya ustedes saben. No,
1: pero es muy bueno siendo malo. Muchísimas gracias, querida. Muchas gracias a Deyanira López por habernos acompañado desde Santiago de los Caballeros para hablar acerca de todas estas informaciones que estuvieron llamando la atención de esa ciudad tan maravillosa, bella, preciosa.
0: Y ahora vamos a hablar del clima con Jinsu Uriel.
1: ¿Cómo está usted, profesor?
3: Muy buenas tardes, estamos muy bien.
0: Hombre tan serio, mira cómo yo lo presento.
3: Dándole seguimiento a tantos fenómenos, aunque no sé si ustedes se han dado cuenta que ha ido como tranquilo mayo.
1: Sí, con todo y todo.
3: Sí, porque mayo es conocido como el mes más lluvioso.
0: O sea, que será peor en los noviembre y los octubre, tú vas a ver.
3: Miren.
0: ¿Verdad que sí? ¿Qué pasa como eso siempre? ¿Sí?
3: Miren qué pasa.
1: Cuando la agüita de mayo no cae.
3: Sí, cuando el agua de mayo no cae, eso significa que un proceso de sequía extraordinario podría desarrollarse en lo que resta del año. Eso es, estamos hablando de ligas mayores.
1: Y usualmente la temporada seca es principio de año, por ahí por la cuaresma. Aquí llovió este año.
3: Sí, aquí fue todo lo contrario.
1: Fue todo lo contrario.
3: La sequía estacional va de noviembre a abril. Uh-huh. Entonces, este año no hubo sequía seca. Bueno, no hubo sequía estacional, no hubo temporada seca uh-huh. en República Dominicana, porque la niña que estaba presente en el Pacífico en ese momento generó las condiciones para que las vaguadas, los frentes fríos y las bajas presiones provocaran lluvias casi durante todos los meses, incluyendo enero, febrero, hasta el pasado mes de abril, que fue el mes más lluvioso hasta este momento. Entonces, mayo comenzó con una anomalía meteorológica, porque es el mes más lluvioso. Sin embargo, las dos primeras semanas fue seco,
0: okay.
3: con escasas lluvias. Se ha activado la producción de precipitaciones en los últimos 3 días por una vaguada que se ha acercado y una onda tropical. Entonces ahora vamos a ver la influencia de las ondas tropicales en nuestro país, aportando más lluvias lo que resta de este mes de mayo.
0: ¿Y una onda? ¿Cuál es la diferencia entre una tormenta y una onda tropical?
3: Mira, la tormenta es más por la velocidad de los vientos. Tiene que superar por lo menos entre 55 y 65 kilómetros por hora, con vientos máximos sostenidos en su centro. La onda tropical es simplemente una vaguada que sale desde
0: abajo. ¿Y cuál es la diferencia entre vaguada y onda tropical?
3: La vaguada tiene un centro que parece como si fuera una V. Entonces, en la atmósfera, al generarse esa baja presión en esa forma de V, que por eso se le llama vaguada, entonces toda la humedad que se genera alrededor de este fenómeno, entonces es succionado hasta ese vacío, y por eso es que se generan esas precipitaciones.
1: Por eso que hace tanto calor cuando hay vaguada, como mucha humedad.
3: Sí, claro que sí.
1: Dios,
3: entonces, la onda tropical es la misma V, pero invertida.
0: Como
3: es
0: boca abajo.
3: Es boca abajo. Uh-huh. Entonces se genera un hueco a nivel de la superficie terrestre. ¿Y qué sucede? Que toda la humedad que hay a nivel de superficie va a llenar ese vacío de baja presión y se generan entonces tormentas, descargas eléctricas y aguaceros fuertes.
0: ¿Y cuál de esas es un pichón de ciclón?
3: Bueno, miren, entre la vaguada, que tiende a durar más días, a veces se estacionan las vaguadas, que pueden durar hasta 2 semanas provocando lluvias aquí en nuestro país. Sin embargo, las ondas tropicales son las que traen esas condiciones para que

0: está circulando en las redes sociales sobre todo, ajá, pero también en algunos medios de comunicación, de que desde 1870 no, ajá, se forma un fenómeno como el que se va a desarrollar este año, el super, el niño, y podría ser más extremo todavía. Miren, las condiciones para que se genere el fenómeno del niño se están gestando ahora mismo en el Pacífico. Uh-huh. Es decir, estamos hablando de pronóstico. Son proyecciones que en los meses de primavera, es decir, marzo, abril, mayo y hasta junio, son inciertas porque el océano Atlántico, el océano Pacífico no está dando las condiciones reales que va a desarrollarse entre verano, otoño y posiblemente invierno de, uh-huh, este año. Entonces, hay una incertidumbre en ese renglón. Entonces, para catalogarlo super el niño, este fenómeno debería superar las temperaturas de 3 grados Celsius por encima de lo normal en el aguas del Pacífico. Todavía no hay certeza, ¿verdad? Uh-huh. Entonces, tenemos que ser cautelosos en ese orden.
1: No nos podemos acelerar.
0: No nos podemos adelantar.
1: Tenemos que estar atentos, sí, y pedirle, sí, a Dios que no suba la temperatura.
0: Que no suba tanto porque, exacto, va a subir. Va a superar los 2 grados, uh-huh, y ahí es cuando ya se considera un niño muy fuerte o un niño extremo.
1: Pero cuando el niño está activo, los huracanes como que se debilitan.
0: Claro que sí.
1: Ay, Dios mío, yo sí aprendí con usted, sí, profesor, sí, de verdad, caramba. Miren,
0: imagínense el Pacífico del lado izquierdo, ajá, el continente americano
1: en el medio.
0: En el medio y el Atlántico, ajá, al lado derecho. ¿Qué sucede con el niño cuando se desarrolla? Se desarrolla en el Pacífico. Eso es aguas más calientes de lo normal en la superficie, pero también se calienta la atmósfera. Uh-huh. Hay una evaporación tremenda y en el Pacífico la temporada ciclónica se activa de tal manera que se pueden formar hasta 30 tormentas o huracanes,
1: sí,
0: del lado del oeste de México,
1: wow,
0: y parte de Estados Unidos también. Entonces, es más activo en cuanto a la temporada ciclónica en el Pacífico, pero menos activo de este lado, porque ocurre todo lo contrario, sí, a lo que pasa en el Pacífico.
1: Y es verdad que hasta los incas lo descubrieron, ellos se dieron cuenta de cómo era que se manifestaba ese fenómeno.
0: Sí, había una investigación en ese momento, una sabiduría popular, ajá, tremenda, que se manejaba en esos años. Sin embargo, no se conocía como niño,
1: exacto, no,
0: sino,
1: exacto,
0: como un fenómeno meteorológico y atmosférico que se repetía cada cierto tiempo. Entonces, porque el niño como tal ya tiene desde 1950 el aval para estudiarlo, porque, ajá, empezaron a notar que algo estaba pasando en el Pacífico,
1: que afectaba la vida
0: y que estaba desestabilizando los patrones, sí, meteorológicos en gran parte de nuestro planeta.
1: Sí.
0: Cada vez que pasa el niño en el Caribe, disminuyen las lluvias y, ajá, se generan periodos de sequías más prolongadas, sí, más fuertes. Las lluvias tienden a ser menores, pero este año vamos a tener un ingrediente adicional y es por lo tanto que no podemos bajar la guardia. Uh-huh. Porque mira, en 1997 se desarrolló el niño más fuerte que se conoce hasta este momento. Uh-huh, uh-huh. Finalizó en los primeros meses de 1998. Uh-huh. Estamos hablando 97-98.
1: Okay.
0: Inmediatamente se disipa ese niño. ¿Qué fenómeno impactó en República Dominicana en el 98?
1: George.
0: El huracán George.
2: Entonces, que nos llevó el diablo.
0: Eso, sí, es para que veamos que aunque haya un fenómeno del niño, no nos podemos descuidar, sí, porque en cualquier momento se puede desarrollar un evento significativo.
1: Claro.
0: Más reciente, en el 2023, el 18 de noviembre de ese año, uf, estaba presente el fenómeno del niño.
2: Uf. También. Entonces, mucha agua.
0: Mucha agua, sí, concentrada en pocos días, porque el niño a nivel general y por lo menos entre 6 a 8 meses genera condiciones de sequía. Sin embargo, hay fenómenos que se pueden desarrollar. ¿Por qué? Porque tenemos los efectos del cambio climático y la naturaleza tiene la última
1: vaya palabra.
0: Entre hoy y mañana, sí, se van, Barça, a desarrollar lluvias, no Barça, porque
1: Yo y trueno.
0: Sí, ya hay descargas eléctricas.
2: Esta mañana llovió mucho.
0: Estamos en temporada de descargas eléctricas.
2: Pero esta mañana llovió mucho,
0: Jesus. Sí, por la vaguada. La vaguada, mm, que está al norte y la onda tropical que viene desde las Antillas Menores.

0: Entonces esta semana podrían desarrollarse lluvias en nuestro país.
1: Profesor, qué bueno.
0: No bajemos la guardia.
1: No bajemos. Qué bueno tenerlo con nosotros en CDN, en sus cuentas, claro, en Agenda Climática, en Jean Suriel Oficial, para que estén atentos y al tanto con la situación climática del país. Nos despedimos con usted y con usted.
2: Muy bueno, pues nos vemos mañana, pero antes, usted no puede dejar de escuchar a Reyes porque siempre tiene mucho más variedad.
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En CDN Radio, la hora 2 de la tarde.

Estamos en el lunes y estamos en nuestra estación CDN Radio. El fin de semana pasó bastante rápido. Ay, mi Dios, estos días van volando. Gracias por estar con nosotros. Aquí comienza el programa de la familia Reyes con mucho más variedad. Un programa con un contenido bien variado, bien interesante, bien producido para que ustedes mantengan ahí la sintonía. En breve va a estar con nosotros Patricia Polanco con consulta consular. Mientras tanto, tengo que anunciar que viene Roberto Mateo, tengo en ruedas y muchas promociones que tienen que ver, a ver si bajamos los feminicidios. Señores, ya los feminicidios en la República Dominicana, una plaga se han convertido los feminicidios en la República Dominicana. El fin de semana, otro caso. Hace unos días, otro caso. ¿Qué es lo que está pasando? Señores, vayan a una iglesia, ahínquense, busquen de Dios. Ahí las redes sociales ha dañado todo, la familia ha dañado todo, la gente no busca de Dios, la gente no reza, la gente no saca tiempo para ir a una iglesia. La gente dirá, bueno, Reyes, pero cada quien hace, sí, pero también cuando la gente iba mucho más a la iglesia, buscaba más de Dios, no existía tanta violencia. Parece que le tenían el miedo a Dios, pero Dios no come, simplemente te orienta, te cuida. Pero esto hay que hacer algo en la República Dominicana. Diario, casi diario, un feminicidio en nuestro país. Amigos, si la mujer dice terminamos. Si usted dice a la mujer terminamos y ya. Pero usted se imagina que las mujeres también entonces comienzan con la misma situación de los hombres, ¿eh? Ah, no, agresiva, a pesar de que pueden aparecer algunas, pero no quitarle la vida a un hombre. Casi diario, un feminicidio. Entonces se ha convertido los feminicidios, igual que las muertes por accidente de tránsito, en plagas aquí en la República Dominicana. Una pandemia. Ay, mi Dios, mete tu mano, porque mire, esto no está nada fácil. Bueno, señores, me voy con todo lo que tiene que ver con las noticias, expertos nacionales e internacionales en geología, meteorología y también emergencias, también psicología ambiental, estarán mañana en la conferencia Prevención 360, un encuentro orientado a fortalecer la cultura de prevención y también conciencia frente a desastres naturales. Voy a tratar de hacer todo lo posible por estar ahí. Temas importantes como la geología, meteorología, emergencias y psicología ambiental serán enfocados en diferentes conferencias magistrales, especialmente en una, Prevención 360. La actividad se va a celebrar a partir de las 9 de la mañana en la Sala Manuel Rueda, ubicada en el edificio de la Escuela de Bellas Artes, dentro de la Plaza de la Salud, como le llaman. La Plaza de la Cultura. Entonces, en la Esperilla, también hay que decir que muchas personas interesadas en estos temas quieren exponer, van a hacer lo posible. Hemos recibido la invitación como Fundación Cuidemos el Planeta, también como periodista. Vamos a hacer todo, el 100% de esfuerzo para estar ahí, porque es un encuentro bien interesantísimo. Ustedes también pueden participar, háganlo, por favor. Bueno, meteorología dice, ay mi Dios, a pesar de que la temperatura y el sol está que quema y la temperatura está bastante caliente, pero dice meteorología que se van a generar aguaceros moderados a fuertes, tormentas eléctricas y ráfagas de viento sobre algunas localidades del noreste, el Valle del Cibao, la Cordillera Central, el suroeste y la zona fronteriza. Alertas y avisos meteorológicos. En alerta están Santiago, Espaillat, María Trinidad Sánchez, Alto Mayor, Monteplata, Duarte, Sánchez Ramírez, el Gran Santo Domingo y Samaná. Pero en el caso de Santo Domingo, el caso del Distrito Nacional, si usted sale ahí, ese sol ahora mismo está, mire, que fácilmente usted pone un huevito ahí en algo caliente y se va a freír. Muy, pero muy caliente. Refresquense, tomen agua, hidrátense, porque de verdad, a veces cuando la temperatura está bastante caliente, que la gente sale, entra, vuelve y sale de una casa, de la oficina, ay, me siento decaído. Bueno, es que usted está deshidratado. Es un reflejo de que usted está deshidratado. Tome agua, tranquilícese y usted verá que se va a sentir mejor, pero no se expongan tanto a los rayos del sol. Y a propósito, hay muchas personas que dicen, bueno, yo no me gusta usar el protector solar solamente en la playa, yo he escuchado personas que dicen, bueno, ni siquiera en la playa yo me pongo esto, especialmente algunos hombres, porque creen que si se pone un protector solar es algo raro. Amigo, es un cuidado para la piel. Y en esta sesión médica que nosotros tenemos todos los martes, que vienen diferentes especialistas y especialmente los dermatólogos, hablan de la importancia de ponerse un protector solar si usted está expuesto a los rayos del sol constantemente. Así que nada, que usted se ponga un protector solar no lo va a hacer más hombre, no le va a quitar hombría, simplemente le va a proteger su piel. Y a propósito de lo que estamos diciendo, que hay hombres que dicen, no, yo no uso protector solar. Oh, pero mi Dios, cuando vienen los problemas, cáncer de piel, ay, yo no me llevé de Reyes, no me llevé de los médicos, y ahí viene el problema. Tómalo en cuenta, por favor.
Bueno, en España la Audiencia Nacional ha dado la razón a la cantante Shakira en su último litigio al anular la multa impuesta por la tributación del ejercicio 2011 en una sentencia en la que motiva a Hacienda a devolver alrededor de 60 millones de euros. Aquí, en el caso de Europa, en el caso de España, sabemos cómo son ahí con los impuestos, pero ella no tenía culpa. Porque le están diciendo, no, usted hizo tantas presentaciones, si usted hizo tantas presentaciones, entonces en territorio español le tiene que pagar tanto de impuestos. Y al final, por tantos años, fíjese, desde el 2011, ahora es que se determina que no, que ella tenía razón y que hay que devolver esa cantidad de dinero. 60 millones de euros, y lo va a sentir el Estado, ¿verdad? Bueno, así son las cosas. Bueno, nuestro Banco de Reserva inauguró una oficina en Merca Jumbo de la avenida Núñez de Cáceres con un amplio portafolio de productos y servicios financieros también destinados a satisfacer todo lo que son las necesidades de miles de clientes de la zona. Una bonita iniciativa, desde ahora lo felicitamos. Me voy entonces en este momento con Online. CaroFlex es un dispositivo desarrollado por un grupo de ingenieros de la Universidad Estatal de Pensilvania que es capaz de disminuir la presión arterial. Me llamó bastante la atención, es como si fuera una cintica, pero como que se inyecta aquí, se pone ahí en cualquier dedo, y eso le mantiene todo lo que es su salud y el chequeo constante. Lo que hace especial este aparato es su diseño flexible, que promete ser una potencial alternativa al uso de medicamentos. Esto, con todo esto, usted va a tomar menos de medicamentos porque le van a dar ahí todo el pronóstico de su presión. Este implante electrónico utiliza una combinación electrónica elástica impresa en 3D y un adhesivo similar a un gel que se pega al cuerpo del paciente. A diferencia de la mayoría de los implantes que existen el día de hoy, su diseño elástico hace que no pierda eficacia con el paso del tiempo y de los movimientos, con el añadido de que se adhiere directamente a la piel sin necesidad de una intervención de cirugía. Esto es interesantísimo, vamos a ver si llega aquí a la República Dominicana y se pone de moda, se pone en práctica, o algunas clínicas también lo pueden colocar. Pero mientras tanto, esperamos. El crecimiento acelerado de la inteligencia artificial y también de los centros de datos impulsa un fuerte aumento del consumo energético asociado a Internet, una demanda que podría incluso duplicarse en el 2030. Muchos gobiernos están pensando en esto. Bueno, estamos con el avance de todo lo que es la inteligencia artificial, pero se está consumiendo mucha más energía eléctrica en todas partes del mundo, donde está ya muy, muy usada esta inteligencia artificial. Dicen que en el caso de los promotores, que esta tecnología atraviesa todos los ámbitos de la vida cotidiana y que esa sostenibilidad que tiene que ir más allá de todo lo que es ofrecer, todo lo que ofrece, en el caso de usted le hace una pregunta, lo orienta, le hace un trabajo, muchísimas cosas, pero la preocupación es con el alto consumo de todo lo que es la energía que ya se está sintiendo en gran parte del mundo. Con esto cierro Online y los comentarios. Voy a la pausa, vengo con Patricia Polanco con consulta consular. Por eso lo decimos, aquí damos más para llegar a más. Se quedan con nosotros.

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0: Continuamos con el programa Reyes con mucho más variedad. Gracias a ustedes por estar en sintonía. 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El momento de consulta consular. Preparen las preguntas. Patricia, buenas tardes.
1: Buenas tardes, Reyes, y buenas tardes a nuestros queridos oyentes de consulta consular, como cada lunes, respondiendo por acá sus inquietudes. Es importante que sepan que ya aquí en el consulado de Estados Unidos en Santo Domingo están empezando a implementar las nuevas preguntas que solicitó el Departamento de Estado que se hicieran en las entrevistas de visas de no inmigrante, especialmente en las visas B1, B2, que son las visas de turismo y negocio. Estas preguntas tienen que ver con la seguridad del solicitante y su temor a algún tipo de daño, represalia, si se quedara en República Dominicana. Ya desde la semana pasada tuvimos varios casos en nuestra oficina, incluso de menores de edad, que le hacían las preguntas. Esto viene dado para evitar que si en un futuro la persona se le aprueba su visa, está en Estados Unidos y quiere solicitar algún tipo de asilo o protección, poder tener la evidencia que respondió esa persona en su entrevista consular, y si obviamente la respuesta fue negativa, habría cuestionamientos adicionales para ese proceso de asilo o de protección y tendría que tener evidencia. Tomen esto en cuenta incluso en las entrevistas de los menores de edad. Está el consulado de Estados Unidos aquí en Santo Domingo preguntando si tiene algún temor el solicitante de regresar a Estados Unidos, si siente aquí en República Dominicana algún tipo de temor, represalia, si ha recibido amenazas, e incluso a los menores ya nos han tocado casos que le preguntan si son objeto de algún tipo de maltrato aquí en República Dominicana. Tómenlo en cuenta para que sepan qué responder en esa pregunta y que su visa no sea denegada por una respuesta que no es la esperada cuando le hagan ese cuestionamiento.
0: ¿Te imaginas una pregunta? Sí, a mí me da mucho golpe.
1: Sí, complicado. Tuvimos, bueno, el viernes un jovencito de 15 años que en la entrevista, obviamente le hicieron entrevista a la madre, iba con la madre que tiene su visa. La única pregunta que le hicieron al menor fue esa: si en algún momento ha recibido maltrato. Obviamente se refieren a maltrato aquí en el país, no directamente en el entorno familiar, pero se entiende que si es un menor de edad, donde se desarrolla y el entorno donde está la mayor parte del tiempo es con su familia, o sea que hay que tener eso muy pendiente.
0: Tengo a Pablo Pimentel, dice ser uno de los tantos deportados, se queja de que no consigue trabajo y es como si fuera una etiqueta, como si fuera un asesino.
1: Sí, la verdad que con el tema de los deportados es complicado. Si cometieron algún tipo de delito y son deportados, por supuesto son deportados después que cumplieron la condena para por el delito que cometieron, se entiende que ya cumplieron con esa pena que le impusieron, pero tristemente mantienen esa, a eso mismo, como él dice, ese estigma. Con los deportados por temas de presencia ilegal, no debería haber ningún tipo de represalia porque usted se pasó del tiempo que le permitieron estar en otro país o ingresó de manera ilegal en ese país, pero eso no tiene que significar o tiene que representar de que usted cometió algún tipo de delito o de crimen.
0: 809-683-8790, 809-683-8791 y 809-207-777 pueden hacer las preguntas. Por favor, nuestra campaña, no paguen para morir en el mar ni la frontera, viajen de manera legal. Danilda Fernández tiene planes de solicitar visa. Su pregunta, ¿qué necesita?
1: Danilda, lo importante es que pueda cumplir con los cuatro criterios principales, que son los que forman o conforman el arraigo que debe justificar ante el oficial consular. Esto tiene que ver con lazos familiares, estabilidad económica, proyecto de vida aquí en República Dominicana y trayectoria profesional o laboral. Esa trayectoria laboral puede ser que usted tenga muchos años en un mismo empleo o que usted tenga un negocio propio desde hace muchos años y que ese negocio esté debidamente registrado.
0: Tengo la llamada. Hola, buenas tardes.
2: Sí, buenas tardes. Doctora, una preguntita.
1: Sí, díganos.
2: Yo soy F1, hijo mayor de edad, yo arrastro, tengo tres hijos menores. La pregunta es, para no durar mucho tiempo, ya a mitad de abril me habilitaron para hacer los seis pasos.
1: Sí.
2: Entonces, hay un familiar mío en Estados Unidos que me lo está trabajando, pero esa persona trabaja. Tenemos ya prácticamente un mes, eso no importa el tiempo que se tarde en eso.
1: Ya hacer los seis pasos. El tiempo, mientras más rápido terminen con todo lo que tiene que ver con el Centro Nacional de Visa, pues mejor. Pero el Centro Nacional de Visa le da el plazo de un año al solicitante después que una visa está disponible y que pueden empezar a hacer ese proceso, que es para la solicitud de visa de residencia, para que completen esa parte del proceso. Por supuesto, mientras más rápido se termina, más rápido mandan el caso aquí al Consulado de Estados Unidos en Santo Domingo y más rápido le agendan su cita. Pero es bueno que sepa que a partir de que se concluye con el Centro Nacional de Visa y que el Centro Nacional de Visa le notifica que usted cumplió ya con todos los requisitos y que le aprobaron todos los documentos de la solicitud de visa de residencia, hay una espera aproximada de algunos 18, incluso 20 meses para que el consulado aquí le agende su cita. O sea que todavía le queda un tiempecito, pero mientras más rápido termine lo del NBC, pues más rápido le llegará la cita.
2: Muchas gracias.
1: A la orden.
0: Gracias a usted por estar en sintonía. Armando Sánchez es hijo de padres ciudadanos. Él es casado y tiene tres hijos. Pregunta que sus padres, si se le pueden hacer residencia a todos, a la familia entera.
1: Sí, en el caso de los hijos casados de ciudadanos, el padre o madre ciudadano le hace una petición de residencia a ese hijo y ese hijo incluye a su familia como dependiente. En esa familia está el cónyuge y los hijos solteros menores de 21 años. Debe saber que según el boletín de visas de mayo, actualmente esa petición, esa categoría está tardando, vamos a ver, aproximadamente 14 años. Está ahora mismo, según el boletín de visas de mayo, tardando la petición de los hijos casados de ciudadano. En el caso del señor que nos llamó la llamada anterior, que es un hijo soltero, mayor de edad de ciudadano, está tardando aproximadamente 8 años y 8 meses, según el boletín de visa, que es el más reciente, el de mayo.
0: Patricia, estaba conversando el fin de semana con algunos amigos y uno de ellos estuvo en el aeropuerto. Uh-huh. Y vio un espectáculo muy desagradable y me lo comentó para nosotros comentarlo aquí. Por un atraso de una hora, de una línea, no lo voy a mencionar, esa persona comenzó casi agresiva, insultando a la gente que estaban ahí, de esa línea aérea. Y hay que tener bastante cuidado, señores. No es que uno justifique un atraso, porque un atraso se puede justificar por cualquier situación, claro. Naturalmente. Que, bueno, abordó tarde, el vuelo se atrasó, cualquier cosa. Pero hay que tener mucho cuidado, señores. Vamos a dejar la violencia. Vamos a dejar esa violencia,
1: Sí, la verdad que tristemente...

0: vivimos en un estado de ansiedad, de estrés, muchas preocupaciones, demasiada información, demasiadas noticias trágicas, negativas. Uno consume a diario todo eso, más tal vez situaciones que las personas tengan que escapen de su control, enfermedad de un familiar, asuntos económicos
1: No
0: y,
1: durmió bien.
0: claro, y hay que mantenerse en control, aunque en muchas ocasiones mantenerse en control cuesta. Hay que poner mucha energía, uno tener los recursos emocionales adecuados para eso. Pero tristemente hay situaciones como esa de un retraso de vuelo que por más que usted se moleste, usted no lo va a solucionar, ni la línea aérea le va a buscar una solución distinta al resto de los pasajeros. Hay que exigir, por supuesto, y hay que reclamar. Sin embargo, tenemos que hacer esos reclamos de la manera
1: Pacífica,
0: debida,
1: pacífica.
0: pacífica, porque al final eso va en detrimento de la salud del que se pone agresivo y pudiera tener repercusiones mayores a nivel de seguridad en el aeropuerto y ya ahí entonces complicarse el asunto.
1: Tengo más llamadas. Buenas tardes. Estamos con Patricia, consulta consular. Buenas.
2: Gracias, gracias. Rápidamente,
0: Sí.
2: yo tengo la visa B1, B2 de turista. He viajado dos veces a Estados Unidos. Las dos veces han sido eventos deportivos, o sea, el Clásico Mundial, la última vez. Mi esposa no la tiene. Tenemos 19 años casados y
0: Sí.
2: dos niños. Mi hijo más grande ya tiene 14 años y medio. El primer viaje que hicimos nosotros, él viajó conmigo, pero le dieron nada más una sola entrada. Entonces, de una vez lo que hicimos fue, ella llenó el DF-170, bueno,
0: Sí.
2: no me acuerdo bien, la plantilla. Entonces, mi pregunta es, ¿qué oportunidad tengo yo con ella? Básicamente, ella ya va a aplicar con ellos solamente. ¿Qué me recomienda que haga ella? Básicamente, tenemos apartamentos, tenemos carros, ella tiene 10 años en su trabajo también tengo
0: Sí.
2: 11 en el mío. Dígame,
0: Fíjese,
2: por favor.
0: lo ideal sería poder evaluar a la señora para hacerle la recomendación de si solicita la visa ella y los hijos en una misma cita, o si usted le hace la solicitud a los niños separada de la señora. Se entiende que los menores de edad califican a través de la visa de los padres o de uno de los padres, pero no, independientemente de que usted nos está dando detalles del perfil de la señora, tendríamos que evaluar si efectivamente pudiera ser pertinente que hagan la solicitud todos juntos. A nosotros en realidad no nos gusta recomendar que los menores de edad hagan la solicitud junto con la del padre o la madre, porque si por alguna razón no le aprueban la visa a la señora, muy probablemente no le van a aprobar la visa a los menores de edad. Habría que conocer en detalle la situación de su esposa para poderle dar una recomendación más ajustada y certera a la realidad de su caso.
1: Otra pregunta.
2: Gracias, gracias. No solamente gracias.
1: ¿Cómo no?
0: Feliz
1: Gracias a usted.
0: tarde.
1: Tengo la otra llamada. Buenas tardes.
3: Buenas tardes, ¿cómo está usted?
0: Sí, bien, cuéntenos.
3: Yo lo escucho todos los días, es un programa muy bueno que yo le tengo.
1: Muchas
0: Gracias.
1: gracias.
3: Fíjense,
0: Díganos.
3: fíjate, Reyes, yo te oigo a ti todos los días. Mira, yo vine espontáneamente, yo era músico de Luis Segura.
1: Sí.
3: Y fui guitarrista Reyes. Entonces yo me retiré de los Estados Unidos, yo mismo compré mi pasaje y regresé a los Estados Unidos. Yo tengo acceso a conseguir una buena visa, pero venía espontáneamente de Estados Unidos. Sin tenerme que deportar.
0: Usted para solicitar su visa tiene que hacer el proceso y el oficial consular debe considerar que usted califica por sus propios medios. Si es una visa de paseo y con esa visa de paseo usted va a ir por tiempos muy cortos de vacaciones. Ahora, si de acuerdo a su experiencia profesional usted quiere solicitar una visa de trabajo, ya es otro proceso distinto que hay que hacer y dependiendo del subtipo de visa y del contrato que le hagan, pues usted podrá quedarse en Estados Unidos mientras ese contrato tenga vigencia o ir para actividades puntuales con esa visa de trabajo, realizar esas actividades y regresar de nuevo a República Dominicana.
3: Okay. Muchas gracias.
0: A usted.
3: Que Dios me lo bendiga.
0: Amén. Amén. Bendiciones para usted también.
1: Recuerden nuestra campaña No paguen para morir en el mar ni la frontera. Viajen de manera legal. Pueden seguir haciendo las preguntas a Patricia marcando 809-683-8790, 809-683-8791 y 809-207-777. Me encontré, bueno, vamos a tomar esta llamada que insiste. Hola, buenas tardes, 69. Hola, ¿cómo estás?
4: Buenas tardes, Reyes. Buenas tardes, Patricia. ¿Cómo estás?
0: Buenas, cuéntenos. ¿Todo bien por acá y usted?
4: Miren, yo llamo para aportar un poquito a ese tema que expuso Reyes, de la persona que estaba haciendo el sabotaje prácticamente en el aeropuerto porque tuvo un atraso.
1: Estaba un poquito agresivo.
4: Tuve 11 años de experiencia trabajando en un aeropuerto, por ética, no voy a mencionar. Un vuelo se retrasa hasta por una mosca que se le entre a uno de los conductos que tenga el avión. Hay muchas situaciones que ni siquiera la aerolínea depende de ellos. Si el piloto dijo que tiene sueño, ese avión no vuela.
0: Así es.
4: Hasta que aparezca otro capitán. Es cuatro.
1: No, bueno, muchas gracias.
0: Gracias por tu aporte. Sí, excelente.
1: Hay que dejar la violencia.
0: Sí, además
1: Dios sabe hacer sus cosas. La gente agita, no, y en ese vuelo me voy, pero usted no sabe si ese vuelo va a tener problemas en el
0: sí,
1: aire.
0: Sí, además que hay que tomar en cuenta que hay una serie de protocolos de seguridad, como bien dijo el oyente, que hay que llevar estrictamente, pero porque claro, la seguridad de esos pasajeros y de esa tripulación depende de esos protocolos.
1: Y hay gente, imagínate, hay mujeres agresivas, Patricia.
0: Sí, también, también se ve de todo. El tema de la agresividad no distingue género, si es hombre o mujer. Lo que tenemos, como dije anteriormente, que manejarnos. Es verdad que a veces uno quisiera, bueno, decir de todo y hacer muchas cosas, pero hay que mantenerse, señores, en control. Por más que uno grite y se descomponga, no le van a hacer más caso a usted que a otro que esté reclamando de manera adecuada.
1: Y el avión va a despegar.
0: Sí, sí.
5: Bueno, buena.
1: Hola, buenas tardes. Buenas. Sale su pregunta, Patricio.
5: Buena.
1: Sí,
5: yo quiero saber, doctora, si usted trabaja con los casos de visa de interés nacional.
0: Sí, hay que agotar todo un proceso y lo principal es determinar si el solicitante cumple con los criterios de que sea una persona de interés nacional. Okay. Depende del grado de experiencia, del tipo de profesión, cuántos años la persona tiene en el oficio, el grado académico, y hay que estructurar un expediente bastante robusto para que Migración apruebe esa solicitud.
5: Ok. Y esa visa tiene, bueno, lo escucho en el aire con esta última pregunta.
0: Sí.
5: Y para que deje sus credenciales para seguirla. Sí, esa claro. Visa necesita de que el empleador te proponga o es el Estado que te propone.
0: No, gracias. Interesante pregunta. Esa visa va sin sponsor, sin empleador, sin garante, porque es un personal tan calificado y que Estados Unidos como Estado le da prioridad, porque por eso se llama visa de interés nacional. Estados Unidos como país tiene interés en el talento, en la profesión, en la experiencia de esa persona. Y basado en eso, entonces esa persona no necesita ni un garante ni un empleador, sino que es su propio peticionario. Por eso le decía anteriormente que hay que evaluar bien cuál es el área de desarrollo de ese profesional, el nivel académico, la experiencia, si ha tenido reconocimiento, si es en un área de investigación, qué investigaciones ha hecho y cuáles han sido esos resultados, si ha sido reconocido a nivel público o por los gremios a los cuales pertenece. Hay una serie de factores que hay que tomar en cuenta para presentar a Migración ese talento con todas las credenciales y con la mayor posibilidad de que pueda ser aprobada esa visa de interés nacional. Y basado en eso, entonces, por eso, ese tipo de visa no lleva ni ningún tipo de garante ni de empleador, porque se basta el propio solicitante con las credenciales de su experiencia, su desarrollo profesional, su grado académico, el área en el cual se desarrolla. Por ejemplo, no es lo mismo tal vez un doctor en medicina que una persona que tenga un doctorado en química, por ejemplo. Ahora con todas las necesidades que hay de los temas de tierras raras, para poner un para poner un ejemplo. Ajá. Y ya entonces por ahí va desarrollándose el motivo por el cual esa persona pudiera ser de interés nacional y la justificación y esa presentación para que entonces Estados Unidos como país determine que sí es una persona de su interés para otorgarle esa visa.
1: Patricia, es una lotería, porque por ejemplo en el caso de Estados Unidos interesarse por una persona en específico.
0: Sí, pero hay que de alguna manera establecer bien cuáles son las credenciales de ese solicitante. Pero recuerda que aunque Estados Unidos tiene un sinnúmero de universidades, de carreras, no necesariamente en el momento que se haga esa aplicación van a encontrar un talento X para tal vez pues algún gremio, o ellos ya tienen sus estadísticas, saben cuántas personas dentro de este periodo de tiempo se han graduado de tal o cual carrera, y por ahí entonces ya van haciendo su análisis y luego determinan si esa persona cumple con los requisitos o no.
1: Aprovechen, Patricia, tienen un poquito más de tiempo en esta sesión para que todos puedan viajar con facilidad, con ningún tipo de inconveniente, naturalmente con buen comportamiento en el avión, en los aeropuertos también, a propósito de la queja reciente, ¿está bien?
0: La sí, queja. Sí. Bueno,
1: profesora, aquí Patricia, en cualquier aeropuerto tú te pones de revolón y ya tú sabes.
0: Sí, sí, claro.
1: Si en Colombia peor todavía. Y entonces ahí dicen, este está nervioso por algo.
0: Sí, la verdad que tristemente entendemos que en nuestra casa y en nuestro país es donde peor podemos portarnos, porque aquí es que generalmente hay ese tipo de exabruptos. Si usted viaja a otro país, ese recurso emocional que hemos mencionado, que tal vez usted no se entiende que no tiene en República Dominicana, de una vez lo busca en su interior y ese recurso emocional sale, y aunque usted se vaya a quejar, usted se queja de una forma controlada.
1: Ese fosforito así siempre activo, mucho cuidado con eso.
0: Claro.
1: Vale, esto es algo interesante, porque yo estaba con unos amigos compartiendo ahí y fue en algo de una plaza, pero me acercaron dos jóvenes que siempre escuchan el programa, escuchan especialmente esta sesión, y trabajan en los resorts.
0: Ay, ay, ay.
1: En dos resorts. Me dice, Reyes, lo puedes decir. Digo, pero ¿qué es lo que tú quieres que yo diga? La cosa cambió. ¿Pero cómo que cambió? Ya las turistas no vienen a buscar dominicanos. Digo, bueno, mala suerte para ti.
0: Claro, sí, es que eso era una
1: pero
0: práctica.
1: Pero no era buscar, era que se enamoraban.
0: Sí, eso era una práctica sobre todo en los años 90, porque yo te diría que ya ahora en este milenio de los 2000, como que ya no oye uno tantos casos.
1: No.
0: Y nada, hubo sí muchas personas que establecieron relaciones genuinas con extranjeros que conocían en ese contexto de que trabajaban en un hotel, y qué bueno, y que por supuesto hicieran todo su proceso de manera legal y que hayan tenido la oportunidad de emigrar por esa vía. Pero ya parece que eso
1: cesó. No será una promoción negativa, ¿verdad?
0: Cesó un poco.
1: Se abusó mucho,
0: sí,
1: en contra de los dominicanos, que le decían los paparazzi, los sanguipanqui, todo ese tipo de cosas, pero esa mujer se enamoraba.
0: Sí, sí, genuinamente, sí, lo que te digo, que sí hubo relaciones genuinas. Pienso que, bueno, ya estas generaciones más jóvenes se manejan distinto con relación a ese esa cercanía interpersonal y ese afecto que en su momento...

0: tenía que se entendía, ¿verdad?, que debería haber para tener pues un acercamiento ya más personal, y ahora ya las cosas son diferentes.
1: Mira, yo creo que todo ha cambiado, porque yo recuerdo también casos de que venía de Puerto Rico una puertorriqueña, tenía una amiga aquí, y bueno, con la amiga aquí, ay, preséntame un bailador, uno que baile bueno. Ay, como sí, que ahí había un acercamiento y ahí comenzaba un romance. Eso también como que ha cambiado.
0: Sí, sí, ya.
1: Todo ha cambiado.
0: Es diferente el tema ya. Habrá que ver para las próximas generaciones cómo va a ser esa manera de iniciar una relación totalmente, pero bueno, está como medio limitante, sí, eso, claro. Hay mucha información y tú tienes tal vez muchas opciones de, bueno, conocer mucha gente, pero al final no hay un acercamiento
1: y esa todo, labia del dominicano, Dios mío.
0: Todo como que por a larga distancia y a través de tecnología, no sé, tal vez para nosotros que somos de otra época no nos resulta tan atractivo.
1: Bueno, si hay algo más que pueda enfocar, Patricia, a favor de nuestros oyentes y especialmente para esta sesión, lo
0: puedo recordar decir a los padres que estamos en verano, que ahora muchos tienen planes de viajar con sus hijos, que verifiquen los vencimientos de pasaportes, de visa, que si tienen una visa vencida o próxima a vencer, verifiquen cuándo puede ser ese viaje, si pueden viajar con la visa que todavía tienen vigente, porque si no, van a tener que ir a una entrevista, y esas entrevistas ahora mismo oscilan las fechas entre diciembre de este año y junio, julio, agosto del 2027. Otro tema importante también para los padres, que los hijos tienen pasaportes estadounidenses, deben tener muy pendiente para que verifiquen al país donde quisieran viajar cuál es el requisito de vigencia mínima de ese pasaporte estadounidense, porque en muchos países, sobre todo en Europa, piden que el pasaporte estadounidense tenga mínimo 6 meses de vigencia. Y si su hijo va a viajar ahora este verano y usted está planificando viajar este verano y el pasaporte se le vence este mismo año y el país donde va le exige 6 meses de vigencia, no va a poder hacer el viaje porque no tiene los 6 meses el pasaporte. Actualmente las citas disponibles para renovación de pasaporte estadounidense en el consulado de Estados Unidos aquí en Santo Domingo son a partir del 17 de agosto. O sea que ya no hay citas ni para junio ni julio de este año.
1: Me dicen que tome esta llamada y le vamos a dar la oportunidad. Hola, buenas tardes.
0: Buenas.
2: Sí, buenas. Disculpen que sintonicé ahora. Me gustaría saber,
0: sí,
2: para los pasaportes, bueno, los pasaportes de mi esposa y de mi hijo vencen en el 2028. ¿Cuál sería el proceso para uno renovarlo antes de que se venza?
0: ¿El pasaporte o la visa?
2: Perdón, la visa.
0: La visa. Fíjese, para el niño, lo recomendable sería que desde ahora inicie el proceso y agende una cita para final del 2027, porque obligatoriamente el niño va a entrevista. Si no hay para final del 2027, pues para una fecha cercana a el vencimiento de la visa y que usted esté pendiente de cuándo abren ese calendario. Ahora mismo las entrevistas están disponibles entre diciembre de este año y verano del año siguiente, julio, junio, agosto del 2027. El niño va a tener que ir a entrevista porque a partir de septiembre, del primero de octubre del año pasado, todos los menores estén renovando una visa, o sea, una solicitud por primera vez, deben acudir a entrevista. En el caso de su esposa, que tiene su visa vigente, asumimos que esa visa se la dieron siendo a ella mayor de edad, ella puede hacer la solicitud sin entrevista, solamente depositando su pasaporte en el centro de atención al solicitante CAS, que está ubicado en Sanville. Previo a esto, tiene que completar el formulario de C-160, pagar la visa y agendar su cita. Para las renovaciones, hay disponibilidad inmediata desde este mismo mes de mayo hasta todo el 2027. De igual modo, usted pudiera verificar desde ahora cuáles son las fechas que hay disponibles, y en el caso de su señora, le va a tomar una cita próxima al vencimiento de su visa. Ella va a depositar el mismo día que agende la cita para toma de huellas digitales y foto. Esa solicitud la envían al consulado, y dependiendo de cómo evalúe el oficial consular la solicitud, les requieren o no ir a entrevista. Pero si la señora...
2: Una pregunta, doctor.
0: Ajá, sí.
2: ¿Tiene que ver el pasaporte con la cantidad del tiempo de la visa? Por ejemplo, si cuando se va a renovar y el pasaporte, vamos a suponer, vence en 3 años. ¿No tiene que ver el tiempo de la visa con el tiempo del pasaporte? Porque
0: no,
2: hay países
0: caso,
2: que, por ejemplo, nosotros teníamos visa canadiense. Uh-huh. Y cuando nos dieron el visado, nos lo dieron específicamente por el tiempo que tenía el pasaporte.
0: Sí. En el caso de Estados Unidos, no. Si Estados Unidos entiende que la persona califica para su visa, le va a otorgar una visa de 10 años, siempre y cuando el pasaporte tenga más de 6 meses de vigencia. Si el pasaporte tiene menos de 6 meses de vigencia, no le aprueban la visa y le dicen que solicite una renovación. Pero si el pasaporte le quedan más de 6 meses de vigencia, sin ningún inconveniente le pueden aprobar, emitir su visa de 10 años.
2: Bien, pues muchas gracias, doctor.
0: A usted, feliz tarde.
1: Patricia, gracias a ti también por la facilidad.
0: Gracias, estamos en el 809-601-9042, 809-601-9042. En Instagram pueden ubicarnos como Consulta Consular, en Instagram y en Facebook estamos como Consulta Consular, y por esas vías con muchísimo gusto le damos apoyo en cualquier información que se haya quedado sin tratar en este espacio.
1: Hay una llamada que está ahí, vamos a tomarla, vamos a darle la oportunidad. Hágala rápido la pregunta. Buenas.
0: Buenas.
3: Buenas.
0: Díganos.
3: Bendiciones para ustedes ahí en cabina.
0: Amén. Gracias.
3: Yo soy un fiel oyente de ese programa todos los días.
1: Muchas gracias.
3: Y me encanta la forma como Reyes enfoca los cosas y los invitados, especialmente con ustedes, todas que orienta tanto a la gente.
0: Gracias.
3: Mi pregunta es, yo tengo visa americana, se vence en el 2028, tengo pasaporte español.
0: Sí.
3: Mi hija, cuando yo tiene visa, le dieron visa por 10 años, que se vence en el 28.
0: Sí.
3: Pero cuando se la dieron, era menor de edad.
0: Uh-huh.
3: Mi pregunta es, mi esposa no tiene pasaporte español porque no le corresponde, pero sí tiene la visa, igual que como mi hija y yo, que nos se vencen todas en el mismo, la misma fecha.
0: Sí.
3: ¿Es recomendable que mi hija renueve su visa estadounidense, a sabiendas de que ella puede entrar a Estados Unidos con el pasaporte español, para así poder garantizar que también a mi esposa le renoven la visa en el tiempo que se vaya a vencer?
0: Ya, fíjese, que tengan pasaporte español no tiene implicaciones para tener o no la visa estampada en su pasaporte, por supuesto. Como españoles pueden viajar con su autorización de viaje, que se obtiene a través de la misma página de migración, el ESTA, ¿verdad? Pueden viajar con su ESTA. Ahora, viajar con el ESTA en ocasiones tiene implicaciones de ciertas restricciones, porque el permiso de estadía que le dan es menor. Si en algún momento se diera la oportunidad de hacer un ajuste de estatus, no pueden hacer ajuste de estatus, y tampoco pueden viajar en un vuelo privado. Muchas personas dicen, pero ¿cuándo yo voy a viajar en un vuelo privado? Pero si tienen un seguro médico internacional y necesitan un traslado en avión-ambulancia, un avión-ambulancia es un vuelo privado. Nosotros siempre recomendamos que, aunque la persona tenga un pasaporte de una nacionalidad que no le exija tener un visado, que tenga su visa emitida en su pasaporte, porque ya se entiende que esa persona pasó por un escrutinio para la aprobación de esa visa. Con el ESTA usted simplemente llena el formulario, paga los $42 que cuesta la emisión, y le emiten su permiso de estadía por 2 años, pero no hay ningún intercambio de información ni ninguna pregunta, y no es un chequeo tan exhaustivo como cuando usted solicita una visa. En el caso de su hija, que su visado se lo emitieron siendo menor de edad, ella debe de ir a una entrevista, porque a partir del 1 de octubre del 2025, esa es la regulación que se está aplicando. Todas las personas, aunque sea una renovación, si esa visa se la emitieron siendo menor de edad, van a entrevista. En el caso de su esposa, ella simplemente deposita sin entrevista, como depositaría usted, porque ya tienen visa de 10 años y esas visas les fueron emitidas siendo ustedes mayores de edad. Usted y su esposa pueden hacer la solicitud los dos juntos, y su hija va a hacer la solicitud de manera individual, porque a ella le corresponde ir a una entrevista.
3: Gracias. Muchísimas gracias, y que el Señor me le siga bendiciendo a usted. Amén. Por el excelente programa que tienen.
0: Cualquier información adicional, ya usted sabe que nos puede escribir, y con muchísimo gusto, entonces ya le damos por ahí cualquier otro detalle que necesite.
3: Sí, yo solo tengo muy en cuenta, cuando se me ofrezca hacer cualquier cosa y tenga que renovar, llenar cualquier formulario y cosas, yo a la primera persona que voy a contratar va a ser a usted.
0: Gracias. Eso sí puede estar seguro. Gracias por las consideraciones. Feliz tarde.
1: Gracias por estar en sintonía. Patricia, gracias a ti también.
0: A ustedes. Hasta el lunes.
1: Voy a la pausa. Vengo con Roberto Mateo. Este hombre tiene la actualidad deportiva.

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12: La Cámara de Diputados aprobó en primera lectura el proyecto de ley de alimentación y nutrición escolar para regular los productos comestibles de los niños, niñas y adolescentes en centros educativos públicos y privados. 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

0: 2:48, buen provecho, buena alimentación. No es llenarse, es alimentarse. Recibo a Roberto Mateo, que tiene todo lo que es un resumen en la línea deportiva. Mateo.
1: Muchísimas gracias, Reyes. Como siempre, un placer compartir con usted y con los amigos oyentes las informaciones en el ámbito deportivo. Yo quiero iniciar hablando de la Liga Dominicana de Fútbol, que en el día de ayer se jugó el partido de ida de la final entre Salcedo Fútbol Club y Cibao Fútbol Club, donde Salcedo se llevó la mejor.

0: 4.3 rebotes y 6.6 asistencias. Recuerden que este muchacho tuvo una racha de más de 130 partidos anotando 20 puntos o más, hay que decir 140 partidos para ser exacto, anotando 20 puntos o más, superando la consistencia entonces de Will Chamberlain, quien tenía récord del 1963 con 125 partidos o una temporada. Bueno, no hablo de una temporada, sino desde el 1963 cuando se cortó esa racha, que por cierto también fue eficiente Shai, que promedió 30 o más puntos, superando el récord histórico que lo tenía Michael Jordan para un jugador base, que por cierto también hay que destacar que es el jugador número 14 en la historia de la NBA que gana el trofeo en años consecutivos. Eso fue Shai Gilgeous-Alexander. Entonces ayer se jugaba el séptimo y último partido en la serie de entre Cleveland y el conjunto de Detroit, serie de semifinales, donde los Cavaliers se llevaron esa victoria 125-94. De esta manera avanzan a jugar la final de la Conferencia del Este, que va a enfrentar al conjunto de los Knicks de Nueva York a partir del día de mañana, que por cierto hoy arranca la final en la Conferencia del Oeste entre San Antonio y el conjunto de Oklahoma, un Oklahoma que tuvo el mejor récord durante toda la temporada regular, pero sin embargo San Antonio le ganó 4 de 5 enfrentamientos, o sea que no le fue nada bien al equipo de Oklahoma contra el conjunto de San Antonio y Víctor Wembanyama en la vuelta regular. Esta es la primera serie de playoff de la NBA entre equipos con 60 o más victorias desde el 2017 y la primera entre equipos con 62 o más triunfos desde las finales de la NBA del 1998 entre los Bulls de Chicago y el conjunto del Jazz de Utah. Así que vamos a ver una buena serie a partir de hoy entre estos dos equipos, San Antonio y el conjunto de Oklahoma. Ya para mañana estaremos hablando entonces de esa serie, la Conferencia del Este entre Cleveland y el equipo de los Knicks de Nueva York, que vamos a tener al dominicano Karl Anthony Towns. Entre los partidos del béisbol y Grandes Ligas a celebrarse en el día de hoy, vamos a tener varios dominicanos lanzando allí, por ejemplo el criollo Walber Ureña del conjunto de los angelinos de Anaheim estará lanzando en el día de hoy, enfrenta al combinado de los Atléticos, así que vamos a esperar el dominicano que ha lanzado muy bien, aunque el récord así no lo dice, pero en el día de hoy en su casa vamos a ver si puede conseguir esa victoria. También estará lanzando Franbel Valdés del conjunto de Detroit, enfrentándose al conjunto de los Guardianes de Cleveland, parte de los dominicanos que suben hoy al montículo entonces en el béisbol de las Grandes Ligas. Esto por el momento, yo regreso contigo, Reyes.
1: Gracias, Mateo, cuídate en el tránsito, voy rápidamente a la pausa.

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lo que hay. Yo regreso mañana, gracias por estar en sintonía de nuestra parte, cuídense por favor, se quedan con nuestra estación CDN Radio, viene la expresión de la tarde, pórtense bien, por favor.

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0: 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En CDN Radio, la hora, 3 de la tarde. 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

0: Bien, buenas tardes República Dominicana, buenas tardes país. Son las 3 en punto y aquí arrancamos con nuestro programa La Expresión de la Tarde. Hay muchísimas informaciones, pero quisiéramos comenzar lamentando la muerte de un hermano de nuestro compañero de cabina, Roberto Gil, y por esas razones no podrá estar con nosotros, pero desde aquí le enviamos toda la fuerza que se le pueda enviar, todo el amor, un abrazo fraterno y nada, y que la vida continúa.
1: Muy buenas tardes, gracias don Adolfo, a Roberto Gil, donde quiera que esté, un gran abrazo y fuerte abrazo para él, Patricia Dipré, a los dominicanos, a las dominicanas, feliz inicio de la tarde. Qué lamentable esto.
0: Es súper lamentable, pero lo más lamentable es que hace aproximadamente 9 días perdió otro hermano y ahora acaba de perder otro. O sea, son dos golpes en un intervalo de tiempo muy pequeño.
1: Apenas han pasado los 9 días del primer caso.
0: Uno podrá decir que uno sabe lo que es eso, pero yo digo que no sé lo que es eso.
1: Ni lo imagino.
0: Ni siquiera me lo imagino, sí. Pero supongo que él sí sabrá lo que es eso, ¿eh? Porque el solo uno imaginarse perder un hermano, un hijo, un familiar, uno sabe a partir del ser de uno lo que podría ser eso. Pero generalmente el que lo pierde, cuando te ocurren las cosas, es que tú logras aquilatar qué tanto te duele, qué tan difícil es la situación. Solo podemos mandar muchos abrazos y fuerza y vernos pronto. Mañana lo enterrarán.
1: Roberto es un hombre del temor de Dios y sé que en él encontrará fortaleza y consuelo.
0: Bueno, hay muchas informaciones. La Organización Mundial de la Salud está vigilando 34 virus y patógenos como potenciales para causar una pandemia. Todo esto está ocurriendo. En los últimos días ha habido casos de hantavirus y de lorontavirus. Pero como que la sociedad, en sentido general, me refiero al mundo, como que olvidó demasiado rápido lo que pasó con el COVID. Y a mí, en manera particular, cada vez que veo esto, tengo que retrotraerme a lo que ocurrió con el COVID. Y me da la impresión de que la sociedad no está preparada para enfrentar una nueva pandemia.
1: Eso es así. El caso del virus este que nace en el mono, ¿cómo se llama?
0: El monovirus.
1: No,
0: bromeando.
1: Hay un nanovirus que sí es claro. El que le dio a las personas que vinieron en el barco, pero está presente ahora mismo en Nigeria, en esa zona de África, y tiene una mortalidad de más de un 40%. Por suerte, por ser tan alta la mortalidad entre los afectados, no se propaga con gran velocidad, porque según mueren los afectados, bueno, pues va desapareciendo el virus. Pero ese sí yo le tengo temor, porque la verdad que es peligroso. Sin embargo, nuestras autoridades en República Dominicana han manifestado estar vigilante y tener control, y que todavía nuestro país no se ha visto afectado.
0: Yo no sé por qué repiten tanto disparate. Estamos vigilantes, tenemos control. De eso nadie tiene control. Es tan difícil.
1: Una frontera tan abierta como las nuestras.
0: Tan abierta y con tan poco tecnológica, con tan pocos recintos de seguridad y de vigilancia. ¿Entiendes? Y esos virus han llegado a países donde están todos los controles aduaneros.

0: y aeroportuarios. Entonces, aquí que no tenemos casi ninguno, tú me vas a decir a mí que estamos preparados, estamos vigilantes. Claro que no. Aquí sabremos de cualquier virus de eso, el antivirus, por ejemplo, después que le dé a dos o tres personas y se haga visible que es antivirus.
1: Sí.
0: Y vamos a salir a recorrer en la medida de las posibilidades materiales que tenemos,
1: que aquí
0: a recorrer para ver los contactos con las personas que tuvo la persona que sea afectada, digo yo.
1: Aunque aquí, aunque la, este virus está vinculado a la orina y a la caca
0: y la saliva,
1: los, y la saliva de los roedores, o de un tipo de roedor, es lo que he visto en un trabajo, un médico que sigo, que ha especializado todo un discurso con ese tema, y que dice que en República Dominicana ese ratón no existe.
0: Pero no tiene que existir el ratón. Porque
1: puede eso traerlo,
0: puede traerlo una persona que estuvo.
1: ¿Cómo pasó en el barco?
0: Como está en el barco. En el barco no había ratones. No hay ratones. Pero yo estoy seguro que hay muchos dominicanos hoy y en estos días que han ido a ese país y han vuelto a República Dominicana. O sea que la posibilidad de que a alguien se le contagie, si estuvo por un mercado en donde hay ese virus, o si estuvo en una zona boscosa en donde suele vivir ese tipo de ratón, hay una posibilidad abierta. Y no es verdad que aquí en el aeropuerto tenemos cómo detectar que ese virus llegó con alguien. Aquí no tenemos nada de infrarrojo para detectar virus. No los hay. Entonces a mí me preocupa que las autoridades, supongo yo que en aras de querer calmar todo, den como cierta protección que ellos no pueden dar, que tienen todo bajo control. ¿Bajo qué control? Por Dios.
1: Tú sabes que hoy
0: aquí no estamos bajo control de nada. Así es con el tema de los haitianos y con los delincuentes. Aquí el país no está bajo control de nada.
1: Hoy vi una declaración, Adolfo, que me hizo retrotraerme a una discusión que tuvimos en esta mesa. Porque yo sí creo que con políticas públicas algo hay que buscar para combatir la violencia contra la mujer, la violencia de género, los feminicidios que se están produciendo en el país. Estamos alarmados porque van más de 30 casos, no pasan dos días sin que se produzca un caso, estamos en un pico, recurrentemente se da este tipo de picos, cada uno o dos años se da.
0: Pero estamos un pico. Todavía dentro de los parámetros anual.
1: Llevamos en lo que sí, va de
0: hay
1: año,
0: un mes que sube un pico, tú lo acabas de decir.
1: Llevamos 8 casos más que los anteriores.
0: Con relación
1: al año pasado.
0: Cantidad de meses.
1: Exacto.
0: Pero es un resultado anual que podría variar.
1: Pero en la rueda de prensa hoy, post reunión del Consejo de Seguridad, de la mesa de la seguridad esta que dirige el presidente, la ministra de lo Interior, la distinguida Farideh Raful, resaltó que el gobierno, y es casi una confesión, yo estoy tratando de entenderla todavía, que el Estado ha hecho, ha fallado en la definición de políticas públicas para las víctimas de la violencia de género. ¿Pero una confesión o algo cerca?
0: No, eso es una realidad, no puede ser. A ti te chocan las realidades cuando te las dicen en la cara. Tú siempre prefieres que te las maquillen, porque eso es lo que hay que ver. Ella admitió algo de manera solemne. El Estado, yo digo que el gobierno ha fallado en una verdadera política.
1: Ella dijo, reconocemos formalmente que el Estado dominicano ha fallado en la respuesta preventiva frente al aumento de los feminicidios en el 2026.
0: Ella dice,
1: el Estado no es el gobierno.
0: Exacto, yo digo el gobierno, no puede ser el Estado. ¿Por qué? Porque la política contra la criminalidad, por ejemplo, y esos son actos criminales, las diseña el gobierno. Sin embargo, respecto de lo que ocurre con las féminas, yo no creo que haya un gobierno que pueda tener una política que logre erradicar ese flagelo.
1: Bueno, ustedes me han convencido de esa hipótesis.
0: Yo, ¿por qué lo digo? Y es mi tesis de hace muchos años. Porque primero estamos enfocando mal, y segundo, eso es producto del grado cultural y la descomposición que hay en este país. Digo desde el punto de vista del grado cultural, porque se supone

0: Pone que una política tiene que ser una política general, no una política exclusiva. Y aquí hemos estado luchando con la delincuencia contra la mujer, y yo digo que no. Aquí hay que luchar contra la delincuencia generalizada, porque esta es una sociedad que se ha vuelto extremadamente violenta.
1: Eso es así.
0: Y al volverse violenta, los actos delincuenciales se multiplican por la cantidad que usted quiera. Solamente vemos la cantidad de mujeres que mueren, porque llama mucho la atención, pero la cantidad de hombres que han muerto por manos de otros hombres durante el año, ¿cuántas veces es mucho mayor a la cantidad de mujeres? Consecuentemente, tenemos que buscar una política de lucha contra la violencia general, no contra la violencia contra la mujer, porque aquí hay mucha violencia diaria. De hombre a hombre, de mujer a hombre, de hombre a mujer, de muchas formas. Pero si usted, en vez de verlo de manera holística, todo en un conjunto, usted cierra un ojo y se concentra a ver solo una arista, usted está perdiendo el valor de todas las demás.
1: Antes
0: para
1: de que
0: hacer
1: Patricia,
0: un trabajo en conjunto.
1: Antes de que Patricia intervenga, para ser coincidente con eso que tú dices, entra en coincidencia con tu planteamiento, que ya tiene mucho tiempo muy coherente en esa posición, el amigo Luis Vergés. Tú conoces a Luis Vergés, ¿verdad? Psicólogo que trabaja para la Procuraduría General de la República y ha diseñado políticas para reducir la violencia en hombres vinculados ya a procesados en la justicia, y hay buenos resultados, y él dice que los feminicidios son resultado, el aumento de los feminicidios son el resultado del progresivo nivel de violencia que vive la sociedad, en coincidencia
0: en sentido general
1: con lo que tú planteas.
0: Claro, porque ese nivel de violencia que vive la sociedad, porque hay un nivel de connivencia que también ya es asqueroso.
1: También.
0: Y hay un nivel también de no castigo que es triplemente asqueroso. Y hay un nivel de complicidad entre las autoridades del Ministerio Público en las actuaciones, en la forma en que ellos manejan esos casos, que es extremadamente horrible. Entonces hay muchas cosas.
2: Miren, compañeros,
1: pero quizás Patricia me aclara si fue una confesión de Faride o no.
2: No, es una admisión totalmente válida y correcta por parte de la ministra de Interior y Policía. Sin embargo, compañeros, a pesar de que yo coincido con ustedes en el elemento de que lo que se requiere más que todo es abordar un tema sistemático de violencia generalizada que hay en nuestra sociedad, y propongo plantearlo de manera detallada en mi intervención de esta tarde. Yo lo que creo es que se debe de cambiar ese término de crear políticas, porque cuando se habla de crear políticas son discursos que no pasan de la trascendencia de un papel, y por ahí no está el gran problema. Es un tema integral que requiere intervención y que requiere acción.
0: Claro. Por ejemplo, el comentario de la ministra de que la gente nada más ve las muertas, pero no ve las que han logrado salvar.
2: Eso es una estupidez. Eso lo dañó.
0: Es un solemne monumento a la estupidez, ese discurso de ella. Primero, porque ese no es el enfoque. El enfoque no puede ser cuántas se han salvado, porque aún las que ellas cree que ha salvado no están salvas.
2: Claro,
0: por ella al menos.
1: Ella hace esa afirmación porque por las casas de acogida, sí, en lo que va de año han pasado cerca de 400 mujeres.
0: Sí.
1: Entonces es un número que uno le tiene que dar respeto.
0: Que han muerto incluso después de haber pasado por las casas de acogida.
2: Claro que sí.
1: Tiene que haber, ojalá y levanten una estadística de ese dato.
0: ¿Qué significa eso? Que la casa de acogida no es un lugar
2: tan seguro
0: en donde se puede evitar la muerte. ¿Por qué? Por una razón simple. La casa de acogida es un lugar temporal.
2: Exactamente.
0: Tú estás por ahí hasta que se te pase el susto, o hasta que se despeje en el panorama cualquier tipo de, ¿no entiendes? Sin embargo,
1: el
0: que es capaz de matar es también obsesivo.
1: Claro.
0: ¿Entiendes? O sea, que cuando tú sales de esa casa de acogida, probablemente
1: surge el peligro.
0: Todavía continúe con su...
1: Claro.
0: Pero el comportamiento que estuvo el Ministerio Público respecto a esa última muerte tienen que llamar la atención. Porque cómo mandarla a ella a una casa de acogida a protegerla y él en libertad. No es que él debió ir preso, porque para ir preso tiene que mediar un proceso. pero por lo menos llamarlo y determinar. Y mientras no se bajen los humos, mantenerlos en resguardo a los dos. A los dos. ¿Entiendes? Un muchacho próspero, yo conozco a ese muchacho, lo conocía. Sí. Veía siempre ahí en Dial. Muy buenas condiciones económicas tenía. Estaba incluso haciendo un edificio, una torre de apartamentos maravillosa. Y era un tipo, como te digo, un pepillito, un bacanón. Pero a veces no creemos que somos tolete en la calle, ¿tú entiendes? Y no suele pasar eso. El hombre que cuida mucho en la calle tiende a descuidarse en la casa. Yo no digo que pasó exclusivamente por eso, pero sé de cosas, ¿tú entiendes? Y cuando una mujer quiere decir que no, ya es no. Si es no, es no. Te puede intentarlo por las buenas.
1: Hay que entender que no es no.
0: Te tiene que intentar persuadir. Pero cuando no, es no. Pero además, usted tiene que tener la suficientemente valía como para usted pensar, ven acá, pero si no me lo quiere dar, ¿qué hago yo? ¿Entiende? Ese tipo de cosas, aunque suenen, quiero decirlo así en términos populares para que mucha gente lo entienda, tiene que aprender a entender que no. No, no quiso, bueno, ya no quiso.
1: No es no.
0: Me duele, lo siento, lo que sea, pero no me va a morir por eso. Correcto. Y continuar su vida. Pero seguir acechando y acechando y acechando.
1: Pero la chica muerta de hoy que vi, una diferencia de edad muy marcada y...
2: Eso otro,
1: ese es un problema también.
0: Yo no creo,
2: pero
0: que,
2: no
0: eso
2: creo
0: sea
2: un que problema, ese sea el problema.
0: ¿No? Porque lo que están los matadores, la cifra de edades de los matadores va entre 27 y 40 años.
1: Y los niveles sociales
0: generalmente
1: también.
0: Exactamente.
1: No implica.
0: O sea, que tú no lo puedes decir a los hombres mayores que no se busquen sus menores si les gusta. Mm-hmm. Sus menores que ellos. Mm-hmm. ¿Cómo tú, Caterina? No tienes menor de edad.
2: No, no, menor de edad, no, jamás. No afile garganta para su cuchillo. No.
0: Estoy esperando que diga algo, pero se...
1: Mire, señores, la verdad que no entendí lo que dijiste.
0: Ya, el Partido de la Liberación Dominicana instó hoy al Ministerio Público, y qué bueno que lo hizo, a presentar al país los avances de la segunda fase de la investigación del supuesto desfalco multimillonario al Seguro Nacional de Salud, SENASA, un proceso que las autoridades denominaron SENASA 2.0, tras su anuncio en diciembre del año pasado. Digo, qué bueno. Porque nadie le estuvo preguntando eso al señor, ¿cómo se llama? El procurador.
1: El procurador.
0: Al señor Camacho. Y él fue que de manera olímpica, sin que nadie se lo pregunte, salió con eso. Y tenemos un SENASA 2.0. Y en los próximos días. Y todo está listo. Entonces, cuando cosas como esas se ponen en palestra, la gente tiene derecho a preguntar, pero ¿qué ha pasado con SENASA?
2: Claro.
1: Me gustó.
0: Y la gente tiene derecho también a suponer que ante la no presentación del SENASA 2.0 probablemente haya negociaciones.
2: Claro que sí.
0: Yo estoy seguro que eso es lo que más se piensa. Y eso le provoca un daño fatal al Ministerio Público en sus averiguaciones, en su trabajo, porque la sociedad se predispone, la sociedad piensa lo que quiere en una sociedad como la nuestra. Entonces, si ustedes no van a hacer nada, no tienen por qué estar anunciando SENASA 2.0, SENASA 3.0, para luego no presentarlo a la sociedad.
1: Cuando vi esta mañana al amigo José Dantes hacer la exposición, le escribí de inmediato, un hermano de muchos años, José, y porque él no solamente hace referencia muy, muy literalmente al caso 2.0, como tú refieres, Adolfo. Él, del caso 2.0, refiere que es un compromiso con el tiempo ya transcurrido, que no se ha investigado, no se ha publicado los resultados de la investigación de personas con niveles y compromisos políticos que no han querido ser vinculados. Y dio a entender.
0: Eso es una salida política de él, para distorsionar el origen de ese caso. Porque ¿cómo él determina que no han querido ser vinculados? Es un disparate. Es un disparate en boca de político.
1: Y lo tercero.
0: ¿Por qué digo eso? Porque él no tiene cómo demostrar que no se ha querido. Y además ese caso ha ido avanzando. Que él tú, yo, la sociedad no conozca

0: Cómo anda el proceso es otra cosa. Pero usted...
1: ¿Y entonces cómo sabemos que ha ido avanzando, don Luis, si no sabemos?
0: Porque el Ministerio Público está avanzando. Y usted no tiene que tener el control. No, el que tiene control es el Ministerio Público.
1: Hay que creer por fe, entonces.
0: No, por fe no. Hay que creer que las autoridades están haciendo su trabajo. Están haciendo. ¿Sí? En ningún país del mundo tú ves que a una autoridad se le presiona. ¿Por qué momento van? ¿Y por qué nivel ustedes van? ¿Y cuánto han averiguado? No, no, están averiguando y están haciendo lo que hay que hacer.
1: Pero lo que quiero resaltar en ese punto, Adolfo, es que para satisfacción
0: Dante muy personal. Muy aspavientoso.
1: No, muy preparado.
2: Pero una cosa no quita la otra.
1: Muy capaz.
2: Una cosa no quita la otra, patrón.
1: Él no fue, bueno, y con una gran formación política. Mira. Él aborda también ahí, aunque no de manera específica, sino que tú tienes que deducirlo de su explicación, porque él está pidiendo además...
0: En eso es que él se ha vuelto experto, en que uno como periodista tenga que deducir. Y ese es el gancho peor que puede ocurrir en un medio de comunicación. Que usted comience a replicar porque dedujo lo que él no tuvo los cojones para decir de manera directa. Cuídate siempre de eso, hermano. Quédese en lo taxativo, en lo literal, y nunca va a caer en gancho.
1: Pero hay una
0: se
1: parte
0: lo digo que yo de hermano.
1: Lo entiendo.
0: Eso hacen los políticos. Dicen cosas que uno entiende que quiso decirle ladrón, pero no le dijo ladrón. Entonces hay periodistas que se van con el amague y lo que él no dijo lo repiten.
1: Tomaré tu opinión en cuenta, pero él aborda una parte que con la que me identifico totalmente. Él hace referencia a que hay que buscar a dónde fue el dinero de Senasa, cuáles fueron los políticos que fueron auspiciados electoralmente, a manos de quién fue a parar ese recurso, que es a lo que yo he llamado el caso 3.0, porque el 2.0 son la farmacia y la clínica.
0: No, tú no, ¿verdad? Sabes que
1: entonces, son los 2.0. El 3.0 debe ser el que el jodido procurador general de los temas de los delitos y crímenes electorales no se ha interesado en conocer la explicación que da el mismo Ministerio Público.
0: Bueno, pero eso
1: en su acusación.
0: Pero eso es algo como elemental. Él está pidiendo algo elemental, porque para eso es el proceso. Para determinar todo eso es que está un proceso penal. Para determinar por dónde entró el dinero, quién lo sacó, quiénes lo cogieron, quiénes conformaron la asociación.
1: Pero ya está una arista,
0: perdón.
1: Que tú lo sabes, electoral.
0: No. Claro. Yo no lo sé nada.
2: No.
0: Yo sé lo que diga el Ministerio Público.
1: Bueno, lo dijo el Ministerio
0: Público. Bueno, entonces eso es lo que yo sé.
1: Pero no,
0: en su momento,
1: no ha acusado ni ha perseguido a nadie.
0: Pero exactamente, en su momento. ¿Cuál es uno de los problemas que ha tenido históricamente el Ministerio Público? Que comienza a hacer acusaciones.
2: Y eso es lo
0: que
2: hace
0: que los expedientes se extiendan en el tiempo. Cuando tú no haces acusaciones, cuando tú no llamas a nadie, tú tienes el monopolio de la investigación. Entonces tú vas increíble. Haciendo tus averiguaciones. Sí. Cuando tenga todos los pelos de ese gato, tú vas y lo sometes. ¿Qué ganas con eso? Te ganas, por ejemplo, que no haya gente diciendo que tengo 4 años en este proceso. Pero ¿por qué tiene 4 años? Porque hay que comenzar a contarle
1: desde
0: que te notifica o desde que te establecen una medida de coerción.
1: Correcto.
0: ¿Entiendes? Sí. Entonces ellos se pueden ganar 1 año averiguando sin mencionar a nadie, que es un año en el proceso judicial, y esa debe ser la forma correcta.
1: Pero
0: mi reclamo
1: es, Adolfo, directamente al procurador de los temas electorales, de los delitos y crímenes en materia electoral, que no se ha dado por enterado de que allí hay un asunto de delitos electorales.
0: ¿Y quién lo sabe? ¿Quién lo tipificó ya como
1: delito? O dijo el Ministerio
0: no está
1: Público que hay
0: en la acusación,
1: financiamiento de esos recursos a
0: la
1: campaña política.
0: Ahí tú la tienes, porque sí, yo claro. Lo mandé. Ahí no está esa tipificación de ese.
1: No, no está tipificado, está mencionado.
0: Entonces,
1: porque no lo han querido tipificar. Está mencionado como para curarse
0: pero
1: salud.
0: Pero una mención no es para que mencionaron ayuda a políticos.
1: Debe de inmediato el Ministerio de Asuntos Electorales, la Procuraduría de Asuntos Electorales, salía a buscar ese expediente de inmediato, de oficio.
0: Está bien.
1: Aquí en todas partes del mundo, vayan a verlo, sí. Porque esa cosita preso.
0: Ajá. Así es. Diga.
2: tengo comentarios sobre eso, porque hace un par de semanas, ustedes recordarán, compañeros, que yo decía aquí que me llamaba muchísimo la atención el hecho de que para finales de diciembre, y luego fue reiterado con muchísima firmeza a mediados de enero, había un SENASA 2.0, y aquí parece que se juega demasiado a ese elemento de que vamos a actuar cuando la gente no lo esté esperando, y no es necesariamente que se le dé respuesta a la sociedad, porque en definidas cuentas usted lo que tiene es que hacer su trabajo conforme a lo que establece la ley. El tema está en que usted no puede jugar a crear una expectativa que en el tiempo no va a poder satisfacer.
0: Bueno, y finalmente, antes de irnos a pausa, el expresidente Leonel Fernández, de la Fuerza del Pueblo, acusó ayer al gobierno de intimidar y chantajear a ciudadanos en la provincia de Samaná para impedir su asistencia a una actividad política en esa, de esa organización opositora. Yo, no explica Leonel Fernández en qué consistió esa intimidación o ese chantaje, pero viniendo de Leonel, que saca capital político a todo, digamos que es parte de su estrategia.
1: Sí, y eso debió ofrecer unos detallitos. Sí. Fue un gobernador, una gobernadora, fue un diputado, una diputada, fue el director de la policía, no fue el ejército. ¿Quién fue que accionó para impedir que fueran a apoyar su actividad?
2: Eso, o sea, el aire, eso no lo explica.
1: En el aire,
2: no lo explica.
0: Sería importante que él diga con nombre y apellido para que se corrija eso y para que tenga validez su argumento. Porque no es posible que el PRM esté impidiendo a otro lo que el propio PRM está haciendo. Eso es una distorsión del derecho fundamental a hacer entre todos lo mismo que están haciendo. Que no están haciendo política, pero están haciendo política. Digo que no están haciendo política porque ellos se escudan detrás de que, como no hay una clarinada para comenzar los periodos políticos, hacen esas actividades políticas bajo techo y así ellos evaden lo que dice la ley. Pero qué idiotez más grande, qué idiotez más grande de ya, todos, porque ya, hace años que este país sabe que todos están en política, de por Dios.
1: Pero ya no, claro, se cubre mucho la forma, ¿no, Adolfo?
0: No,
1: se
0: ya no.
1: La actividad de Barahona, de Carolina Mejía.
2: No, ayer, eso era un...
1: Fue contundente su manifiesto político.
0: Y la de Leonel
1: manifiesto
0: también.
1: Político,
0: Leonel. Claro. Si tú ves la de Leonel también este fin de semana, fue contundente un manifiesto político. Y si tú ves lo del PLD, son manifestaciones abiertamente políticas en contra de una ley que todos conocen. Eso se llama ser subversivos. ¿Pero por qué lo son? Porque así como nadie respeta las leyes en el país, y por eso está la delincuencia y la criminalidad, así está a ese nivel, que ninguno de los partidos respetan ni a la Junta, ni al TSE, ni a la justicia, ¿tú entiendes? Y por eso hacen todos ellos también lo que les da su maldita gana. Y por eso es que el país anda de patas arriba, porque es a todos los niveles, ese irrespeto, esa insumisión, insubordinación a las leyes, es a todos los niveles y por todos los políticos. Vámonos a comerciales, regresamos en breve.
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0: Bien, son las 3:32 minutos, continuamos aquí en nuestro programa La Expresión de la Tarde. Hay un tema que yo quiero compartir con ustedes y miren, hoy quiero referirme al peligroso paso por el que está atravesando el Partido Revolucionario Moderno o un grupito, ya que un grupito de esa organización pretende vulnerar la Constitución y las leyes para permanecer en su posición partidaria más allá de lo establecido y permanecer en sus cargos partidarios por 2 años unos y por 1 año otros. Y a mí me parece que esas pretensiones son absurdas. Eso es una osadía muy grande, la de convocar a la Comisión Política a conocer un tema que de entrada ellos saben que es un tema ilegal, que es ilegal lo que están haciendo, y que hay varias sentencias del Tribunal Superior Electoral que rechazan esa inmoral práctica que se pretende. Pero lo más indigno de este propósito es que quienes están detrás de todo eso fueron aquellos que formaron parte de un grupo que sometieron recursos por ante el propio Tribunal Superior Electoral y en contra del Partido Revolucionario Dominicano, y obtuvieron ganancias de causa precisamente contra esos propósitos, contra esos mismos aprestos que ellos hoy están preparando, y las sentencias están ahí porque ellos tuvieron que ir al tribunal cuando Miguel Vargas pretendía todo eso en el PRM, que se volaba, violaba. Está por ejemplo la sentencia TSE 0011-2025, y entre otras cosas está lo que se llama el principio de alternabilidad y plazos legales. El Tribunal Superior Electoral ha determinado que la pertenencia de los directivos, más allá del periodo para el cual fueron electos, constituye una violación a la ley número 3318 sobre partidos, agrupaciones y movimientos políticos. Pero la sentencia TSE sobre 2025, en esta decisión, el tribunal subrayó que adelantar etapas o extender mandatos de forma irregular quebranta la equidad y la democracia interna. Estoy hablando de los argumentos que el propio PRM esgrimía para combatir a Miguel Vargas. Y en la sentencia TSE 0013-2023 del propio PRM reafirma que los órganos directivos deben renovarse conforme a los plazos estatutarios, invalidando acciones que pretendan prorrogar sin el debido proceso las elecciones internas. Entonces, ellos pretenden anular un proceso, pretenden esgrimir algunos argumentos para permanecer en sus cargos, pero esto es ilegal. El tribunal ha sido enfático en anular resoluciones internas de partidos que intentan perpetuar a sus autoridades o iniciar procesos de selección fuera de los tiempos que manda la ley. Anulación de las actas en el Tribunal Superior Electoral. Ellos tienen todo eso y un marco normativo de referencia para sustentar estas decisiones. El Tribunal Superior Electoral se apoya en la Constitución de la República, que en su artículo 216 establece que la organización de los partidos debe ser democrática y garantizar la participación ciudadana. Y la ley 3318 define que los estatutos deben fijar el tiempo de duración de cargos electivos y que el incumplimiento, que eso es mortal, que el incumplimiento de estos plazos afecta la validez institucional de la organización. Esas son razones suficientes como para que el PRM no se meta en esos asuntos. Pero ¿qué es lo que pasa? Hay un grupito que se cree dueño, además del PRD, también del Tribunal Superior Electoral y del Tribunal Constitucional, porque lograron poner allí gente de sus entornos y de sus oficinas para narigonear esos estamentos de poder y variar las reglas del juego cuando les convenga. Y si alguien eleva una instancia legal, sabrá que sus reclamos en esas instancias permeadas, dañadas, tendrán un rechazo. ¿Por qué? Porque hay muchos jueces en esas dos instancias que responden a oficinas de abogados y responden a intereses partidarios comprometidos total y absolutamente más con los partidos que con las propias leyes. Y eso así no puede ser. Usted puede ser miembro de un partido y su partido puede, cuando tiene el poder, hacer todo para que usted llegue, pero usted tiene también que tener una reserva moral. Usted tiene que colocarse por encima de un partido y saber cuál es su función. Entonces yo creo que el único acuerdo que los PRMistas deberían estar procurando por consenso y sin equidad, sin problema en estos momentos, es llevar a Luis Abinader a la presidencia del partido y a Guido Gómez Mazara a la Secretaría General. Sí, aunque parezca absurdo, yo lo digo porque Guido Gómez Mazara, contrario a todos los demás compañeros del partido que eran pico de oro, es el único que ha sacado la cara y ha hecho un crossover perfecto y se ha echado su partido sobre sus hombros. Es el único. Usted no ve ningún otro líder político en estos momentos que tenga condiciones para enfrentarse en su momento y en los que vienen a Leonel Fernández y a todos los demás. Guido es el único que lo está haciendo. Por eso se me ocurre que él se ha ganado de manera legítima que si van a poner a Luis Abinader por consenso a la presidencia, él podría ser un buen secretario general por esas cosas que digo. Pero a los PRMistas que piensen en la última encuesta Gallup y den una lectura de esto que ocurrió en esa encuesta. El 45% de esta última encuesta Gallup dice que no le interesa votar por ningún partido político. Ese 45% que es de ninguno implica que si no se boicotean las candidaturas independientes como hicieron en el Congreso, probablemente un candidato independiente tuviera hoy mucho más apoyo popular que muchos de esos pequeños partidos que están mamando la teta.

0: Estado. Pero eso llegará más tarde que temprano, precisamente porque ante la incapacidad de las cúpulas partidarias actuales, se hará imprescindible en cualquier momento garantizar el derecho de votar por quien uno quiera, de manera libérrima e independiente. Yo sé que se entendió.
1: Mira, Adolfo, yo coincido totalmente en tu criterio y me parece que de cara a una Secretaría General no hay otra persona que pudiera ostentar mejor esas funciones que Guido Gómez Mazara. Lo que habría que ver si él estaría en disposición de convertirse en el secretario general del Partido Revolucionario Moderno a partir de sus aspiraciones a la presidencia de la República. ¿Se ha batido o se ha movido esta baraja sobre la mesa del escenario interno?
0: No, para ser honesto,
2: es un análisis que lo ha hecho...
1: Sí, lo entiendo, pero a mí me parece...
2: Con mucha propiedad en función del momentum...
1: Totalmente, y en alguna oportunidad, perdóneme, patrón, nosotros hablamos sobre esa posibilidad y todos coincidíamos aquí que tradicionalmente a Guido lo distinguen, además de su sagacidad política,
0: sus posturas tan firmes y coherentes,
1: sería ideal para lo que le deviene a ese partido que hoy está en el gobierno de cara al futuro y sobre todo de cara a ese proceso electoral del año 2028. Pero habría que ver si él de plano lo descarta, porque esto entonces descartaría su interés de ir por la nominación presidencial.
2: Antes de referirme al tema que planteó Adolfo, me gustaría puntualizar algo en ese caso de Guido Gómez Mazara como secretario general, que fue una propuesta que se originó en esta mesa en boca de Adolfo Salomón, que me sorprendió, pero tiene mucho sentido, toma sentido, porque en la actual circunstancia el PRM no solamente necesita un secretario general, sino un vocero, un speaker, una persona con capacidad de defender los intereses de su partido y de su gobierno. Y Guido estaría en condiciones, pero sobre todo con un elemento adicional, con un aderezo, que es el ser una persona entendida de la problemática natural, de la característica propia de ese partido. Si usted pone un secretario general ahí que no entiende la línea, la matriz, el génesis, ¿cómo se llama esto? El ADN del PRM tiene problemas. No sé si me explico. O sea, ¿cuál es la naturaleza de la dirigencia de ese partido, que es el viejo PRD? Y ahí queda poca gente con una clara visión de eso. Mira cómo Guido es de las primeras voces que se opone a esta decisión de extender el periodo
0: en aras de ser cónsono con su criterio.
2: Con su criterio, como lo acaba de hacer también Tony Peñaguaba, que tienen una visión del viejo PRD y de no repetir esos errores que ya Adolfo enumeró de viviendo lo que vivimos en el PRD, fruto de aquellos momentos donde se negaba la democracia interna, que ahora se ve. Yo traje a esta mesa el tema los dos años, y traje a esta mesa el tema del consenso. Es negar la democracia interna, y van a volver a los mismos pasos. Van a trillar el mismo camino del fracaso.
0: A los PRMistas que sepan que no se logran resultados diferentes haciendo exactamente lo mismo. Resultado siempre será lo que ha pasado, solo que ustedes están en otra parcela. Pero Patricia me hizo una pregunta que tiene mucha lógica, y si Guido no acepta, bueno, yo lo que estoy diciendo es una propuesta que a mí se me ocurre de manera muy particular y muy independiente, pensar en que a raíz de todo lo que uno ve, Guido es el único que tiene los cojones, la capacidad de echarse su partido sobre sus hombros con buenos resultados.
1: Totalmente.
0: Y lo ha hecho, y es un gladiador, es un peleador. Y yo pienso que él no va a ser candidato presidencial. ¿Por qué pienso que no lo va a ser? Bueno, porque Guido en los próximos días va a otra posición dentro del gobierno. Y no tiene sentido usted ser ministro dentro del gobierno para el año que viene renunciar y seguir su candidatura. Pero además entiendo que Guido es un hombre sabio, que alguna vez ha leído el Eclesiastés y entiende que ahora mismo a la presidencia de la República no es su tiempo. Yo creo que Guido está extremadamente claro. Así como está claro de que no es su tiempo como candidato presidencial, pero está construyendo, ganándose de manera legítima serlo para las próximas elecciones, yo creo que él entiende que es su tiempo de él echarse su partido encima como lo está haciendo.
1: Totalmente, totalmente.
2: Solo que normalmente cuando tú te echas los partidos encima, Adolfo, te genera malquerencias tales que tiene que desistir de otras ideas, de aspiraciones electorales. Mira, sin embargo, no obstante entender...
0: Pero mira, perdóname, antes... ¿Qué es lo que te iba a hacer? ¿Cambiar otro tema?
2: No.
0: Antes de pasar, oye, ¿cuál es la conjetura también? O la disyuntiva, mejor dicho. Que si tú te extiendes un año, por ejemplo, los estatutos dicen que tú no puedes ser candidato.
2: Sí, cuando si yo hice el planteamiento, tú me explicaste
0: eso. Entonces, ¿cómo van a permanecer Carola, que va a ser candidata, que es candidata presidencial?
2: Sería por un año nada más.
1: Era lo que yo decía aquí.
0: Presidencial es ahorita.
2: Todavía para el 28 tendría tiempo de...
1: No,
0: el 27 no.
1: El 27 comienza la contienda.
2: El 27 sale del cargo.
1: Ajá. Y lo bajan en el aire.
2: Octubre del 27 que se va a formalizar,
0: pero además, el
2: candidato.
0: El argumento más pendejo que podría esgrimir un partido cualquiera fue el que esgrimió el PRM. Dice que porque hay momentos y circunstancias políticas y económicas del país. ¿Y qué coño tiene que ver la circunstancia política y económica del país con la permanencia de las autoridades en los cargos? Al contrario, para cambiar la visión que tiene el país sobre las circunstancias políticas, cambien esa estructura partidaria, que eso le da por lo menos 100 días de un nuevo respiro. ¿Entiende? Quiten a Paliza y todo el que no está en sintonía con lo que la gente está esperando. Autoridades nuevas por lo menos logran tener un silencio durante 2 o 3 meses. Pero no me venga a mí con que no pueden cambiar las autoridades porque el momento político y económico del país no lo amerita. Pero en este momento político y económico es en el que más los partidos políticos todos están metidos en contiendas políticas. Entonces pueden hacer lo que tienen que hacer, pero además esa no es una, ese no es un argumento de ley, es un argumento social. Ese argumento no es lo suficientemente fuerte como para violar la temporalidad que manda la ley para hacer los cambios partidarios. Eso es por ley. Entonces, a menos que no estemos en un estado de excepción, o que ustedes declaren un estado de excepción, porque los momentos son difíciles en términos políticos y económicos, cuando se declara un estado de excepción, algunas cosas se suprimen y podría ser esa una de ellas, pero ahora no estamos en estado de excepción para usted venir con esa pendejada, con ese argumento, con ese disparate solemne de que por el momento político y la circunstancia internacional que estamos viviendo vamos a posponer convención. Es una ridiculez.
2: Yo recibí esta comunicación de parte de mi admirada amiga Elizabeth Mateo, la secretaria de comunicaciones del PRM, el pasado viernes ya determinado el programa. Y me quedé pensándola porque ellos lo que están sometiendo en el comunicado que hicieron público es una propuesta para la convención, que la están socializando por adelantado. Me parece haciendo un ejercicio a ver cómo cae. Y me encargué en el fin de semana de contactar algunos sectores dentro del PRM, un sector con el que tengo muy buena relación, por ejemplo aquí en Santo Domingo Oeste, un sector en Santiago con el que tuve la oportunidad de compartir el sábado en la tarde, de mucho nivel del partido. Ahí había senadores, había diputados, había por lo menos 4 miembros de la dirección ejecutiva del partido. Y en conclusión, Adolfo, lo que se quería resolver, que era las malquerencias que había generado el tema de los consensos, ¿verdad?, que ha generado una crisis interna, porque aunque se ha logrado en más de un 50% lograr consenso, pero hay una parte importante que no lo ha aceptado y ha hecho mucho más ruido, ha generado mucho más efecto los que se han negado al consenso que los que la han aceptado. Entonces ahora, en esta, para mí, en esta evaluación, en este ejercicio de socialización, que es lo que yo voy

acusaba al PRD y lo sometió al Tribunal Superior Electoral y obtuvo ganancia de causa precisamente por lo mismo que ahora pretende replicar, hacer una convención al margen de o a fuerza de esos grupos que hay, ¿entiende? Que son los que medran a lo interno del partido y en los alrededores. Y no puede el PRM darse ese lujo de desdecirse. Tiene que hacer una convención democrática más allá de cualquier duda razonable. No puede el PRM en esta circunstancia darse el lujo de que haya ruidos innecesarios. No puede con ese argumento espúreo, pendejo, estúpido, de que porque la situación política y económica del país en este momento está difícil, nosotros vamos a posponer las autoridades por 2 años. Eso es imposible. ¿Por qué? Porque la ley no establece que cuando la situación política y económica del país cambie, ustedes tienen autoridad para cambiar los resultados de una convención legítima con tiempo establecido por ley y por mandato constitucional en el 216, que tiene que ser democrática y abierta. Eso es lo que está pasando y eso es lo que tiene que primar, a menos que no quieran no aprender la lección del pasado. Claro. Y seguir con los mismos errores, con los mismitos errores. ¡Coño! Vámonos a comerciales.

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1: Bien, continuamos aquí en su programa La Expresión de la Tarde. Ustedes saben que con el 809-683-8790 y el 809-683-8791 usted contacta con nosotros y dice exactamente lo que usted quiera. Para eso estamos aquí, pero antes vamos a escuchar la opinión respecto de lo que yo dije o lo que compartimos en la mesa del señor Berigüente, quien es un politólogo de fuste, de territorio nacional.
2: No, yo te escuchaba y pensaba en varios procesos que he participado, algunos desde el poder y otros desde oposición. Desde oposición a una convención siempre es muy fácil hacerlo. Hacer una transformación en el partido, en los municipios, en la provincia, de su dirección, a veces suele ser fácil. Lo difícil es muchas veces cuando tú estás en el poder, que la dirigencia ha crecido, que siente que lo que están ya deberían de darle una oportunidad a los jóvenes. Los jóvenes quieren imponerse, los otros quieren quedarse, y conciliar los intereses de la dirigencia es lo más difícil de un partido. Por eso un partido inmediatamente gana el poder, debe de iniciar el proceso de organización de su estructura partidaria. Pero ¿qué pasa? ¿Cuál es la historia de eso? Que cuando un partido llega al poder, se olvida de su vida partidaria y se separa totalmente. Y ya cuando se está concluyendo un proceso, un gobierno, entre dos años o tres años, conciliar es mucho más difícil en términos de intereses. No es que no se pueda,
1: pero
2: es difícil. Ahora bien, los partidos en la República Dominicana no tienen vocación democrática per se. La mayoría muchas veces quieren imponerse, incluyendo los propios dirigentes del partido. ¿Qué es sana? Un cambio de dirección sí es sana. El cambio de dirección siempre es sano, porque una dirección partidaria no se puede perpetuar, porque cuando tú haces una perpetuación de una dirección partidaria, lo que hace es que crea círculos que no quieren salir.
1: Pero mira, yo pienso que desde la oposición es mucho más fácil.
3: Siempre.
1: Sí, pero ¿por qué usted? No, le digo que desde el gobierno es mucho más fácil.
3: Ah.
1: ¿Por qué desde el gobierno? Porque usted tiene cómo compensar a los que gritan. En la oposición, todo el mundo se cree con igual jerarquía. Y como está en oposición, usted tiene que ser hasta prudente con el manejo que tiene que tener con cada individuo. Mm. Ahora, desde el gobierno, y precisamente que ese es el temor de lo que están haciendo los PRMistas, de creerse que desde el gobierno podemos ser, bueno, fulano está protestando, vamos a ponerlo viceministro, bueno, el que protesta, lo ¿entiende? No, tiene que primar la democracia. Pero además, usted dijo algo que es interesante. Históricamente los partidos no tienen vocación democrática, y eso se había perdido. El PRM insufló una nueva esperanza hacia esa vocación democrática, el PRM. Uno volvió a pensar que es posible establecer democracia con las prédicas de Paliza y del PRM en sentido general. Entonces ellos no pueden tirar por la borda todo eso y de repente perpetuarse por encima de los estatutos, de la Constitución y de las leyes.
2: Dime un partido que cumpla con sus estatutos.
1: Ah, no, no, es que yo no voy a hacer un ejercicio comparado.
2: Pero espera.
1: Porque el que tiene esta situación ahora es el PRM.
2: Pero vamos a hacer un ejercicio comparado. El PLD nunca lo hizo.
3: En el poder.
2: En el poder. El Partido Reformista. El Partido Reformista, por ejemplo, nunca lo hizo. Con relación que con oposición es más fácil. En el gobierno es más fácil que en oposición, no es así. Porque no lo que
1: están así que desde el gobierno se han reelegido las autoridades siempre.
2: Pero yo
1: es desde el gobierno.
2: Pero
1: ahora hay un problema. Ninguna autoridad se ha reelegido fuera del gobierno.
2: Pero yo te oí.
1: Sí.
2: Yo te oí. Déjame decirte algo. Yo llegué a ver una discusión una vez de un ministro que entró sin un centavo a un gobierno de un partido, discutir con un ministro que tenía mucho dinero durante mucho tiempo y decirle a ese ministro, a ese otro ministro, por una situación política, no, yo tengo más dinero que tú. ¿Qué pasa? Que cuando se va al gobierno, muchas veces, esos dirigentes que no tenían nada en el bolsillo, llegan un momento que tienen tanto dinero que ya se le va a la cabeza, se ciegan prácticamente, por no decir otra cosa. Y en ese sentido, mi querido amigo, muchas veces se hace difícil conciliar en el gobierno cuando falta poco tiempo para concluir un mandato. Porque si es al principio, tú tienes todavía un recodo de lo que es la esperanza para tú poder ocupar una posición.
1: Pero eso no obliga a que... Eso no es obvio para que el PRM tenga que hacerlo al margen de la ley.
2: Mira, te voy a hacer una predicción.
1: Sí, sí,
2: hoy. Te voy a hacer una predicción.
1: Para que caigamos ahí mismo. Voy a comprar todos esos argumentos pasados. Pero lo que ahora nos atañe no se justifica. Independientemente de todo eso.
2: Mira, te voy a decir algo que te va a sonar extraño. Cuando un gobierno tiene el Ejecutivo, tiene la mayoría congresional, tiene la mayoría municipal, tiene que pensar muy bien sus pasos, que debieron de pensarlos antes para abrir un proceso electoral, porque las heridas que se abren son muchas, no son pocas, sobre todo donde se han pasado un tiempo y no han ido construyendo un pensamiento de responsabilidad democrática. En este país nadie pierde, todo el mundo dice que le hicieron trampa. Entonces el PRM al final, mi querido amigo Adolfo Salomón, la tiene difícil.
1: ¿El PRM?
2: Sí, la tiene
1: difícil. Eso es el tema, eso es lo que estamos analizando.
2: La tiene difícil y la tiene difícil que tiene que buscarle una salida la menos traumática.
1: Perfecto.
2: No es posible, por ejemplo.
3: ¿Por qué la tiene difícil?
1: Pues no estamos en desacuerdo entonces.
2: Sin embargo, yo pensé que íbamos a estar de acuerdo, pero no estamos de acuerdo ahí. No, la tiene difícil.
1: El PRM, la dificultad que tiene es querer imponerse. La facilidad que tiene es ser democrático, que eso es lo que validaría.
2: Pero fíjate lo que yo te digo, es conciliar. Lo más difícil de un presidente en el Ejecutivo es conciliar con el partido, y esa es la tarea, la gran tarea que tiene el PRM, conciliar en las congresionales, en las municipales y en la dirección partidaria. Y este es el momento, Adolfo, ¿tú sabes por qué es el momento? Porque todavía el gobierno le queda.
1: No, y Luis ha sido capaz de conciliar durante 6 años con el país. No podrá conciliar con su partido. Tiene que ponerse cuatro si tiene que ponerse.
4: Pero que además,
1: hacer lo que hay que hacer.
4: Además, esa dificultad que hoy enfrenta ese PRM en el poder, lo que pudiera es acrecentarse si se ponen de manifiesto esas pretensiones de mantener a las autoridades. ¿Y por qué lo digo? Porque hay una secretaria general del partido que tiene aspiraciones presidenciales. Y eso lo que pudiera es darle caldo de cultivo para quienes establecen. No, lo que se quiere es dejarle menos tiempo posible a las aspiraciones de Carolina, de forma tal que no pueda competir de forma diáfana de cara a la convención que va a escoger al candidato presidencial.
2: Pero
4: y eso entonces deja un espacio para que la muy manoseada cohesión partidaria de la que tanto se habla a lo interno del

0: PRM vuelva a verse en tela de juicio. Es Marino, mi criterio.
1: Bueno. Sí. Pero me gusta la visión de la joven, ¿eh? Sí. Es una visión muy clara, muy diáfana, pero me gusta. Y tampoco debo de sumarle a ella, tampoco puede ser juez y parte, porque no puede ser secretaria general
2: en un proceso de primaria. Y aspirante. Los estatutos, cuando usted va a aspirar a la presidencia...
3: Todo el estatuto del PRM se construyó en procura, pues yo estaba ahí,
2: de no repetir errores,
3: de no repetir las historias que llevaron al fracaso. Yo estuve ahí al lado del señor Ramos, Salvador Ramos.
1: Muy buen abogado.
3: Entonces, no... Y cuando tú ves lo que están haciendo, pero ¿dónde está el principal conflicto que ustedes tienen que identificar? ¿Por qué el PRM tiene una situación de una disyuntiva de dimensiones que no lo vivimos nunca en el Partido Reformista, ni se vivió en el PRD, de un partido en el poder para salvar una situación? El problema hoy fundamental de ese partido es que la militancia media e intermedia del partido se siente fuera del gobierno y no se identifica con el gobierno. Entonces, cuando tú le quieres imponer decisiones, posiciones, como la convención, el consenso que quieren imponer, no lo quiere el partido. Pues se lo están imponiendo desde el gobierno. No lo quieren, porque lo que quieren es quedarse con el gobierno, los que estaban en el gobierno, y quedarse para después también en el gobierno. Hay un problema. Pero ahora, cuando dicen vamos a hacer una extensión, pues se quieren que, míralo ahí, que lo que quieren es quedarse. Entonces, hay una situación que tienen que manejarla con mucha inteligencia para salvar la actual crisis que tienen, porque hay una crisis interna.
2: El problema es que la ley no habla de extensión, ni deja abierta esa posibilidad.
3: No la hay.
2: Ni el 216 de la Constitución tampoco. ¿Entiendes? Entonces, sería vulnerar la ley en su carácter administrativo.
1: Yo creo, Adolfo, que ellos debieron, antes de llegar, a ese documento, o antes de llegar a anunciar eso, haber hecho algún tipo de congreso regional.
3: De consulta.
1: Y en esa, en ese congreso regional, o en esa consulta regional, los representantes o los delegados lo escucharan para ver cuál es la expresión de cada uno de esos.
2: Pero que igual, mira lo que dice. Igual, supongamos que hagan una consulta general nacional con el Papa de mediador. Los estatutos no mandan eso.
1: Pero hay un organismo que siempre está por encima
0: de que de los estatutos.
3: Es su convención.
1: Perdón, ahí voy.
2: Sí, pero
1: ahí voy porque
2: la convención,
1: porque
2: la convención no está por encima de lo que está establecido en ley. Porque la decisión convencional es interna. Y en términos piramidal de lo que es la importancia de poder, no puede un proceso interno.
3: Amén de los argumentos son contundentes, de que se tiene un control externo de los organismos de decisión electoral, poder judicial, electoral, poder, toda esa pendeja, que yo lo sé y sé que es así. Sí entiendo, Adolfo, que materializado el ejercicio frente a la convención puede lograr validez.
1: La convención
3: la convención
1: es el órgano tan importante. No, él está en lo correcto, porque la convención puede hasta tragarse el propio partido.
3: Y es como
2: claro
3: hacer la elección.
1: La convención.
2: La convención, el partido no está por encima de la ley, porque para eso se gasta la ley. Hay un marco general que se llama la ley. Todo lo que sea en convención, todo lo que es reglamentario, todo lo que es estatutario, tiene que hacerse obligatoriamente bajo ese marco de ley.
3: Porque la convención es...
2: Pero escúchame, sí, bajo ese marco de ley. Si bajo ese marco de ley ustedes quieren desbaratar y romper, no hay problema. Bajo ese marco de ley. Ahora, desconociendo esta ley, usted no puede, por convención que sea ustedes, hacer algo que esté al margen. Bueno, hay forma.
1: Puede extenderlo, pero vamos a ver. Es un buen tema para discusión, Salomón. Yo creo que tenemos un buen tema de discusión para la semana. Pero lo que sí estamos de acuerdo es que el PRM lo tiene difícil.
2: Ah, claro. Indiscutiblemente. Claro. Y mi llamado de advertencia es por eso, por mi cercanía al PRM, que no se vuelvan locos. Que hay una oportunidad. El país le dio la oportunidad al PRM. La gente creyó de nuevo. en que esta gente iba a instaurar lo que perdimos.
3: La negación de los...
2: Exacto.
3: Pero tiene tiempo para salvar cualquier situación, es la pregunta.
2: Sí, se pone de acuerdo, sí.
3: Para salvar la situación.
0: Si se hace un proceso diáfano, sí.
2: Se hace porque, aunque sea un acuerdo, nadie acudirá por ante los órganos que tienen que...
3: No, ya eso lo leímos dos veces.
2: Todo parrupito, usted es lo que quiere joder al PRM y en este programa...
3: No, he demostrado que no. Patricia,
2: vámonos con el cielo.
3: Salvarlo.
2: Salvarlo.
0: Sácame.
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3: Bien, son las 4:13 minutos. Continuamos aquí en su programa La Expresión de la Tarde. Patricia Dipré.
4: Muchísimas gracias, compañeros. Saludar a quienes cada tarde nos prestigian con su valiosa sintonía. No tenemos llamaditos, ¿verdad?
3: Se cayó.
4: Antes, quería verificar eso para poder entrarnos en un tema que inicialmente y era inminente no hacer referencia a él por lo que ha acontecido en los últimos días en el país respecto a violencia de género, pues no hacer referencia en este espacio. En República Dominicana atravesamos por uno de los momentos más alarmantes, a mi juicio, en materia de violencia en sentido general. Por eso, en mi intervención anterior, yo planteaba que es un tema de violencia generalizada y lo vemos en cada acción y a cada hora del día en nuestras calles, hasta en el vínculo entre familiares, entre compañeros de trabajo y demás. Y a eso se le suma entonces el elemento de violencia de género que viene un tanto condicionado por un tema de un mal llamado empoderamiento femenino. Yo lo puedo decir con total responsabilidad y coherencia. Mayo se ha convertido en un mes sangriento para las mujeres, es una realidad, pero es una realidad que se pone de manifiesto en múltiples épocas del año, en la medida en la que de manera pública uno se hace eco de este tipo de informaciones muy penosas y que nos dejan cifras verdaderamente alarmantes. Sin embargo, hay un tema de intervención, de respuesta de la autoridad que se sigue quedando en discursos y en poca resolución a esos problemas, en estadísticas, en protocolos y en explicaciones de que se trata de hacer esfuerzos enormes en erradicar un tema sin un abordaje integral. Y esto únicamente lo que pone en evidencia es que el sistema de prevención sigue fracasando en sentido general. Ya no hablamos y doy pie a tomar el tema de la violencia de género con un tema de violencia generalizada, porque ya no hablamos del caso del conductor del camión de basura en Santiago, porque dejó de concitar la atención pública. Pero a diario seguimos viendo los mismos hechos de violencia. Y sí es cierto que las cifras son estremecedoras y los informes oficiales y registros recientes hablan de entre 27 y 32 feminicidios en lo que va del 2026, que debería de ser una vergüenza como sociedad por la forma en la que abordamos los problemas. Muchos de ellos ciertamente ocurridos en este mes de mayo, y sobre todo estos datos estremecedores de que en los primeros 15, bueno, con los dos casos de este fin de semana, en los primeros 18 días que lleva el mes de mayo se reportan al menos 9 casos de mujeres asesinadas a manos de sus parejas o exparejas. Sin embargo, la sociedad no le queda más que seguir horrorizada a que ante estos temas que ocupan titulares diariamente y que no tienen esa intervención integral. ¿Y por qué lo digo? Porque a mí me generaba muchísima pena la forma en la que, como autoridad, cómo en su labor institucional usted deja de lado ese trabajo preventivo que debe de hacerse de manera rutinaria para tratar de legitimar o de quitarse responsabilidad ante un hecho y ante casos que involucran una acción conjunta del sistema. Y lo digo a partir de que durante el fin de semana generó muchísima controversia la divulgación que hiciera el Ministerio Público de que en el caso de la joven Esmeralda Moronta se negó a asistir a una casa de acogida, revictimizando el caso, un caso de violencia que deja muy mal parado a la autoridad. ¿Por qué? Porque no es cierto que una persona bajo la el miedo, el temor que implica denunciar casos de violencia va a actuar con pleno uso de sus facultades mentales y emocionales. No es cierto que cualquier ayuda que pudiera ofrecérsele desde el Estado, en el caso de esta joven que lastimosamente murió a manos de su expareja, pero no es cierto que una persona que esté bajo amenazas y acciones violentas que terminan con un feminicidio, pero que comienzan con muchísimos elementos que son banderas rojas que deberían de alertar. Y ahí es donde debe de entrar el verdadero trabajo preventivo de la autoridad como institución. ¿Por qué? Porque no es cierto que con tantos avances que tenemos a nivel tecnológico, la salida debe de ser que una mujer tenga que ir a un centro de atención a violencia de género para poner una denuncia, pero lo digo por una mujer en sentido general. Cualquier persona no debería de tener que dirigirse a cumplir con trámites burocráticos para hacer efectiva una denuncia de violencia. Ahí es que empieza ese abordaje integral del que mucho se habla y del que poco se ejecutan acciones. No es con protocolos, no es con conferencias, no es con temas de acompañamiento. Esos son elementos que deben de seguir tomándose en cuenta, pero ahí están las nuevas tecnologías, ahí están los recursos donde una persona pueda acceder de manera individual, sea con el acompañamiento telefónico, y poner una denuncia, pero que la respuesta de la autoridad ante esa puesta de denuncia no sea alertar al victimario. Se inicia un proceso de investigación dependiendo, claro está, de las dimensiones del caso que se está denunciando. No puede ser que aquí se quiera poner un tema de conversación como una problemática real y usted admitiendo que el Estado tiene responsabilidad cuando es un asunto de que seguimos siendo una sociedad que actúa

0: de forma reactiva y no preventiva. Hoy tenemos el caso de violencias de género estremecedoras en el mes de mayo. Se ha convertido en un mes sangriento, pero el abordaje no puede ser diciendo estamos en una lucha real contra los feminicidios en el caso de muertes de mujeres a manos de parejas y exparejas. Es que debe de ser que las acciones pasen de quedarse vagas en un papel, en protocolos, en conferencias, en comisiones, en que estamos creando políticas públicas, y cada vez que se presenten casos de esta naturaleza, entonces, para descansar un poco de la responsabilidad que como autoridad tenemos, revictimizar a quienes ya han sido muertas por mano de sus parejas, exparejas o por cualquier persona que viene evidenciando conductas violentas.
1: ¿Usted quiere ver en qué está el Ministerio de la Mujer? Es tan sencillo como usted pedir, por ejemplo, sus operaciones durante el año. ¿Cuántas partidas, cuántos recursos se han dedicado a viáticos? Y tú te vas a dar cuenta. ¿Cuántas partidas se han dedicado a conferencias internacionales? ¿Tú entiendes? ¿Cuántas partidas se han dedicado a muchísimas pendejadas? Y el tema de la mujer continúa exactamente
0: igual. Y va a seguir continuando.
1: Pero además, qué sé yo. No.
2: Se desprende de ese planteamiento, Adolfo, que no tiene razón de ser el ministerio.
1: No, yo no dije eso. Se desprende lo que yo dije, que el ministerio está en otra cosa. ¿Entiendes? De que no hay una política dedicada a eso. Y que por más que
2: no está en definir políticas públicas para contrarrestar.
1: No, es que por más políticas públicas que define el ministerio,
0: no eso está
1: por encima
0: eso.
1: Del ministerio.
0: Claro.
1: Por lo que te dije, tenemos una violencia generalizada. ¿Entiendes? Tenemos una violencia, un país violento. Un país violento que se vuelve cada vez más violento en la medida en que no hay respuestas a los actos de violencia. Pero no entre las mujeres. Yo les invito a que vean las estadísticas de violencia de hombres entre hombres. ¿Entiendes? Son alarmantes.
0: Aquí la gente está matando
1: a hombres que muere a diario. La violencia que hay aquí con los policías contra los civiles. Los AMED contra los ciudadanos. De ambas partes.
0: Claro que sí.
1: Todo ciudadano... esa violencia. Y mucha gente ha muerto por mano de un AMED. ¿Entiendes? Y de un policía. La diferencia es que no son mujeres. Si es una mujer, pues la meten a la estadística de feminicidio. Que es otra cosa. Aquí los feminicidios habrá que ver cómo es que lo cuentan. Porque la muerte de una mujer por mano de un hombre en sí misma no es un feminicidio. Para que sea feminicidio debe haber algunas razones especiales que son las que configuran el término feminicidio. No cualquier cosa. Vámonos a comerciales, regresamos.
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0: Retornamos a la expresión de la tarde, son las 4:27 minutos y es el turno del patrón Ángel Acosta.
2: Mira, hace unos días, primero, empezar por donde debemos empezar. El presidente de la República, y parece que yo no andaba tan despistado, convocó a las enfermeras para hoy a la 1 de la tarde. Ellas estuvieron ahí temprano, la reunión comenzó después de las 2 de la tarde.
0: Presidente, le escucha a usted, patrón.
2: ¿Eh?
0: Usted es una persona.
2: No, porque tenía lógica. Después de lo que hizo.
0: Pero
2: lo
0: usted ha sido uno de los principales voceros.
2: Sí, claro, vocero. Acabo de hablar.
0: Entonces, el presidente es una demostración de que el presidente siempre está atento a lo que usted dice.
2: Aracelis me acaba de informar que el presidente complació los 4 ítems que habían ellas demandado desde agosto pasado. No solamente el que anunció el ministro Víctor Atala en la misa en el fin de semana, sino que además el presidente ahora les acaba de afirmar, de confirmar que se le dará cumplimiento a los 4 aspectos que estaban demandando, por cuanto queda suspendida la convocatoria para mañana, ¿verdad? De protesta, de huelga, de paralización que tenían las enfermeras. Una buena noticia. Parece que algún sensato le habló al oído al presidente, porque la verdad que en el pasado reciente había mucho de insensatez en torno a este manejo, al caso de las enfermeras. Alguien con sensatez le llegó al presidente y este ha reconocido que hay una atención pendiente. Quienes eran antes las heroínas no podían terminar como estaban terminando, como vulgares villanas que la había puesto, condición en la que la había puesto el mismo gobierno. Ojalá y esto se materialice, porque aunque el ministro de Salud Pública dijo que se estaban haciendo las transferencias, los movimientos económicos para cumplir con las enfermeras, eso hay que esperar que se haga realidad. Y qué bueno, estamos a 4 o 5 días del 25 de mayo, fecha prudente para que se manifiesten estos compromisos. A buena hora se suspendieron las protestas, la huelga, los paros, a buena hora. Pero hoy se dio una nueva manifestación en otro sector al que el gobierno va a tener que prestarle atención. Paralizaron las farmacias de Promesecar. Promesecar se paralizó hoy en casi todo el país, protestando en la calle. Las empleadas, los empleados de Promesecal, porque no hay un aumento salarial que se habían comprometido las autoridades, porque no hay medicinas no hay abasto suficiente, que es una denuncia que había hecho el público aquí en este espacio recurrentemente durante los últimos meses. Pero ahora lo confirman los empleados.
0: Lo popularmente empleadas. Conocido como boticas populares.
2: La farmacia del pueblo. Sí, buenas.
12: Buenas tardes.
2: Adelante.
12: Patrón Ángel Acosta.
2: Así es.
12: Patricia Dipré.
0: Hola, buenas.
12: La niña mimada de ese programa.
2: Del país.
12: Que Dios le bendiga ante todo. Patrón.
2: Sí.
12: Yo compraba dos medicamentos para la presión arterial. Y últimamente mando en balde porque no lo encuentro en las boticas populares. Por otra parte, quiero decirle al doctor Adolfo Salomón que no se preocupe mucho por su partido, porque yo estimo que del 28 para adelante, ese grupo que no es partido para mí, que tanto luché para que ganaran las elecciones, se va a desintegrar como el PRD reformista después que pierda las elecciones por ingrato. Pasen buenas tardes.
1: Buenas tardes.
13: Muy buenas tardes a todos allá.
0: Hola, buenas.
13: Mira, yo no sé si anteriormente los otros gobiernos había que esperar que haya una amenaza de protesta o que algo se haga viral, o sea, que alguien te lo presente, alguna influencer y presente una situación. Entonces, luego que presentan la situación y llega a un nivel ya extremo, es que hay como que intercede el gobierno o la entidad que debe interceder.
2: La protesta de las enfermeras. Entonces, la semana pasada fue efectiva, ¿eh?
13: Mira, mi mamá fue enfermera, hermano, por más de 40 años, viejo. Y yo quiero que tú veas la pensión pérrima que tiene ella. Y cuando tú ves que mira ahora la que manejó el acuario, que duró como 2 años, creo yo, en una institución pública, en una posición pública, y sale pensionada, creo, entre 90,000 y 100,000. Eso indigna, hermano.
1: Buenas.
2: De acuerdo con usted, patrón.
14: Bueno, yo quiero que ustedes, por favor, me expliquen una cosa. Y es que la policía no tiene dónde uno llamar cuando uno necesita hacer una denuncia o llamar rápido a la policía.
2: Porque, 911, no.
14: Oye, aquí hay un problema con una cuestión de una muchacha que estaba implicada en la muerte de un taxista. Y llamaron. Eso fue aquí en Arroyo Hondo, que es la embajada americana. Y ella está presa. Entonces la que era esposa del tipo que está prófuga, que ella la estaban buscando, ella vino por aquí a robar en una casa y llamaron a la...
2: comunicaciones de la policía. Mira, reitero esa situación de las del personal de Promesecar. Nuestro buen amigo director de Promesecar va a tener que prestarle atención y llevarle una solución al presidente rápidamente, porque esto pique y se extiende, más aún después de los resultados que han logrado la enfermera en su segunda convocatoria a protesta. Si hay insatisfacción a esta altura de juego, el gobierno va a tener que dar la cara de frente a la realidad política que tienen. Mira, yo quiero retomar, Adolfo, Patricia, un tema que debatimos aquí hace unos días, posterior a la denuncia que hiciera el magistrado Vargas.
1: Toma, probante, contento.
2: Buenas.
15: Buenas, patrón.
2: Sí, adelante.
15: Yo creo que el gobierno va a tener que hacer una especie de encuesta, si Abinader quiere terminar bien el gobierno, sobre los funcionarios. ¿Y cómo está la preferencia de la gente con los funcionarios y las instituciones públicas? Porque tenemos mucha deficiencia en varias áreas, y esa deficiencia en medicamentos en Promesa le está afectando. Por ejemplo, mi madre usa unos medicamentos que lo compraba ahí, pero no hemos podido comprarlo ahí porque hace ya varios meses que no lo hay. Entonces, ese funcionario debería de haber comunicado a sus superiores la situación que está pasando.
2: Bueno, sí, es verdad, pero la queja viene tomando cuerpo de lo que va de este año prácticamente, porque hasta hace poco

0: era eficiente la labor de Promesse Cal. Hay un déficit, hay un deterioro marcado recientemente. 4, 5, 6, 7 meses tiene ese problema. Mire, el magistrado Vargas, y lo debatimos en esta mesa y lo habíamos debatido antes, el tema de los 65 años de edad, ¿verdad? El tema de los 2 años de vigencia de la licencia y su queja. Recuerdo que la primera vez que escuché esta denuncia fue de Freddy Sandoval, que fue a sacar su licencia y le dieron en la madre, quitándole 2 años. Y protestó, pero ya hoy toma cuerpo. El presidente emitió ayer un decreto, el decreto 330, que salva la situación. Este decreto procura modificar el artículo 21 del reglamento de la aplicación de la ley, que es un reglamento que se instruye, se aplica por decreto, y él, acudiendo a su facultad, a su atribución, modifica el decreto en cuanto a la vigencia.
1: Porque tú, cuando tú quieres ver las cosas cuando tú quieres. Lo primero es que un decreto no puede matar ley.
0: No la ley.
1: Perdóname.
0: No he dicho ley.
1: La ley establece exactamente lo de 65 años está en la ley. Entonces, el presidente, primero, un decreto que es inconstitucional. Pero además de inconstitucional, por varias razones, no eliminó esa prerrogativa, que es la que la gente decía que provoca una discriminación por edad, porque él quitó la de 65 pero la puso en 75.
0: Correcto.
1: O sea, la discriminación seguiría igual. Y desde el Ejecutivo, mediante decreto, no se puede establecer ninguna medida que pueda ser discriminatoria.
0: Bueno, el decreto para la aplicación de la ley, para la implementación de la ley, tú sabes más que yo de eso, no solamente como jurista, porque tienes dominio de la materia en lo administrativo. Esa ley tiene un reglamento de aplicación que es un decreto que se emitió en el año 2019.
1: Sí, pero los 65 años no está en reglamento, está en la ley. En la ley.
0: Adolfo, está en el artículo 21 de el reglamento.
1: Hermano, yo no estoy diciendo que no está en reglamento. Yo no estoy diciendo que está en la ley. Es en la ley que está. El reglamento, como todo reglamento, se nutre de la ley.
0: Correcto.
1: Exacto.
0: Es la sombrilla.
1: Consecuentemente, de la ley. Muchas cosas de la ley se repiten
0: en el reglamento.
1: En el artículo, en articulado. El
0: del reglamento.
1: Exacto.
0: Correcto.
1: O sea, que no veo la diferencia tuya y mía en eso.
0: No,
1: que tú no quieres entender.
0: No, lo que estoy
1: no
0: haciendo
1: se
0: referencia.
1: Puede hacer por reglamento o algo que sustituya lo que está por ley.
0: Bueno.
1: El reglamento en el orden jerárquico.
0: Lo entiendo.
1: Está por debajo del decreto. El decreto está por debajo de la ley. La ley está por debajo de la Constitución.
0: Correcto.
1: Y ese es el orden.
0: Y esa misma ley manda a establecer un reglamento para la aplicación de la vigencia, y el reglamento estableció un modelo en el 19 que ahora ha sido modificado. Podremos estar de acuerdo o no en la parte legal que tú planteas, Adolfo. Lo quisiera posponer ese debate a los fines. El presidente ha determinado que en el caso de las licencias categoría 01, 02 y 05 la vigencia se mantendrá de 4 años hasta que el titular cumpla 75 años de edad. No era exactamente el pedimento de esta mesa, pero va en dirección de salvar la situación de discriminación inmediata que se está generando. En el caso de las licencias 01, 02 y 05, ¿qué son las licencias 01, 02 y 05? Para que la gente lo tenga claro. Porque son 5 tipos de licencia que tenemos en el país, y de esos 5 tipos de licencia, el presidente solo hizo el abordaje a estos 3 para su vigencia de 4 años. Los otros 2 tipos, la 03 y la 04, que son 2 licencias, una que tiene que ver con transporte público y con transporte de carga, el presidente le hace una aplicación de vigencia de 3 años. En ese ítem, yo no comparto el sustento del decreto, que es muy amplio en su contenido base de motivación, los considerandos que plantea, no estoy contente. Como tampoco que a partir de los 75 años se hará una revisión cada año al tema de los vehículos de carga, porque se supone que aquí lo que debemos procurar es ponerle una fecha límite de utilización para el transporte colectivo y de carga. El trabajo, la labor. Una cosa que yo como conductor, Consuelo tiene 80 y pico de años y anda conduciendo perfectamente en la calle, Consuelo Despradel. Ahora, Consuelo Despradel está en condiciones de manejar una patana.
1: Ni lo que ella conduce ahora.
0: No diga eso, compañero.
1: Está preguntando y quiere que te
0: conduzca. No, de manejar una patana. Bueno, un autobús
1: y yo te estoy diciendo de pasajeros. Ni siquiera lo de ahora, porque Consuelo, doña Consuelo, ante una eventualidad rápida,
0: la reacción, con esa, la capacidad
1: no
0: de reacción.
1: Tiene una capacidad de reacción
2: rápida
1: que le permitan a ella
0: y en nuestro
1: evitar o salvar su propia vida. En un país en donde la imprudencia
0: no es la que tú cometes, sino la que cometen los demás.
1: Exacto.
0: Tú tienes que prever la que van a cometer.
1: Por eso te digo, no demás. Le permite a ella salvar su propia vida por las imprudencias. ¿Entiendes?
0: Sí, lo entiendo. Pero aquí hay que pensar en que si a 75 años de edad una persona está en condiciones de seguir conduciendo un autobús de pasajeros, de 40 pasajeros, o una patana de carga de doble eje, de doble tráiler. O sea, no basta con el manejo, el acondicionamiento, el arreglo que hizo el Poder Ejecutivo a la aplicación del decreto, porque para mí lo que se trató fue de salvar una situación que estaba generando bastante, bastante ruido durante
1: los años. Pero el problema es que no es la edad en sí misma la que determina si estás o no en condiciones, porque por eso es que se estableció una revisión a la persona, no al vehículo, cada 2 años. Entonces, cuando te una revisión significa someterte a ver cómo anda tu vista, cómo andan tus oídos, cómo andan tus reflejos, cómo andan tus condiciones motoras.
2: Exactamente.
1: Eso es lo que determina, no la edad, porque probablemente hay gente con 75 años que está más vivo que yo.
0: Claro. Leo los dos.
1: Eso es lo que tú tienes que tomar en cuenta.
0: Leo los dos acápites que redefine el nuevo decreto. Para las categorías 01 y 02, que son conductores de vehículos, jipeta y vaina de esa, o vehículos pequeños, si son de pasajeros, de menos de 40 pasajeros, que es el número 5, el periodo de vigencia será de 4 años hasta que su titular complete los 75 años de edad. A partir de los 75 años de edad, la vigencia será de 2 años. Para las categorías 03 y 04, el periodo de vigencia será de 3 años. Ya no un chofer de patana, un chofer de autobús de más de 40 pasajeros, no podrá manejar esos vehículos con una licencia de 4 años, sino de 3, para su revisión. Esto hasta que el titular complete los 75 años. A partir de los 75 años, tendrá una revisión obligatoria anualmente. Esa es la disposición del presidente, que ojalá salve la situación. Entiendo la explicación de Adolfo de que si era inconstitucional o violentaba derechos a los 65, los violenta también a los 75. Pero luce como más manejable.
1: Buenas.
3: Y buenas, mi apreciado amigo Adolfo Salomón, buenas. Hacía días que quería llamarle. ¿Sabe quién le habla?
1: Sí, claro.
3: Mi preciado amigo, Nadey, moría ahogada.
1: ¿Cómo va todo? Dígame, por allá, ¿le pagaron su tierra?
3: No me la han pagado, pero tuve que mudarme al proyecto.
1: Por eso estoy llamando. ¿Cómo se siente ahí?
3: De maravilla, porque es bonita la casa. Y caramba. Yo nunca, pero entonces... Nadé, entonces se metió una robadera para allá, para ese campo. Me detañaron la casa, me robaron los alambres de la electricidad.
1: ¿Cómo?
3: Y tuve que llamarlo y para que me agilizaran la mudanza. Ayer tenía 8 días para allá, pero hoy tuve que venir aquí a Zambrana, a la placeta, donde tengo otra casa.
1: Okay.
3: Porque
1: Zambrana.
3: mi nieto está, el que está en enfermedad de alto coto, en tratamiento de alto coto.
1: Ajá.
3: Que están de huelga, le aprobaron los 500 miligramos. Entonces me dice la hija mía que está hoy para allá, que lo dejaron ingresado allá en la Angelita, porque ya usted sabe, de 300 miligramos se lo pusieron a 500 y estaba bien malito, que tuvieron que ingresarlo a pasarle suero y cosas. Entonces vine a cuidar el otro. Y entre todo, excúseme que le quiero hacer una pregunta a usted como abogado. Me encontré con el inconveniente que el otro nietecito que vine a cuidar para que no pierda clase, que tiene 10 años, de que habían discutido con un señor. Oiga, ¿y qué podría pasarle a un señor que medio atronado? Usted, la hija mía también no es muy cosa. Discutieron antes de irse para Santo Domingo ayer. Y cuando el niño lo manda a la otra abuela a comprar al colmado, hoy no le entrecogió con el alcalde, el señor, al niño. Y me dice Eddie que lo hizo pasar vergüenza y que sé yo qué. Entonces la suerte que el papá estaba por ahí. Óyame, dije, un niño de 10 años buscándole, dije, alcalde. Y ¿qué se podría hacer en ese caso?
2: Habría que conocer más detalles sobre qué pasó ahí. Ojalá y se pueda resolver pronto el conflicto.
0: Totalmente de acuerdo. Miren, señores, yo quería tocar dos punticos, pero por lo menos uno, Adolfo, Patricia. Ustedes fueron testigos este fin de semana del reconocimiento de que fue objeto el presidente de la República en la Florida.
1: Yo no fui testigo de eso.
0: Bueno, no hay que estar presente, no eres un testigo
1: para presencial. Para ser testigo hay que estar ahí.
0: No, presencial no, eso lo vimos todo.
1: En haberlo
2: tiempo,
1: visto.
2: Si nos hicimos en eco.
0: Real, en tiempo yo real
2: no lo vi. Reconocimiento.
1: Lo estoy diciendo, yo de los viernes no sé nada.
2: Oh. ¿Cómo?
1: No, de los viernes a mediodía.
0: Sí,
1: yo no sé nada que tenga que ver con noticias ni nada.
0: Eso
1: yo
0: me desconecto.
2: Ah, pero déjeme mandarle una noticia.
1: Yo me desconecto total y absolutamente.
2: Quiero llegar a ese punto de mi vida.
0: El presidente fue reconocido como campeón de las libertades. Campeón de las libertades.
1: Eso yo lo vi esta mañana.
0: Uh-huh. En la Universidad de la Florida fue simplemente a recibir el título, vino. Es un foro económico dentro de la universidad que reconoce libertades y a los líderes que propician las condiciones de libertades. El presidente hizo un discurso que es digno de que la gente lo escuche. La verdad que un discurso extraordinario en apoyo a la libertad, a la democracia. Dice el presidente que la libertad exige responsabilidad. Totalmente de acuerdo. La libertad exige responsabilidad y compromiso. Y advirtió sobre los riesgos que enfrentan las sociedades democráticas cuando los ciudadanos ceden libertades a cambio de seguridad o comodidad. Brillante, presidente. Brillante. Este país, que yo sé que en su gestión se ha propiciado libertad, vivimos un clima, avances importantes. Usted ha hecho sostenible la libertad que hemos logrado en el pasado.
2: ¿Y la democracia también?
0: La democracia está en proceso de construcción.
2: Ah, pues entonces usted no se inscribe en esa falsa narrativa de que el tema del financiamiento partidario es un atentado a la democracia. Porque el presidente
0: dice que no es un logro garantizado, sino es una tarea que se construye
2: en el día. No es un ataque, patrón. Yo no lo estoy atacando jamás. Dios no me lo permite. No, a usted, por si acaso. No,
0: pero yo estoy analizando lo que dijo el
2: presidente. Yo solamente me estoy haciendo eco, ¿no? Y atando.
1: Estamos atando con sus propios
2: elementos. ¿Qué usted está refiriendo aquí?
0: El campeón de las libertades, el presidente Luis Abinader, campeón de las libertades.
1: ¿Qué le es así?
0: Le
2: puede salir caro.
0: Yo lo reconozco y hago mío ese reconocimiento. La verdad, que en la gestión de Luis hay libertades garantizadas en República Dominicana. Que el pueblo dominicano se ha ido acomodando a estas condiciones, sí es verdad. El pueblo dominicano no protesta, no sale a manifestarse. escasamente las enfermedades.

0: Dejar en el aire al amigo Peralta, Antoliano Peralta, cuando le cayeron arriba por ir a defender la democracia y las libertades, cuando esos son los valores que identifican a su gobierno, lo identifican a usted, a su partido y al país. No debimos dejarlo solo, presidente. Pero además, ¿dónde se riñen? ¿Ha analizado usted dónde se riñen estos valores de la libertad y de la democracia cuando nosotros actuamos como estamos haciéndolo de frente al poder norteamericano en la República Dominicana? Porque nosotros estamos en este momento sumisos, totalmente sumisos en una negación de la libertad del pueblo dominicano frente al poder norteamericano.
1: Buenas.
2: Saludos, buenas tardes.
0: Que lleve el discurso a la práctica, presidente.
1: Buenas.
2: Hello. Buenas tardes.
1: Buenas.
2: ¿Con quién tengo el placer?
1: ¿Cómo es?
0: ¿Y con quién tiene el placer?
2: ¿Con quién tengo el honor? Sargento Mayor Brito, le hablo.
0: Sargento Mayor.
3: Sí, mira, yo tengo un tema que quería escuchar tu óptica como conocedor en temas de justicia, pero por un asunto de tiempo, yo prefiero que lo podamos debatir mañana, en detalle mañana.
1: Ok, buenas.
2: Sí, por fin, patrón. Hey. Dígame de la cédula mía, patrón, ayúdame.
0: La cédula.
1: ¿Verdad? Buenas.
0: Está suave.
1: Buenas.
4: Sí, buena, buena. Bendición.
3: Saludos.
4: Sí, en cuanto a la democracia, bueno, hasta ahora todo está bien, pero recordáis lo que hubo en las elecciones pasadas de 2024, que el gobierno le compró los síndicos al PLD y los dirigentes a la fuerza del pueblo y vasalló comprando a toda la oposición. Entonces lo tiene todo, entonces ahí no hay democracia, así que bueno.
3: Con ese todo terminamos por la tarde de hoy, viene la voz del fanático. Muy buenas tardes.
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5: Hola amigos, soy Rafi de León. El llamado a paro de jueces y servidores judiciales ya cuenta con el respaldo de miles de esos funcionarios para detener los servicios el próximo 21 de mayo, según la magistrada Suinda Brito. En otro orden, el Ministerio de Exteriores italiano confirmó este lunes que se han localizado los cuerpos de los 4 turistas italianos que murieron junto a otros más, cuyo cadáver se rescató este pasado fin de semana durante una inmersión en una cueva submarina en Maldivas. 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
4: 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En CDN Radio, la hora 5 de la tarde.
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0: Saludos y bienvenidos una vez más a La Voz del Fanático. Lunes, primer día de la semana, con muchas, pero muchas informaciones cargadas de arrastrada, ¿verdad?, de este fin de semana y las que van a suceder en el día de hoy, porque hoy comienza la final del Oeste, la que muchos dicen que es una final adelantada. Más adelante vamos a hablar de todo eso. También está definida la final de Conferencia Este y muchísimas otras cosas. Pete Crowastron los rayaron con 8 juegos. Y yo le quiero preguntar de inmediato al señor Luna, si no son demasiados para darle las buenas tardes. Dijo una palabra con F a un fanático, pero el fanático, la fanática comenzó. ¿Qué usted dice?
1: Saludos, Iván. Saludos al pueblo que siempre sigue La Voz del Fanático. Una semana más. Adiós.

0: Las gracias que nos permite estar otra vez con todos ustedes. Puede interpretarse como que es mucho, tomando en consideración que es un jugador que está todos los días en el lineup del equipo. Sin embargo, creo que la Major League Baseball lo que está apelando es al profesionalismo, que debe ser profesional independientemente del comportamiento del fanático. Lo provocaron a Pete Crowe-Armstrong, pero aún así yo creo que no debió responder y no debió reaccionar de esa forma. Quizás por perder los estribos en el aspecto profesional lo están penalizando, porque es que no importa lo que te vociferen, tú no debes asentir ni al elogio ni mucho menos a la crítica, porque son dos cosas que siempre van a estar ahí.
1: Y sobre todo la cercanía que hubo entre fanático y jugador, porque unos fanáticos que ponen
0: una malla que lo dividió.
1: Una malla lo separa. Saludos, Daniel.
2: Saludos, Iván. Saludos a Alex Jordan, a todo nuestro cuerpo técnico y a todo el que sintoniza la voz del fanático. Y bueno, ya que estamos en el béisbol de las grandes ligas, yo creo que lo de Christopher Sánchez, señores, es lo más importante. Christopher, que ya el año pasado fue segundo en la carrera por el Cy Young de la Liga Nacional, lo perdió ante Paul Skeens. Sin embargo, Christopher, antes del inicio de la temporada, dijo que tenía una meta muy clara y era ir justamente por ese Cy Young, y mencionó específicamente a Paul Skeens. Y la realidad es que si las cosas terminan hoy, él tiene ese premio en sus manos. Más que nada, gracias a este último tramo donde tiene 29 entradas y un tercio consecutivas sin permitir carreras. Y lo que ha hecho en sus últimos tres partidos, señores, es histórico. Escuchen esto. Él se convirtió en apenas el segundo lanzador en la historia, o al menos desde que se llevan los datos, que son 126 años de historia, desde 1900 para acá. Segundo lanzador que logra en un lapso de tres salidas lanzar un mínimo de 24 entradas donde no permite carreras, donde poncha a un mínimo de 30 bateadores, 30 o más, y solamente concede un boleto o menos. El único que lo había hecho anteriormente, que lo había logrado dos veces, en 2014 y en 2015, había sido Clayton Kershaw, y entonces ahora Christopher Sánchez entra en esa ecuación. Importante el hecho, señores, de que tenemos lanzadores con unos números periféricos muy buenos. Por ejemplo, Tani en este momento tiene mejor efectividad y mejor whip que Christopher Sánchez. Sin embargo, Christopher ha lanzado 20 entradas más que Otani. O sea, ha sacado 20 por 3 son 60, 60 outs más que Shohei Otani, que en este momento tiene 44 entradas, van 45 juegos y por tanto en este momento no es un pitcher calificado. Está el caso de Jacob Mizorowski, que tiene un mejor whip que Christopher Sánchez, pero este muchacho ha lanzado 11 entradas más que Sánchez y 9 entradas más que Paul Skeens. Es el líder en picheo independiente de la defensa, es el líder en efectividad, de manera que yo no tengo dudas de que él está haciendo lo que un equipo quiere de un pitcher, que es que cubra una gran cantidad de entradas y sobre todo que permita pocas carreras. Y él es el que más ha cubierto entradas y el que menos carreras está permitiendo por cada 9 episodios. Así que sin dudas que Christopher Sánchez está en un muy buen camino y es parte de una conversación que yo sé que a lo largo de toda la temporada estará más que interesante. Jordaniel Abreu.
3: Saludos, Daniel, saludos Iván, también Alex Luna y todos los amigos de La Voz del Fanático. Yo creo que Christopher Sánchez está haciendo lo que todos esperábamos que hiciera Framber Valdez. Yo creo que
1: no se esperaba de Christopher Sánchez también.
3: No, pero yo
2: pero tú esperabas que Framber lo hiciera este año.
3: Entiendo yo lo que está haciendo Christopher en los últimos tres años es lo que se esperaba que estuviera haciendo Framber Valdez por el tema del perfil de jugador, que era Framber Valdez en un punto. Pero en el caso de Christopher, yo quiero también señalar que aparte de todo eso que le está haciendo, él ha sido parte vital desde el regreso de Zach Wheeler a la rotación. O sea, Zach Wheeler y él han estado de manera inmaculada siendo la cara de esa rotación. Y por ejemplo, Wheeler en 31 entradas y 2 tercios tiene una efectividad de 1.99 y el WHIP en 0.88. O sea, eso te dice a ti que esa dupla ahora mismo, si nos vamos a rendimiento, es la mejor de todo el béisbol de grandes ligas, porque Max Fried se lesiona, Cam Schlitter sigue siendo junto a Sánchez el mejor lanzador de Grandes Ligas hasta el momento. Y qué bueno que los Phillies pueden encontrar por lo menos en la luz al final del túnel, porque se veía como que mucha gente se preguntaba, ¿se van a recuperar los Phillies? Y ya los Phillies, señores, tienen récord por encima de 500. Desde el 7 de abril no tenían récord por encima de 500 los Phillies de Filadelfia. Y ya pues se puede decir que son una realidad, porque esa rotación de picheo, lo que está haciendo Bryce Harper, lo que está haciendo Kyle Schwarber, es un equipo sólido a nivel de picheo abridor, tomando en cuenta esa dupla. Y con esa ofensiva ha estado callando bocas.
2: Bueno, y hay que agregarle ahí, muchachos, a Jesús Luzardo.
3: Correcto.
2: Su última salida no fue buena, pero las tres anteriores a esa y la última son salidas de un lanzador hasta de rotación. O sea, que también lo viene haciendo bastante bien. Es parte de las tantas cosas que le están saliendo bien a los Phillies. Que, por cierto, tú mencionas a Zach Wheeler y en el comentario de Sánchez yo mencionaba a Paul Skenes. Ayer se enfrentaron y Wheeler ganó la batalla. Y sí, el conjunto de los Phillies entonces le ayuda a Christopher Sánchez en su caso, porque le ganaron ese partido a Paul Skenes. Ayer Bryce Harper conecta un par de cuadrangulares, le conecta justamente uno de ellos a Paul Skenes en una salida donde permitió 5 carreras en 5 episodios, una salida atípica para Skenes, que llegaba a ese partido con una efectividad de 1.98, con grandes credenciales para el Cy Young, pero en esta etapa de la temporada, obviamente que una salida lo puede cambiar absolutamente todo.
1: Yo creo que
2: todo
1: vamos a tener, y eso es bueno, a mí me gusta, vamos a tener un año donde va a crear mucho interés el Cy Young de la Liga Nacional, porque Chris Sale vuelve a tener una salida como la que tuvo la anterior y
2: efectividad por debajo de 2, Chris Sale.
1: Inmediatamente probablemente se va a colocar como el número 1, puede ser que Otani cuando deje de ser nominal. Incluso el caso de Burns, el de Cincinnati, que también está cerca.
3: Burns, sí.
1: Yo creo que va a ser una buena batalla en el caso de la Liga Nacional.
3: Y en la Americana también, porque en la Americana está Schlitter, está también un jovencito de los Medias Blancas que se llama Davis Martin,
2: sí,
3: que
2: claro,
3: está muy bien. Está Dylan Cease también por ahí. Y el caso también de José Soriano, el dominicano. Yo creo que esos son los principales candidatos ahora mismo al Cy Young de la Liga Americana. Y qué bueno que por lo menos a nivel de premios estemos viendo competencia cerrada.
1: Bueno, Cy Young hemos tenido no tan lejano. Sandy Alcántara estuvo cerca hace unos años, poco tiempo, en este mismo lustro. Bueno, el lustro pasado, porque estamos en el 2026. Uh-huh. Porque necesitamos un MVP, señor Luna.
3: Sí.
4: Hay candidatos.
2: ¿Cuál fue el último MVP dominicano?
3: Pujols en el 2009.
4: Hace mucho rato ya, hace como
3: 17 años ya.
2: 17 años.
4: Entonces,
1: Coco, apunten eso.
4: Eli de la Cruz emerge como la principal figura en este momento, aunque Juan Soto también tiene un perfil en el que puede conseguir un MVP. Y digo perfil porque él ha puesto los números para eso. Sin embargo, no está teniendo el arranque de temporada tipo jugador más valioso, especialmente yo diría que infectado, por llamarlo de una forma, con un mal general ofensivamente que ha estado afectando a los Mets, aunque los Mets han estado ganando partidos, pero él de manera particular no está teniendo actuaciones a tipo MVP. Miren,
1: pero hay algo, discúlpame, y es el hecho de que lo llamativo que está haciendo Eli de la Cruz, porque uno veía anteriormente a Fernando Tatis hacer jugadas impecables en el short, pero terminaron cambiándolo.
4: Porque sus métricas defensivas no eran buenas.
1: Pero este señor está jugando buena defensa, en una posición premium, está batiendo cerca de 300, está poniendo unos números que yo no lo diría como el primer candidato, el número uno, pero va a estar ahí. Aparentemente va a estar ahí
4: el dominicano. Ahora, en este momento es el principal
1: candidato. Entonces, si se mantiene ahí, yo creo que hay chance.
4: Yo hablaba sobre la evolución de Eli de la Cruz como jugador de un año hacia otro, Martínez. Entonces,
1: ¿qué otro jugador ha evolucionado desde el punto de vista de pelotero y de su imagen tan rápido como Eli de la Cruz? ¿Podemos recordar algunos casos?
4: Rebuscar casos como ese.
3: Que evolucionó rápido.
1: O sea, que de un momento a otro dejaron de ser tímidos, comenzaron a hablar inglés, comenzaron a llamar la atención de todo el mundo.
4: Y el cambio físico
1: comenzaron a experimentar un cambio físico como pelotero, ya no se veía esa vela romana. El tipo comenzó a llamar la atención en términos de rendimiento en el terreno de juego, y al día de hoy es un tipo muy potable.
3: Yo creo que David Ortiz puede ser uno de esos, porque de un momento a otro saltó.
1: Sí,
3: pues, sí, puede ser, ¿verdad?
4: Lo de Eli de la Cruz llama la atención por la posición que él juega. Entonces Eli cambia físicamente de un año a otro. De un año a otro él vino totalmente cambiado. O sea, yo recuerdo con los entrenamientos primaverales ahora, él incluso estaba practicando con algo sin manga, porque él quería que se notara su cambio físico. Tiene el trapecio, los hombros, los bíceps y tríceps totalmente cambiados. Y eso te indica a ti, eso es un indicador de lo que ha comenzado a hacer su temporada. Por ejemplo, a la derecha ya él tiene más cuadrangulares que el año pasado completo, este año.
3: ¡Wow! Para que ustedes tengan eso, es un gran dato. Porque es que él incluso se pensó en un punto que dejara de batear a la derecha, porque es que él era nulo contra zurdos bateando a la derecha. Y su fortaleza era batear a la zurda, entonces se planteó, incluso aquí lo debatimos, de si él debía moverse, o sea, quedarse solamente como un bateador zurdo y no como un bateador de ambas manos.
1: Yo creo que desde el punto de vista del rendimiento en el terreno, creo que lo que Vladimir Guerrero hizo de un año a otro en Montreal, creo que pudiera equipararse desde el punto de vista del rendimiento en el terreno de juego.
4: No, ese también sufrió un cambio drástico físicamente.
1: Físicamente también.
4: Cuando él se vio comprometido a su permanencia en la tercera base, él redujo unas libras considerables. Y aunque lo cambiaron, él ganó un guante de oro allí. Es decir, que él trabajó y logró el objetivo que se propuso.
3: José Bautista, yo creo también que explotó de un momento a otro. Aunque ya le habían dado oportunidad.
1: Era un late bloomer.
3: Sí, era un late bloomer. Lo mismo que Nelson Cruz, lo mismo que Edwin Encarnación, que tuvieron su explosión, pero es como dice Iván.
1: Hubo un momento que
4: va a mencionar a José Soriano, Iván también, porque José Soriano también, no estaba en esa conversación el año pasado y mira dónde está.
1: Eso es correcto. Pero en el caso de Bautista hubo un momento que uno ya comenzaba incluso a verlo como un pelotero del Licey.
3: Porque el Lidón, él sí mostraba lo que él llegó a hacer en un momento en Grandes Ligas.
4: No lo traducía en dólares.
3: Exacto, bateaba en peso dominicano.
2: Bueno, señores, y de este fin de semana...
4: Oye, y luego descubrió que en dólares se rendía más dividendos.
3: Con todo el Domingo Santana, que batea en dólares y en yenes.
1: No, nunca pasó por una casa de cambio.
4: Jamás en la vida.
2: Rescatar la serie del Subway, que de qué forma termina, señores.
4: ¿Qué es?
2: La serie del Subway, hermano.
1: Barato también.
2: No, ey, espérate. No, ey, fue una buena serie. No, pero, y fue un tremendo final, Iván.
1: Usted se preocupó por decir, espérate.
2: Oye.
1: A tal hora comienza May. ¿Usted se preocupó por eso?
2: Es que me tocó transmitir un juego, tenía que hacerlo.
1: Ah, bueno, ya usted sabe. Pero yo no. ¿A qué hora fueron los juegos?
3: Por cuestiones de trabajo.
2: El de ayer era a la 1:30 y los primeros dos eran. El del viernes fue a las 7:07 de la noche. Uh-huh. No sé el del sábado, realmente. Pero bueno.
1: Ya tú sabes que. Ya tú sabes la importancia que reviste.
2: No, señores, pero fue una muy buena serie. Los Yankees, verdad, el primer día salen adelante de un partido que pasa por la mínima. El conjunto de los Mets devuelve la moneda, y en el tercer partido, entonces, en un partido que el conjunto de los Yankees llegaba al noveno ganándolo por 3 y salían con su cerrador David Bednar, vino nada más y nada menos que un tal Tyron Taylor, que de los bateadores del conjunto de los Mets, si hay de algunos de los que tú nunca te vas a esperar un cuadrangular en ese momento específico, él es uno de ellos. Conectó un cuadrangular, empató las acciones, y ya eventualmente en entradas extras el conjunto de los Metros pudo finalmente dejar en el terreno al conjunto de los Yankees, luego de que Devin Williams sacara un tremendo cero, finalizando con una doble matanza en la parte alta del décimo. Lo que hacía que el conjunto de los Metros poco a poco se recuperan. Han ganado ya 10 de sus últimos 15 partidos, pero es imposible para uno no ser pesimista y esperar otra vez un retroceso, porque es que este equipo no tiene a Clay Holmes, y Clay Holmes, señores, va a estar fuera durante mucho tiempo, según lo que mencionó el dirigente Carlos Mendoza el pasado viernes. Y estamos hablando de un Clay Holmes que había sido mejor incluso que Nolan McLean como abridor para este equipo. Había sido el mejor lanzador de ellos.
1: ¿Cómo se llama el de la pizza? ¿Qué va a hacer ahora?
2: ¿Cuál es el de la pizza?
1: Que llaman
2: Ángel Román Santana. Pero yo creo que hay cosas positivas. Por ejemplo, AJ Ewing volvió a tener un partido de tres boletos el domingo. Y ese muchacho está demostrando que tiene una gran capacidad para envasarse, para tomar boletos específicamente. Tiene velocidad y puede defender bastante bien el center field. Hay que decir que Carson Bench, desde que lo pusieron como primer bate, está bateando 302, o sea que están teniendo cierta consistencia en ese puesto en el orden. Bichet todavía no levante cabeza, pero Juan Soto, ¿verdad?, ya tiene 5 cuadrangulares. La sacó también durante esta serie contra el conjunto de los Yankees y ha mostrado 6 cuadrangulares. Tiene Soto y ha mostrado consistencia ofensiva. Ha tenido mucho mejor inicio que el que tuvo la temporada pasada, ¿verdad?, con el conjunto de los Metros. Y llegaba la buena noticia de que aparentemente la recuperación de Francisco Lindor va bastante bien y no habrá que esperar al partido de las Estrellas para que él regrese. Así que vamos a ver.
3: Ahí finalmente solamente peligra a alguien.
2: ¿Quién?
3: Jorge Polanco.
4: Bueno, peligra.
1: No, peligra los 40 millones que le dieron.
4: Durante el fin de semana trascendió la información de que los Mets no están seguros de que él vaya a superar sus problemas en sus extremidades inferiores este año. Que ellos van a tratar de llevarlo a un punto en el que él pueda jugar para ver si luego en el off-season él se opera. Si él se opera en el off-season, es casi seguro que él no puede estar en el inicio de los entrenamientos, por lo menos.
2: Bueno, tú sabes que la semana pasada, antes de irnos a la pausa, Iván, era una semana de rivalidades, pero eran más que nada rivalidades regionales, ¿verdad? Sin embargo, hoy comienza la que yo creo que es la mejor rivalidad del béisbol, que es la de Dodgers contra el conjunto de los Padres. Los Dodgers solo con medio partido de ventaja con relación al conjunto de San Diego. Y hoy entonces Yoshinobu Yamamoto se estará enfrentando a Michael King. Así que tremendo duelo de inicio entre estos dos equipos. A lo largo de la semana se van a ir dando otras series también interesantes. Por ejemplo, hoy también comienza la de la Central de la Liga Nacional entre Cachorros y el conjunto de los Cerveceros. Y a final de la semana hay una que todo el mundo espera, que es la de Yankees contra Tampa, porque esos dos equipos están compitiendo por el liderato del este de la Liga Americana. El conjunto de Tampa gana su serie el fin de semana, mientras que el conjunto de los Yankees la pierden, y entonces se alejan ya a 3 partidos
1: y del primer lugar. Y hablando de Tampa, lugar. Junior Caminero mantiene su frecuencia jonronera
2: ¿sí?
1: Su frecuencia
2: llegó a 12
1: de conectar por encima de 40 cuadrangulares otra vez. Al día de hoy la proyección lineal es de 43, es decir, que pudiera cumplir otra vez muy bien con la cantidad que conectó la temporada pasada y convertirse entonces en un slugger a tiempo completo ya de aquí en adelante en una temporada más, donde el año pasado cumplió todas las expectativas y este año va rumbo también a conectar una gran cantidad de cuadrangulares. Vamos a la pausa y en breve venimos con más aquí en La Voz del Fanático.
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0: Estamos de regreso con la voz del fanático. Vamos a darle la buenas tardes, señor Fausto, que ya está con nosotros.
1: Buenas tardes, equipo. Buenas tardes, cabina, amables oyentes. Un lunes más. Felices que estamos aquí todos, gracias al Señor. Y viendo y compartiendo la idea que dijo Daniel sobre la magnífica actuación que hizo Christopher Sánchez el sábado, con un juego completo y el dominio que presentó sobre la lomita frente a los Piratas de Pittsburgh.
2: Uh-huh. Señor Ramos, ¿y qué fue lo que pasó en Detroit?
0: Bueno, el cuento corto que Detroit se quedó sin energía, sin respuesta.
2: ¿Y el largo?
0: El largo es que Cleveland supo ir a ganar un juego importantísimo, el de irse arriba 3-2. Y el de ganar la serie, un séptimo y decisivo partido.
2: Wow, lo gana en su propia casa.
0: Es así, yo creo que... Wow. Creo que el esfuerzo que hizo en el sexto partido el equipo de Detroit, que fue demasiado, lo dejó sin respuesta. Creo que el que vio el partido vio un equipo totalmente desgastado, no hubo nadie que diera una respuesta, y entonces ya el principal jugador en ese último partido, que venía de una serie de 7 juegos, de darlo todo contra Orlando para poder continuar, lo había dado todo contra Cleveland y no tenía nada que ofrecer. Tanto así que no se necesitó ni siquiera un aporte de James Harden para poder ganar ese partido.
2: Tú lo estás viendo el vaso medio lleno. Yo lo diría de esta forma. Ganó Cleveland, pero el común denominador aquí es la inconsistencia ofensiva de James Harden, que está llamado a ser un jugador importante, acompañando a Donovan Mitchell, dirigiendo la ofensiva del equipo.
0: No es algo... ¿Verdad? Que a uno le deba sorprender.
2: No.
0: Yo creo que es un escrutinio al que va a estar sometido James Harden.
2: Ya está tachado.
0: Yo diría que de por vida, cada vez que él falla en playoffs, sobre todo en un séptimo partido que no le ha ido nada bien, seguirá siendo noticia. Tiene una gran oportunidad ahora de tratar de enderezar un poquito esa narrativa, porque yo creo que si algo tiene Cleveland que ofrecer en la final del Este... debe pasar por las manos de James Harden. Yo creo que Harden va a tener el chance de tratar de buscar permanentemente los huecos defensivos del equipo de Nueva York, que tienen nombre y apellido, y uno de ellos es Jalen Brunson. Yo creo que atacar y buscar a Brunson va a ser una de las tareas de James Harden, y sobre todo porque yo sé que le va a llegar la ayuda defensiva, ver exactamente los lugares cómodos para un tipo como Donovan Mitchell, y sobre todo algunos tiradores que han aparecido del equipo de Cleveland, que lo convierten a los Cavaliers, ojo, en un equipo ofensivamente con más talento que el equipo de Nueva York en este momento. A nivel, si tú buscas hombre por hombre, Cleveland tiene con qué hacerle daño al equipo de Nueva York. El problema es que Nueva York llega con un ímpetu que yo lo he visto pocas veces en playoff. Lo que ellos han hecho del tercer partido de la primera ronda para acá es algo inusual, al punto de que el equipo de Nueva York ha subido su potencial ofensivo de 118 puntos por cada 100 posiciones en la regular, y ahora 124 puntos. Y si usted segrega los primeros partidos y le quita eso, por ejemplo, un tipo como Jalen Brunson, señores, Jalen Brunson en los últimos 6 partidos estamos anotando 1.4 por cada 100 por cada posición de balón. O sea, casi un punto y medio por cada posición de balón que él utiliza. Y parte de la clave ha sido que él ha dejado de buscar el juego le está llegando a él. Towns tiene un nuevo oficio con el equipo de Nueva York, que yo creo que va a ser importante preguntarse si él debe seguir con ese oficio, tomando en cuenta que viene en un emparejamiento diferente con 2 jugadores altos como Jared Allen, como Evan Mobley, que necesariamente uno de los dos tendrá que salir a la periferia porque mete el triple. Habrá un match más en parejo ahora. Quizás Nueva York no gane de manera tan fácil la batalla rebotera y la batalla de las segundas oportunidades en esta ocasión, porque con el tiro perimetral de Mobley, como se vio en los últimos 2 partidos, puede ser que Towns se vea obligado a tener que salir un rato de la periferia, del área restringida. Entonces Mitchell Robinson no quedaría tan solo, porque entonces está la presencia de Jared Allen. O sea, creo que hay muchas cosas por donde ver una serie que, a mi juicio, por lo que digo de Nueva York, el ímpetu con el que llega, la ventaja de la casa, podemos decir claramente que es un equipo que sale favorito, Pero mi conclusión es que vamos a tener una mejor serie de lo que quizás mucha gente se puede estar imaginando.
1: Es un dato que tú resaltaste al inicio de la postemporada de la NBA. Cuidado con los New York Knicks, con el repunte que hicieron, creo que fue en el tercer segundo partido de esa primera ronda. Y lo dijiste, cuidado, y va a ser un principal contendor para la final de conferencia. Algunas páginas y analíticas de la NBA le dan como el 70% del favorito de ganar esa
3: 70-30.
1: Ese matchup. Ese matchup, no sé si es tan elevado o está dentro de la coherencia.
0: Yo creo que desde el punto de vista estadístico y de cómo llegan, porque hay un equipo que llega con 14 juegos y el otro llega avasallante. Le ganó a Atlanta 4-1 y le ganó a Filadelfia de manera fácil. Enérgicamente, Nueva York está mucho más preparado que el equipo de los Cavaliers. En ese sentido, yo creo que estadísticamente no hay problema con el 70-30. Yo sí creo que Cleveland tiene con qué emparejar un poquito más la cosa y que se vea quizás 60-40.
3: Bueno, y entonces el conjunto de Detroit, Iván, queda en ese lugar tan importante para la gerencia, donde ya tienen un proyecto, pero le falta algo y tienen que seguir conduciéndolo. Detroit, que demostró que es un equipo que ofensivamente depende demasiado de lo que puedan hacer defensivamente. Y cuando el otro equipo está en un día especial ofensivamente, donde las cosas le salen, donde ellos no pueden inducir a tantas pérdidas de balón y donde para el colmo pierden los rebotes, entonces van al otro lado de la cancha a hacer ofensiva en set play. Y si Kate Cunningham no está en una noche, ¿verdad?, extraordinaria, entonces ofensivamente se van a quedar sin ideas, sobre todo en los minutos que Kate no esté en cancha. Así que hay una tarea pendiente para el conjunto de Detroit ahí, para seguir mejorando como equipo y poder ser un equipo contendor al título la temporada siguiente.
0: El equipo de Detroit necesita hacer como ese estudiante que se va a graduar. Debe preparar una buena tesis, una buena presentación, para que cuando la presente, valga la repetición, pues quien la vea, quienes la vean, queden convencidos. Debe hacer una buena presentación de su proyecto para tratar de enamorar a un jugador que tenga presencia. Y lo digo porque Detroit es el tipo de ciudad que no siempre jugadores importantes
3: van allá,
0: miran hacia allá. Detroit, Salt Lake City, Oklahoma, no Oklahoma esta versión, pero New Orleans, son ciudades que pasan trabajo para atraer a alguien. Entonces Detroit, que tiene un tipo que creo que es una superestrella, como Kate Cunningham, tiene ese perfil, ya tiene un jugador como Ausar Thompson. Si logra retener a Jalen Duren, que es agente libre restringido, luego de ahí yo creo que debería hacer la tarea y tratar de presentarle su proyecto con esos tres jugadores a alguien importante que vaya allí, porque van a tener una nómina algo saneada. Se va Tobias Harris, se van una serie de jugadores que le van a permitir ver hacia el mercado y ver qué tipo de negocio pueden hacer. Ojalá que lo puedan hacer bien, porque yo creo que ya Kate Cunningham se lo merece. Este tipo sacó del zafacón a Detroit. Era el peor equipo, lo llevó a clasificar, lo llevó a tener una muy buena primera ronda el año pasado. Este año llegan a semifinal de conferencia. Yo creo que Cunningham se merece ya que Detroit comience a pensar en hacerle un proyecto de verdad duradero, porque si retienen a Jalen Duren, ellos ya tienen ahí el modelo que les ha dado éxito históricamente a la franquicia. Un centro fuerte, aunque este año se desmoronó, porque esa es la realidad, pero creo que ese es el tipo de experiencia que te hacen fuerte más adelante. Como yo digo, para tú ganar tienes que perder. Y quizás esta experiencia de playoff a Jalen Duren lo haga, ¿verdad?, el jugador duro que Detroit quiere que él sea. Ya tienen el armador dominante en Kate Cunningham. Creo que eso fue lo que le dio éxito en los 80, 90 y en el 2004, 2005. Ojalá que le puedan hacer y terminar ese proyecto a Kate Cunningham.
3: Bueno, y en el día de hoy, Iván, muchachos, comienza la serie que muchos le están viendo como una serie final adelantada.
2: Sí,
3: aunque yo creo que hay que respetar esta versión, ¿verdad?
0: Pídele respeto
3: de Nueva
0: y mantén
3: York
0: la posición, ¿verdad? Pide respeto a Nueva York y mantén la posición.
3: Estoy conforme con eso. ¿Verdad? Mucho respeto al conjunto de los Knicks de Nueva York.
0: Pero
3: ¿verdad? Yo estoy de acuerdo con lo que muchos dicen de que esta es una final adelantada. Y no solamente una final adelantada, es que muchos ya están hablando de que esta puede ser la rivalidad de la NBA que defina el futuro inmediato de la liga, los dos equipos con más talento joven.
2: Se dice y no pasa nada, ¿eh?
3: Los dos equipos esta temporada que tuvieron, ¿verdad?, mejor combinación defensa y ofensiva en ambos costados de la cancha, dos equipos bastante profundos. Y la pregunta es, entonces, ¿cómo ver este matchup? ¿Cómo analizarlo? ¿Cómo determinar realmente un favorito, Iván?
0: Bueno, determinar un favorito es algo complicado en esta serie, dado la serie regular como se vio. La domina el equipo de San Antonio. San Antonio se va a enfrentar al mejor equipo de la NBA. San Antonio va a enfrentar al mejor equipo que ellos van a poder enfrentar incluso en la final. Oklahoma va a enfrentar al equipo más profundo y quizás el mejor equipo que ellos puedan enfrentar hasta donde sí, ellos lleguen.
1: Del oeste está el mejor equipo.
0: Sí, eso es así.
1: Exacto. Del oeste está el mejor equipo.
0: De aquí las dos cosas que se sacan de primera instancia, esa es una. La otra es que lo voy a repetir, porque creo que de aquí va a salir el mejor jugador de la NBA en lo adelante. Para la generalidad, para la prensa, para lo mediático. De aquí va a salir el mejor jugador de la NBA en los próximos años. Sea Víctor Wembanyama o sea Shai Gilgeous-Alexander, que acaba de revalidar su título de jugador más valioso. Hay tantas cosas que poner sobre la mesa de lado y lado. Una de ellas es preguntarnos si el complemento de Oklahoma va a seguir golpeando la zona tanto como la golpeó contra un equipo con limitaciones defensivas como fue el equipo de los Lakers. Por eso yo espero que AJ Mitchell vuelva a la normalidad, vuelva a ser el jugador de 10-12 puntos, no el de 22-23 puntos en los playoffs. Yo pienso que San Antonio, si algo ha aprendido de lo que va de playoff, es que estoy seguro que los scouts de San Antonio vieron que a los Lakers por momentos le funcionó la doble marca del principal jugador de Oklahoma. Eso yo creo que va a seguir así. Y entonces de ahí cobra una importancia capital lo que pueda pasar con un tipo que al día de hoy es una incógnita, independientemente de su talento. Y es el caso de Jalen Williams, porque cuando, o sea, tú no has jugado, nosotros no sabemos qué versión de Jalen Williams se va a presentar por lo menos en los dos primeros partidos. ¿Y por qué yo digo esto? Bueno, porque uno vio, si usted quiere guardar la distancia, la puede guardar. Cuando regresó Austin Reeves, fue un total desastre en ese primer partido. Tiró de 16-4. Porque se veía oxidado, tenía un mes sin jugar. Y este jugador tiene lo mismo sin jugar. Uh-huh. Entonces, ¿por qué no pensar que él puede venir en un primer partido algo oxidado? Y eso le puede servir al equipo de San Antonio, incluso para robarse el primer partido de la serie en casa ajena, que es parte de lo que tiene de ventaja el equipo de Oklahoma. Entonces San Antonio ha demostrado que la juventud no le ha pasado factura hasta el momento. Obviamente, cuando tú subes un escalón más, quizás eso te crea un poquito más de presión. San Antonio se vio algo suelto en la serie pasada por la disparidad que había, porque Gobert quizás lo dejó todo contra Jokic. Ahora el equipo de Oklahoma tiene un tipo de 7-1, pero también tiene otro tipo de 7 pies, casi de 7 pies, que creo que va a tratar de desplazar mucho físicamente a Víctor Wembanyama, porque yo creo que parte de lo que debe hacer Oklahoma es no permitir que él reciba tanto en la zona donde él recibe. Está

0: por verse si Stephen Castle puede seguir subiendo el nivel en cada serie como lo ha estado haciendo ahora, si Dylan Harper por igual. Es decir, señores, los dirigentes, yo creo que los dirigentes van a tener ahora un papel quizás más incisivo en las decisiones que van a tomar. Y yo creo que por todo lo que yo he dicho, señores, es por eso que la gente está diciendo que está la final adelantada, porque que son tantas las aristas que hay que observar en esta serie, que aquí se va a ver baloncesto del bueno. Y, no, y vuelvo y digo, sin faltarle respeto a la otra serie,
1: no, simplemente,
0: pero aquí la mayoría de los ojos van a estar pendientes a lo que va a pasar en esta serie.
2: Es que uno trata de buscarle debilidades a estos dos equipos y uno no le encuentra, porque son dos equipos que físicamente, ¿verdad?, pueden entrar en el juego de cada uno, son dos equipos que rebotan bastante bien, ambos tienen dos jugadores, ¿verdad?, de casi 7 pies o de 7 pies, ¿verdad?, que en ese sentido llevan muy bien la voz cantante con las segundas oportunidades. Dos equipos que básicamente no tienen eslabones débiles en la defensa.
0: Y para el que se aferre al 4-1 de San Antonio, recuerda que Toronto le barrió la serie a Cleveland. Y Toronto hace rato quedó en su casa. Recuerde que Denver le ganó 3-1 a Minnesota y Denver fue el primero que se fue. No se aferre tanto a ese récord. O sea, yo creo que sí que es un argumento que usted lo puede tomar como referencia, pero no debe ser su principal argumento.
3: ¿Qué tanto le afecta a la alineación de San Antonio con la molestia en el tobillo de Aaron Fox? Ahí lo veo aquí en Time Today.
0: Bueno, obviamente es un tipo de lo más veterano que hay. Es un tipo que está llamado para este tipo de situaciones.
3: A lo que
0: si
3: le
0: está
3: pagan,
0: algo molesto, si está con alguna molestia, Oklahoma se lo va a hacer saber. Porque ahí hay tres perros guardianes que tiene Oklahoma, que son Caruso, que son Wallace y Lugenstor. Que si ellos saben que él está molesto de un tobillo, lo van a saludar.
3: Lo van a saludar rápido. Con esa molestia en el tobillo, según vi las informaciones del
2: equipo. Se está en Game Time to Decision, sí. Pero lo más probable, sobre todo en playoff, un Game Time to Decision es que va a jugar.
3: Casi no, seguro, lo tiene, va a jugar hoy.
2: Sí, correctamente.
1: Pero está de por medio, ¿verdad? Ver las capacidades.
3: Y sí, como se habla de un tobillo para un jugar. Tipo de deporte como ese.
1: Si se combina la capacidad en la que pueda venir con eso que menciona Iván, con esos tres elementos que son intensos defensivamente, especialmente Caruso. Es un tipo que yo nunca he visto a Caruso como cansado, yo no entiendo.
2: No,
3: ¿qué edad tiene Caruso?
2: No se cansa.
3: Es joven.
2: Si vea LeBron, tiene 30.
3: Juventud divino tesoro.
1: Se motiva más.
2: Bueno, señores, vámonos a la pausa y cuando retornemos, venimos con las llamadas, pero antes de las llamadas, señores, hay que hablar de Robinson Cano, porque hoy Robinson sorprendió al mundo y es que aparentemente no jugará Lidón la próxima temporada.
0: Se salió de la trampa. No.
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0: Estamos de vuelta con La Voz del Fanático. Entonces, completando la información que daba Daniel, Cano se queda en México el año entero, Tomateros de Culiacán. Y otra noticia que hay es que los Yankees llamaron a Grandes Ligas al lanzador Giovanny Cruz, que recibirá entonces el chance. Giovanny Cruz, que accionó el año pasado.
2: Bueno, fue de los mejores relevistas de los Gigantes.
0: Así es.
2: Fue uno de los grandes cambios que pasaron por debajo de la mesa, pero que le dieron grandes dividendos sin dudas al conjunto de los Gigantes. Entonces lo de Cano, sorpresivo. Para ustedes.
3: No. A mí no me sorprendería.
0: A mí sí un poco. Yo creo que sí, porque estamos hablando de un tipo que siempre estaba rondando la Liga Dominicana, de alguna manera, aunque era ya con menos ímpetu en los últimos años, pero yo pensaba que ya en esta etapa de su carrera, quizá iba a regresar al país, a tomar unos turnos más tranquilos, pero el hombre quiere seguir jugando pelota.
3: Bueno, vamos a devolverme un poquito. No es que me sorprende, pero hubiese querido que hiciera una especie de retiro en Lidón.
2: Bueno, nadie sabe si
3: viene eso luego.
2: Luego del año que viene quiere seguir jugando béisbol. Lo que sí es que él dijo que esta va a ser su última temporada en el verano de México, ¿verdad? Porque recuerden que incluso el año pasado, cuando los Diablos Rojos ganan el bicampeonato, él dudaba si regresar para una tercera temporada, y ante los clamores del público y del propio dueño del equipo, el señor Hart lo comprometió delante de todo el público presente.
0: El fanático de San Pedro
1: no le pidió que volviera tampoco.
3: Sí, pero lo de San Pedro no dependía de él.
0: ¿Le hizo un desaire a Pujols?
3: No, lo de San Pedro no dependía de él.
0: ¿Y de quién?
3: Recuerde que él no está en la planificación del equipo.
0: O sea, lo aforearon.
3: Yo no estoy diciendo que lo aforearon, yo sé que
0: okay,
3: yo estoy diciendo que él no está en los planes del equipo.
0: Entonces, bueno, si tú no estás en los planes del equipo,
3: estás aforeando. No, lo que pasa es que si tú no estás en los planes, tú puedes quedarte, pero como un jugador suplente, un rol secundario.
0: No te están aforeando.
3: Lo más probable es que tú quieras ser un jugador de primera, de titular.
12: En caso del de segunda.
2: No, pero ¿qué es esto, señores?
12: Pero realmente, mira, Robinson Cano.
2: No, pero Alex no ha terminado. Es un tema serio.
12: Te iba a decir que lo que dice Iván tiene sentido. Si tú dices que Cano, por ejemplo, iría a la banca, tú lo estás sacando del plan original a Cano, y más cambiando a alguien como Vidal Bruján, que era alguien que te jugaba en una posición similar a la de Robinson
3: Cano. Yo lo dije aquí, lo he dicho en varias plataformas y lo voy a retener una vez más. Oigan, que se lo digo hoy, no fue una buena decisión de las Estrellas Orientales colocarle a un, no importa cómo se llame, a un elemento por encima en operaciones de béisbol al actual vicepresidente de operaciones. Porque es que tú le estás diciendo que hay una filosofía nueva. Es que tú estás cambiando el plan de las operaciones de béisbol.
12: Correcto.
3: Que si bien es cierto, no clasificó el año pasado, la presión es mayor porque tiene que clasificar este año. Entonces, automáticamente, tú estás enviando un mensaje de que tú no crees en la
12: final. Hay una reestructuración del equipo ahí.
0: Entonces, si el equipo fracasa este año, ¿en quién cae la presión?
3: No, en el presidente. En el presidente, pero ya el hecho de colocarle un presidente por encima que no estaba en la estructura inicial, ya eso te envía un mensaje negativo.
0: Lo que estoy interpretando es que, discúlpame Daniel, es que lo nuevo que llegó en este caso Albert Pujols, uh-huh, es quien saca de los planes a Cano.
3: Es que se cae de la mata.
2: Yo interpreto, ¿verdad?, de lo que dice Alex, yo no estoy en el inside, que las Estrellas, dentro de su plan de tener a Cano, no era como titular.
3: Exacto.
2: Y entonces, para volver a Lidón y no estar con las Estrellas,
0: no, te volaste un paso.
2: Entonces él prefirió quedarse.
0: ¿Cuál se voló? El paso en que probablemente Cano, si estaba en algún momento, en los planes de las estrellas, llegó alguien que no lo colocó en los planes, que lo saca del plan.
3: Sí, sería el mismo
2: que lo que yo interpreto de lo que dice Alex, ¿verdad?
1: Sí, no, pero eso es así.
0: Okay.
1: Eso es así.
0: O sea, Cano debió firmar en Lidón y jugar para que se diera la ley del ex, entonces.
12: Lo sacó del clásico.
1: Lo que pasa es que
2: espérate, porque eso es cierto lo que dice Jordan. Sí, hubo un episodio
1: aquí
2: entre donde Cano
1: públicamente
12: él dijo que no cabe en el clásico
1: y tampoco en la estrella, entonces. Aquí estamos hablando de un común denominador, ¿verdad? Porque quien en vez de ser Nelson Cruz, quien diga que no tiene un espacio,
0: gracias a Dios que Bonifacio no da las estrellas
1: para Cano y Bonifacio en el clásico, es el mismo común denominador que está ahora en operaciones de béisbol, que se supone
0: que en ese entonces era el manager, no
1: por eso lo digo.
0: Exacto.
1: Lo de Nelson Cruz.
2: Vamos a llamar, señores. Lo que sí es que
0: habrá entonces creó una quiquilla, entonces.
12: Hay una quiquilla, yo creo, ahí entre Cano y Pujols. Porque eso no es normal que en el clásico él diga que no cabe.
0: No, es normal que en el clásico lo diga.
1: No es normal porque
0: no es general. Sí, desde ese punto de vista te doy la razón. Porque no debió decirlo quien lo dijo.
1: Claro.
0: Ahora, a lo que me refiero que es normal, es el hecho de que si tú conformas el rote general, es normal que tú no cuentes con él para el equipo dominicano en el clásico.
12: Pero para las estrellas sí.
0: Quien lo dijo es lo que no hace que sea normal. Ahora, en Lidón no es normal que tú saques Cano de cuajo.
12: Eso no es normal.
0: Sin que haya una
12: quiquilla. Y que salga precisamente cuando tú llegas a la presidencia del equipo.
1: Ojo, Robinson Cano viene de su peor temporada ofensiva en Lidón.
2: Y la anterior tampoco había sido Bobo. Sí.
3: Él seguía siendo el capitán de la estrella, ¿verdad?
0: Era el capitán.
2: No, pero que él seguía siendo,
1: qué bueno,
0: Ese Kepi se lo quitaron.
1: Porque es verdad que Cano viene de batear 2.19 el año pasado, pero no estamos hablando de un pelotero cualquiera.
0: Por eso
1: estamos hablando de un capitán.
12: Y el perfil.
1: Y de un elemento que ha hecho recomendaciones importantes para ese equipo.
0: Él comenzó la temporada el año pasado.
1: Sí, claro.
0: Okay. Bueno, tenemos una llamada.
12: Hablando de un
0: vamos a escuchar a la gente.
12: Jugador tipo Hall of Fame.
13: Saludos.
1: Hola.
13: Miren, ese sentimentalismo. ¿Te recuerdan lo que se hablaba mucho? Que el aguilismo, que si no es un dirigente del Cibao, no puede dirigir. Eso se cambió en las Águilas. Vino Valle y ganó su campeonato. Eso mismo, las estrellas con el historial que tiene, de un equipo perdedor. Trae este tipo, que le nos guste o no.
2: No escuchamos la llamada aquí, Rafael.
13: Aló.
1: Adelante, Sena. ¿Me
13: escuchan?
1: Sí, sí.
13: Ok. Pujol, que como dirigente no es santo de mi devoción, pero hay algo que no se le puede negar, porque los hechos están ahí, un ganador. Este tipo no llegó ahí con sentimiento. Estamos hablando de un muerto con cuatro velas, Robinson Cano, en la actualidad.
0: No, bájale un poco,
13: No.
1: ¿Cómo?
13: Estaba los 20, no salón de la fama. ¿Cómo? Pero tiene 2 años que no batea, entonces, ¿qué hacemos?
1: ¿O él, no batea
13: o
1: él dónde?
13: Se está poniendo más joven. Para decir que este año es bueno. No, mi hermano. Vino este tipo, dijo ya este pelotero, dio lo que iba a dar.
1: Mira, Sena, mira.
13: Escucho.
1: Antes de este año, gracias por tu llamada, antes de este año de 2.19, el último de Cano, él viene de batear 3.53. Es cierto que fue en 9 juegos, es verdad. Pero en la postemporada, con las estrellas, Robinson Cano ha sido un garrote. Y este año en México está bateando horrores, como ha sido su carrera en México todos los años.
2: En México le ha ido muy bien.
1: Es más, mira. Este año en México batea 3.24 y ya tiene 6 jonrones.
0: ¿Lleva 6 jonrones?
1: ¿Y qué es lo que tú quieres?
2: ¿Cuántos juegos se juegan en México?
1: Mate uno.
12: Entre 90 y 100.
2: Pero cuando viene a ver, quiso tomar esa decisión para descansar, porque es un fuerte.
1: ¿Para descansar?
2: No, pero para descansar. No, pero que él vaya a jugar.
1: ¿Él va a jugar
2: descansando?
1: Ah, en verdad de México. Perdón.
2: Esa es la noticia.
1: No escuché el lado B de
2: la noticia, que va a jugar en el invierno en México.
12: Con los tomateros. O sea, que él va a jugar. Va a tomar un descanso en Lidón, pero para jugar en México.
2: Se puede aplicar la ley del ex. Va a ser el Caribe.
0: No, ya, sí, pero olvida eso. La ley del SS era si él venía para acá, para la Pepillo, para San Cristóbal.
12: Exacto.
2: Wow. Qué buena analogía.
0: ¿Hubiese sido qué?
2: No, que hubiese sumado bastante a la narrativa de Lidón.
1: De cualquiera
2: de los dos lados.
1: Cualquiera de los dos, y que le dé su
2: cariño. En cualquiera de los dos cabe.
1: En cualquiera de los dos lados.
2: En cualquiera de los dos cabe.
1: ¿Oíste? que le dé su cariñito a las estrellas cada vez que los enfrente. Eso ha sido una narrativa perfecta.
2: ¿Te imaginas? Y
0: ¿Qué opina el liceísta?
2: Un camerino.

0: Es que un pelotero que con todos los años que tenga lleva gente al estadio, que eso vale mucho. Pero recuerden que cuando estábamos en el Clásico Mundial coincidimos en algo, y lo voy a incluir, de que fueron muy desacertadas las opiniones de Pujol a decir que Bonifacio y Cano no cabían en el equipo, pero era vislumbrando eso que se está dando ahora, en el sentido de que a Pujol le queda un mundo todavía y no le conviene echarse ningún tipo de crear ningún tipo de quiquilla con ningún tipo de esos peloteros. Yo no dudo, y de hecho creo que es así, que no fue Pujol que dijo él no cabe. Para mí es una decisión que la tomó Robinson Cano, de decir yo no voy para allá, saquen ustedes sus conclusiones, ¿por qué no voy? Pero no voy a jugar en ese equipo. ¿Por qué? Ya lo sabemos. Para mí ese...
1: Ay, se le fue la llamada. Se ve la próxima entonces, Martínez. Buenas.
2: Adelante.
3: Buenas tardes.
1: Hola.
3: Sí, fíjense, yo estoy de acuerdo con la acción de Robinson Cano, porque a veces los equipos son mal agradecidos, y yo sé por qué lo estoy diciendo, me explico. Cuando Robinson Cano estaba en su estrellato, Robinson Cano venía y se ponía el uniforme en San Pedro y ponía a disfrutar esa fanaticada. ¿Tú crees que es justo que, independientemente del rendimiento de Robinson Cano, ese equipo le salga con esa a Robinson Cano, en vez de llegar a un acuerdo y decir, mira, aunque te rebajemos el sueldo, pero te queremos aquí ya porque tú eres una figura de este equipo? Pero no hacerle eso, de dejarlo prácticamente un rechazo para que los demás equipos a ver si lo pueden firmar, y donde Robinson Cano se entregó en cuerpo y alma a ese equipo, siendo una estrella en Grandes Ligas, a jugar con las Estrellas Orientales. Ahí era Robinson Cano, ahí hacían de todo con él. Entonces, a veces los equipos salen mal agradecidos, no sé por qué es el manejo que tienen, de verdad que eso no está bien. Y a las Estrellas le va a pesar dejar libre a Jairo, o sea, cambiar a Bruján, llévate de mí. Ay, a mí me conviene porque soy escogidita. Pero de verdad, hay un mal manejo ahí. A veces los dueños se enamoran, como se ponen como los muchachitos, como que no razonan y permiten que le cambien la estructura de los equipos sin necesidad. ¿Entiendes? Eso no está bien. Tú verás que ahí va a pasar una situación a nivel de ego. Llévate de mí.
1: Gracias por tu llamada. Mira, yo pienso que, respetando tu posición, yo pienso que Vidal Bruján sí cumplió un ciclo. Son casos diferentes. Creo que Vidal Bruján sí cumplió un ciclo en las Estrellas. El que recuerda el momento en el que Vidal Bruján llega a las Estrellas tiene que pensar que hubo un lazo familiar que lo llevó allí. Parece que hubo su abuela fallecida, su abuelo, no recuerdo, alguien de su familia que ya no está, quería verlo con el uniforme de su pueblo. Cumplió con las Estrellas, jugó varias temporadas allí, las cosas al parecer no terminaron bien entre ambas partes, y lo ideal cuando esas cosas están ocurriendo es darle un cambio de escenario al jugador y recibir un retorno importante por él, que fue lo que hicieron las Estrellas, porque las Estrellas se meten en un three-way con Águilas y Leones y reciben a Gerard Encarnación en el trueque que envían a Vidal Bruján al conjunto de los Leones. Ahora, alrededor de la figura de Robinson Cano hay otros elementos.
2: ¿Cuáles?
1: Es lo que representa el jugador.
2: De acuerdo.
1: Es el prestigio que le ha dado a ese pueblo.
2: De acuerdo.
1: Y es la gloria que le ha dado a ese equipo y los sacrificios que ha hecho Robinson Cano, que lo saben las Estrellas, por ese equipo. Además, Cano no es un jugador cualquiera. Cano es un jugador que te puede ayudar a hacer una mejor gerencia general, tomando ya
2: llamadas
1: importantes.
2: ¿Por qué se vinculó a Trevor Bauer con las Estrellas?
1: Precisamente por la relación con Robinson Cano. En México.
2: O sea, sí, que lo que tú dices tiene todo.
4: Pero hay que entender algo. Y principalmente, o sea,
1: no es un jugador cualquiera que están perdiendo.
4: Y principalmente los escuchas. Señora, lo que sucede con un equipo y un jugador es netamente negocio. Son intereses. Aunque el caso de Cano, como podría pasar con Bonifacio, como podría pasar con cualquier otro jugador insignia de un equipo, es negocio netamente.
2: Yo no creo que el Licey le haga eso a Bonifacio.
4: No creo que suceda, pero tampoco puede ser
2: ahí impensable. Ahí sí me sorprendería yo. No, con Bonifacio no.
4: Pero ok, no creo que suceda, no, es que pero mira, puede ser Bonifacio impensable, porque al fin y al cabo son negocios.
1: Oíste, Bonifacio viene de la peor temporada de su carrera. Uh-huh. Si eso no pasó en la peor temporada de su carrera,
4: no va a pasar.
2: No, y como, pase de aquí y no, con la lealtad pública que le ha profesado Emilio Bonifacio a los Tigres del

0: Licey. Para mí es impensable que el Licey pueda tomar alguna acción en la que Bonifacio no esté en la misma línea para dejar de jugar pelota. Totalmente. Para mí es impensable.
1: Totalmente. Pero
0: quiero hacer un par de... bueno, adelante.
1: Perdóname, ahí para terminar la idea, Emilio Bonifacio terminó siendo otro rol. Venía de la banca, no fue titular, se quiso acoplar. Sí, cuando viene a ver, vino con esa narrativa con Robinson Cano y no quiso eso.
2: No, es que son narrativas diferentes.
1: Hipotéticamente hablando.
2: No, es que son narrativas diferentes. Emilio Bonifacio pasa a un rol secundario dado su bajo rendimiento en medio de la temporada.
1: Como estaba Cano.
2: Pero Cano siempre jugó titular el año pasado.
1: Exacto.
2: Si las estrellas le proponen eso a Cano en medio de la temporada, se entiende que el pelotero tenga que aceptarla porque el equipo quiere ganar un campeonato.
1: Correcto.
2: Pero no planificarlo desde... Porque tú no sabes qué versión de Robinson Cano va a venir. Fue un año malo. Tú no puedes decir el tipo se acabó.
0: Son los peloteros de Lidón que han tenido un año malo y después luego vienen y tienen... Y veteranos. Porque esta es una liga de veteranos. Antes de la próxima llamada, de la próxima pausa, quiero recordarle a las personas que nos están escuchando y viendo a través del canal de YouTube que se sigue motivando a las personas. Siguen abiertas las inscripciones para si usted quiere ser voluntario y vivir la experiencia del 24 de julio al 8 de agosto con los Juegos Centroamericanos y del Caribe. Hasta el 31 de mayo están abiertas las inscripciones para que usted pueda ser voluntario y vivir, como dije, esta experiencia. Puede entrar a la cuenta de Instagram voluntarios JCCSD26 y ahí entonces habrá un link que usted podrá llenar para convertirse en voluntario de los Juegos Centroamericanos y del Caribe Santo Domingo 2026. Vive esta experiencia porque son cosas que quedan para toda la vida. Conviértete en voluntario de los Juegos Centroamericanos y del Caribe.
3: Vámonos con la próxima. Hello, buenas.
4: Buenas.
3: Ángel Román Santana.
4: Iván, me invocaste, ¿verdad?
1: ¿Va a ser voluntario?
4: No, para ser voluntario no, él sabe que estamos hablando de los metros. ¿Qué es lo que van a tener que hacer? Porque si están en baja, están mal. Entonces, si están ganando, también están mal.
0: Se están decacarando.
4: Yo no entiendo. Después no te quiero hablar como Manuel Jiménez, de arreglista, ¿oíste? Dice que si yo qué es.
0: Si hay algo que yo no hago, es arreglar. Yo soy lineal aquí. Lo que yo digo, eso se queda. Se están decacarando los medios.
4: Iván, yo lo quiero ver como Manuel Jiménez, que son arreglistas como Ramón Orlando después. Porque esto es pelota y falta mucho juego.
0: Mientras tanto, el mío ha ganado 15 de 17 series.
1: Líder,
4: ¿qué es este igualito pelotito? Este equipo que tiene grande y es pelota.
1: Ese como el micrófono, con el pecho le da.
4: Esto no lo quiero ver, como si es un Manuel Jiménez, que por esto. Ok,
0: pase por eso. Mientras tanto, Atlanta está como la bachata dándole a los otros equipos con el pecho y el corazón.
2: Ay, ay, ay. Vámonos a la pausa entonces aquí en La Voz del Fanático, que seguimos con mucho más luego de la misma.
0: 32 y 15.
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7: Hola amigos, soy Rafi de León. El Observatorio de Políticas Migratorias presentó su primer informe 2026 con recomendaciones para enfrentar la migración ilegal desde Haití. Entre las medidas para mejorar la migración haitiana, proponen reforzar la vigilancia fronteriza. En otro orden, el Centro de Operaciones de Emergencia informó que mantiene una provincia en alerta amarilla, 16, y el Distrito Nacional en verde, debido a que el informe del Indomet establece la inestabilidad asociada a la presencia de una vaguada y los efectos locales de calentamiento diurno y orográfico. 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
2: Lo subió el básquetbol,
0: ¿verdad? Y lo de él también.
3: Bueno, señores, vamos a seguir con el pueblo. Vámonos con la primera de esta tanda. Hello, buenas.
15: Buenas tardes, ¿cómo estamos, muchachos?
3: Todo bien.
15: Qué bueno, un abrazo de la distancia. Yo quiero dos cositas, una tareita, si puede.
2: A ver.
15: En Lidón, los últimos 5 años, los números de los segunda base actual, o sea, el del 6, Estrella, los 6 titulares en los últimos 5 años. Y yo te doy una puestecita que Cano está entre el primero y segundo. Eso es para los que entienden que Cano está acabado. Lo otro es, yo noto que Pujols, quizás, es mi percepción. Ajá. Él se siente un poco rezagado en el sentido, bueno, yo me retiré del béisbol, yo estoy asumiendo los roles de manager, gerente. Para mí ya los jugadores veteranos no tienen más nada que dar, porque cada vez que se le habla de un veterano él como que lo menosprecia, siendo quien sea, porque si se fijan, cuando a él le preguntan algo él como que va directamente, o sea, no tiene que ver que sea compadre, hermano, tío, lo que fuera. Y si fue real que hizo el comentario, créanme que todo ser humano en este mundo tiene un sentimiento, y cuando llega a escuchar algo de aquella persona que en un momento tú consideraste amigo, hermano, esa palabrita hiere, y esa espina, aunque nosotros digamos lo que digamos, siempre va a estar ahí. Si Cano decidió ya eliminar su participación en Lidón, fueron muchas las razones. Él no va a hacer algo de leña del árbol caído. Si fue por lo que dijo el fulano, ya, porque cuando Cano habla claro y sin miedo. Ustedes lo saben que Cano ha dado muchas entrevistas y no tiene miedo de decir, no, fulano, pero a él no le gusta tampoco la controversia, que fulano dijo que yo dije. Eso se cerró. Si él entiende que ya su participación en Lidón terminó, él seguirá yendo a México mientras México le esté pagando, y él va a seguir bateando, va a seguir disfrutando, porque acá no le gusta el béisbol, como a muchos que siguen jugando le gusta. Es cuanto.
2: Y yo le voy a agregar a eso que tú mencionas, que no es solamente que le guste, porque incluso los peloteros que no tienen buen rendimiento les gusta el béisbol. Es que Cano está paleando en México. Cano está siendo un jugador importante ofensivamente para los Diablos Rojos hace 3 temporadas.
3: Miren, saludar a Osiris Mármol desde la ensanche de las Américas, a André Antonio, que pide aquí una comparación, Robinson Cano, Vigio y Roberto Alomar. Más adelante vamos a hacerla. Saludos para Daniel Estrella, para Andro Aquino desde Atlanta, Georgia, que habla acerca de cuáles agentes libres pudiera firmar el conjunto de Los Ángeles Lakers. Saludos para Daniel Estrella, para Tiempo de Básquet, para
2: nunca acabar.
3: Matías Santana. También para Julio César Santos desde Massachusetts. También para Plácido Gómez, que dice que para él el conjunto de San Antonio va a terminar ganando esa serie. Y Tiempo de Básquet, que dice que esa serie de Spurs y San Antonio se define, define quién va a ser la cara del baloncesto de la NBA. Me imagino que entre Shai Gilgeous-Alexander y Víctor Wembanyama.
2: Yo no sé qué opina Iván, pero yo creo que nos estamos excediendo un poquito, porque hay un trecho que, si bien es cierto, Wembanyama se ha convertido en uno de los principales jugadores, hay un trecho que él no ha recorrido, y es el de consolidarse por segundo año consecutivo como el mejor jugador de la liga. Uh-huh. Yo creo que ahí, en ese sentido, Shai Gilgeous-Alexander le lleva un poquito de ventaja, uh-huh, porque sabemos lo que puede hacer en ambos costados de la cancha Wembanyama, pero Wembanyama todavía no ha cruzado ese umbral de ser el MVP dos veces consecutivas.
0: Sí, pero como decía, si él cruza, si él ahora cruza y se coloca como campeón, creo que el arrastrado de ser número 10 a ser el segundo de la conferencia del este, ser candidato a MVP, tener el rendimiento que tuvo, si se convierte en campeón, yo creo que para el año que viene puede haber algo, una especie de lo que sucedió con Shaquille O'Neal en el 97, que lo colocaron entre los 50 mejores por lo que habría de hacer en adelante, y como que uno tiene una noción clara de lo que puede hacer Víctor Wembanyama de aquí en adelante. No, un día como hoy del 2002, Pedro utilizó 9 lanzamientos para Ichiro, Ben McLemore y Rubén Sierra
3: en un inmaculado.
2: Esconde ponches,
0: sí, correcto. Una cosa preciosa.
2: Wow.
0: A Ichiro lo puso
2: A los tres.
0: Como un fideo.
2: A los tres, porque los otros dos hicieron los últimos swing como por no dejar.
3: Sí, ya, estamos aquí, estamos poncheados como quiera. Es mejor que digan estamos que nos ponchamos tirándole.
2: Buenas tardes.
16: Hey, buenas tardes, equipo. ¿Cómo están ustedes?
2: Todo bien. ¿Quién nos habla?
16: Clever, desde aquí de la ciudad. Mi opinión con respecto al caso de Robinson Cano es lo que yo creo, que es que Cano le está yendo muy bien en México. Tiene 2 o 3 años yéndole excelentemente bien. Creo que los 2 años anteriores ganó el más valioso. Y él tiene muy buenos contratos de publicidad y le están ofreciendo muy buen dinero. Ya aquí él no va a ser una figura principal en la Liga Dominicana, pero allí en México sí. Recuerden también que esa no es una decisión que la puede tomar Cano solo, eso fue hablando con el conjunto, porque si él toma esa decisión, el conjunto la puede vetar o no, ustedes me corrigen.
2: No, él es agente libre. Agente libre. Él puede firmar con quien él quiera. Él, antes de firmar ese acuerdo, él tenía su destino en sus manos. Ahora, él no tenía en sus manos regresar a las Estrellas Orientales.
16: Sí, pero yo creo que él se siente muy cómodo en México, le está yendo muy bien en México, él es una figura principal en la Liga de México, aunque es no en otoño e invierno que está jugando, sino en verano, uh-huh, pero él puede pasar a la Liga de otoño e invierno, igual con esa figura de principal, y a lo cual aquí en República Dominicana ya él no lo va a hacer más nunca, porque él va bajando. Y hay otras figuras que han ido subiendo. Ya Cano aquí el año pasado pasó prácticamente desapercibido. Lo más que yo recuerdo de Cano fue el ajo que le hicieron los Gigantes cuando se descuidó en segunda. Y eso es un chiste. Así que buenas tardes, muchachos.
3: Bueno, ese puede ser un factor, ¿verdad? Allá en México, Robinson Cano es tratado como un rey. Literalmente. Aquí en República Dominicana, por todo el talento que hay, y porque obviamente ya no hay así un factor novedad, porque estamos cansados, no, pero ya estamos acostumbrados a ver a Robinson Cano aquí en Lidón. Quizás ya él no siente lo mismo aquí en la pelota dominicana. Puede ser una posibilidad. Además, señores, de que aparentemente es una suma cuantiosa. O sea, aquí eran $40,000 aproximadamente que estaba ganando el año pasado.
2: ¿Cuánto?
3: $40,000.
2: Sí, pero es que Eso es dinero para nosotros.
3: Allá, ¿no? Allá debe andar en.
2: Sí, eso, pero, no, para mí, para el público.
3: Para Cano,
2: eso
3: es maíz para la paloma, para Cano.
2: Son chicles para Cano.
3: Para Cano, eso es maíz para la paloma.
2: Okay,
3: eso es para mantener. Cano no está jugando por dinero, señores.
2: Cano está jugando porque le gusta el
3: vehículo. Mira,
2: ¿qué es eso para comprar chicles?

0: 40.
1: Un jugador cree, entonces, de su envergadura, porque un jugador como él, por ejemplo, Trevor Bauer, son tipos
2: ¿para
1: que no llegan.
2: ¿Para qué son los 40 mil?
0: Chiquimeta.
1: Sí, caja chica.
3: O sea, porque, ¿usted cree que
1: es lo que pasa? No,
2: pero la caja chica hay que mantener, hay que cuadrar.
1: Lo que se le paga a ese tipo de jugador, Trevor Bauer, Robinson Cano, esos elementos que tienen perfil grandes ligas, no es necesariamente por ellos, es que andan con un equipo de trabajo alrededor que van a cobrar de ese dinero. Sí. Pero en este punto de su vida, Cano, en lo menos que está pensando es en el dinero que cobra en México. Porque es que eso es muela para la
2: gana. Él no está pensando en eso, pero lo cobra.
1: Claro, porque ahí hay un entrenador físico, hay un nutricionista, hay un nutricionista y hay un masajista que viajan con él, que son ellos los que lo preparan.
0: Una pregunta entre paréntesis. ¿Trevor volverá a la MLB?
1: Bueno, no, yo creo que no.
3: No cuente. Si tú lo crees, un perfil de MLB de show, yo creo que sí, pero
0: estoy preguntando.
3: Pero la MLB yo, está complicado. No.
2: Él estaba pidiendo que acaben estos días en su cuenta
3: de vida. A cada rato. Él lo hace, pero.
1: ¿Cómo que le dijo Iván a las grandes ligas, a los equipos? No,
2: pues yo lo voy a buscar, tú.
1: Le está pidiendo que lo hace mucho. Tiene que estar por aquí. Te voy a dar un pitcher que es así por $0.
2: Espérate,
1: vamos a ver. Gratis. Lo que Iván lo busca, vamos con la próxima llamada.
0: Buenas. Buenas tardes.
1: Hola.
4: Buenas tardes, ¿cómo se siente? ¿Todo bien?
1: ¿Quién nos habla?
4: Dauri Cabrera de Santiago. Primera vez que me puedo comunicar con ustedes.
0: Bienvenido, hermano.
4: Felicitarles por su programa. Realmente difícil comunicarse con ustedes. Y con relación al tema de Robinson Cano, decirle que aunque nos duela todo y las emociones nos traicionen, esto es un negocio y todos debemos estar preparados para eso. Con relación a lo que decía Iván ahorita, que eso se lo hace a Bonifacio, que le pregunte a Jairo Atencia a ver si
3: no están en la misma oración. No están en la misma oración. Olvídese de eso. Jairo Asensio, como liceísta, no está en la misma oración que Bonifacio. No. Suelte eso, que no son comparables.
4: Y ese cambio, si se puede comparar en este momento, ¿a quién le ha ido mejor, si a Minnesota o a Nueva York?
3: ¿A quién le ha ido mejor?
2: El cambio.
3: Para mí ha sido uno de los cambios más ganar. El que critica a Julius Randle porque no pudieron avanzar, bueno, perfecto. Pero yo creo que Julius Randle, si usted lo busca, ha tenido los mejores playoffs de su carrera con Minnesota. Y Towns ha tenido los mejores playoffs de su carrera con
0: Nueva York.
3: Para mí ha sido un cambio ganar. ¿Cómo se deben hacer los negocios?
0: Por cierto, aquí pregunta David Rijo, el líder de la manada. Iván, ¿cuál sería lo mejor para que Harden gane un anillo o que Nueva York gane? Porque son, en el caso de Nueva York, tienen del 70 que no
2: Nueva
0: gana.
2: York gane, porque y, si Nueva York gana, hay muchas posibilidades de que Towns
0: se ponga su anillo. Se
2: quede ahí.
0: Y se, claro.
2: Porque si Nueva York fracasa, probable que Nueva York. Mira, hay una encuesta, salió una encuesta entre jugadores que le preguntaron a los jugadores algunas cosas. Entre ellas, ¿dónde tú crees que va a jugar Giannis Antetokounmpo el año que viene? Y la tercera opción más votada es Nueva York. Entonces, Si Nueva York va por Giannis, hay cierto nivel de lógica que en el paquete que ofrezca Nueva York esté el número 32. Entonces, lo mejor es que gane Nueva York para ver si se queda ahí, porque yo creo que él se siente cómodo ahí cerca de su casa, donde él se crió en New Jersey, ¿verdad? Y con el apoyo de la colonia dominicana que hay, se siente bastante bien.
1: Latina en sentido general.
0: No, y más con esos ajustes en el tabloncillo que le ha dado resultados.
4: Buenas.
5: ¿Aló?
0: Adelante.
5: Sí, buenas tardes para todo el equipo. Pensando yo, y hace días que vengo viendo que por eso que las ligas deportivas hay que comparar a los jugadores por su época que jugaron. No se puede comparar a un jugador que jugó quizá en los 90 con un jugador que jugó ahora en cuanto a los...
0: O sea, hay que compararlo con relación a su época.
5: Te cargo una pelota y da dos pasos para dar entre pique y pique. Cualquier jugador que vaya a defender, un jugador que haga eso. Te dan 3 y 4 pasos y que el paso cero para llegar hasta de la línea de 3 te llega hasta allá abajo.
0: Bueno, sí, lamentablemente la comunicación no es efectiva. Ojalá que pueda volver a llamarnos a la
2: oye, lo, más oye, adelante. Oye, lo kilo del tweet de Trevor Bauer pidiendo trabajo.
0: Sacado.
2: En el caso hipotético, eso es, si eres un dueño de un equipo de MLB, te ofrezco un salario de $0 para que me firmes con un contrato de liga menor en clase A baja. Oye,
6: sí,
2: bien.
6: Sí, sí, sí, sí.
2: Si el equipo, ¿verdad? No, si no funciona, me cortas, pierdes $0 y no hay riesgo para el club en ningún aspecto.
1: Hace sentido.
2: ¿Verdad? Si hay una PR, ¿verdad? Relaciones públicas negativas, lo cual sabemos que no habrá, solo me cortas y sigues adelante. La historia muere en un par de días, pierdes $0 y no hay riesgo para el club. Pero suponiendo que ninguna de esas cosas ocurra, lo cual obviamente no pasará, si te gusta lo que ves, luego me subes a AA y otra vez me evalúas de la misma forma. Luego me subes a AAA, luego Grandes Ligas, si me lo gano, lo cual estarías al 100% tú a cargo de esa decisión. Si no piensas que soy lo suficientemente bueno, pierdes $0, no hay riesgo para el club de Grandes Ligas. Podría quitarme todas mis payasadas, todos los que yo hago en redes sociales, podrías pedirme que anule cualquier cosa de las que yo estoy acostumbrado a hacer. Si no cumplo con eso, me cortas, pierdes $0 y no hay riesgo para ti. ¿Cuál es la razón lógica para no hacer esto? Bueno, en el peor de los casos, me cortas y no hay riesgo ninguno para el equipo. En el mejor de los casos, obtienes un ganador de Cy Young por $0 que sabes que podía, que puede todavía lanzar a un alto nivel y que podría ayudarte en el equipo grande, siempre y cuando lo consideres conveniente.
1: Hay un dato interesante. ¿Puede llevar eso al campo del amor?
2: No, está pidiendo cacao.
1: Hay un dato interesante.
2: Está en la ventana con Luis Vargas al lado, diciéndole, tú tienes un encanto que cualquiera trastorna. Sí. Yo ando loco de amor.
6: Hay un dato interesante con él, porque si ven ese el top y
2: vuelve algo, mami con tu papá.
1: Esa es la que le pega.
6: Esa sí. Traigo a colación que él fue acusado, fue declarado inocente, o sea que ganó el caso. No hay una acusación formal con él ya. La MLB no lo veta. La MLB no le prohíbe jugar. Lo que quiere decir que son los dueños de los equipos que no quieren contratar.
1: Lo que pasa es que hay una condena moral que es imborrable.
6: Pero salió inocente.
1: No, pero sí, pero es la condena moral. Ya él en los tribunales fue absuelto porque las pruebas indicaron que él fue no culpable. Ahora, ya lo hecho está. Ya todos esos audios, videos, declaraciones
2: públicas. Ese tipo de casos es tan complicado que él llega a un sitio y lo primero que van a decir, ah, mira, ese Bauer, es el más, tipo que tuvo el lío con
1: qué bueno muchacha. Que tú dices eso. En Japón, después...
2: No va a decir el tipo que lo absorbieron.
1: Exacto.
2: Que se demostró que no.
1: Después que fue el tipo que tuvo el lío. Él no tuvo chance de lanzar en Grandes Ligas ni en ninguna otra liga. Lo firman en Japón. Su equipo es eliminado. Y él fue a la postemporada de otro equipo de los que sí estaban en competencia. ¿Y tú sabes lo que pasó? La seguridad del estadio subió allá arriba donde se necesita binoculares para ver el juego. Señor Bauer, usted no puede estar aquí. Usted es una mala imagen para este deporte. Y lo retiraron del campo. Entonces imagínense ustedes en Grandes Ligas. En Grandes Ligas los dueños le están corriendo a eso, justamente. Por eso es que yo creo que él no regresa.
7: Y yo creo también que más allá del tema de relaciones públicas, pudiera haber una especie de venganza por parte de los dueños, porque que este tipo fue muy incendiario contra los dueños de equipo y contra el comisionado, hizo mucho.
1: Y a los propios colegas, o sea, campaña. Hubo un momento en el que él se enfrentó a Tati Junior y hubo un turno que él agarró después que tiró el juego, fue un en vivo, mire señores, y lo puso en slow motion, mírenlo ahí mirando el picheo, miren ahora lo que viene, pan, me da el jonrón. O sea, tú estás revelando también interioridades de tus contrarios que yo creo que no son éticas. Y eso de atacar a la MLB tampoco, esa es la industria donde tú vives, de la cual tú vives.
0: Sí. Adelante.
6: Buenas tardes.
8: Buenas tardes. Yo quiero pedirle un favor, a ver si ustedes saben, como saben más que yo. Yo creo que los dueños tal vez no pueden tener un detrás que lo acusen, que no quieren darle trabajo a ellos. Como dijo Enriquito Rojas, que puede ser también un posible...
6: una mano oculta.
8: Enriquito dijo, no es que estoy yo seguro, que puede ser en un caso hipotético que lo demanden porque los 30 equipos, los dueños no quieren darle trabajo a él y otro programa, otro otro tema.
7: Claro, cada equipo se reserva el derecho de firmar a quien quieran.
8: Sí, bueno, pues, entonces, yo escuché esta mañana en el programa de Riquito Roja que uno de los gerentes de los metros dijo que estaba a punto de entrar al pasivo Polanco ya.
1: Jorge Polanco. Wow, me fui lejos yo, pero ven acá. Pero Plácido trabaja con los Dodgers.
6: Exacto.
1: Dame la próxima, Martínez.
6: Hola, buenas tardes.
9: Hola, ¿cómo está?
6: Hola.
9: Sí, yo estoy llamando a Archivo.
6: ¿A quién?
7: Sí, a
9: Archivo.
10: No, estás en el aire.
7: Estás en el aire en La Voz del Fanático.
9: Ay.
7: Llamaste a CDN Radio.
1: ¿A cuál Chivo?
2: Estamos aquí hablando de pelota. ¿Tienes una pregunta?
0: Ella estaba llamando al Chivo y llamó a la cabra al final. A la cabra del programa.
11: Buenas tardes, saludos equipo. Dani Sánchez.
7: Qué cosa.
11: Mira, y tan linda voz que tiene la chica que colgara mi mito.
1: No, pero estos tipos cambiaron la voz todito. Así, hola. ¿Y por qué no le dicen así al caballero?
2: Porque no dijo hola.
6: Yo ni hablé.
11: Miren.
1: Adelante.
11: Un
0: servicio al cliente.
6: Buenas.
11: La gente como que está yendo mucho con el amague. Como San Antonio le ganó la serie regular a Oakland, ¿verdad? Ellos creen que van de este playoff. Aquí ha habido el Hungry y el Hunter, ¿verdad? Esos centros no es que él la va a tener fácil. Yo creo que sí se lo va a llevar en 6, se lo va a llevar Oakland, sí.
6: Equipo en 6 juegos
11: superior. 6 juegos. Tiene un muchachito de la banca y que apellido Mitchell, ¿verdad? No se salió ese muchachito.
6: Es
11: que tiene tanto pi y tanta gente que ese chamaquito me ha sorprendido. Mete muchísimo.
2: Que no es Austin Rico, lo va a defender ahora.
11: Bueno, sí, pero es que muy profundo, un equipo muy profundo, muy profundo. Hay que marcharlo. San Antonio tiene menos experiencia, todos son los campeones.
6: Yo creo que van a ver un tanquito
11: Iván, ellos. Iván, yo necesito que tú me un dato. Shai ganó el MVP, ¿verdad? Sácame el artículo, ¿en cuál encabezado él terminó líder esta temporada? O sea, yo sé que no ponen punto en asistencia, Shai, pero él tiene que tener algún encabezado que por lo menos en alguna métrica digan, bueno, él puede ver mejor en este, en este,
2: bueno,
11: en este.
2: Bueno, él los 68 juegos que jugó metió 20 o más en cada uno, un récord de la NBA histórico, le rompió el récord a Will Chamberlain, tiene, va como por 139 por ahí, juego consecutivo. Se convirtió en un shooting guard, en un escolta, un base, con una temporada de 30 puntos por juego y 55 de campo, una temporada jordanesca, por así decirlo, para un jugador de su posición. ¿Qué más te podemos decir de Shai Gilgeous-Alexander?
6: No más preguntas, señoría.
1: Vamos al cambio y retornamos con mucho más aquí en La Voz del Fanático.
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6: Retornamos con La Voz
7: Dios
6: del
7: proverá,
6: Fanático.
7: Jordan, no te preocupes.
6: Señores,
7: discúlpame, Dani, ¿qué es lo que pasa con Verstappen?
6: Ese señor, la cabra, y no lo que dijo Jordan y él. Ese señor pasó, este fin de semana pasó a las 24 horas de Nürburgring. Lamentablemente, voy a decirlo negativo adelante, no pudieron, el equipo y él, no pudieron culminar, faltando 3 horas.
8: Wow.
6: Para cerrar. Estando en primer lugar y con una diferencia de más de 30 segundos del segundo.
8: ¿Y por qué?
6: Porque el eje de la transmisión, el lado derecho del eje de la transmisión, se partió sin ninguna causa aparente. No hubo choque, no hubo golpe, no hubo nada. Simplemente
8: se arrepentino,
6: rompió. Man. Se ve la imagen que está el tubo, como que alguien vio, fue con un hacha y le dio.
8: Wow.
6: Se rompió. A principio tiró una alerta, pensaba, el equipo pensaba que era la ABS. Pero las vibraciones aumentaron, el ruido aumentó. Cuando lo pararon para chequear, determinaron que era la parte de la transmisión que no le estaba dando esa potencia y era porque tenía el brazo literalmente cortado. ¿Por qué yo digo que Max Verstappen literalmente es la cabra? Primero dominó un circuito, que para muchos le dicen el infierno verde, un circuito que tiene una longitud de 20 kilómetros. Tuvo la vuelta más rápida del circuito. En ese evento de wow. 8 minutos 13 segundos aproximadamente, pero él siendo camuflajeado como Frank Herrmann, que fue, no fue con como Max Verstappen, hace, yo creo que fue el año pasado, él había implementado la vuelta más rápida del circuito. El caballero que ha ganado ahí, que ganó, el equipo que ganó este fin de semana, capitaneado por Maro Engel, él había tuiteado como que el carro estaba ilegal para hacer esa vuelta, como que esa vuelta rápida no computaba como una legal. Y él le respondió por el mismo Twitter, le dijo, no digas eso, eso es falso. Y oh sorpresa, como me gusta decir, hay una imagen donde él toma el carro, Max Verstappen, el equipo está en segundo lugar, a 6 segundos detrás del equipo de Maro Engel. Maro Engel está conduciendo, que hicieron en el mismo tiempo, tomaron cada uno su respectivo carro. Y Verstappen le pasa a él y le saca 27 segundos de diferencia.
8: Son mucho.
6: Estamos hablando de que una persona que por primera vez está compitiendo en 24 horas en un circuito de resistencia, al campeón de ese circuito, que bueno, fue campeón ahora, lamentablemente por la no terminada de carrera del equipo de Max Verstappen. Y es una persona que se vio como él no respetaba límites, literalmente se veía como que ya se conocía el asfalto, el circuito, era como que una persona que nació para ese circuito, como que era, que esa era su categoría, no era Fórmula 1. Los compañeros de Verstappen dijeron, esta persona nos hizo entender a nosotros que somos de un mismo mundo, porque ha tenido conversaciones con otros pilotos de Fórmula 1 y se ve la diferencia, como la superioridad de manera, ¿cómo se llama? Lo opuesto de humildad.
8: Arrogante.
6: La arrogancia. Se veía la arrogancia. Con Verstappen no fue así. De hecho, Verstappen era que iba a salir en la largada. Y él le dijo a uno de sus compañeros: no voy a salir yo, sal tú. Porque si yo salgo, me voy a topar con alguno en la primera curva. ¿Cómo es él? Él es así. Él es agresivo, principalmente a la salida. No fue así. Se sintió bien. Él dijo: las cosas pasan. Él quiere volver el año que viene. Vamos a ver si el calendario de la Fórmula 1 se lo permite. Recuerden que este año tuvo un inicio un poquito abrupto la Fórmula 1 y quizás por eso consiguió la ventana de poder competir en las 24 horas de Nürburgring, pero ya este fin de semana va a correr en Canadá. Va a correr un sprint el sábado y va a correr una carrera el sábado, que el viernes le vamos a dar más detalles con mi compadre Luis Sánchez. Pero él demostró que para mí, algo de manera personal, que se está convirtiendo en un piloto no solamente de la Fórmula 1, sino de cualquier deporte de velocidad en cuatro ruedas, que ese señor pueda ponerle las manos y sacarle provecho. No ha habido una persona con ese feeling, con ese feedback tan acertado como lo hizo Max Verstappen en ese circuito, que tiene una peculiaridad, que está compitiendo con otras categorías inferiores adicional a la que él estaba compitiendo. Habían carros ahí, por ponerle un ejemplo, hasta Toyota Corolla compitiendo sin ningún problema, y tenía que quitarse esa persona del medio, frente de él, literalmente a menos de 2 metros frente de él. Él vio un accidente, que un carro se fue por un lado, que también eso hay que agregarle a lo que consiste en ese circuito, que no solamente el piloto, tanto fuerza de voluntad como mental, también el carro tiene que colaborar, porque es un solo carro para 4 pilotos en un solo equipo. Pasando de ahí a la MotoGP, el fin de semana pasado en el sprint tuvimos a Marc Márquez con una lesión que se dijo aquí. Ayer fue el hermano Alex Márquez. Tuvo un accidente porque Pedro Acosta se le había roto la moto, y cuando la moto se rompe no es que deja de correr, pero la pérdida de potencia es tanto que se ve que si un piloto viene detrás, se ve como que frenó de golpe y le dio en la parte de atrás del motor, perdiendo el control. La moto quedó, que si ustedes la ven, piensa que la persona lamentablemente perdió la vida. No fue así. Fue llevado de una vez a chequeos médicos. Está bien, está consciente. Le van a hacer otras evaluaciones. Y fue tan fuerte el golpe que parte de los fragmentos de esa moto golpeó a otro piloto, quien ese piloto fue el que ganó la carrera. Ahora mismo no recuerdo el nombre porque no es de los que están en punta, lamentablemente. Pero la MotoGP está bien interesante porque está demandando muchas cosas de los propios competidores, y tanto así que se está yendo a las fricciones. Giovinazzi, ese fue el que perdió el control porque fue bandera roja. Choca con uno de los fragmentos de la moto de Alex Márquez, y gracias a la bandera roja pudo recuperarse, pudo ir a los boxes, reparar la moto y competir para ganar la carrera de Cataluña. La siguiente carrera va a ser en Italia, ahora a final de mayo. Y este 24, como dije anteriormente, la Fórmula 1 va a ser el Gran Premio de Canadá con Sprint Race incluida.
8: Bueno, ahí estuvo el resumen de la velocidad. Nosotros vamos a volver a abrir nuestras líneas telefónicas. Adelante, Rafael.
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0: Vámonos con la primera de esta tanda. Hello, buenas.
1: Gracias, mis hermanos.
0: Buenas tardes. Líder comunitario, Yari Martínez.
1: Daniel, hermano, grato siempre escucharle. Saludo al panel. Mano, Iván Joel Ramos, matando la liga en básquet global. Inmediatamente termina un partido, ahí está Iván con los pormenores y la gente esperando, ya se ha convertido en tradición. Nosotros estamos ahí ya de breche.

0: Pero bajo perfil, o sea que nosotros ya estamos fuera de competencia, pero igual seguimos viendo el buen baloncesto. Y miren, una cosa con relación a la llamada del selectivo y buen amigo Wellington Cena, manager de la grada, pero mínimo Cano a Cena le quitó una novia, porque usted entrarle así.
1: No, por una novia no, yo creo que fueron varias.
0: No, dígase una, porque Cena es selectivo, pero realmente diferencia quizá que puedan existir. Todavía estamos dentro del campo de la especulación, son cosas que nosotros quizás la podemos construir en base a lo que ha sucedido, pero hasta que uno no escuche una versión oficial. Y Cano es un tipo que es frontal. Cano en su momento entiendo que va a explicar los motivos, de manera que desconsiderar una figura de la talla de Cano y de ese equipo de las estrellas y su directiva, digo yo, uno no puede esperar nada, porque después que este muchacho Tati lo trajo, que tenían 200 y pico de años que no ganaban, y al año siguiente ellos de tutanán ese engranaje,
1: tiene 200 ya.
0: Mira, no es un decir. Entonces, cuando comparan eso con ya con el Club Atlético Licey, Robinson y nuestro eterno capitán Emilio Bonifacio, yo creo que no, nosotros no nos manejaríamos de esa manera, porque ya Bonifacio es parte esencial de lo que es Club Atlético Licey, una fanaticada que aún sin él producir, pues que lo desea ahí en el equipo, sea en el rol que sea. Mira, Iván Joel, y ya la banca de Oklahoma y San Antonio, me gustaría que tú me digas más o menos cuál de ellas podría lucir mejor en la serie, o cuál es mejor, no me gusta usar el término, pero a tu entender, cuál equipo tiene mejor banca. Lo escucho y gracias, mis hermanos.
2: Tú tiras una moneda ahora mismo y la cosa se define, queda así para
1: 50-50.
2: El plus que le ha dado ahora Dylan Harper a la banca de San Antonio ha sido fenomenal, en unos puntos en contragolpe que ayudó a desestabilizar al equipo de Minnesota. Entonces la de Oklahoma tiene unas figuras ahí que llegan. Son dos bancas muy profundas ambas.
3: Sí, pero entonces está Dylan Harper, pero está el sexto hombre del año, que es Keldon Johnson. Pero David Basel sale desde la banca. Y está Luke Kornet. O sea, es un cuarteto. Ese
2: fue quinteto contra Minnesota, junto con Champagne.
3: Pero porque estaba, bueno, sí, lo que pasa es que
2: Fox, Castle, uh-huh. Entonces él usó,
3: correcto,
2: a Champagne y a Bessel como un falso 4 a Champagne, y porque tú te puedes dar ese lujo como en Bayama.
3: Correcto.
4: Mira, hay un caso similar, guardando la distancia, como el caso de Trevor Bauer, que pasó en la NFL. Digo similar porque fueron causas diferentes. El caso de Colin Kaepernick, que fue el quarterback de Tampa Bay Buccaneers, si no me equivoco, que fue un caso racial, y los dueños de los equipos prácticamente le vetaron el derecho a jugar, y él inclusive intentó hacer como una demanda buscando la manera de que, o demostrar de que son los dueños del equipo que se pusieron de acuerdo para no contratarlo a él.
1: Pero evidentemente eso no hubo, vamos a decir, una rebelión ante la liga.
4: Sí, donde él se hincó, exacto, ante el himno nacional, cosa que no se debe de hacer, una protesta, pero era con el tema Black Lives Matter, creo yo que fue en ese momento. Exacto. Y fue una rebeldía, vamos a ponerlo así.
1: Se hizo la víctima, vamos a decirlo así.
4: Sí, vamos a ponerlo así.
1: Y sacó provecho.
4: Y tiene un símil que puede que sean los mismos dueños de equipo que se hayan puesto de acuerdo para no contratarlo.
1: En el caso de Trevor Bauer,
4: por un tema de imagen también.
1: Trevor se dejó de ganar como 20 millones de dólares al año, porque, bueno, 20 no, porque acuérdense que él estaba firmado por un dineral con el conjunto de los Dodgers. Deja de buscar ese contrato, porque él ganaba mucho dinero.
3: Sí, claro.
1: Él lo peleó.
3: Creo que el contrato era de 3 años.
4: Y 100 millones.
3: Sí. Correcto, eran más de 33 millones
1: por temporada. ¿Cuánto llegó a cobrar de eso?
4: Un solo año.
3: Pero hay que decir,
1: era como 40 millones, déjame.
3: Porque la suspensión es de 300 partidos. O sea, que al final él lo que termina cobrando es uno de los 3 años. ¿Verdad? Porque la suspensión son 300 juegos y 300 juegos son casi 2 temporadas.
1: Casi, ¿no?
3: Exacto. Bueno, adelante.
5: Adelante, que Dios lo bendiga con su paz y su salvación. Amén. Mi hermano, ustedes hablan de las hazañas y de los récords imposibles de romper, Pero yo no digo que ustedes hablan de Mateito Rojalón, ¿no? Que dio seis piches diferentes.
4: Bueno, es una hazaña,
5: no
4: sí.
5: Uno que bajó ese en TikTok, pero no especificó a qué equipo fue, a qué lanzadores fue. Yo quisiera que ustedes me investiguen esos pormenores, por favor. Y para mí eso es tan difícil como el de Tati. Padre, seis días, seis piches diferentes. ¿Y cómo va? Una vez yo, un tipo ahí dio cuatro dobles a cuatro piches diferentes, y eso en ese tiempo nada más un piche, nada más la que pichaba. Ah, y Kelvin Poque dio cuatro jugadores diferentes, uh-huh, a cuatro peloteros diferentes. Ese sí yo lo encontré, pero el de Mateito no dan detalles. Háganme el favor, si ustedes pueden, tiene mucha molestia, investiguenme ahí.
3: Gracias. Ayúdame por la llamada. Ese es difícil, ¿verdad? Porque primero tú tienes que enfrentar a un abridor y esperar que ese abridor dure poco, ¿verdad? En el juego, para poder ya en un tercer inning enfrentar a otro lanzador o en un cuarto episodio. Pero para tomar seis turnos en un juego, también tiene que ser un partido de mucha ofensiva por parte de tus compañeros o un partido que se vaya a extra innings. Entonces, sin duda es que eso se dé, puede ser bastante complicado. Señores, Ronald Acuña Jr., activado de la lista de lesionados por el conjunto de los Bravos, así que se suma a nada más y nada menos que al mejor equipo, ¿verdad?, de las Grandes Ligas. Acuña estaría debutando, no hoy, estaría integrándose para el partido de mañana con el conjunto de los Bravos.
2: Hay un rumor por ahí.
3: ¿Cuál?
2: No lo voy a enseñar.
3: Y para el amigo que preguntaba por lo de Jorge, Polanco, la última actualización del conjunto de los Metros es que no hay fecha de regreso, o sea, él está fuera definitivamente. Y entonces, con el caso de Francisco Lindor, ponen un tiempo aproximado de un mes, así que para el día 20 probablemente de junio, él pudiera estar de regreso.
6: Mira, Trevor Bauer ganó $38 millones, esa primera y única temporada que lanzó con los Dodgers.
2: Le dieron para el abogado.
6: No tenía ya para los abogados, porque él venía de ganar 6 millones con Cincinnati y ya había ganado 8 anteriormente con ellos mismos.
3: ¿Y estuvo en Cleveland?
6: Entre Cleveland y Cincinnati, sí. Él ganó 12 millones. Y ya había ganado 6.5, 3.5, 1.5, 1.9, 2.4, 2.1 y 1.8.
2: Oye, hey, pero Trau se lo merece.
6: Deje eso, Iván. Vamos a seguir tomando llamadas aquí.
2: ¿Se lo merece? ¿No?
3: Se lo merece.
6: Pero sí, parece, sí, parece lugar.
3: Se lo merece Mike. Sobre todo. Sobre todo. Mike Trout merece ir a los Bravos.
6: Ok, Marc Anthony.
3: Hola.
6: Adelante.
3: O a los Yankees.
5: Hola. Sí, aló.
3: Sí, aló. Adelante.
5: ¿Quién me asiste, por favor? ¿Quién tiene el honor? ¿Con quién tengo el honor de hablar?
3: Bueno, tiene el honor de hablar con la voz del fanático. Adelante, defensor.
5: Ese chiquito de los Yankees, aparte de Bellinger, Josh y Ryan, ahí no hay nada que buscar. Ellos van a clasificar porque Toronto y Boston no sirven para nada, y Baltimore este año. Pero ese chiquito no pasa de la primera ronda, lo que ellos. Bueno, oigan.
3: Sí.
5: Dentro de 10 o 15 años va a decir que Vladimir Guerrero, que Tati, que Machado fueron mejor que Sammy Sosa por el Wall, pero esa clase de temporada fue una bella en Sosa, que con 2 meses y que con 3 jonrones.
3: Gracias por la llamada, defensor.
6: Fauto,
3: mira,
6: yo no puedo hacer nada, Fauto,
3: pues. Viendo aquí el libro Pioneros y Proezas de Dominicanos en Grandes Ligas, escrito por el profesor Guante y Don Kevin Cabral, Rolando está, Guante, y Kevin Cabral.
6: En el Salón de la Fama de Cooperstown, ese libro.
3: Correctamente. La hazaña de Jesús Rojas Alou ocurrió el 10 de julio de 1964, los Gigantes enfrentando al conjunto de los Cachorros de Chicago. Eso fue el Wrigley Field. El primer lanzador al que él enfrentó fue Dick Ellsworth. Enfrentó a Lindy McDaniel, a Wayne Shore, también enfrentó a Lou Burdette y a Don Elston. Esos fueron los lanzadores contra los que Jesús Rojas Alou consiguió esa hazaña. Repito, 10 de julio de 1964. Así que agradecer, ¿verdad?, esta joya que nos llegó hace un buen tiempo de parte de Don Rolando Guante y Kevin Cabral. Nosotros nos vamos a la pausa y cuando retornemos, señor, hay que hablar un poquito de fútbol, porque yo era un niño la última vez que uno de los mejores dirigentes.
6: Cuando Mourinho dirigió el Real Madrid.
3: Claro, hermano. Yo era un niño.
6: Eso fue el otro día.
3: Eso fue hace más de una década.
6: 2017 Mourinho estaba dirigiendo el Real Madrid.
3: 2017.
6: Sí.
3: Bueno, vamos a ver qué dice
4: el experto.
3: El experto Gabriel Santiago luego de la pausa.
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0: Bueno, señores, tras 10 años y 20 títulos, entre ellos 6 Premier League y una UEFA Champions League, Pep Guardiola ya lo ha comunicado internamente en el seno de Manchester City que se estará marchando al final de esta temporada, y después de tantos éxitos con el conjunto de los Citizens en Manchester durante una década.
1: Uno de los dirigentes más exitosos.
2: ¿Pero se va a retirar o se va del club?
0: Se va a ir del club.
3: Ah, okay. Sí, final de ciclo. Se conversó mucho eso, ¿verdad? Sobre la posibilidad de que él se fuera luego del fracaso de la temporada anterior. Pero finalmente se da luego de esta temporada, así que vamos a ver qué futuro le depara.
1: Ya él estaba en el fútbol español, fútbol alemán, fútbol inglés. ¿Se va para Francia ahora?
0: Bueno, veremos qué le depara el destino. Lo que sí se escucha por allá en los pasillos de la Etihad, solamente se ha escuchado un nombre que podría ser su posible reemplazo, y sería Enzo Maresca. Es el único nombre que se ha visto en la actualidad para sustituirlo, el que empezó esta temporada con el Chelsea, que no tuvo muy buen recorrido con el conjunto de los Blues en Londres, pero que podría tener esta oportunidad porque ya él fue asistente de Pep Guardiola en un momento. Lo mismo que el caso de Mikel Arteta, que fue asistente de Guardiola antes de irse al Arsenal, que ahora mismo lo está peleando por el título.
3: Bueno, Gabriel, y hablar entonces de José Mourinho, que va a ser el nuevo dirigente del conjunto Real Madrid. Mourinho fue dirigente del Madrid entre 2010 y 2013. O sea, hace 13 años, por eso le digo, yo era un niño en 2013. ¿Y quién lo diría? Hay un reencuentro, ¿verdad?, en el matrimonio de estos dos grandes.
1: Arreglar la casa con un Mbappé que hay ahí.
0: Así mismo, y de verdad que increíble. Después de 13 años desde sus últimos pasos por la Casa Blanca, y que el Bernabéu se vea totalmente distinto a como luce ahora tras varias remodelaciones.
3: Wow.
0: Y también es el único que puede poner la casa en orden, el vestuario en orden de tantos problemas internos que ha tenido el equipo durante esta temporada.

0: Madrid hay una fricción con él como epicentro de la situación, que ni siquiera los jugadores le estrechan la mano en el campo de juego.
1: Exacto, y también otros jugadores que se han ido a los puños, básicamente, como Tchouaméni y Valverde. Y por último, para cerrar, yéndonos al plano local, señores, partido de ida de la gran final en el domingo Polonia del Salcedo, el conjunto primerizo. El Salcedo Fútbol Club, su primera temporada profesional, dio un gran golpe venciendo 2-0 al Cibao Fútbol Club. Un gol de tiro libre acabándose la primera mitad de Janel James Ley, que con eso ya lleva 25 goles esta temporada, el máximo goleador de esta liga. Y en la segunda mitad, al minuto 68, un golazo desde fuera del área de un jovencito llamado Estiel Reyes, oriundo de Villa Tapia, que desató la locura del pueblo de Salcedo, y lo tiene con esa ilusión de que el partido, que en el partido de vuelta el domingo en Santiago puedan ya aguantar ese resultado y romper esa hegemonía que ha tenido el equipo naranja, y con ellos completarse una historia de cuento de hadas, levantando su primer título en su primera temporada como profesional en la Liga Dominicana de Fútbol.
2: Bueno, muchísimas gracias, Gabriel, y la mesa más que servida con relación al mundo del fútbol y con relación a todo el contenido del programa hoy, porque llegamos al final, señor Ramos.
3: Así es, nos encontramos mañana a la misma hora por la misma cabina de CDN Radio y el mismo canal de YouTube de La Voz del Fanático. Esta noche inicia la final del Oeste, no se la pierda. Hablamos mañana del primer partido. ¡Abur!
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2: Hola amigos, soy Rafi de León. El presidente Luis Abinader encabezó este lunes la reunión de seguimiento al Plan de Seguridad Ciudadana con el propósito de fortalecer las estrategias implementadas en todo el país para garantizar mayor protección y tranquilidad a la población. En otro orden, la mayoría de las bolsas europeas subieron este lunes cerca del 1% a pesar de la leve caída de Wall Street y de la contenida subida del precio del petróleo a $110. 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
1: 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En CDN Radio, la hora, 7 de la noche.
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0: Saludos, sean todas y todos bienvenidos a Buenas Noches, Buena Suerte por CDN Radio 92.5 FM para el Gran Santo Domingo y la zona sur y este. También nos pueden seguir por el 89.7 para la región norte y por el 89.9 para la zona de Punta Cana. Con ustedes, José Armando Polanco, nuestra compañera Yanesi Espinal, se va a integrar en unos minutos al programa. Con nosotros allá tenemos al revolucionario Rafa con una boina roja. Ahí, bueno. Y Darwin también en los controles, que hacen posible que podamos estar con todos ustedes en las diferentes plataformas de CDN Radio. Como siempre, cuando hay situaciones de emergencia o de lluvia, damos los boletines del Centro de Operaciones de Emergencias. Y hoy tenemos que Dajabón, Santiago Rodríguez, Duarte, Sánchez Ramírez, Monte Plata y San Cristóbal están en alerta verde. Esta es la situación que se está dando hasta el momento. El Centro de Operaciones de Emergencia mantiene estas seis provincias en alerta verde. Repetimos, como siempre, que aunque sea verde, aunque sea roja, aunque sea amarilla la alerta, hay que tener precaución. No importa el color, no importa cómo te ve el semáforo, si ve el de rojo o amarillo. Tienen que cuidarse. No porque sea verde la alerta quiere decir que no hay peligro. Siempre deben estar atentos a los boletines, siempre deben estar atentos a las recomendaciones de los centros de las organizaciones de emergencias del país, tanto del COE como del INDOMET o el ONAMES, como muchos todavía lo conocen, de las posibilidades de lluvia. Durante el fin de semana cayeron algunas lloviznas en algunas partes del país, hubo alerta de diferentes colores en algunas partes del país, pero obviamente ya la situación ha bajado un poquito. Lo que hay es mucho calor, hay una sensación enorme de calor y deben también tener cuidado para que no le dé un choque de calor. Recuerden tomar mucho líquido, ponerse ropa que sea fresca, ropa que no absorba el calor, como la ropa negra. Siempre usar colores pastel, colores que puedan evitar que pueda darle un choque de calor. Ya tenemos suficiente con este asunto de los combustibles, así que la gente no tome más pique de lo que ya puede darle esta situación. Siempre reiterando, estar atentos a los boletines del Centro de Operaciones de Emergencia como del INDOMET. Reiterando que no podemos descuidarnos aunque la alerta sea verde. Siempre estén atentos a los boletines. Vamos a hacer la pausa o seguimos con nuestra compañera Yanesi Espinal, que ahora se está integrando a nuestro panel. Una mujer que anda bellísima hoy, como oye, siempre. Yo no sé. Mucho.
1: Eso que tú me quieres mucho.
0: Anda bella esa mujer hoy.
1: Ay, gracias, gracias.
0: Con ustedes, Yanesi Espinal.
1: Ay, gracias por presentarme. Gracias a los chicos, al equipo técnico, a todos ustedes que nos sintonizan de lunes a viernes a través de CDN 92.5 para el Gran Santo Domingo, el sur y el este, 89.7 para la zona norte del país y 89.9 desde Punta Cana, independientemente del lugar donde usted esté. Puede vernos y escucharnos a través de cdnradio.com.do. Nosotros hoy tenemos una invitada especial, Janina Fonder. Ella es una de las voces que ha sido más insistente con el enfoque del tema de los feminicidios, que ahora tenemos como un rebrote de esta triste realidad que daña a la sociedad dominicana. Con ella vamos a hablar de este tema. Yo creo que después de la pausa nos dice Rafa, o no sé si vamos a seguir corrido, pues vamos a seguir corrido, porque este tema tiene mucho para abordar. Y hoy no podemos distraernos ni en temas del PRM, que si extensión de periodo, que quieren venir con un truco de término. En realidad ahí no hay otra cosa, por más que Paliza lo diga, que no sea una extensión del periodo de sus actuales autoridades. Así que hoy vamos a dejar de lado muchísimos otros temas de la agenda nacional, porque desde nuestra perspectiva nada es más importante que tratar esta epidemia de los feminicidios. Por eso hemos invitado a la presidenta de la Fundación Vida Sin Violencia. Gracias por aceptar la invitación.
2: Gracias, Yanisi, gracias, José Armando, por la invitación. Muy honrada y aquí presta para responder cualquier pregunta de ustedes.
1: Bueno, hay un rebrote realmente en la Fundación Vida Sin Violencia. ¿Cuántas víctimas mortales, cuántos huérfanos? ¿Qué dicen las estadísticas de cómo vamos este año en cuanto a los feminicidios?
2: Lamentablemente, la violencia machista en la República Dominicana se ha recrudecido y contamos en la Fundación Vida Sin Violencia con 39 casos al día de hoy, que se registró un feminicidio en el barrio 24 de abril.
1: ¿Hoy?
2: Hoy, esta tarde, donde la madre acusa a la pareja de hace 7 años de su hija con apenas 25 años. Y si nos vamos a las estadísticas del pasado año, del 2025, al 20 de mayo del 2025 apenas teníamos 18, hoy 39 y 33 huérfanos, niños y niñas, que ahí viene el mes, el Día de las Madres. Y qué pena da en el alma que estos infantes no cuenten con su mamá, con ese abrazo, con ese beso, con esa protección, con ese amor incondicional de mamá.
1: Antes de darle paso, José Armando, que preguntes, ¿por qué siempre hay una diferencia entre las estadísticas que tiene la Fundación Vida Sin Violencia y las oficiales que da la Procuraduría General de la República? Porque según la Procuraduría creo que van 25, 28, no recuerdo exactamente.
2: Hoy la ministra de la...
0: Hablaba de 30 hoy.
2: La ministra de Interior y Policía hablaba de 30. Bueno, realmente habría que preguntar. Nuestras bases de datos son los medios digitales y lo llevamos el día a día con indicadores importantes. Y muchas veces se nos critica por emitir cifras, pero no se trata de números, se trata de vidas, de mujeres jóvenes, de mujeres con sueños, que una vez creyeron en esa persona que decía amarla y terminándole, arrancando la vida, silenciándola. Entonces, pues tenemos todos los enlaces de cada información y con gusto se la podemos compartir a las autoridades cuando lo entienda necesario.
0: La ministra decía, la ministra de Interior, Farideh Raful, reconocía que se ha fallado en frenar los feminicidios. Y hablábamos antes de salir al aire de que es un acto de reconocimiento, pero ¿con eso es suficiente?
2: Para nada. Entendemos desde la Fundación Vida Sin Violencia que hay que revisar siempre las políticas públicas. En el caso de las estadísticas que llevamos, ¿qué saben las autoridades que también sabemos nosotros? Que la zona del país donde más se registran feminicidios en la última década es la provincia de Santo Domingo. Entonces, si no hay recursos económicos para hacer un plan nacional contra la violencia machista, pues que abarquen esta provincia de Santo Domingo, que este año ya lleva 12 casos registrados en ella, y el año pasado, en todo el año, fueron 13. Imagínense la magnitud cuando no hemos terminado el quinto mes del año. Entonces yo entiendo que hay que educar a esa población masculina desde primera infancia en el respeto, en la igualdad de derechos de hombres y mujeres, en aceptar, decir no en el caso de los adultos. Cuando la mujer rechaza esa relación, el hombre no concibe, o una parte de la población masculina no concibe ese rechazo. Entonces hay que educar, porque la educación es la herramienta más poderosa de la prevención de esta problemática, que es de derechos humanos y de salud pública. Ahora también entiendo que hay que seguir especializando a jueces, policías, psicólogas, a todo el personal que atiende las víctimas, para que real y efectivamente se cumpla el propósito de protegerla, porque estamos viendo que denunciar no garantiza que queden con vida.
1: En el marco de este rebrote que ha habido y de tantos casos que se han registrado solamente en este mes de mayo, hemos visto una declaración reciente de la ministra de la Mujer, Gloria Reyes. Yo no sé si usted la vio, que ella hizo referencia a que nos estamos enfocando más en las víctimas mortales que en observar que las políticas públicas han sido efectivas para salvar vidas. ¿Qué consideración le merece?
2: Creo que fueron declaraciones muy desafortunadas. Cada vida cuenta, cada vida es una madre, son dos familias afectadas, son hijos de por medio. Yo entiendo, como le decía, que hay que seguir revisando las políticas públicas y fortalecerlas donde se vea la debilidad. No, nada justifica cada arrebato de esta violencia que está acabando con la vida de nuestras mujeres jóvenes.
1: Otro tema que el fin de semana llamó la atención fue que parecería que desde la Procuraduría General de la República, desde la Fiscalía de Santo Domingo Este, se filtró el acta que supuestamente firmó esta chica Esmeralda Mancebo, diciendo que ella prefería no ir a una casa de acogida. Pero eso, ¿qué implica? Y desde la Fundación Vida Sin Violencia, ¿cómo entienden que deben enfocarse estos temas? Porque bueno, quizás la autoridad quiere hacer, pero si no hay una voluntad y una conciencia de la víctima de que tiene que protegerse, me gustaría conocer su opinión, tanto desde esa perspectiva de que, bueno, ¿qué hago? Si tú no entiendes que no debes hacer eso, no te puedo obligar. Y también que lo que al parecer fue una filtración de esa información.
2: Pues muy lamentable esa filtración, porque de hecho tenía un error grave, que donde iba el nombre de la víctima pusieron al agresor, al victimario. Entiendo que una fiscal especializada en violencia de género hay un protocolo que se activa y ese test determina la peligrosidad, el peligro inminente de esta víctima. Entonces, si partimos de ese caso en particular, de la joven Moronta, se trata de un hombre que ya la acosaba, un hombre que portaba armas de fuego. Ella declaró que estaba vigilada por GPS. Todos esos son indicadores para retener esa víctima en esa fiscalía hasta tanto agentes policiales apresaran al hombre. No podía, porque es que hay que entender que esta víctima viene de, por lo general, de años con un estrés postraumático que le impide, le nubla, está llena de miedo, de ansiedades, de temor por su vida. Entonces, aún ella no rechace la casa de acogida, yo entiendo que un personal especializado en la materia debe retenerla y garantizarle la vida.
0: Mucha gente ha dicho o ha criticado que falló el protocolo en ese caso, en el caso de Esmeralda, que estremeció mucho a la ciudadanía. ¿Consideran ustedes que realmente falló el protocolo en el caso de ella? Que ella pone la denuncia y sale sola, y efectivamente
2: Su víctima, como le decía, estaba, primero la Procuradora General no ha dado el informe de la investigación que ella dijo que iba a hacer. Hay que esperarlo. Pero entiendo que sí falló el protocolo, porque viendo las condiciones inminentes de peligro que tenía esta joven, no debieron permitirle dejar irse. Se supone que estaba con una amiga y que se separaron, pero hay que entender, hay otros aspectos que tampoco se tocan. Si este agresor tenía permiso legal de armas de fuego, si realmente se le están haciendo test psicológico eficiente a las personas para portar armas de fuego, eso no se está viendo. Y no comparto para nada la idea de que se expusiera, afectando su dignidad, este video donde él le dispara a su pareja.
1: Vamos a ir a una pausa comercial y cuando regresemos vamos a seguir conversando con Yanira Fonder, que es la presidenta de la Fundación Vida Sin Violencia. Ya volvemos.
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7: Siete 17 minutos, estamos de regreso en Buenas Noches y Buena Suerte por CDN 92.5 para el Gran Santo Domingo, el Sur y el Este, 89.7 para la zona norte del país y 89.9 desde Punta Cana. 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Vamos a seguir conversando sobre este problema, sobre este mal social de los feminicidios, con la fundadora presidenta de la Fundación Vida Sin Violencia, Yanira Fonder. Yanira, antes de entrar a una parte como más profunda del tema, de qué se puede hacer, porque efectivamente, por más que hagan las autoridades, es algo un poco que va más allá y que involucra a toda la sociedad.
8: Así es.
7: Pero antes de entrar en esa etapa de la conversación que estamos sosteniendo, me gustaría ver las debilidades que hay en las políticas públicas y dónde se puede fortalecer, porque es que con frecuencia uno escucha, por ejemplo, este gobierno de darle 10,000 pesos. Me acuerdo cuando comenzó esta gestión del presidente Abinader, que lleva para 6 años, de darle 10,000 pesos a las mujeres víctimas de violencia, porque se ha identificado que la dependencia económica es un factor de riesgo de por qué las mujeres muchas veces permanecen ahí. La extensión de las casas de acogida, las campañas. Recuerdo que una vez el procurador Jean Alain informó de 20 medidas para esto tema de tratar los feminicidios. Hemos avanzado, pero ¿dónde están las debilidades?
8: Bueno, una de las grandes debilidades es que se están violando las órdenes de protección de las víctimas. En marzo tuvimos un caso que ella tenía 1 año separada de su agresor, y este agresor, ella con orden de protección, este agresor fue a su vivienda y la incendió y murió calcinada esta señora.
7: Wow, ¿eso fue en marzo de este año?
8: En marzo de este año. Entonces,
7: ¿pero cómo se hace? Porque vamos a ver, muchas veces señalamos a la autoridad. Si una persona, un hombre, un agresor, lo que tiene es una orden de alejamiento, como este caso, entonces, ¿cómo hace la autoridad y la víctima para garantizar que esta persona no viole la orden de alejamiento? ¿Cómo se haría?
8: Los detalles no se los puedo decir con precisión, pero entendemos que si no hay recursos, como no lo hay, dicen las autoridades, para tener un agente policial para cada denunciante, por lo menos el encargado del destacamento más cercano donde vive esta señora tiene que dar un seguimiento a esa orden de protección para garantizarle la vida. ¿Entiende?
7: Sí.
8: Y un llamado que yo hago a todas las mujeres que se sientan víctimas de violencia es no minimizar las amenazas que le haga su pareja. Muchas veces piensan, no, es solo un decir y no lo va a ejecutar. Cuando comienzan a decirlo, ya está en la mente de este agresor, de esta persona que quiere dominarla, controlarla, y que piensa, si tú no eres mía, no puedes ser de nadie más. Ese es el sentir. Entonces, es una problemática también que no depende de un solo ministerio. Aquí hay una deuda de los congresistas con un proyecto de ley integral que tiene que ver con la prevención, la atención, la sanción y la reparación de las víctimas, porque la ley que tenemos, que es la 2497, ya data de 29 años. Y si bien es cierto que el Código Penal tipifica muchas violencias, estamos hablando de una ley integral donde hay una articulación de todos los actores del sistema, incluyendo los medios de comunicación, la sociedad civil y todos. Entonces, esa es una deuda que está ahí de los legisladores, que incluso el propio presidente Abinader en unas 3 ocasiones lo ha llamado a que la conozcan y la aprueben. Y eso está, diríamos que en el limbo.
9: Esto a modo, bueno, quizás no de pregunta, sino de comentario.

0: de cómo una víctima puede saber que su victimario está cerca. Por ejemplo, en el caso de Esmeralda, ella no tenía manera de saber que esa persona estaba cerca de ella. En el caso de la mujer que quemaron también, ella no tenía forma de saber que su victimario estaba cerca de su casa. Pero habría que buscar algún mecanismo de cuando se pone la denuncia, que ella tenga, qué sé yo, algún dispositivo que le alerte que esa persona está cerca de ella, a una cantidad de metros que ella pueda refugiarse en algún lado, o que ella pueda escapar, o que ella pueda llamar a la policía: mira, esta persona está cerca de mí, vengan a protegerme.
1: Eso sería lo ideal, el botón de pánico que se habló mucho, pero que resultaba muy costoso para el Estado. Eso sería lo ideal. Ahora, cualquier víctima de violencia lo que tiene que tener claro primero es no silenciar lo que está pasando y segundo, mantener esa red de apoyo. Dígase de vecinos, de familiares, de amistades. Nunca permitir encontrarse con su expareja en un lugar a solas. Evitar las discusiones en la cocina, porque si bien es cierto que la mayor parte de los feminicidios son con armas de fuego, hay una parte muy elevada con armas blancas. Esa es una realidad. Entonces, también evitar que cuando le den la manutención del niño, ir a solas a encontrarse con esta persona, siempre debe de ir acompañada y estar bien alerta. Pero como usted dice, hay casos que pasan tan rápido que no tienen la advertencia de que está cerca.
2: La Procuraduría General de la República tiene un programa que está enfocado para reformar a los agresores, para los hombres, enfocado. ¿Cuál es la experiencia y la información que maneja su fundación con relación a eso, su función?
1: Mire, hay un centro de atención de intervención conductual para hombres que resultó exitoso en la gestión del doctor Luis Vergés, muy comprometido con esa masculinidad empática, corresponsable, respetuosa. Sin embargo, tengo entendido que hace meses él renunció de este centro y tienen una directora interina. No sabemos hasta qué punto siguen dando resultados estos programas tan eficientes que tenía la Procuraduría en esa dependencia. Y solamente tengo entendido que a nivel del país tienen dos centros más, que es algo que merece ser multiplicado a nivel nacional, porque de nada vale que por años hemos trabajado con campañas hacia las mujeres, que son las víctimas, cuando en su mayoría, que no negamos que hay hombres que son agredidos, pero ínfimamente, en su mayoría quienes agreden son los hombres. Y estamos hablando de feminicidio, pero ¿y cuántas mujeres no se están valiendo de las redes sociales para pedir auxilio a las autoridades y no ser parte de esta triste estadística? Hay un nivel de conflictividad y violencia, yo diría que exagerado en el país. Tenemos que revisarnos, tenemos que fomentar relaciones sanas, relaciones respetuosas, relaciones empáticas. No podemos seguir en esta situación y se ve también la violencia a nivel social, en todos los estamentos, porque recientemente en escuelas recogieron cerca de 60 armas blancas con estudiantes. Entonces los estudiantes están reflejando también lo que ven en los hogares. Hay que trabajar con la familia, con las escuelas, con las universidades, con las iglesias, con los líderes barriales. Es una labor de manera integral y de toda la sociedad.
0: Te hablaba que el botón de pánico resulta muy costoso, según las autoridades, pero sin embargo, la misma ministra de Interior decía esta mañana que de las 30 víctimas que va en lo que va de año, 4 presentaron denuncia, pero como quiera las mataron.
1: Exacto.
0: O sea,
1: Entonces ahí se ve la debilidad del sistema. Eso tienen que analizarlo y reflexionar las autoridades para eficientizar esa protección a las mujeres víctimas de violencia.
2: desde la Fundación Vida Sin Violencia, ¿cómo se enfoca el papel de la familia en este proceso de formación de que los hombres no tengan esta mentalidad agresiva y de machismo con esa cultura. ¿Qué ustedes, cuáles cambios ustedes han podido ver durante tanto tiempo? ¿Cuántos años ya tienen?
1: Vamos a cumplir 17 años.
2: En estos 17 años, ¿qué ustedes han visto que ha cambiado en la forma de educar a los hombres? O si no hemos cambiado nada, o si hemos retrocedido, ¿qué ustedes han observado?
1: Mira, yo tengo una visión esperanzadora, porque yo veo ahora más papás jóvenes integrados al cuidado de los hijos, que van a los médicos, que van al deporte de los hijos. Lo estoy viendo más integrado. Ahora persiste esa parte de la población machista que todavía es autoritaria, que todavía mantiene ese desequilibrio de poder, y que si seguimos como hizo una investigación UNICEF, si seguimos educando al 64% de los niños y las niñas bajo malos tratos, eso van a seguir normalizándolo y reproduciéndolo cuando sean adultos. Entonces hay que seguir trabajando en las familias, que padre y madre modelen como ejemplo, porque los hijos son esponja. Aprenden más de lo que ven que de lo que le dicen. Y siempre desde la fundación hablamos del poder que tienen las palabras. Nosotros hemos tenido segmentos poblacionales, hemos impactado en 26 centros educativos primarios del país, 7 universidades, 7 entidades públicas y 5 privadas. ¿Y qué vemos? Que muchas veces los padres y las madres etiquetan mucho a sus hijos, diciéndole que no sirven para nada, tú eres el hiperactivo, tú eres el tímido, y todo eso le baja la autoestima y es más vulnerable a que sean objeto de violencia en cualquier escenario.
0: En todo ese proceso de concienciar a los hombres, a veces no vemos que se integren sectores de la sociedad como las juntas de vecinos, como las iglesias, como los partidos políticos, que podrían ayudar mucho en esto. Deben obviamente los partidos, como es muchas personas y sobre todo muchos hombres, participar y aportar en este proceso para educar, porque no vemos realmente a los partidos metidos en este proceso.
1: Claro que sí, que es una problemática de la sociedad en conjunto, es que no podemos ser indiferentes, porque estamos hablando casi de seguridad nacional con toda esta todos estos asesinatos a mujeres. Estamos hablando de paz social, de convivencia pacífica. Es que tienen que involucrarse necesariamente para ver un cambio, una transformación cultural a través de la educación. Un segmento poblacional con la que hemos trabajado desde la fundación es con los policías. Sin embargo, es una pena que anualmente miembros tanto del ejército como de la Policía Nacional sean parte de los agresores que asesinan a sus parejas. Entendemos siempre que hay que sostener una evaluación periódica a los uniformados y seguirlos capacitando en este tema.
2: Con su anuencia, nosotros sí vamos a ir a otra pausa comercial y ya volvemos. En buenas noches, buena suerte.
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0: 7:34 minutos, estamos de regreso en Buenas Noches y Buena Suerte por CDN 92.5 para el Gran Santo Domingo, el Sur y el Este, 89.7 para la zona norte del país y 89.9 desde Punta Cana. 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Vamos a seguir conversando con Yanira Fonder, presidenta de la Fundación Vida Sin Violencia, con quien estamos tratando los diferentes aristas de este tema tan complejo y que tanto duele a la sociedad en sentido general, que son los feminicidios y todas las consecuencias que trae. Y precisamente una de las consecuencias, valga la redundancia, que dejan estos casos son los huérfanos. Nos gustaría saber si desde la Fundación Vida Sin Violencia tienen información, se hace investigación de lo que ocurre con estos niños o a veces adolescentes que quedan en la orfandad, muchas veces con la falta de la madre y en muchos casos con la falta de ambos. Y en el, no sé si mejor o peor de los casos, entonces esta persona está preso, el padre de estos niños, niñas, porque mató a su mamá. ¿Cómo lidiar con esto? ¿Cómo ustedes lo enfocan el problema? ¿Tienen datos que compartir con nosotros?
1: Mire, el tema de la orfandad es un tema tan delicado que nos llega al alma. Esto, lejos de ser víctimas invisibles, son víctimas directas y muy visibles. Muchos de ellos, lamentablemente, hasta son observadores de la tragedia. ¿Cómo les marca? El trauma que genera. En el año 2023 dimos a conocer una investigación realizada por el equipo de Taira Vargas, la antropóloga, que evidenció que aunque hay ayuda de parte del Ministerio de la Mujer a este segmento poblacional, no siempre es la ayuda idónea en el tiempo. Estamos hablando que esa investigación reveló que en ocasiones recibían 5 y 6 visitas de parte de una psicóloga de intervención en crisis. Pero, ¿y este trauma se resuelve con 5 o 6 visitas? No. La investigación reveló que se requiere 2 años consecutivos ahí en apoyo. Psicológico, en apoyo legal, porque estas víctimas quedan sin seguro médico, sin ayuda económica.
0: ¿Y del respaldo del Estado en estos casos que ustedes manejan desde la Fundación, son suficientes los apoyos? ¿Le dan una garantía de...
1: Yo creo

0: que con el alza que tiene la vida, nunca van a ser suficientes los apoyos, y más para los infantes. Otro de los datos que reveló esta investigación es que estos niños, muchas veces separados por familiares, seguían siendo educados bajo malos tratos, en ese círculo de la violencia, pero no paraba ahí. Cuando iban a las escuelas, también seguían siendo víctimas de bullying estos hijos e hijas, donde el amiguito le decía: tu papá mató a tu mamá, mi papá me dice que no me junte contigo. ¿Y esto qué provocaba en los niños? Mayor agresividad o, en muchos casos, la deserción escolar. También reveló que muchos de los docentes no tenían las herramientas necesarias para el abordaje de esta violencia en las escuelas. Entonces, es mucho lo que hay que hacer por los diferentes aspectos de esta problemática que es de derechos humanos.
1: Ese punto que usted tocó, de que en las escuelas le dicen los estudiantes que no me junte contigo porque tu papá mató a tu mamá. También hay que trabajar en las escuelas, en los padres de los demás alumnos. Esa parte se está haciendo, porque no solamente el entorno de las víctimas, sino también el entorno de los huérfanos.
0: Desde la Fundación Vida Sin Violencia hacemos, tenemos proyectos educativos con un abordaje integral. Dígase estudiantes, docentes y padres y madres, porque es que no se puede abordar uno sin impactar en los demás. Y abordamos temas desde manejo de conflictos, masculinidad positiva, prevención del bullying, prevención de violencia en el noviazgo, que ese es otro tema que no hemos tocado. Este año tenemos 2 menores de edad dentro de las víctimas de feminicidio. El año pasado fueron 5. Estamos hablando de chicas de 16, 17 años. Entonces, la prevención en la violencia en el noviazgo hay que abordarla, para que ellas reconozcan que ese control en los teléfonos, ese control en la vestimenta, ese control en con quién estás, dónde estás y por qué no llega, no es amor. Son manifestaciones de dominio y de violencia de esa pareja.
2: Precisamente ahí estaba enfocada mi pregunta. ¿Cuáles recomendaciones se les puede hacer a las mujeres que están en una relación, que están comenzando una relación, para que puedan protegerse y reconocer que están en peligro? Muchas veces quizás no lo han visto porque no quieren verlo, o quizás porque no tienen la orientación suficiente. ¿Qué se le puede decir a una persona? Por ejemplo, a veces, usted hablaba ahorita de la red de apoyo, de vecinos, de amigos, de familiares, pero a veces son complicados estos temas porque muchas veces a la gente no le gusta intervenir en los asuntos privados. Y incluso a veces la gente hasta se cansa. Escucho muchos testimonios de decir que se le aconseja, que a veces las mujeres tienden mucho a creer. Es todo muy complejo porque todo está en la mente de otra persona, en la vida privada de esa persona. ¿Cómo sería el abordaje?
0: Lo primero es que es un mito seguir pensando que en pleito de marido y mujer nadie se puede meter. Se trata de una problemática social. Y tenemos líneas de emergencia en el país, dígase el 911, dígase el 212 del Ministerio de la Mujer y dígase el 211 del Ministerio Público Línea Vida, donde la persona puede llamar y no tiene que necesariamente identificarse para denunciar una situación de emergencia. A las mujeres, que sepan que merecen respeto bajo cualquier circunstancia. Un hombre que viva denigrándola, comparándola, haciéndola sentir que es algo porque es él que la ha puesto así, no le da valor. Entonces, esa relación no vale la pena seguirla. Donde usted no se siente a ser auténtica, donde no se sienta tener voz para decir qué está pensando, qué derecho tiene que defender, esa relación es una relación tóxica, dañina, y tenemos que promover relaciones sanas, donde prevalezca ese respeto, donde esa pareja se elija diariamente a pesar de sus diferencias, donde se reduca, haya una reeducación al hombre, donde entienda que la violencia no le da fortaleza, al contrario, evidencia la falta de regulación de emociones que tiene. Entonces, ahora mismo no estamos viendo ninguna campaña a nivel de los medios de comunicación. En eso tienen que activarse las autoridades. En una campaña, pero dirigida básicamente a esa población que todavía cree que la mujer es un objeto de su propiedad.
1: En muchos casos se dan de este tipo de agresión, de esta agresión en la intrafamiliar y de género, que muchas veces las mujeres son dependientes económicamente del agresor, y eso es lo que se dice, que como son dependientes aceptan maltrato. ¿Qué hacer con esos casos?
0: Lamentablemente sí, este es una de las limitantes que tiene esta problemática, porque con frecuencia denuncian y luego van donde esa fiscal y le dice que quién va a mantener a sus hijos e hijas y retiran la denuncia. Pero en este caso, siempre el Ministerio Público debe continuar con la investigación del caso, aún porque estamos hablando de una mujer con un estrés postraumático, con una, ¿cómo le digo?, afectada psicológicamente por años, donde este hombre la minimiza, donde este hombre la hace sentir que no vale nada. Y en eso yo quiero hacer un reconocimiento a la licenciada Solange Alvarado. Ella coordina desde hace unos 18 años el Centro de Atención a Sobrevivientes de Violencia. Es una dependencia del Ministerio Público que funciona excelentemente bien. Ahí empoderan a la mujer, ahí le facilitan recursos económicos para que ella haga emprendimiento y generen sus ingresos y se independicen económicamente. Ahí le dan la ayuda terapéutica necesaria. Y las mujeres sienten ese centro, que está en la Hosto, en la zona colonial, como un hogar. Yo aspiro a que las autoridades multipliquen este tipo de centro, que ha dado tantos resultados en víctimas de violencia.
2: Ojalá, y solamente cuando tenemos uno aquí en la capital.
0: Un solo centro, de ese. ¿Con ese? Porque puso la denuncia. ¿Qué hacer con esta víctima? Para ayudarla, para empoderarla, para que ingrese a la sociedad productivamente. Y ahí le dan talleres de todo tipo. Es una labor de verdad muy loable y que debe multiplicarse, porque hay que decir lo bueno también.
2: Sí. Con su anuencia vamos a ir a otra pausa comercial y ya volvemos en Buenas Noches, Buena Suerte.
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2: ...7:49, estamos de regreso en Buenas Noches y Buena Suerte por CDN 92.5 para el Gran Santo Domingo, el Sur y el Este, 89.7 para la zona norte del país y 89.9 desde Punta Cana. 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Seguimos conversando con Yanira Fonder, presidenta de la Fundación Vida Sin Violencia, que nos está aportando datos y orientación valiosa para enfrentar, aportando nuestro granito de arena, vamos a decir, porque todos tenemos que aportar para ver cómo podemos reducir este drama de los feminicidios. Durante todo el tiempo que usted ha estado aquí conversando con nosotros, se me ha ocurrido, y lo pienso así, y voy a hacerle la pregunta ya en el aire: si usted fuera Procurador General de la República, si usted fuera una de las autoridades oficiales que pueda tener la oportunidad de dirigir políticas públicas para enfrentar este tema, ¿cómo lo haría? ¿Qué haría?
0: Basada en la educación, eminentemente. Educar desde primera infancia, educar ya, bueno, a los adultos, trabajar con esa reeducación masculina para que entiendan que el respeto debe prevalecer en todas las relaciones. Dirigiría más recursos a los centros que ya se han demostrado por más de 15 años que sí funcionan, porque eso es importante. No le daría tanta importancia a las casas de acogida, porque la prevención es lo vital antes de llegar a una casa de acogida. Pero básicamente la educación es primordial, y hacer que toda la sociedad participe en conjunto de esto, porque no podemos ni normalizarlo, ni justificarlo, pero tampoco ser indiferente ante esta problemática que nos puede tocar a todos y a todas de alguna manera, por algún familiar, por algún vecino, por alguien, una compañera de trabajo. Es una problemática muy compleja, muy dolorosa, y que realmente lacera la paz social.
1: Cuando usted habla de educación, se refiere a educación formal, empezar con los niños a educar.

0: simple como eso. Entonces, desde los infantes hay que trabajar primero en la familia, porque es que el colegio es el segundo hogar, el hogar es la primera escuela, es en la familia, modelando ese respeto que debe haber, modelando esa escucha activa, esa comunicación asertiva, esa solidaridad que debe haber entre los miembros, respetando la diferencia. Porque como le decía, los hijos y las hijas aprenden de lo que ven.
1: Ya.
0: Entonces la educación es vital.
1: La educación, pero cuando la escucho que usted dice la educación, haciéndolo, pero es que sí, se dice mucho eso, pero el mecanismo sería a través del Ministerio de Educación, quizás en la tanda extendida, o como una materia básica. Ahora se habla mucho de educación cívica y moral, incluso el presidente de la República fue impartió una materia, así más o menos que usted lo enfoca.
0: Sí, como una materia básica, básica de la vida, claro que sí, y aprovechar esa tanda extendida que muchas veces tal vez no se aprovecha como debería.
1: Ya.
0: Sí, bueno, sí, sí. Vamos. Y a través hasta de la música se puede generar herramientas para fomentar relaciones pacíficas.
2: Usted menciona la música, pero se ha dicho mucho que la música urbana.
0: No, yo hablo de instrumentos musicales. No,
2: yo le digo, como usted menciona la música, se ha dicho siempre que la música urbana incita a la violencia.
0: Hay muchas letras que realmente son deplorables. Y siempre hemos hecho un llamado a quienes componen las canciones, en que no solamente se fijen en que fijen el legado que tienen, la influencia que tienen para aprovechar esos mecanismos y producir letras que llamen a ese respeto que debe haber en todo tipo de relaciones. No a utilizar a la mujer como un objeto sexual, un objeto de venta, donde se sirve el cuerpo y demás. Yeah. En una ocasión fuimos hasta la Comisión de Espectáculo Público.
1: Sí.
0: Y lo que hicieron fue eliminar las canciones, pero de eso no se trata. Es de que los quienes componen y los mismos artistas tengan la conciencia de la influencia que generan para producir letras sanas, sí, que fomenten esa educación para la paz.
1: Bueno, pues muchísimas gracias a Yanira Fonder, es la presidenta de la Fundación Vida Sin Violencia, que nos ha acompañado hoy y, como ya decíamos, aportando información, orientación importante para este drama de los feminicidios que hiere en lo más profundo a la sociedad dominicana.
0: Así es. Bueno, gracias a ustedes.
1: Pues nosotros nos vamos a encontrar de nuevo mañana en Buenas Noches, Buena Suerte.
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6: Hola amigos, soy Rafi de León. El llamado a paro de jueces y servidores judiciales ya cuenta con el respaldo de miles de esos funcionarios para detener los servicios el próximo 21 de mayo, según la magistrada Suinda Brito. En otro orden, el Ministerio de Exteriores italiano confirmó este lunes que se han localizado los cuerpos de los 4 turistas italianos que murieron junto a otros más, cuyo cadáver se rescató este pasado fin de semana durante una inmersión en una cueva submarina en Maldivas. 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
5: 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En CDN Radio, la hora, 8 de la noche. 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

0: Muy buenas tardes a todos. ¿Qué tal? ¿Cómo están? Siempre se ha dicho que detrás de un gran hombre hay siempre una gran mujer. Algo que es sobre todo muy cierto en el mundo del arte. Pero sin una descendencia que defienda el legado del artista, este puede verse abocado al olvido. Nuestro invitado de hoy, Eduardo Tábara Castro, defiende el legado de su padre, Enrique Tábara, uno de los artistas más influyentes del arte contemporáneo ecuatoriano.
1: La Fundación Enrique Tábara celebra la culminación exitosa de la primera etapa de su ambicioso proyecto de investigación del archivo documental del insigne maestro Enrique Tábara. Esta trascendental labor se llevó a cabo en las prestigiosas instalaciones del Museo de Arte de las Américas de la OEA en Washington, un enclave estratégico para la difusión del arte latinoamericano.
0: Social. Muy buenas tardes, Eduardo. Eduardo Tábara, bienvenido a Radio